0: se convierte en la segunda sesión más larga en la historia de esta Cámara. En 2021, con 42 horas de duración, acaba de mencionar Kenia López Rabadán, fue la sesión más larga. Y decirte que desde muy temprano, todo sucede de madrugada cuando estas sesiones se alargan. Se está entonando el himno nacional para dar fin a este periodo extraordinario en lo que tiene que ver en esta Cámara de Diputados. Ahora será cancha del Senado de la República y después de por lo menos 17 congresos estatales, de dos leyes constitucionales, una que cambia y que era la premura, la fecha de la elección judicial para jueces, magistrados y ministros, pero que de madrugada mete con calzador, además de la revocación de mandato, esta oportunidad para los magistrados del Tribunal Electoral, los mismos que calificaron la elección de Claudia Sheinbaum, los mismos que negaron que existieran los acordeones, ahora se podrán reelegir por 6 años más. Algunos de ellos ya tienen 10 hasta 12 años, con lo que podrían completar en su encargo 18 años en el puesto de magistrado del Tribunal Electoral del Poder Judicial de la Federación. Entre morenistas no estaban de acuerdo, sobre todo los que habían firmado una iniciativa para profesionalizar al Poder Judicial. Es Alfonso Ramírez Cuellar, que así le pide a su coordinador que baje la iniciativa.
1: Se les dio los 6 años, y se les dio 2, y se les va a volver a dar otro. Y todavía lo que ustedes nos están proponiendo es que les demos otros 6 años. ¿Eso es lo que quieren? Es una vergüenza, amigas y amigos. Por eso yo, de manera clara y respetuosa, les pido que retiren esta propuesta, porque sería la vergüenza nacional que nuestro partido no debe sufrir.
0: El discurso fue mucho más largo, hizo dudar a morenistas que dieron 22 abstenciones en el tablero y estuvieron a punto, con 5 abstenciones más, hubieran perdido la mayoría calificada, Pepe, y hubiera perdido la coordinación Ricardo Monreal, nos los dijo fuera de micrófonos, pero él, con más colmillo que nunca, subió al pleno a explicar por qué se tenía que aprobar y logró que por lo menos hubiera esa mayoría calificada, apenitas y rozando. Se fue al Senado de la República, donde vamos a ver si aprueban incluso también la reelección de magistrados del TRIFE, pero después venía esta que tú dices, la de nulificar cualquier candidatura que tuviera relación con un apoyo del exterior, ya sea económico o político, y esta iniciativa decía, no se trata de censurar redes sociales en mensajes, lo dijo así Ricardo Monreal.
2: Y ahí sí nos enfrentaremos a si eso no censura y si eso no asustar con el petate del muerto. No, Morena no va a afectar a ningún medio de comunicación, a ningún reportero, a ningún columnista.
0: Por parte de la oposición, diputados como Margarita Zavala, de Acción Nacional, fueron enfáticos al decir, no se trata de censura, quizá a medios que son a modo, pero sí a los que no pensamos como el partido en el poder. Se mandó únicamente sin leyes secundarias esta iniciativa, que como bien lo has dicho, en el Senado de la República no han aceptado, porque sin leyes secundarias, al ser un cambio electoral para nulificar una candidatura supuestamente o que pudiera ser apoyada desde el exterior, pues no tiene materia para poder cobrar vigencia, y hasta que no estén las leyes aprobadas secundarias ya no entraría para 2027. Se habla, y lo dijo Monreal al retirar hace unos momentos estas leyes secundarias, que sería hasta el próximo periodo ordinario de sesiones que se vean las leyes secundarias, mientras se congela en la Comisión de Puntos Constitucionales del Senado, y se envió la siguiente iniciativa en materia de crear este comité de que también tuvo una reserva integrada por consejeros del INE, que bajan de 5 integrantes de consejeros del INE a solo 3, y funcionarios de la UIF, funcionarios de la Fiscalía General de la República, para revisar todas las precandidaturas de partidos políticos antes de ser aprobadas como candidaturas. Decía Sergio Gil, de Movimiento Ciudadano, ¿cómo quieren comités si no cumplen con su chamba de dar seguridad en este país? Así lo dijo.
1: Por eso no vamos a acompañar esta iniciativa. ¿Comisiones para qué? Declaren, no declaren, hagan que la seguridad sea una realidad y que haya justicia y paz a partir de las acciones. Limpien su casa, no necesitan comisiones para hacer valer la ley.
0: avanzada ya el mediodía, casi la tarde de este jueves, Pepe, una manta se desplegó desde la zona de Galeras, aquí arriba de donde nosotros nos encontramos, por parte de los priistas, cuando comenzaron a atacar a su dirigente nacional, Alejandro Moreno. Había habido un acuerdo entre coordinadores de no atacarse entre diputaciones. Pues bueno, cuando comenzaron los ataques contra Alejandro Moreno, desplegaron esta manta de narcopolíticos con fotografías de Andrés Manuel López Obrador, de Andrés Manuel López Beltrán, de La Barredora, y con este altavoz de La Barredora se tuvo que dar una suspensión de actividades, un receso, se fueron tras banderas, llegaron a otro acuerdo de civilidad en la Cámara de Diputados, así se oía mientras estábamos en receso, pero no fue ahí donde se logró la civilidad, porque más adelante vinieron los golpes entre priistas y petistas, que también así se enfrentaron en las curules, y Kenia López Rabadán tuvo que llamar a la cordura y a los coordinadores a otro acuerdo que hace apenas un par de horas se tuvo que desahogar para llegar al final de esta sesión, que es ya histórica como la segunda más larga en la historia de esta Cámara de Diputados, con 33 horas casi de sesión aquí en San Lázaro, Pepe.
3: Muchilanga le dio a Burundanga y Burundanga le dio a Bernabé, y ¿quién era contra quién y cómo?
0: Pues es que había un acuerdo de que no se tocara ni siquiera con el nombre la figura del dirigente nacional del PRI, Alejandro Moreno, y ajá, los morenistas lo sabían. Cada que querían hacerle enojar a los priistas lo mencionaban, y los priistas reculaban, hablando de narcopolíticos con nombres y apellidos, con Adán Augusto, y se empezaban a calentar de tal manera los ánimos que esto fue lo que ocasionó primero la pancarta, la gran manta, fueron dos grandes mantas, y después este enfrentamiento de un diputado de Veracruz, San Yace, que también tuvo que ver con un yate hace poco hundido en esta parte de Veracruz, y también, en Quintana Roo, y este diputado de Veracruz, pues había la sospecha de que había estado consumiendo bebidas alcohólicas, se enfrentó o se quería enfrentar, sus compañeros no lo permitieron, al diputado que ayudó a Alito, recordarás, en el Senado, a enfrentarse con Gerardo Fernández Noroña, líder de las juventudes.
3: Correcto, queda claro entonces lo que sucedió. Bueno, estuvo interesante, estuvo intensa pues la jornada, 33 horas, tiempo, ya cantaron el himno, ya se va cada quien para su casa con su taza, ¿no?
0: Sí, con sus cobijas, con su todo, ya.
3: Aquí ya no
0: hay actividad hasta las plenarias previas de agosto.
3: Sí.
0: Previo al periodo ordinario de sesiones en septiembre.
3: Ya no habrá otro periodo extraordinario, queda claro.
0: Exactamente, Pepe.
3: Gracias, que te vaya muy bien, Maru Rojas, desde la Cámara Legislativa de San Lázaro, la Cámara de Diputados. Pues sí, vaya sorpresa. Cuando sube a la tribuna Ricardo Monreal, el coordinador de la Junta de Coordinación Política y líder de la bancada de Morena, cuando solicita retirar de la orden del día la discusión de las reformas secundarias relacionadas con la nulidad de elecciones por injerencia extranjera. Es decir, todo esto se votó y se aprobó. Sin embargo, al no haber leyes secundarias, no hay manera de aplicar esta iniciativa, la iniciativa que planteó el propio Ricardo Monreal. Esto luego de una jornada legislativa marcada por tensiones, ya las narraba Maru Rojas, y desacuerdos entre las distintas fuerzas. La decisión se formalizó mediante un oficio que envió a la presidenta de la mesa directiva, Kenia López Rabadán, en donde Ricardo Monreal y los coordinadores parlamentarios argumentaron que el tema requiere mayor diálogo y consenso debido a su relevancia nacional en materia electoral. Horas antes, el Pleno de la Cámara había aprobado en lo general y en lo particular esa reforma constitucional impulsada por Morena y sus aliados. En el documento, Monreal argumenta que se trata de un tema de alto interés nacional que requiere un análisis más amplio y consensos entre todas las fuerzas políticas. Así que el legislador explicó que la intención es abrir un espacio de diálogo y discusión para revisar el alcance de esta reforma antes de continuar con el proceso legislativo, buscando con ello construir acuerdos que permitan fortalecer la confianza en el sistema electoral mexicano. Aprobada, pero sin funcionar. la dejaron como florero, pues, esta iniciativa para evitar que haya injerencia extranjera en las elecciones. Vamos con Sara Pablo, ya una vez sucedido todo lo que hemos narrado, esto fue a dar al Senado, la minuta fue a dar al Senado, los dictámenes aprobados en San Lázaro, y va ahí, se van a revisar en comisiones, e inmediatamente los legisladores se alistan para su discusión en el Pleno. Estamos contigo, Sara Pablo, en vivo y en directo desde el Senado. Adelante.
4: ¿Cómo estás, Pepe? Muy buenas tardes. Aquí en el Senado, ya en el Pleno de la Cámara Alta, pues arrancando motores. Hace 45 minutos inició este periodo extraordinario y la discusión de este primer dictamen de la minuta enviada por la Cámara de Diputados que aplaza la elección judicial del 2027 al 2028, así como algunas otras modificaciones en la materia, entre ellas la incluida de último momento para que los actuales magistrados electorales puedan ser elegibles para un nuevo periodo en el 2028. Pero hoy la nota mediodía, Pepe, fue la licencia que presentó, la solicitud de licencia que presentó el senador de Morena, Enrique Insunza. Sabemos, él es acusado por autoridades estadounidenses de varios delitos relacionados con el narcotráfico y estaba en incertidumbre sobre si asistiría o no. Recordemos, se trata de reformas constitucionales y Morena, por supuesto, necesita los votos, pues tiene 87, es decir, apenas la mayoría calificada para aprobar estas reformas. Pues bien, después de días de que Enrique Insunza mandaba señales de que sí asistiría al periodo extraordinario, hoy presentó y ya se aprobó, de hecho, al inicio de esta sesión, esta solicitud de licencia, fíjate, solo por el día de hoy y hasta mañana, pero solo hasta las 3 de la tarde, es decir, pues exclusivamente para esta sesión del periodo extraordinaria. Y es que dijo que estuvo aquí en el Senado, aunque nadie lo vio, sus compañeros senadores dijeron que no, que nunca lo vieron por aquí. Algunos integrantes de Morena también dijeron que no, para nada se le vio. Él sostuvo en sus redes sociales que había estado aquí y que iba a acompañar el debate en comisiones y en el Pleno, pues prácticamente como asesor, pero no se encuentra aquí. El senador Enrique Insunza dijo que tenía la intención de participar, pero ante lo que llamó la embestida de los personeros de la derecha y de los medios, pues él decidió mejor no venir y que fuera su suplente Alejandro Mar Gómez Campos, quien era funcionario del gobierno de Sinaloa, quien ya rindió protesta y se encuentra aquí en su lugar, pues así no se perderá ningún voto. Este fue el momento en el que se aprobó la solicitud de licencia, por cierto, de la oposición, pues hoy no salió ni una palabra para criticar esta solicitud de licencia.
5: Durante muchos años. Informo ahora a la Asamblea que se recibieron solicitudes de licencia de las siguientes personas senadoras: Enrique Insunza Cázares, del Grupo Parlamentario de Morena.
6: Le solicito amablemente someta a la consideración del Pleno mi solicitud de licencia para separarme del cargo como senador de la República exclusivamente los días jueves 28 y viernes 29 de mayo del 2023 hasta las 15 horas.
5: De acuerdo. Primero, se concede licencia al senador Enrique Insunza Cázares para separarse de sus funciones legislativas los días 28 y 29 de mayo de 2026, este último día hasta las 15 horas.
6: En una transformación.
4: Pues ahí ya quedó aprobada. Mañana a las 15 horas se termina y él seguirá como senador. Se determina en este dictamen que ahora se está discutiendo una reforma a la reforma judicial, la creación de una comisión coordinadora responsable de verificar el cumplimiento de requisitos constitucionales legales de los aspirantes a magistrados, jueces o ministros, establecer criterios, metodologías y, sobre todo, pues en tribuna han acusado los integrantes de la oposición que se trata de un fracaso, y entonces ahora morenistas y aliados están tratando de enmendar la plana. Esto fue rechazado por el presidente de la Comisión de Puntos Constitucionales, el morenista Oscar Cantón Cetina.
7: Esto, el dictamen que hoy presentamos, no cancela la reforma judicial, la fortalece, la enriquece, no desconoce el avance democrático alcanzado, lo ordena, lo precisa y lo consolida. Se ha dicho desde la oposición que esta reforma acredita un supuesto fracaso del modelo. Esta afirmación no es cierta. Fracaso sería regresar al viejo modelo en el que unos cuantos decidían por la justicia de todos.
8: Porque esto no es una reforma judicial, es el maquillaje de un fracaso y de un desastre que ustedes generaron. Porque terminaron con los equilibrios democráticos.
3: Bueno, así marcha en este momento allá en el Senado de la República la discusión sobre la reforma a la reforma judicial. Hay muchos puntos delicados, los cuales vamos a ir desglosando poco a poco para que usted y yo y todos lo entendamos con peras y con manzanas. Pero por lo pronto, Monreal se roba la nota al retirar el dictamen de reforma para anular las elecciones por injerencia extranjera. Bueno, pues nos vamos a un corte. Y regresamos con más información. Por supuesto, hay mucho que comentar con usted, que nos favorece con su atención.
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3: Explorando la naturaleza.
4: En el sur de Argentina podremos encontrar el glaciar Perito Moreno, que forma parte del Parque Nacional de Glaciares creado en 1937, que a su vez pertenecen al hielo continental patagónico, el cual es una fuente importante de agua potable en el mundo. Cuenta con una dimensión aproximada de 250 kilómetros cuadrados de superficie, una profundidad estimada en 170 metros, 5 kilómetros de ancho y 60 metros de alto. La UNESCO nombró al glaciar Perito Moreno junto con el Parque Nacional de Glaciares como Patrimonio Natural de la Humanidad en 1981.
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6: Desde luego es noticia la protesta de los maestros de la Coordinadora Nacional de Trabajadores de la Educación, la CENTE, que colapsaron una vez más la Ciudad de México. Bloquearon, entre otras vías principales, el circuito interior. Arrancaron barreras de contención para formar barricadas. Ulises Soriano, estamos contigo con esta nota. Adelante.
7: Pepe, muy buenas tardes, qué gusto saludarte. Pues como bien lo comentas, la Coordinadora Nacional de Trabajadores de la Educación volvió a colapsar la Ciudad de México por cuarto día consecutivo. La sección 22 de Oaxaca pues realizó un operativo hormiga desde muy temprana hora para dirigirse a la Estela de Luz. Ahí alrededor de las 11 de la mañana hizo un meeting político en el que condenó los hechos ocurridos el día de ayer en Oaxaca, en Mitla, donde sus compañeros fueron agredidos. Los profesores insistieron en que esto debe de tener justicia y así lo dijeron.
8: Condenamos esta estrategia paramilitar y de desgaste político impulsada desde las estructuras gubernamentales que pretende contener mediante la violencia lo que no ha podido resolver con capacidad política resolutiva ni atención a las demandas legítimas del movimiento magisterial democrático. Exigimos acto inmediato a las agresiones y provocaciones contra el magisterio democrático.
7: Pepe, después de esta situación, pues los profesores tomaron la rampa y se dirigieron a el circuito interior a la altura de, pues prácticamente del Paseo de la Reforma, y lo comenzaron a bloquear. Déjame decirte que arrancaron estas vallas que dividen los carriles centrales de una manera muy fácil, porque parece ser que están sobrepuestas, y ahí con esas barricadas ya instaladas, pues procedieron a tomar la sombra del bajo puente que cruza por el bosque de Chapultepec, y pues durante varias horas, hasta alrededor de las 2 de la tarde, sostuvieron este bloqueo, pues dejando pasar solamente alguna ambulancia. Eso sí, los carros, los camiones y por supuesto los camiones de carga fueron impedidos de pasar. Alrededor de las 2 de la tarde, pues los dirigentes pidieron a los maestros retirarse de la zona y pues después de esto entonaron el himno Venceremos ya sobre el Paseo de la Reforma, lo bloquearon algunos minutos y de nuevo en Operación Hormiga regresaron al plantón que sostiene el 5 de mayo desde el Eje Central y hasta Allende, y les pidieron recuperar fuerzas porque mañana sí o sí la CENTE tendrá más actividades bloqueando diversas vialidades y creando más caos en nuestra Ciudad de México, y nosotros continuaremos muy pendientes de sus manifestaciones. Pepe, el reporte que te tengo.
6: Desde luego, gracias, Ulises Soriano. Buena tarde.
7: Continuamos pendientes, Pepe. Buena tarde.
6: Continuamos pendientes. Vamos contigo, Enrique Hernández. ¿Qué pasa con la mesa de diálogo en la Secretaría de Gobernación? Con los maestros, claro.
9: ¿Qué tal, Pepe? Muy buenas tardes. Bueno, esta mesa está pausada por parte de la gente luego de los acontecimientos reportados en Oaxaca. Por ello, la Secretaría de Gobernación Pepe lanza un nuevo llamado a los maestras y maestros para privilegiar el diálogo y la construcción de acuerdos. La dependencia federal informó que ante las afectaciones generadas por los bloqueos en distintos tipos de sitios, particularmente el circuito interior, la convocatoria fue evitar acciones que perjudiquen a millones de ciudadanas, así como trabajadores, estudiantes, servicios de emergencia, las actividades principalmente económicas que diariamente dependen de la movilidad en la Ciudad de México. La dependencia que encabeza Rosa Isela Rodríguez reconoció el derecho a la libre manifestación, pero al mismo tiempo reitera la disposición de las autoridades federales para mantener abiertas las mesas de trabajo y atender aquí demandas del magisterio. Este llamado a cuenta, la Secretaría de Gobernación y la Secretaría de Educación Pública tienen la disposición, insisten, para continuar el diálogo constructivo con respeto y responsabilidad. Debe estar atento a que en cualquier momento pudiera reactivarse este diálogo, esta mesa pausada. Sin embargo, ya dependerá de la gente el que atienda a este nuevo llamado. Pepe, el reporte.
6: Completo. Gracias, gracias por la información, Enrique. Buena tarde.
9: Buenas tardes.
6: Bueno, y el gato oculto de Efrén, por supuesto, no se guarda. No se guarda con discreción ningún comentario. Todo lo maulla. Hoy habla de Mario Delgado. Dice que Mario Delgado ni lo ve ni lo oye.
1: ¿Miau?
10: Oír a Mario es un palindroma que al derecho y al revés suena bien. Lo que no suena bien, ni al derecho ni al revés, es el secretario de la SEP, que no quiere oír ni a maestros ni a estudiantes. Vaya pues, qué falta de educación.
1: ¿Miau?
6: Falta de educación, la del gato oculto, desde luego, siempre bienvenido. Hoy sí se rayó el gato, pero en fin, es su espacio y hay que respetar a la mascota de este noticiario. Nos vamos a una pausa. Muy breve, ¿quieres saludar a los elementos, a todo el cuerpo de editores?
11: Sí, hay que saludar a nuestro equipo de edición, así que si me lo permites, Pepe, comenzamos con Damián Vázquez, que ahí está muy pendiente de la información. Luego, Mili Gutiérrez es la que acaba de saludar, Javier Rivera a su lado, Daniela Ruiz, el equipo es encabezado por Leslie Santander. Muchos saludos a Morelia, ya nos están sintonizando en el 105.1 de frecuencia modulada, en Puerto Ángel 99.9 de frecuencia modulada. Les recordamos nuestro número de WhatsApp 5548480394, y si usted quiere participar en el debate, en la conversación en tiempo real, en nuestra transmisión en vivo de YouTube hay un chat, también hay un sondeo, lo recordamos. Harfush debería buscar la presidencia, ¿sí o no?
6: Pues a propósito de Harfush, de una vez te pongo lo que le dijo esta mañana temprano aquí en Grupo Fórmula a mi compañera, a nuestra compañera periodista Azucena Uresti, cuando le hizo la pregunta, la periodista, como debe de ser, y él contestó.
12: ¿Sí te ves en el 2030 o no?
13: No.
12: ¿No te ves?
13: No, porque nosotros tenemos un trabajo y estamos trabajando en un...
12: O sea, no tema, te ves, no sé.
13: En
12: no.
13: Un tema sumamente complejo, o sea, ¿no? Tú lo sabes y pues tú viste...
12: O sea, que si entiendo que me digas, no, yo no estoy pensando ahorita en la boleta, pero no lo descartas, pues podría ser un siguiente paso.
13: No, sí lo descarto porque soy secretario de seguridad. Entonces, un secretario de seguridad, pues no hay manera que pueda pensar en algo que no sea ser secretario de seguridad hasta que la señora presidenta lo disponga.
6: Es lo que dijo Omar García Harfuch esta mañana aquí a Azucena Uresti en Grupo Fórmula. Hagamos una pausa, muy breve, volvemos con usted.
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18: Con este tema, Justin Bieber dejó atrás su imagen adolescente, What Do You Mean, fue su primer número uno en Billboard y marcó el inicio de una nueva etapa más electrónica y madura en 2015.

0: La hoja santa es una hierba que se utiliza con fines gastronómicos y médicos. Su forma de corazón es perfumada con un fuerte aroma, pero de sabor dulce. Forma parte de la familia de las pimientas. En la cocina se usa para preparar carnes, salsas, caldos y quesos. Por su aroma, se usa también para aromatizar tamales y chiles rellenos, entre otros platillos. En la medicina contribuye a disminuir la fiebre e inflamación de los riñones. La infusión de hoja santa es usada para tratar problemas respiratorios como el asma.
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3: Tenemos comunicación, estamos enlazados ya en vivo directamente con el doctor Luis Carlos Ugalde, director general de Integralia Consultores, una empresa de análisis de riesgo político. Luis Carlos, ¿cómo te va? Te saludo. Muy buenas noches para ti allá en la costa este de Estados Unidos.
4: Hola, Pepe. Muy buenas tardes, buenas noches.
3: Buenas noches. Leíamos con mucho interés un hilo que publicaste muy temprano esta mañana, no daba ni las 7 de la mañana, cuando ya estabas haciendo un análisis de lo que había sucedido en la Cámara de Diputados con la discusión de la reforma a la reforma de la ley electoral. Y marcabas tres focos rojos muy importantes. Ahora vamos a hablar de ello, pero seguramente ya estabas enterado que hace prácticamente minutos Ricardo Monreal, respecto a la iniciativa de anular elecciones si se comprueba la intervención del extranjero en cualquiera de sus formas, pues que se saque, vamos, esto no va a quedar ahí, ya se aprobó, pero no tiene leyes secundarias. Entonces, uno de los tres focos rojos que tú marcabas, por lo menos ahorita está apagado.
4: Sí, esto es parcialmente una buena noticia, que el Monreal haya retirado la legislación secundaria de la anulación de elecciones por intervención extranjera. Esta me pareció una de las cosas más perniciosas de todo, y la razón es que es un pretexto para anular elecciones cuando te conviene. Y eso claramente me parece que es algo que es una un recurso muy peligroso, que cuando quieras decir que en Estados Unidos o en Cuba o en España, donde sea, alguien dijo algo y por eso hay que anular la elección, sumamente peligroso. Lo retiro, la razón no la conozco, pero claramente esto significa que al menos para 2027 esta causal de nulidad no podrá aplicarse. Sin embargo, puede legislarse en cualquier momento y sería válida para la elección de 2030. Quiere decir que el riesgo no se ha ido, pero al menos se ha suspendido temporalmente. Y será porque se lo exigieron los coordinadores, será porque vino una presión externa. Fíjate, pudo haber sido una presión externa la que hizo que no se legislara en materia de nulidad extranjera, pero me parece que es una buena noticia temporal, un alivio, pero no creo que sea una decisión permanente.
3: Pero dices tú en tu hilo a través de la red X, dices que lo grave, sin embargo, no se toca, la herida más grave no se toca, que seguirá tolerándose la intervención, porque no lo prohíbe, la intervención del crimen organizado que tuerce la voluntad ciudadana.
4: Ese es el gran problema. Estamos hablando de intervención extranjera cuando esto no ha ocurrido en ninguna elección mexicana en los últimos 80 años. Y no nos preocupamos por la intervención interna del crimen organizado de forma directa en las elecciones, que ha quedado demostrado en el caso de Sinaloa y que ha dejado secuelas en muchas elecciones, y que ahí viene la del próximo año y no se ha hecho absolutamente nada para prevenirlo. Y entonces, ¿de qué sirve estarnos quejando de una posible intervención hipotética de Trump o del presidente cubano, cuando lo que sí sabemos es que aquí en nuestra cocina hay personas que se meten por la ventana a robar todos los días, y sobre esos no hacemos nada y nos estamos preocupando porque alguien venga mañana a asaltarnos de otro país, cuando nos están asaltando en nuestra casa y están a punto de meterse a la recámara de nuestros hijos y no estamos haciendo nada? Entonces, esto es sorprendente, que después de un mes y medio que está el escándalo de Sinaloa, no se haya hecho absolutamente nada para prevenir que eso vuelva a ocurrir en el futuro. Y esta reforma era una oportunidad para establecer al menos en la Constitución que aquellas elecciones en donde haya un indicio de intervención del crimen organizado serían anulables.
3: ¿Por qué piensas tú, crees tú, analizas tú que esto no se dio marcha adelante? Porque se vuelve entonces el no hacerlo en un acto sospechoso.
4: Claro, porque además, déjame decirte, Pepe, la presidenta se está quejando de que en el exterior quieren vulnerar la soberanía. Pero la quieren vulnerar porque no hacemos nada en casa. Si tuviéramos una buena fiscalía, si tuviéramos un gobierno haciendo cosas para evitarlo, si en esta reforma de estas horas se hubiera puesto una nueva arquitectura para contener la presión del crimen organizado en elecciones, el gobierno podría decir al exterior, señores, ya estoy haciendo mi tarea, no tienen que venir a ayudarme. Pero no estamos haciendo nada y nos quejamos de que vengan a querer hacer cosas por nosotros. Entonces, ¿por qué no se hace? Puede ser por desorden, puede ser por pereza, puede ser por falta de creatividad, puede ser por... No lo sé, pero me sorprende, porque la presidenta Sheinbaum podría tomar la batuta si dijera, señores, a partir de hoy voy a fortalecer la fiscalía, voy a fortalecer las policías de investigación, voy a establecer una nueva legislación en materia electoral para contener el crimen organizado, una serie de cosas, y lo que aprobaron es lo más simple y lo más superficial, Pepe, que es decir, voy a pedir una carta de antecedentes de buena conducta, para ver quiénes pueden ser candidatos y quiénes no. Pero no te fijas que cuando sale el niño de la casa para ir a la escuela, en el camino puede contaminarse. Es decir, ¿de qué sirve que un candidato no tenga antecedentes si cuando esté en campaña el crimen organizado lo va a amenazar, lo va a cooptar, lo va a sobornar o lo va a matar? Déjame hacerte una metáfora. Lo que propuso el gobierno y se aprobó hace unas horas fue garantizar que el coche, antes de salir a carretera, esté limpio, tenga gasolina y funcionen los frenos, un sistema para vigilar que el coche esté en buenas condiciones. Pero la reforma no nos dice nada de que la carretera está rota, tiene baches, no tiene iluminación, está llena de rateros. Y entonces, ¿de qué sirve garantizar que el coche esté en buenas condiciones y cuando salga se va a meter en un hoyo, nos van a asaltar y no vamos a poder manejar porque no hay señalización? Eso es un poco lo que se aprobó, algo que es totalmente incompleto, insuficiente, incluso un poco superficial, y llama la atención porque creo que con una reforma oportuna en este momento la presidenta podría haber tomado la batuta de la discusión en materia de soberanía, es decir, ya estamos haciendo nuestro trabajo, los vamos a corregir aquí en casa y vamos a procesar a los malos en territorio, pero no se está haciendo esa tarea.
3: Luis Carlos, y bueno, otro foco rojo mencionado por ti en el hilo al que he hecho referencia, habla de cómo desde el poder y con la modificación al asunto de la elección de magistrados que pueden reelegirse y pueden algunos estar en funciones por cómo van las cosas hasta 17, 18 años, está mostrando que el gobierno ejecutivo, el poder ejecutivo, está comprando al árbitro electoral.
4: Pues mira, nunca hay que acusar sin pruebas en la mano, pero es obvio, digo, perdón que lo diga así, pero si el gobierno nos ha dicho durante varios años que la justificación de la reforma judicial era limpiar y purificar al poder judicial, nos lo dijeron. Y dos, si la presidenta ha dicho que nadie se debe reelegir, ni siquiera los diputados y alcaldes, nadie. Y ahora es la segunda, es la cuarta ocasión, Pepe, que se amplían los periodos de estos magistrados. Primero fue en 2016, los habían nombrado por un periodo y antes de que tomaran protesta les ampliaron el periodo. En aquella ocasión se dijo que era porque el PAN y el PRI, que eran mayoría, querían controlarlos. Luego en 2024 se les amplió el periodo por 3 años. Fueron los únicos integrantes de todo el Poder Judicial que se les amplió el periodo por 3 años, la única excepción. Luego se les amplió el periodo a 2028 cuando se iba a cambiar la fecha de la elección judicial. Y ahora se les da carta para que se reelijan y ya sabemos que quien se quiere reelegir aparece en un acordeón, en los hechos es casi casi seguro que va a llegar. Entonces, el incentivo es sumamente perverso. Yo no estoy hablando individualmente nada que no... Es una cuestión de sentido común, no quiero juzgar, prejuzgar, pero es claro que el gobierno lo que quiere es darle zanahorias para que sigan juzgando elecciones con un criterio que favorece al gobierno y al

0: Gracias, Luis Carlos, por tu comentario.
1: Gracias, Pepe. Buenas tardes.
0: Muy bien recibido. Gracias. Muy buenas tardes. Luis Carlos Ugalde, director de Integralia, empresa de análisis de riesgo político. Interesante los puntos de vista respecto a los focos rojos que se encienden y debemos mirar luego de lo que se aprobó en la Cámara de Diputados y está por aprobarse en la Cámara de Senadores. ¿Nos permite una pausa? Regresamos con usted en un momento.
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7: El corazón del colibrí late más de 1,000 veces por minuto cuando vuela para mantener su metabolismo extremadamente rápido.
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3: Las comisiones del Senado de Puntos Constitucionales, Estudios Legislativos y de Justicia aprobaron la reforma que aplaza la elección judicial para 2028 y la reelección de magistrados del Tribunal Electoral del Poder Judicial de la Federación. La Secretaría de Salud informó que de marzo al corte del 27 de mayo se han registrado en 12 estados del país 17 muertes por altas temperaturas. Además, se han atendido a 660 personas por afectaciones debido a estas condiciones climáticas. La Suprema Corte de Justicia de la Nación aplazó por segunda ocasión la discusión sobre la ley que penaliza el aborto en Aguascalientes antes de las 6 semanas y otro sobre el amparo promovido por 688 habitantes de Ecatepec de Morelos para exigir su derecho al acceso al agua potable en su comunidad. Informó Itzel Vanegas. 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
0: En este momento tenemos un contacto vía telefónica con Sergio Gutiérrez Luna. Él es vicepresidente de la Cámara de Diputados, quien hizo una propuesta de último momento en relación con eliminar la palabra no al artículo 4 transitorio para abrir la puerta a la reelección de los actuales magistrados electorales. Sergio, muy buenas tardes, gracias por aceptar la llamada.
13: Buenas tardes, Pepe, un gusto saludarte a ti y a tu auditorio.
0: Igualmente, ¿por qué subiste esta moción de decir no al artículo 4 para abrir la puerta a la reelección de los actuales magistrados? Hace un momento comentábamos con Luis Carlos Ugalde que si no se trata entonces de garantizar la compra del árbitro para que arbitre a conveniencia del poder.
13: A ver, hay que tener el antecedente. En el 2024 que hicimos la reforma al Poder Judicial, se estableció que los ministros

0: los magistrados y jueces pudieran participar en la elección que luego se hizo, la elección del Poder Judicial, para otro encargo, para volver a acceder a su cargo. Y así sucedió. Hubo ministros que participaron en la elección, hubo jueces que participaron en la elección y hubo magistrados que participaron en la elección. Como en aquel momento no se iban a elegir magistrados de sala superior, entonces, sino hasta ahora, entonces lo que se hizo fue homologar para que tuvieran posibilidad, ojo, no es que vayan a entrar directamente, no es que ya tengan un cargo, no es que se les amplíe, sino que tengan la posibilidad de participar en la elección en el 2028 en, digamos, una elección nacional, que es una elección, digamos, pues amplia, donde la gente decidirá por quién votar y no se tiene ninguna garantía hasta que se esté propiamente en la elección.
1: Pero esto contradice el espíritu de la reforma, dar paso a nuevos perfiles, ¿no?, emanados directamente del voto popular, sin dar ventajas a quienes ya ocupan un cargo.
0: Recordemos que ya hay dos nuevos perfiles que se eligieron y quienes estaban, están en el régimen transitorio. Es un régimen transitorio, es decir, no es digamos, la ley ordinaria, sino solo es la posibilidad, como se hizo en la elección anterior del Poder Judicial, para que puedan ellos acceder. Y de esa manera, que todos los integrantes del Poder Judicial tengan los mismos derechos.
1: ¿No se está generando una contradicción dentro de la propia Carta Magna, una contradicción directa, como acusan algunos compañeros, incluso de tu misma bancada, Sergio?
0: Mira, te pongo un ejemplo. Hace también un año aproximadamente hicimos una reforma para que ya no pueda darse la reelección consecutiva. Sin embargo, en una norma transitoria se prevé que por única ocasión en el 2027 ciertos cargos puedan ir en reelección. Por ejemplo, diputados federales, diputados locales y alcaldes tienen una oportunidad más de ir en una reelección en el 2027. Y ya después, a partir del 2030, ya no puede haber una reelección consecutiva. Es decir, es un régimen excepcional que no contradice a, digamos, la norma ordinaria, que es la que establece que ya no va a poder haber reelección consecutiva. Lo mismo sucede aquí. No puede haber reelección, salvo como se hizo en el 2024 y ahora para los magistrados en el 2028, que tengan la posibilidad por una sola vez de, en su caso, si lo deciden, participar en la elección.
1: ¿Se van a poder reelegir ustedes en este momento, en esta legislatura?
0: La reforma que hicimos establece que puede darse una reelección en el 2027 de diputados locales, sí, diputados federales y alcaldes, por única ocasión. Y a partir del 2030 ya no puede haber una reelección consecutiva, como era antes, Pepe, ¿te acuerdas?
1: Sí.
0: Que podían darse, o sea, alguien sí podía ser diputado federal, pero no de manera varias veces, pero no de manera consecutiva.
1: Sí, no, varias veces, varios destacados políticos, las épocas de antaño, estaban un periodo sí, un periodo no, luego se iban al Senado, regresaban a diputados, y así se la pasaban, viviendo del presupuesto para no vivir en el error, ¿te acuerdas?
0: Así eran las épocas del PRI, aquellas añejas. Y bueno, se modificó la ley para que a partir de 2030 ya no haya reelección consecutiva, que eso estaba, pues, hasta, digamos, va a acabar en el 27.
1: Ahora, dime una cosa, ¿por qué, estamos tratando de entender, por qué Ricardo Monreal pidió hoy retirar del dictamen de reforma en la parte donde se hablaba de anular elecciones por injerencia extranjera, por decirlo en pocas palabras? ¿Por qué de pronto vino esta idea? ¿Qué es lo que está pasando? ¿Qué vieron? ¿De qué se dieron cuenta?
0: Ojo, ese tema de nulidad de elección por intervención extranjera estaba en dos dictámenes. Uno, para reformar la Constitución, y ese lo aprobamos. Y un segundo, que era para ajustar la ley con base en esa reforma constitucional. ¿Qué se privilegió? Bueno, pues que se apruebe primero la reforma constitucional, que ya pasó al Senado, y que después se analice la reforma legal. Pero la reforma constitucional en materia de establecer nulidad de elección por intervención extranjera sí se aprobó en la Constitución.
1: Correcto, pero va a quedar como un florero mientras no haya leyes.
0: No. La Constitución se aplica al momento de estar vigente, directamente. Una norma constitucional al estar vigente tiene aplicación. Si le falta la ley secundaria, quien la interpreta, o el juzgador que la interpreta, o el operador jurídico que la interpreta, tiene la obligación de aplicarla.
1: Sergio, la reforma electoral busca fortalecer la integridad de las elecciones, pero deja sin atender con la misma claridad uno de los factores internos que más ha afectado los procesos locales, los procesos, yo digo, regionales, ¿no? Que es la intervención del crimen organizado. ¿Qué hay al respecto?
0: Bueno, a ver, aprobamos hace un momento esta iniciativa de la presidenta para que el INE sirva como enlace o como entidad para ser un vínculo entre los partidos y las autoridades de procuración y de investigación para poder ver si las personas que se vayan a proponer como candidatos tengan vínculos con el crimen organizado. Y a mí me parece muy relevante porque es un mecanismo que le permite a todos los partidos políticos poder saber o tener más información de las personas que van a postular. Y eso pues va a inhibir, va a limitar de manera muy importante que personas sean candidatos y eventualmente lleguen a cargos de elección popular. Punto y aparte, tenemos que también combatir y desarrollar protocolos para que en los procesos electorales, por ejemplo, no haya dinero del crimen organizado. Pero también, Pepe, vigilar que no venga dinero ilegal del extranjero, como por ejemplo con los millones de dólares que se gastaron en el 2024 con bots que apoyaban a Xochitl Gálvez, porque ese también es dinero ilícito que tiene que vigilarse.
1: Bueno, y por no decir que apoyaron también a Rubén Rocha Moya, pero en fin, te agradezco mucho, Sergio Gutiérrez, el que nos hayas tomado la llamada y hayamos conversado sobre un tema crucial.
0: Al contrario, Pepe, un gusto saludarte.
1: Igualmente, el gusto es nuestro. Hasta pronto. Sergio Gutiérrez Luna, vicepresidente de la Cámara de Diputados, es lo que está pasando en este momento en lo importante de la Cámara de Diputados. Vamos a una pausa, vamos a regresar en un momento con más información en la segunda hora a través de YouTube y de nuestras estaciones de radio, la 970 de AM y la 103.3 de frecuencia modulada. Usted que está con nosotros, siga con nosotros.
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8: FIFA acaba de perder una batalla que al mismo tiempo le salva el pellejo. Y es que yo no sé si tú sabías, pero hasta hace unos días casi la mitad de la población mundial no iba a poder ver por televisión la Copa del Mundo, porque ni India ni China habían firmado acuerdos de derechos de transmisión con la FIFA. Pero ya salió la FIFA a anunciar que había cerrado un acuerdo con la CCTV, la televisión china estatal, por 60 millones de dólares, que, ojo, es solamente una quinta parte que lo que la FIFA había pedido en un inicio, 300 millones de dólares. Y aquí la clave está en que China, como en muchas otras cosas, negocia de manera, digamos, única con un solo jugador, CCTV. El Estado es el que está negociando, y si el Estado no firma el contrato con la FIFA, ninguna televisora ahí puede transmitir los partidos, así que competencia no existe, y eso le dio una fortaleza que hoy a la FIFA no le gustó nada.
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1: Por favor, ponga tiempo a su reloj. Son las 7 de la noche en punto con 13 segundos, para ser más precisos. Antes de ir con un bloque informativo con lo más relevante hasta el momento, déjeme mostrarle algo que me parece, bueno, llamó mucho la atención, ¿no? Noticia es lo extraordinario. Resulta que una mujer recibió una brutal patada de parte de un caballo durante una carrera en un hipódromo de Reino Unido de la Gran Bretaña. Las imágenes fueron televisadas por la transmisión oficial y no tardaron en viralizarse en redes sociales, dejando a los usuarios conmocionados debido a la violencia del golpe. La joven se llama Chloe Briody, es empleada del equipo de entrenador de caballos. Pues esto ocurrió en el Parade Ring, área donde los jinetes se preparan antes de la carrera. La empleada se acercó al malvado caballo, este inmenso, se llama Cameco Fever. Es el caballo del equipo que disputaba su octava competición y estaba en el número 3. Ingresó a la pista donde el animal se trasladaba a lo largo del camino junto a su jinete en una actitud de calma, pero la mujer de 25 años se acercó por el lado derecho, apoyó su mano en el cuerpo de Cameco, cuando de repente el animal puso todo su peso en las patas delanteras y con las dos traseras, ¡zas!, golpeó a la señora Brody. Vamos a un resumen con lo más importante hasta el momento.
2: Desde luego, Pepe, maratón legislativo. Fueron más de 33 horas. Diputados empujan elección judicial a 2028 y perfilan magistrados hasta 17 años en el cargo. Todo esto en una jornada marcada por fracturas internas en Morena. El coordinador morenista Ricardo Monreal frena el dictamen sobre anulación electoral por intervención extranjera. El senador sinaloense Enrique Insunza, acusado por Estados Unidos de narcotráfico, solicitó licencia esta mañana. Se dice víctima de una persecución mediática de la derecha. Fiscalía de la Ciudad de México cierra caso de intento de secuestro contra la gobernadora de Chihuahua, Maru Campos. La fiscal Berta Alcalde acusa manipulación del citatorio enviado a la mandataria estatal.
3: A mí me parece que sí es defendible en este caso, que a partir de la denuncia que se hizo y los elementos con los cuales se contaban, poder determinar que no existía conducta delictiva. En este caso, de nuevo, eso refleja sobre todo objetividad de la institución.
2: La investigación de la Fiscalía General de la República por agentes de la CIA en Chihuahua no tiene sesgo político, lo asegura la presidenta de la República.
4: Ya la Fiscalía pues tendrá que dar sus resultados, les corresponde a la Fiscalía. ¿Tiene que ver con un asunto político de la presidenta? No. Pero es importante que haya investigación en un caso donde hay la participación de dos agentes extranjeros. ¿Por qué? Pues porque las leyes mexicanas establecen claramente cuál es la participación. Entonces la Fiscalía lo que está haciendo es investigando.
2: Guerrillas colombianas se enfrentan en el sureste del país. Hay medio centenar de muertos.
5: Entre las disidencias de las FARC, medio centenar de muertos allí en la selva colombiana. Las autoridades de este país investigan este enfrentamiento entre dos grupos armados ilegales que hacen parte de las disidencias de las FARC en el selvático departamento de Guaviare. Según los medios locales, dejaron un saldo de entre 20 y 50 muertos sin que de momento haya confirmación oficial. Las tropas de la Brigada 22 mantenían presencia estratégica en la zona rural de San José del Guaviare, donde se registraron enfrentamientos entre estructuras armadas ilegales con el propósito de proteger a la población civil, fortalecer la seguridad, preservar el control territorial y asegurar el respeto por los derechos humanos y el derecho internacional humanitario, de lo que informó el ejército.
2: Pide Guatemala ayuda estadounidense para combatir al narcotráfico. El presidente Bernardo Arévalo descarta operaciones conjuntas.
6: Lo que hemos hecho es solicitar al gobierno de los Estados Unidos la cooperación para apoyar estas operaciones lideradas por las fuerzas de Guatemala en el marco de el interés que tiene los Estados Unidos en combatir a las redes del narcotráfico. En ese sentido, hemos hablado de las posibilidades de intensificar la colaboración que ha venido teniendo lugar, de manera que en este momento hemos hecho una solicitud efectivamente para que nos apoyen en la lucha del gobierno de la República contra los cárteles de la droga.
2: Presentan un billete de $250 con la imagen de Trump, pero aún no está autorizado.
1: No, eso, por eso quisiera el presidente Trump. No tarda en que le den el visto bueno. Vamos a Washington, vamos con Armando Guzmán. Armando Guzmán tiene comentarios sobre este nuevo billete y luego también, claro, sobre el tema de las operaciones en Guatemala, operaciones conjuntas de Estados Unidos dentro del territorio guatemalteco, según difundió el periódico de New York Times. Armando, ¿cómo te va? Muy buenas noches.
7: ¿Qué tal, Pepe? Buenas noches. No te maravilla la lengua española. El español, nuestro idioma, es tan rico, tan lindo, que puedes decir cosas sin decirlas. Puedes decirle al New York Times que ya aceptaste tener operaciones conjuntas con Estados Unidos, y después cuando te ponen una cámara enfrente te dicen, bueno, no, estamos pensando que sí lo vamos a hacer y vamos a tener. Guatemala está siendo presionado para que acepte esto, para que acepte tener operaciones de Estados Unidos y de las Fuerzas Armadas de Estados Unidos, Pepe, en el territorio guatemalteco. Y eso sería el segundo país que lo acepta después de Ecuador. El New York Times dice también que están tratando de presionar a Honduras para que entonces ya tuvieran a tres países, a Honduras, a Guatemala y a Ecuador, y con eso presionar a México. Yo creo que van a tener que estudiar mucho más de cómo presionar a otro país, no lo de México, pero de cómo presionar a otro país, buscando más grupos para todo esto. El New York Times también habla de Stephen Miller y de Joseph Umire. Joseph Umire es alguien a quien conocemos muy bien desde hace mucho tiempo, es alguien que desprecia profundamente todas las situaciones socialistas e izquierdistas que hay en el continente, igual que Stephen Miller, y desprecian ambos toda la cuestión de los funcionarios que están manchados con el narcotráfico. Entonces ellos tienen frecuentemente unas reuniones llamadas de victoria y de revisión, en la que se examinan el tipo de incursiones militares y de avances militares que se están haciendo en las Américas para reducir la influencia de los carteles. Estas reuniones son importantes porque Joseph Umire es el encargado de la política del Pentágono hacia el hemisferio. Es un subsecretario de defensa o subsecretario de guerra con la responsabilidad de tener todo lo que lleve la política hemisférica, esto es toda la política hacia el continente. Y eso es muy importante en este momento. Vamos a buscar hablar con Joseph Umire porque tiene mucha información acerca de esto. Es alguien que desde hace mucho ha estado involucrado en todo este tipo de cosas. Es alguien de ideología muy de derecha. Y entonces todo este tipo de cosas son las que no nos sorprenden ahora leyendo el New York Times y revisando este tipo de informaciones en las que Joseph Umire y Stephen Miller están participando. Pero Guatemala aparentemente ha dado su visto bueno para que este tipo de ataques se lleve a cabo quizás a partir del próximo mes. Y una de las cuestiones que siempre está en disputa en este tipo de negociaciones, Pepe, es quién va a comandar las operaciones. ¿Va a ser el país anfitrión, en este caso Guatemala, o van a ser las fuerzas estadounidenses? Porque las fuerzas estadounidenses no aceptan ser comandadas por comandantes o por militares extranjeros. Entonces, esa es una estira y afloja por el que van a tener que pasar y por el que han pasado en otras ocasiones, incluidas las ocasiones en que han discutido este tipo de cosas con México, Pepe.
1: Correcto, es muy claro lo que tú nos explicas, pero efectivamente, qué rico es el español, ¿no? Qué rico en vocablos para poder expresar y decir otra cosa distinta de lo que realmente quieres decir o dejar de decir. ¿Qué hay del billete de $250 que el señor Trump quiere poner a circular? ¿En qué etapa estamos,
7: Mira, déjame emular al secretario del Tesoro, al secretario del Tesoro que tienes ahí, y mostrarte no solamente el billete de $250 que está ya por ser aprobado. Lo único que tiene que hacer, presidente, es decirle al secretario del Tesoro: aprueba esto y deja de hacerle el cuento para que esto ocurra. No solamente eso, todas estas listas, para emular al secretario, todas estas listas contienen los diferentes lugares y nombres en donde se cambiaría todo. Donald Trump le ha puesto su nombre al Kennedy Center. Lo que era el Kennedy Center es ahora el Donald Trump Kennedy Center, que es una sala, son varias salas de conciertos y varias salas de teatro. Lo que era el Instituto de la Paz, el Institute for Peace, también ahora se llama Donald Trump. Habrá barcos de guerra. Estos buques de la Marina de Guerra recibirán el nombre de Acorazados Trump. Son los primeros buques de línea futurística. El primero será el USS Defiant, o el Desafiante. Después, en cada uno de los departamentos o secretarías de Estado en Estados Unidos, habrá la imagen y la firma del presidente en grandes pancartas para que lo vea la gente durante todas estas celebraciones del 250 aniversario de Estados Unidos. El nuevo billete de $250, la firma y la imagen del presidente aparecerá no solamente ahí, sino en todos los pasaportes que sean emitidos durante el 2026. Los pasaportes llevarán la firma del presidente y la foto del presidente. La firma también aparecerá no solamente en los billetes de $250, sino en todos los billetes. En los billetes, generalmente en Estados Unidos, en los dólares, usted saca uno y lo ve, verá que está la firma del secretario del Tesoro y del tesorero, que son dos puestos distintos. El tesorero es el que está encargado de que impriman los billetes. Y está la firma de él. Bueno, esas dos firmas se van a hacer a un lado y se van a poner solamente la firma de Donald J. Trump. Habrá cuentas de ahorros y de inversión para recién nacidos. Empezarán con $1,000 de regalo del gobierno para cada recién nacido que haya nacido entre el 20 de agosto del 2025 y el 20 de agosto del 2028, que es cuando terminaría el periodo del presidente Trump. Habrá nuevos tipos de moneda de oro, Pepe. Para la gente que le gusta coleccionar y que le gusta invertir, serán monedas de 24 quilates, o sea, no van a ser baratas, va a ser el oro más caro, con la efigie de Trump, uno inclinado sobre el escritorio, el Resolute Desk, o el escritorio de la resolución, que es la que usa actualmente. Los pases para visitar los parques nacionales llevarán la firma y la foto de Trump. Trump AX es una serie de cuentas de ahorro, de seguros médicos y de tarjetas para comprar medicinas con descuento que llevarán la foto y el nombre de Trump. Palm Beach International Airport. El 26 de febrero, el gobernador de Florida, Ron DeSantis, ya firmó una petición para que se cambie el aeropuerto internacional de Palm Beach y se le nombre el aeropuerto presidente Donald Trump. Trump ya le pidió a las autoridades aeroportuarias que hagan exactamente lo mismo con el aeropuerto internacional de Dulles, que es uno de los tres aeropuertos que sirven a la capital de los Estados Unidos. Y después estarán las Trump Gold Cards para coleccionistas, hechas de oro en 18, 22 y 24 quilates. Todo eso lleva el nombre y la efigie de Trump. La cuestión es, una vez que todo esto se haga, si el presidente, el siguiente presidente, lo va a mantener o si simplemente lo van a quitar. Pero mientras, ahí está. Y si lo deja, ese será el de 250, que será el de más alta denominación. Antes había billetes de $1,000, pero en 1969 los descontinuaron, todavía y en circulación. En Estados Unidos, si tú tienes un billete de $1,000 del año 1864, te lo cambian como si fuera $1,000 de hoy. Entonces, no importa que hayan cambiado los diseños, no importa todo eso, la promesa de Estados Unidos sigue estando ahí. Y estos billetes, lo más probable es que sea de 250 por los 250 años del presidente, y hay mucha gente que está haciendo ahora todo lo posible para llevar esto a corte y para detenerlo, para que antes de que salga a la venta, o a la circulación, la gente los detenga, o las cortes de justicia los detengan, porque no quieren la efigie y el nombre de Donald Trump por todas partes. Sí. Pero te voy a decir, es muy difícil que cualquier cantidad que sea de estos billetes de 250, y lo repito, son de 250 por el 250 aniversario de Estados Unidos el 4 de julio, lo que va a pasar es que muchos coleccionistas los van a acaparar. Y vete tú a saber cuántos de 250 vayan a circular finalmente. Pero ahí tienes la historia. Una historia con 17 puntos, más que nada, hasta hoy, hasta hoy van 17 puntos. Y hay algo más que el presidente está haciendo. Hay una rueda de la fortuna, una especie de rueda de la fortuna en la parte de atrás de la Casa Blanca, en la que es una estructura enorme, porque al presidente le gustan las peleas estas de patear y de pegar y de hacer, no me acuerdo cómo se llama este tipo de deporte, pero al presidente le gusta mucho, y entonces el 14 de junio, para celebrar su cumpleaños, él va a tener estas peleas en la parte sur de la Casa Blanca. Va a haber capacidad para aproximadamente 1,000 invitados especiales, y de ahí va a haber 9 pantallas gigantescas de televisión en la que hasta 100,000 personas podrán presenciar estas peleas ahí mismo en la parte sur de la Casa Blanca. Todo es parte de la fiesta de los 250 aniversario de Estados Unidos, que empieza ya ahora con una serie de cosas en junio, y con todo este tipo de celebraciones y de objetos de conmemoración que te acabo de contar, Pepe.
1: Gracias, Armando. Gracias por toda la información, los comentarios y hasta los chistes. Que te vaya muy bien.
7: Gracias, Pepe. Buenas noches.
1: Gracias, muy buenas noches, Armando. Armandito Guzmán, desde la ciudad de Washington, el billete de 250 pesos. Que apareció, reapareció Enrique Peña Nieto, el expresidente de la República.
2: Los que se andaban preguntando dónde estará Enrique Peña Nieto, bueno, pues les informamos que está en Ixtapan de la Sal. Fue captado en las instalaciones del hotel Ixtapan Spa and Resort, una fotografía que rápidamente comenzó a viralizarse en redes sociales. Esta imagen la compartió Jorge Alfredo Mejía Rivera, que al parecer es el propietario o gerente del complejo turístico, y publicó la fotografía junto al exmandatario, acompañado de un mensaje sobre la hospitalidad del lugar. Es la imagen justamente que vemos a través de la señal en vivo de YouTube, en donde se ve por un lado a Enrique Peña Nieto con saco, con una camisa sport, no lleva corbata, y a su lado está Jorge Alfredo Mejía Rivera.
1: Y ya no trae copete, ya no peina copete, y sí muestra en su rostro el paso de los años, que es indeleble. Vámonos a una pausa breve, volvemos con usted.
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10: La ballena azul es el animal más grande que ha existido en la historia de la Tierra. Puede alcanzar más de 30 metros de longitud y pesar hasta 150 toneladas. Vive en todos los océanos del mundo, migrando largas distancias en busca de alimento y zonas de reproducción. A pesar de su enorme tamaño, se alimenta principalmente de pequeños crustáceos llamados krill, que filtra con sus barbas. Es un animal tranquilo y solitario, aunque a veces se le observa en pequeños grupos. Sus sonidos pueden viajar cientos de kilómetros bajo el agua y sirven para comunicarse. Durante el siglo pasado, la ballena azul fue cazada intensamente, lo que redujo gravemente su población. Hoy está protegida por leyes internacionales, pero sigue enfrentando amenazas como la contaminación y el ruido marino. Su conservación es vital para los ecosistemas oceánicos.
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1: Estamos enlazados en este momento con el maestro Alfonso Zárate. Él es columnista del periódico El Universal, escribe Los Usos del Poder, es sociólogo, analista político, conferencista, presidente del Grupo Consultor Interdisciplinario, una firma especializada en estrategia y comunicación política, y aquí con usted y con nosotros los jueves también es columnista y analista. Bienvenido, Alfonso, maestro Zárate, ¿cómo estás? Muy buenas noches.
15: Hola Pepe, buenas noches, qué gusto saludarte.
1: El gusto es nuestro. Háblanos de AMLO B. AMLO B es Andrés Manuel López Beltrán, ¿verdad? Sí se entendió, ¿no?
15: Exacto. Sí, Pepe, bueno, yo creo que lo primero que diría es que, como es evidente, en sus aspiraciones políticas a Andy no le fue suficiente llamarse igual que el mejor presidente que ha tenido México, según le gusta decir, aunque para mí Andrés Manuel López Obrador no fue el mejor presidente, sino el mayor embaucador de la historia reciente de México. Hablar de él implica revisar su trayectoria y decir que en un principio esa trayectoria académica fue una incógnita, igual que su vida personal, igual que sus realizaciones profesionales, pero a partir del momento en que saltó a la escena política, fue exhibiendo una personalidad opaca, su precariedad cultural e intelectual, su apetito por los negocios, su aspiracionismo y una manera ostentosa de vivir. Ya como secretario de organización de Morena, y sin más mérito que el de ser hijo de su papá, Andy insinuaba, lo recordarás Pepe, que iría por la jefatura de gobierno de la Ciudad de México. Por ejemplo, cuando dijo, yo y mi familia seremos tabasqueños por nacimiento, pero nos consideramos chilangos por adopción y por convicción. Y luego vinieron las vacaciones a Tokio, que según explicó, era su manera de aliviar las extenuantes jornadas de trabajo. Y claro, para quien no tiene la mala costumbre de trabajar, las tareas del secretario de organización debieron ser agotadoras. Y allí dijo que en el Hotel Okura, donde se hospedó, pagó solamente 7.500 pesos por noche. Pero la noche en ese hotel cuesta 20.500 pesos. ¿Y cuánto dinero tiene Andy para darse el lujo de adquirir la obra de una artista plástica japonesa por 30.000 dólares, más de medio millón de pesos, en la compra de una sola pintura? Y está también la manera de vivir, no solamente de Andy, de sus hermanos, que en mi opinión muestra un desprecio por la austeridad republicana que predicó su padre. Pero más allá de la grosera exhibición de riqueza, lo que verdaderamente importa, Pepe, es el origen de esos recursos. ¿De dónde sacan los López Beltrán los recursos para vivir como vive? Y creo que no les falta razón a sus críticos cuando modifican una de las frases más conocidas del señor de Palenque: por el bien de todos, primero los López. Yo diría que si algo expresa el fracaso de las prédicas de Andrés Manuel López Obrador son sus hijos y sus parientes. Andy y sus hermanos, metidos en el tráfico de influencias, repudiaban a los priistas por corruptos, pero hicieron suya la frase del profesor Hank, esa que dice, un político pobre es un pobre político. Presumían de muy honrados porque nunca habían estado frente al arca abierta. Y allí están, para probar la honestidad y la austeridad de la familia, los 13 ranchos de José Ramiro López Obrador, Pepín, comprados de contado y en efectivo. Y si nos vamos al círculo del poder, están, para desmentir su honestidad, los ingresos millonarios de Adán Augusto, el patrimonio de la familia Monreal, que presume su origen humilde mientras acumula poder y dinero, la residencia en Tepoztlán de José Gerardo Rodolfo Fernández Noroña y sus viajes en business class o en avión privado, y todo lo que hasta hoy permanece oculto. Despreciaban tanto a los fifís y terminaban convirtiéndose en parte de ellos. Así que, en estos tiempos de la Cuarta Transformación, la mayoría de los contratos y concesiones se entregan mediante adjudicaciones directas. La misma clase política que ha demolido y desnaturalizado instituciones ha empoderado a una rubla de oportunistas que se han vuelto millonarios de la noche a la mañana. Los integrantes de esta nueva clase gobernante ocupan cargos en el gobierno federal mientras se persigue a los de afuera. Los escándalos van increciendo y cada día involucran a más integrantes de la clase gobernante. Y la presidenta Sheinbaum denuncia que la campaña para desprestigiar a Morena está diseñada y operada desde la oposición. No es así. Es la propia clase gobernante morenista la que se ha encargado de mostrarse en cueros. Los transportes en helicóptero, el turismo parlamentario en business class, sus camionetas de lujo, sus relojes de alta gama, sus paseos a destinos exclusivos. Transcurrieron ya 7 años de la austeridad republicana. La nueva clase gobernante se quita la máscara y se muestra tal cual es, una camarilla de arribistas disfrazados de pueblo. Pero creo que Andy no tiene de qué preocuparse, solo le arrollaron la corona, una ciudadanía aletargada por las pensiones les perdona a todos, al menos mientras siga recibiendo sus pensiones.
1: Gracias, gracias, maestro. Gracias, maestro Zárate, por tu comentario compartido aquí en Grupo Fórmula también.
15: Gracias a ti, Pepe. Un abrazo fuerte.
1: Un abrazo muy fuerte, el maestro Alfonso Zárate. Se fue duro.
2: Se fue con todo. Y dos rápidas. Los estrategas de Morena están tratando de posicionar el nombre de AMLO para Andrés Manuel López Beltrán, AMLO más B grande al final, sí. Que además pues es un juego de palabras, ¿no? Bueno. AMLO y amor, para cambiarle el Andy. Y las personas que te mencionaba, José Braña Mojica y Úrsula Patricia Salazar Mojica, sobrinos de Andrés Manuel López Obrador, que quieren ser alcaldes en el primer caso de Ciudad Victoria y en Tampico, ambos en Tamaulipas.
1: En Tamaulipas. Bueno, vamos a una pausa breve, volvemos, hay más información.
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1: Bueno, pues faltan unos cuantos días para que haya elecciones en Colombia. Y previo a todo ese tema, bueno, pues se informa un enfrentamiento entre guerrillas que deja 48 muertos en Colombia. Allá en Bogotá se encuentra Fausto Pretelín, internacionalista. Allá son las 8:32 de la noche. Fausto, bienvenido, ¿cómo estás? Buenas noches para ti y para nosotros.
35: ¿Qué tal? Gusto saludarte, Pepe. Buenas noches.
1: Gracias, buenas noches. ¿Qué ha trascendido de este enfrentamiento? Pero tú estás en el ojo del huracán ahí.
35: Mira, es uno más de los enfrentamientos que han tenido particularmente disidentes de algunos grupos guerrilleros, algunos de ellos de las FARC, que están en una clara lucha por territorios. En ese sentido, el gobierno del presidente Gustavo Petro no ha logrado solucionar ese problema, pese a que desde el inicio de su gobierno, 4 años atrás, había dicho que iba a implementar una estrategia que le llamaba paz total. Paz total significa que iba a sentar en mesas de negociación a 8, 9 o 10 grupos de disidentes, guerrilleros, que están en algunas partes del país, precisamente enfadados, enojados, porque después de que el presidente Iván Duque prácticamente desmanteló ese acuerdo de paz que logró el presidente Juan Manuel Santos, y tú recordarás, inclusive ganó el premio Nobel de la Paz, hizo la paz con las FARC, pero tiempo después Iván Duque desmanteló ese plan, y muchos guerrilleros de las FARC no quisieron integrarse en un partido político, no quisieron seguir las pautas que le había dejado Santos, y ya con Iván Duque destruyendo ese plan, pues prácticamente regresó al statu quo anterior de Santos.
1: Es un problema difícil de entender, tan cercanos que debemos sentirnos de los colombianos, pero tú estás ahí, vas a ser testigo seguramente de todo el proceso electoral que ya se vive en las calles, y con esta crisis de violencia, pues, ¿qué te puedo decir?
35: Mira, en las últimas 2 o 3 semanas, un outsider de la extrema derecha, Abelardo de la Espriella, ha ascendido en las encuestas, de alguna forma destronando a la que era favorita hace un mes de quedar en segunda vuelta, quizás, junto con el candidato de Petro, Iván Cepeda. Ella, de alguna manera, ha quedado en la lona, creo yo, Paloma, de nombre, y es ella, de alguna manera, está muy vinculada con el presidente Uribe. Tú lo recordarás, una figura importante en este país, pero en realidad los colombianos no le creen que ella sea del centro. En ese sentido, las elecciones de este domingo prácticamente se dan entre los polos. Iván Cepeda, que es la cabeza de una coalición de izquierda, él, miembro del Partido Comunista, o fue miembro del Partido Comunista en Colombia, y Destriella, un outsider, un abogado que defendió a Alex Saab, por ejemplo, y que de alguna forma no hace mucho decía desde Italia que no iba a regresar a Colombia a vivir por temas de seguridad con su familia. Y bueno, las contradicciones lo han dejado mal parado. Sin embargo, es un personaje histriónico, es un personaje similar a Milei, es un personaje que presenta promesas tipo Bukele en temas de seguridad, promete públicamente bombardear a aquellos, les llama terroristas, que están confrontados y que de alguna manera tratan de poner contra la pared al Estado. Y creo que pues lo que vamos a, bueno, lo que van a vivir los colombianos el próximo domingo es una lucha entre los extremos, en donde pues, cualquiera de las dos partes pues va a poner a temblar al statu quo. Lo mismo Iván Cepeda por su posible organización de una asamblea constituyente. Él dice que solamente lo hará si hay consenso nacional. No sabemos si será cierto o no, frente a Destriella, que es un personaje, insisto, muy similar a Milei, muy vinculado a Estados Unidos, inclusive tiene la nacionalidad de Estados Unidos y la italiana, y de alguna forma ha sido un huracán aquí en Colombia en las últimas horas.
1: Fausto, no puedes obviar en este trabajo informativo, ubicado desde Colombia, no puedes obviar lo que está pasando en el tema de la guerra Estados Unidos-Irán. Ya a esas alturas no sabemos en qué diablos van. Se habla de abrir el estrecho de Hormuz, pero se le da una fecha que no es conveniente justamente para la estabilidad de los precios del petróleo. Estados Unidos dice una cosa, hace otra cosa. En resumen, ¿qué podrías tú decirnos?
35: Mira, sin lugar a dudas, el gran derrotado en este momento es el presidente Donald Trump. Cada día que pasa, cada minuto que pasa, está en medio del laberinto. Yo creo que de poder regresar las manecillas del reloj al 27 de febrero, un día antes de que apretó el botón para atacar a Irán, lo haría. Desde el 28 de febrero la fecha, el estrecho de Hormuz está cerrado, y creo que es el máximo fracaso de la política exterior del presidente Donald Trump. No logra convencer a los estadounidenses, no logra convencer al mundo de que su estrategia es fallida totalmente. El statu quo anterior al 28 de febrero es mejor que el actual. Sin embargo, él no da su brazo por ser. Creo que la soberbia de ser una potencia, la soberbia de ser Donald Trump como presidente de Estados Unidos, le impide reconocer que lo que está ocurriendo tiene un impacto boomerang, en el sentido de que el tema de la inflación está provocando malestar en Estados Unidos, y no solamente en ese país, sino en todo el mundo. Entonces, yo creo que estas decisiones, que a veces son positivas, negativas, noticias que no se confirman, ellos mismos hacen bolas, creo que dejan muy mal parado a Estados Unidos.
1: Fausto, pues muchas gracias, gracias por esta colaboración esta noche desde Bogotá, en Colombia.
35: Un saludo, Pepe, buenas noches.
1: Gracias, muy buenas noches. Fausto Pretelín, internacionalista, son las 8 de la noche con 38 minutos allá en Bogotá, Colombia. ¿Qué pasa con los palcohabientes del estadio hoy, Ciudad de México? Todos lo conocemos como el Estadio Azteca o el Estadio Banorte, que así se va a llamar una vez que pase el Mundial, Estadio Banorte. Por lo que ya han explicado muchas veces, Banorte financió gran parte del proceso de remodelación del Estadio Azteca para que estuviera listo y fuera por tercera vez en su historia sede de un campeonato mundial de fútbol. Bueno, entonces, ¿qué va a pasar en todo ese asunto? Porque los palcohabientes reclaman sus derechos firmados a 99 años. Y no les dan respuesta. Hablaremos con ellos después de corte.
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9: El estornudo viaja a una velocidad de 160 kilómetros por hora, expulsando aire y partículas hacia el exterior rápidamente.
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10: Ricardo Monreal, coordinador de Morena en la Cámara de Diputados, solicitó retirar el dictamen de la reforma a la Ley General del Sistema de Medios de Impugnación en materia electoral, reglamentaria de la reforma que incorpora como causal de nulidad de las elecciones por injerencia extranjera. Pablo Vázquez, secretario de Seguridad de la Ciudad de México, dio a conocer que fueron decomisadas en la Alcaldía Iztapalapa 11 toneladas de autopartes, un automóvil, una motocicleta, varias placas y tarjetas de circulación. El diputado del Partido Verde Ecologista, Jesús Esma, propuso prohibir los plásticos de un solo uso en los envíos de comercio electrónico en la Ciudad de México. La iniciativa surge porque este sector genera diariamente más de 236 toneladas de residuos de plástico en la capital. Informó Edsel Vanegas. 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
1: Pues faltan 14 días de este jueves en 15, de este jueves en 14, comenzará a rodar el balón del Mundial. Y hay un problema en medio. ¿Cuál es el problema? El de los palcohabientes y dueños de plateas. Resulta que los están tratando, pues ahora sí, con la punta del zapato, pero de fútbol. Se les están yendo con los tacos por delante. Está Roberto Ruano Ortega, secretario general de la Asociación Mexicana de Titulares de Palcos y Plateas. Roberto, muchas gracias por aceptar la llamada. Muy buenas noches.
11: Pepe, muy buenas noches a ti y a todo tu auditorio.
1: Roberto, gracias. Igualmente. Roberto, ¿qué está pasando con ustedes? ¿Los van a dejar entrar o no? ¿Les dan boletos

0: ¿Cuántos son ustedes los palcohabientes y dueños de plateas? ¿De cuántas personas estamos hablando?
1: Estamos hablando de un universo de 15.000 personas, Pepe.
0: Correcto, entre los dueños de los palcos y los dueños de plateas.
1: Es correcto.
0: Y al palco tú cuando, bueno, ustedes los dueños de los palcos, los que los compraron o los heredaron o como sea, tienen derechos establecidos por 99 años, ¿correcto? Desde que se vendió el estadio, desde que se inauguró el Estadio Azteca, desde que se construyó el Estadio Azteca en el 64, parte de la mecánica de financiamiento de la construcción fue con la venta de los palcos. ¿Voy bien?
1: Vas muy bien. De hecho, el estadio no existiría sin esa aportación que acabas de mencionar.
0: Correcto. Ahora, ¿qué pasa? Viene el Mundial, la FIFA se apropia del estadio, se encarga absolutamente de todo, y ustedes tienen que hacer valer sus derechos. Un juez ya les dijo que tienen derechos, ¿correcto?
1: Es correcto, Pepe. Y todo se origina por una omisión que hoy sabemos fue dolosa por parte de los administradores del estadio, porque una cláusula de esos contratos que mencionas establece claramente que si el estadio presta, renta, cede, transfiere el estadio a un tercero, en este caso a FIFA, está obligado a decirle que no puede disponer de palcos y plateas. El estadio, repito, con dolo, omitió señalarle esto a FIFA. ¿Por qué? Porque si no, no obtenían la sede de unos juegos del Mundial, porque vamos a ser honestos, la sede del Mundial es Estados Unidos. Aquí nada más nos toca fase de grupos y uno que otro jueguito nada más. Pero pues FIFA ahora dice, a mí me lo dieron completo y yo ejerzo mis reglas. Un juez ya nos dijo, no, tú tienes un contrato y las reglas de México se aplican en México. Ningún organismo internacional va a venir a pisotear nuestras leyes.
0: Entendido. Y estamos viendo también que una cosa, digo, no igual, pero parecida, está ocurriendo en el estadio de Newark, en New Jersey, donde están investigando a la FIFA por, pues también por algunas mañas tramposas, en fin, pero esa es otra historia. ¿Qué van a hacer ustedes aquí, los dueños de palcos y plateas, en el Estadio Azteca? Porque tienen todo el derecho de llevar lo que quieran adentro de su palco, porque es su propiedad, de invitar a los amigos que quepan dentro del palco. Hay palcos de, tú me dirás, de 10, de 8, de 6, ¿de cuánto?
1: El promedio es de 10, hay palcos de 20, de 12, de 15... Efectivamente, hay problemas, y lo más curioso es que, por ejemplo, hoy el comité organizador, no sé si sea FIFA o Yamani, porque se tiran la bolita, pide que intervengan las autoridades mexicanas al Profeco para evitar la piratería. Pero cuando hay un orden judicial que a ellos les afecta, entonces están viendo cómo buscar a través de chicanadas querer tirar esa orden judicial. Es lo que estamos viendo hoy en los juzgados, ¿no? Gracias a Dios no han podido, pero están haciendo todo el intento por violar la ley con tal de salirse con su negocio. Y pero por otro lado, como te digo, sí piden el ayuda de la autoridad para que no haya usen sus logos. Negocio redondo, Pepe.
0: Tenía Ollamani, tenía que haber pagado mil millones, ¿no? Por de pesos.
1: Sí, tiene 72.4 millones de dólares. Sí, fíjate que ahora que yo veo esa cifra, yo digo, ojalá no nos dejen entrar al Mundial, porque la indemnización dice en el título que es el doble de cada, del valor de cada boleto. Entonces, por 9 a 5 juegos, una indemnización de 2,000 millones de pesos, más gastos y costas, más daños y perjuicios. No, hombre, yo creo que será un buen negocio que no nos dejen ir.
0: Bueno, te agradezco mucho, Roberto Ruano. Estaremos atentos con el micrófono abierto para escuchar los puntos de vista de ustedes, que tienen todo el derecho de asistir a los partidos que ocurran en ese, en esa construcción, en ese coloso de Santa Úrsula, como le llaman.
1: Así es, Pepe, y confiamos plenamente en nuestras autoridades, nuestro sistema de justicia, y que la orden que tenemos se cumpla, y que no estos cuates quieran hacer de las suyas como lo han hecho históricamente.
0: Nos avisas, ¿no? Nos avisas en qué va. Todavía tenemos 14 largos días.
1: Estaremos en contacto, Pepe.
0: Muchas gracias. Buenas noches. Roberto Ruano Ortega, secretario general de la Asociación Mexicana de Titulares de Palcos y Plateas. ¿Qué más tenemos al cierre, Oscar?
2: Pepe, pues tenemos información...
0: Me falta, permíteme, ¿está Felicitos Trujillo en la línea? Sí, porque eso... En...

0: interesaba mucho. Elementos de la Secretaría de Marina desmantelaron dos narcolaboratorios de La Malliza allá en Sinaloa. Felicitos, buenas noches, adelante.
1: Con gusto saludarte, Pepe, muy buenas noches. Las acciones fueron encabezadas por elementos de la Marina, localizando 2.300 kilos de metanfetaminas y 13.100 litros y 2.175 kilogramos de sustancias químicas y material diverso. Estas operaciones navales, con el fin de habilitar estructuras criminales dedicadas a la producción de drogas sintéticas, se realizaron precisamente aquí en Culiacán, Sinaloa, en el poblado de Las Juntas, en Culiacán, el laboratorio más grande, con 1.700 kilos de drogas sintéticas, mientras que en el sitio pues se aseguraron todos los implementos necesarios para elaborar las drogas sintéticas, mientras que en el poblado El Corralejo, también aquí en Culiacán, se le localizó este otro laboratorio clandestino. De acuerdo con el reporte oficial, la afectación económica a la delincuencia organizada es de 214 millones de pesos. Es el reporte.
0: Muy completo, gracias. Felicitos Trujillo por la información. También le diré que grupos criminales se enfrentan en Michoacán, queman vehículos y bloquean carreteras en los límites con el estado de Jalisco. Y también, Oscar, encontraron 7 cuerpos en una fosa clandestina, esto es en Guanajuato.
2: En concreto en Santa Rosa de Lima, que es de donde el cártel que lleva el mismo nombre. Así lo han confirmado fuentes estatales. Los terrenos en donde se localizó esta fosa clandestina son presuntamente de la familia del líder de esa organización criminal que opera en Guanajuato. Se localizaron 2 cuerpos más completos que fueron localizados, sepultados en ese lugar.
0: Y tenemos contacto con Pedro Cano, él es periodista allá en Villahermosa, Tabasco. Caen 10 por huachicol allá en Tabasco, aseguran vehículos y contenedores de gas. ¿Cómo estamos, Pedro? Buenas noches.
3: Pepe, buenas noches. La Fiscalía General de la República, a través de la Fiscalía Especializada de Control Regional, aquí en el estado de Tabasco, ha iniciado indagatorias tras el aseguramiento de alrededor de 90.000 litros de combustible. Esto ocurrió en 2 municipios, en Centla y Cunduacán, aquí en la entidad tabasqueña. Se localizó un tractocamión cargado de hidrocarburos sobre la carretera costera del Golfo, a la altura de una ranchería perteneciente al municipio de Cunduacán, donde se aseguró un tractocamión con capacidad de 45.420 litros y además un tanque acoplado a la unidad cargado con 34.800 litros. En otro punto de Tabasco, en la Villahermosa Escárcega, perteneciente al municipio de Centla, ahí se aseguró un vehículo tipo Kipa con capacidad para 20.000 litros, lleno de hidrocarburo al 100%, además de 8.400 pesos, los cuales, junto a la persona detenida, fueron puestos a disposición de la Fiscalía Federal aquí en la entidad. Pepe, el reporte, buenas noches.
0: Gracias, gracias, Pedro, que te vaya muy bien, muy buenas noches. Y también en lo internacional hay notas importantes que no podemos pasar por alto. En Kenia hubo una verdadera tragedia. Murieron 16 niñas por incendio en un internado. Hay 79 lesionados.
4: Las autoridades informaron el jueves que al menos 16 personas murieron y varias decenas resultaron heridas en este centro ubicado a unos 120 kilómetros de la capital. La Cruz Roja afirmó haber desplegado equipos en el terreno. El presidente William Ruto expresó sus condolencias con las familias de las víctimas ante lo que consideró una tragedia inimaginable. Según el ministro de Interior, la escuela está relacionada con el Servicio Nacional de Policía y la mayoría de las alumnas son hijas de agentes. En Kenia muchas alumnas son internadas en este tipo de colegios, donde se han producido varios incendios mortales en los últimos años.
0: Debo comentarle también que el primer ministro de Israel, Benjamín Netanyahu, ordenó a su ejército ocupar el 70% del territorio de la Franja de Gaza.
5: El primer ministro de Israel, Benjamín Netanyahu, declaró el jueves que ordenó al ejército que tomara el control del 70% de la Franja de Gaza. La decisión implica ignorar los términos del cese al fuego con el movimiento islamista Hamas, que rige desde octubre pasado. Podemos aprovechar nuestro poder en muchas direcciones. Todavía tendremos que aplastar a Hezbollah. Ahora mismo estamos estrangulando a Hamas. Ahora controlamos el 60% del territorio de la franja. Ustedes lo saben. Estábamos en 50, pasamos a 60. Y mi directriz es avanzar hasta, vayamos en el orden correcto, primero 70%. Empecemos por ahí. Los apretamos por todos lados y nos ocuparemos de lo que quede después. El anuncio de Netanyahu se produce en un momento en que la violencia arrasa la Franja de Gaza, donde el ejército israelí continúa sus bombardeos.
0: Eso es lo que está pasando allá en Israel, en la Franja de Gaza. Durante una discusión de la reforma judicial, senadores del PAN, encabezados por Ricardo Anaya, portaron playeras con la frase "Yo con Maru". Retaron a legisladores de Morena a usar una con la leyenda "Yo con Rocha". Ninguno aceptó. Sara Pablo sí acepta, por supuesto, darnos la información. Sara, bienvenida.
6: Gracias, Pepe. Buenas noches. Sí, fíjate que nadie de los Morena, ningún senador o senadora, quiso ponerse esta playera color guinda con la leyenda "Yo con Rocha". Y es que justamente en tribuna, el senador del PAN, Ricardo Anaya, acompañado de prácticamente toda su bancada, portaban playeras negras con la leyenda "Yo con Maru", y dijo, bueno, pues si ustedes confían tanto en él, a ver, demuéstrenlo. Y nadie quiso. Esto fue lo que se escuchó.
7: Entonces la pregunta es, ¿alguien pasa a ponerse la playera de "Yo con Rocha"? ¿En serio nadie? ¿Ninguna? ¿Ninguna?
0: Esto está sucediendo en el Senado de la República, en el Pleno, donde están analizando la iniciativa de reforma de la reforma judicial. Hasta aquí llegamos con lo importante en la noticia. A nombre del equipo, gracias por su atención y su confianza. Oscar Holguín, buenas noches.
2: Buenas noches, Pepe. Excelente.
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16: El gobernador del estado, Víctor Castro, sostuvo un encuentro con integrantes de la Unión de Pescadores y Prestadores de Servicios Turísticos de Loreto. Ahí autorizó tarifas preferentes en instalaciones del API.
17: La reconstrucción de la rampa de Botado. Esta para la semana que entra se va a entregar. Reconstruida la rampa. Solicitan una tarifa preferencial para el botado de la rampa. Perfecto. Nada más que las cooperativas que están registradas, ¿eh? Porque hay unas que no están registradas, que se registren. O pescadores libres, que se registren. Vamos a darle facilidad porque, y vuelvo a repetir, esta Bárcena la defendimos en su momento juntos, cuando nos la querían privatizar. Y yo sí tengo que garantizar la seguridad de los pescadores. Eso sí, porque es fundamental. Entonces, con todo gusto, todos los loretanos tendrán tarifa preferencial. Número dos, lo del muelle que los pasaban de un lado porque no venían los cruceros. Eso ya no va a pasar porque ya no va a haber crucero. Entonces, pues, está bien.
16: Dijo que se quiere garantizar la organización y seguridad de los pescadores, así como regular la operatividad de las embarcaciones.
18: Google y Samsung anunciaron sus primeras gafas inteligentes con Gemini y Android XR, que prometen competir de lleno con las Ray-Ban de Meta. Contarán con dos versiones, una con audio y otra con pantalla, que desarrollan en colaboración con las empresas de gafas Warby Parker y Anton Monster. El primer lanzamiento se llevará a cabo el próximo otoño y estará centrado en la versión de audio, que permite a los usuarios interactuar permanentemente con Gemini exclusivamente por voz con la frase "Hey Google" o simplemente tocando el costado de las gafas. Las audio glasses traen cámaras y altavoces integrados en las monturas y son capaces de vincularse tanto con móviles con sistema operativo Android como con iOS. Permitirán capturar imágenes y editarlas con la Nova Nana, o hacer búsquedas de ubicaciones o objetos con la inteligencia artificial de Google, así como traducir en tiempo real. Informó Aide Rivera. 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
5: Tailandia es un país del sudeste asiático que cuenta con una superficie de 513.120 kilómetros cuadrados, donde habitan más de 71 millones de personas. Su moneda oficial es el baht tailandés. Este país es conocido por sus playas tropicales, ruinas y templos.
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19: Hola, ¿qué tal, amigos? Muy buenas noches. Estamos aquí transmitiendo en vivo desde la Ciudad de México. Es Fórmula Financiera. Soy Mari Carmen Cortés y, como siempre, me da mucho gusto que nos acompañe. Hoy la Ciudad de México fue un caos y a mí esto me preocupa porque estamos ya a 15 días o menos, 14 días de la inauguración del Mundial y la gente sigue ahí. Ahora sí que cuando, como el cuento de era de Monterroso, cuando te despiertas el dragón sigue ahí, pues cuando te despiertas la gente sigue ahí. Bloquearon Reforma y el circuito interior, hicieron un mere que tenga de tráfico, quitaron las barras que separan los carriles con la mayor tranquilidad del mundo, se quedaron ahí cómodamente comiendo tacos o lo que hayan comido tranquilamente, se fueron afortunadamente a las 2:30, 3 de la tarde, y digo afortunadamente porque nadie los quitó, se fueron. ¿Y qué va a pasar aquí? Estamos cada vez más cerca del Mundial, están chantajeando cada vez más, están presionando cada vez más, qué bueno que no los dejaron llegar al Zócalo, porque está ahí ya poniéndose el Fan Fest que va a ser en el Zócalo, y pues imagínate con la gente ya, con los campamentos y los baños públicos. Pero en fin, a mí sí me preocupa lo que está pasando ya en las cercanías del Mundial, pero esperemos que llegue una negociación y se vayan. Y bueno, otra noticia que a mí me preocupó hoy, da a conocer el INEGI, la Encuesta Nacional de Ocupación y Empleo, la ENOE, y estamos hablando de que la tasa de informalidad de la economía ya subió a 55.2%. Hace unos días le platicábamos que era por ser alarmante que estuviera en 54.8%, hoy está en 55.2%, sigue creciendo, y este es quizás uno de los mayores problemas junto con Pemex de la economía mexicana, porque hoy también se reconoce que bajó la recaudación de impuestos sobre la renta, porque la economía no está creciendo, y lo que está creciendo es la economía informal, y así pues no vamos a poder avanzar en este país. Esto es sumamente preocupante, y no hay por parte del gobierno ninguna iniciativa, ninguna, para realmente combatir la economía informal. En marzo, con la Comisión Bancaria, se había anunciado que se iban a juntar el código con el móvil del Banco de México para que hubiera más pagos digitales. La Asociación de Bancos de México anunció ayer un programa de pagos digitales. ¿Y dónde está esto que iba a ser obligatorio de que solamente podías pagar en gasolineras con tarjetas? Todavía no es. Y que solamente se podía pagar en las casetas de peaje con tarjetas de crédito o de débito. Su gobierno se tiene que poner las pilas para combatir la economía informal. Marco Maris, buenas noches. Pepillista, buenas noches.
20: ¿Qué tal? ¿Cómo estás, Mari Carmen Cortés? Muy buenas noches. Pues sí, lo dices correctamente. Creo que este anuncio que hace pues el gobierno mexicano, la iniciativa privada, los banqueros, para lanzar este programa de México Paga Digital, sin duda es un programa muy importante, muy necesario. Pero como lo han dicho los propios banqueros, y lo reconoció el propio presidente de la Asociación de Bancos de México, Emilio Romano, el principal obstáculo es la informalidad. Esa informalidad que está creciendo de manera notable y que ya es muy superior a la economía formal. Desafortunadamente, la economía informal es la que está imperando en nuestro país, es la que está generando la mayor parte de los empleos. La mayor parte de los empleos que se generaron en este primer trimestre corresponden a empleos informales, y creo que pues ese obstáculo es el más difícil, el más complejo para superar, no solamente para llevar adelante el proceso de digitalización de los pagos en nuestro país, sino que es un problema estructural de nuestra economía que sin duda refleja en mucho la debilidad económica y la deficiencia en las políticas públicas, no solo en este gobierno o el anterior, sino desde hace muchos años, porque tenemos este problema estructural de la, economía informal ya con mucho tiempo y ha tenido picos muy relevantes en cuanto a la proporción del Producto Interno Bruto. Hoy no está en uno de esos picos extremos, tan mayúsculos, que llegó a alcanzar superiores al 60%, pero sí está en un pico muy importante, sí ha venido creciendo, sí se ha venido generando una mayor informalidad en el país, y es un desafío que tendrán que enfrentar juntos el gobierno, los empresarios, los banqueros, para llevar adelante la constitución de este ecosistema de pagos digitales. Pepe, ¿y usted cómo estás? Muy buenas noches.
1: Muy bien, Marco Mares, gracias. Buenas noches, Marco. Mari Carmen Cortés, ¿qué tal? Buenas noches. Hola, ¿cómo estás, Mari Carmen? Bueno, pues sí, hoy sale la nueva, es que hubo dos encuestas que salieron esta semana. Uno ya fue el consolidado trimestral, enero, febrero, marzo, es el que habíamos dado a principios de la semana. Este es el del mes de abril, este es el nuevo, el mes de abril. Y lo que llama la atención que de marzo a abril, en efecto, pues se elevó todavía más la economía informal. Los trabajadores que laboran en la economía informal, ¿a cuánto llegaron? Pasaron de 54.8% a 55.2% los informales. Lo cual te está diciendo, obviamente, por tema lógico, que la economía, los trabajadores formales ya son menos en México, ya son el 45%, el 55% es informalidad en los trabajadores, y algo, desde luego, cuando es esto, pues algo estamos haciendo mal. Lo estamos haciendo mal donde pues deberíamos tener toda la alineación de incentivos para generar empleos formales. ¿Cómo se podrían crear empleos formales? Bueno, pues a la gran generadora de empleos, que es la micro y pequeña empresa, a esa que es la que genera el 70% de los empleos del país, bueno, se le debería dar incentivos para que pudiera contratar empleos formales. Realmente ahí es donde deberían estar los empleos formales, ahí debe haber los incentivos para la micro y pequeña empresa para generar estos empleos formales y no que te contraten por fuera. Porque sí aumentó, cuando vemos el dato, sí aumentaron los empleos en México, pero todos se fueron prácticamente a la informalidad, que es lo que está viendo, donde en la informalidad sabemos, es una economía precaria, con condiciones precarias, no tienen las personas, no tienen ahí prestaciones, no tienen reconocimiento laboral, no tienen reconocimiento del patrón, no va a haber obviamente vacaciones pagadas, ni mucho menos, ni pensión, ni seguridad social, nada. Así que bueno, sí es un problema serio, esto que hemos hecho, que hay que combatir, esta enorme informalidad ya laboral, 55.2 de los trabajadores en México.
19: Y bueno, ya nos decía Sofía Ramírez de México, cómo vamos, que efectivamente el pico se había alcanzado en 2010, pero de acuerdo con ChatGPT, para que no digan aquí que estoy inventando datos, si los invento es culpa de ChatGPT, el pico de la informalidad laboral, de acuerdo con la nueva metodología, se alcanzó en abril de 2018, 56.9%, y fueron 30 millones de mexicanos. El problema es que hoy la PEA, la población económicamente activa, es 62.2 millones, porque la PEA se ha crecido, porque crece la economía informal, y entonces este 55.2% representa más millones de personas, este sí es un pico, 34.279.000 personas en la economía informal. Entonces, cuidado, porque ya estamos hablando desde luego más de la mitad de la población, y el número de personas, pues es un crecimiento. Y el gobierno, ¿qué hace? Pues da estímulos, que qué bueno, para que crezca, para que no siga, que disminuyó la pobreza laboral, de hecho, disminuyó el número de mexicanos y sigue siendo elevado, 30%, pero era 32%, sí disminuyó gracias a todos los apoyos que el gobierno está otorgando y que pagamos que sí pagamos impuestos. Sí. Pues con esos impuestos, esta economía informal de 45%, sostenemos al 55% de la economía informal.
20: Es correcto. Lo que estamos viviendo es un momento muy peculiar, en el que efectivamente se escucha en el discurso del gobierno mexicano que pues ha venido incrementando el empleo. Lo que no dicen es que mayoritariamente las plazas que se están, los trabajos que se están generando corresponden a empleos en la economía informal, y que la economía informal ha venido creciendo tanto en porcentaje como en número nominal del número de personas que están en la economía informal, y muchos de los programas que hoy estamos viendo que se entregan a pues distintos segmentos de la población mexicana, pues evidentemente han venido a ayudar a muchas personas, han venido a pues a apoyar a muchas familias, pero al mismo tiempo están llevando a una situación complicada en materia laboral. ¿Por qué? Porque por un lado reciben este tipo de programas sociales, por el otro lado la oferta de trabajo que necesita trabajadores pues no encuentra, sobre todo entre las micro y pequeñas empresas, no encuentran gente a quien emplear porque están recibiendo ayudas y en consecuencia pues no les interesa trabajar.
1: Y bueno, otro tema que comentábamos ya, desde luego, es de los banqueros. Los banqueros, bueno, pues iniciaron con mucho, con apenas un inicio para tratar de digitalizar este tema de las gasolineras. Yo creo que no han ido bien, no han ido nada bien las cosas en las gasolineras. No creo que sea realmente el principal mecanismo que se pueda hacer para digitalizar, para dejar el uso de efectivo. Y los banqueros, creo que muy bien, la Asociación de Bancos de México, me gustó, lanza este México Paga Digital, que son propuestas, uno, para que realmente te funcione a través del móvil, que realmente los ya puedas pagar a través del teléfono móvil, el teléfono celular, y que lo que es el DIMO y el código de Banco de México sí funcionen, porque eso es muy engorroso, no funcionan bien, que sean mucho más fáciles para funcionar, que realmente funcionen, que funcionen bien las aplicaciones, eso es uno. Y lo otro que planteaban también es que hay estas empresas anclas, esas grandes empresas, que puede ser el aval de una pequeña empresa. Me parece bien, por ejemplo,
3: más si que tú, aval, es una, sí, carta, sí,
1: es una
3: recomendación,
1: carta de recomendación, sí, que me parece muy bien. Si es una embotelladora, por ejemplo, oye, pues sí, yo tengo esta relación con esta embotelladora, con Pepsi, Coca-Cola, con Bimbo, yo qué sé, o con Pepsi, aquí está el aval, puede hablar bien de mí, mire, aquí está mi historial crediticio, con ese historial que tienes de negocio, puedes sacar un crédito bancario. Me parece muy bien, creo que están pensando así, se salieron de la caja los banqueros, están pensando bien, yo creo.
3: Ahora no, ojo, no es una bala. Si la empresa, el proveedor quiebra, el de la Bimbo o Oxxo, la que sea, no se hace cargo. No es un aval como tal, es una carta de recomendación diciendo, sí, es mi proveedor y gana 100 pesos o 200 o 500 o lo que gane, para que con eso, que no tienen RFC.
1: Pero oye, sí me gustó mucho, ¿eh?
20: Es una carta que con base en la información que tiene la empresa recomienda, pero no avala.
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4: El Hospital de la Purísima Concepción y Jesús Nazareno, conocido como Hospital de Jesús, es una joya arquitectónica en pleno centro histórico de la Ciudad de México y es el hospital más antiguo de América. Hernán Cortés lo mandó a construir para atender a soldados europeos heridos en batallas contra indígenas en 1524. Su estilo barroco alberga hermosos jardines, arcos, murales y bustos. Uno de ellos de Cortés, elaborado por el maestro Manuel Tolzá. Además, tiene un anexo que alberga a la iglesia de Jesús Nazareno.
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0: regresamos aquí a Fórmula Financiera y tenemos a la niña Marcos Martínez, presidente de la Bolsa Mexicana de Valores y buen cuate de este programa, amigo de todos nosotros. Marcos, ¿cómo estás? Muy buenas noches.
1: Hola, Marcos, buenas noches.
2: Hola, jóvenes. Bueno, jóvenes y jóvenes, qué gusto.
1: Hola, Marcos, ¿qué tal?
0: Oye, Marcos, cuéntanos el foro de emisoras de la Bolsa Mexicana de Valores, que se da nomás en una coyuntura muy buena para la bolsa, pese a todo, pese a la guerra en el Medio Oriente y todo, pues a la bolsa le está yendo bien.
2: Pues fíjate que eso es lo que estábamos hablando, le va muy bien, a pesar del mundo y de nosotros, pero la bolsa muy bien. Y justo estamos con nuestras autoridades cenando y reflexionando por qué nos va tan bien.
0: ¿Y por qué nos
2: tenemos
0: va
2: la
0: bien?
2: Misma cara todos, pues no sabemos. Pero cuando acabe la cena lo importante.
1: Marcos Martínez, ¿cómo estás? Te saluda Marco Antonio Mares, muy buenas noches.
2: Hola, Marco, buenas noches.
1: Marcos, bueno, pues sí, evidentemente faltan detalles para saber exactamente qué es lo que está ocurriendo, pero cuéntanos cuál es el objetivo, cuáles son las principales líneas que se pueden esperar de este foro de emisoras.
2: Mira, ha sido bien interesante y eso ya es más en serio, el estar aquí viendo las inquietudes y los puntos de vista de los diferentes actores que están aquí, que son las emisoras, nuestras autoridades, las AFORES, los inversores también, y en la combinación, pues qué les preocupa, en qué están pensando, y lo que te da mucho gusto es que todo el mundo está pensando en qué hacer, más que en qué tragedia estamos pasando, que, bueno, pues tampoco, como le decían, ni se entiende, ni es solo de México. Y hemos pasado por todos los temas, los más fáciles y los más difíciles, porque obviamente hay noticias que no son tan atractivas en la calificación de Moody's, el crecimiento del país. Pero a mí lo que me da mucho gusto es que nadie está aquí lamiéndose, diciendo, ¿y ahora qué hacemos? ¿Cómo se le hace para que esto se componga? Y para que jale parejo, yo veo una actitud de nuestra autoridad que me da, pero digo porque de verdad me da mucho gusto, y cuando no también se los he dicho.
1: Sí, desde luego. Sí, sí.
2: Lo que pasó, pues ya pasó, ya ni para qué nos quejamos o ni para qué lo validamos o no, ya es. Ahora, ¿cómo le dan la vuelta? Y nosotros estamos pensando, y muy atentos, a qué puede hacer la bolsa para ayudar a que eso tiene que dar la vuelta. Y qué nos toca hacerlo. Entonces, pues atentos, escuchándolos y atentos. Y el ambiente es muy bueno, muy receptivo, y los discursos también muy buenos. Las autoridades hablan mañana, pero los inversores, bien, las AFORES, los fondos, la banca extranjera y las emisoras, pues yo también las veo muy, muy dinámicas, muy propositivas de qué tienen que hacer para que esto vaya mejor.
1: Marcos, te saluda José. Yo te oye, Marcos, ¿qué es lo que piden las... qué gusto saludarte, Marcos. Oye, ¿qué te piden las AFORES, los fondos de inversión? ¿Dónde quieren invertir? ¿Qué han encontrado atractivo? Te lo digo porque hace, por ejemplo, algunos años estaban muy en boga las fibras. Ahora, ¿cuál sea el nuevo instrumento que se podría realizar, que podría ser atractivo para que estos grandes inversionistas participen más?
2: Mira, piden sobre todo... aquí la discusión es cómo tienen chance de acceder al dinero el segmento de las empresas menos grandes. Y estamos en la discusión de si la reforma al mercado de valores tenía ese objetivo y no ha habido ninguna todavía, y por qué razón. Las AFORES y los fondos de inversión diciendo, pues es que yo meterme a estudiar la petición de una empresa mediana de 100 millones de pesos cuando soy llenísimo de dinero y con muy poco está para analizarlo, pues no se puede. Entonces, allí está muy fácil y muy difícil. Tiene que haber un instrumento que aglutine muchas de esas necesidades o de grupos de empresas con un perfil muy parecido, y que ya juntas hagan un volumen de 2,000, 3,000 millones, que para una AFORE ya está en el tamaño donde sus equipos lo pueden analizar y lo pueden pues pues afrontar bien. Y ese es un vínculo entre las Afores, que están con muchísimo dinero, los fondos de inversión, puedan hacer una, pues puedan estudiar un grupo de empresas con estas características. Oye, ahora, ¿quién lo hace y cómo se hace? Pues a ver.
0: Se suponía que era efectivamente uno de los objetivos de la reforma de la ley de mercado de valores. Nos decían aquí que iban a haber no sé cuántas, cientos de miles, bueno, cientos de miles no, pero cientos de empresas que iban a llegar, que iba enfocada a las medianas y no tan medianas empresas, porque nunca hablamos de las pymes realmente, pero pues como tú dices, brillan por su ausencia. Se suponía que las iban a capacitar y que iban a estar en el pipeline para ya sacarlas, y ya pasó que un año, año y medio de que se aprobó la ley, la reglamentación y todo. Y aquí el problema es, yo siempre he creído que el problema es que las empresas pequeñas son muy familiares y no quieren soltar, no quieren volverse públicas y tener todas las responsabilidades que implica. Y en este sentido, la baja en las tasas de interés, pues todavía hace mucho menos atractivo ir al mercado, porque ya te va a ser más barato financiarte, ¿o no?
2: Pues tienes razón, yo estoy de acuerdo contigo, Maricarmen. Y yo, de alguna forma, también, bueno, pues lo hemos hablado, tienes toda la razón. Y tiene que haber un cambio de cultura. No puedes inventarte que una pyme se modifique en forma automática y de la nada se vuelve institucionalizada, con buen gobierno corporativo, con transparencia, con buena contabilidad fiscal. Hay muchas cosas que hacen falta. Entonces sí, es para empresas medianas, para arriba, y luego que pasen por un proceso. Ahí la bolsa sí, lo que ya está haciendo es pues información y educación financiera. Tenemos un montón de cursos y mañana vamos a dar a ver cómo algunos cursos que pueden tomar en línea con inteligencia artificial, que van preparando las empresas para que se vayan sofisticando. Pero aunque se sofistiquen, necesitas juntarlas para que las Afores, que tienen mucho dinero pero poca gente, tenga la posibilidad de analizarlas 6, 10, 15 juntas por el mismo perfil. Y entonces va a ser posible. Mientras tanto, la reforma, pues sí bajó costos, sí quitó trámites, pero ¿qué pasó con el candidato? Bueno, eso es parte de la discusión de hoy. Y dicho eso, pues sí, está esa parte de poner la cancha bien, y ahora hay que poner a los jugadores que realmente puedan beneficiarse.
1: Pues sí, definitivamente, Marcos Martínez, pero bueno, independientemente de este tema que es muy relevante y que seguramente encontrarán en algún momento la cuadratura del círculo, cuéntanos del comportamiento de la Bolsa Mexicana de Valores y la profundización que ha venido teniendo en la intermediación.
2: Pues afortunadamente, después de muchísimos años de estar pues en un muy mal escenario de parálisis, como ustedes lo han vivido y han sido testigos, la educación financiera y la tecnología ha hecho posible de que ya haya mucho más participantes en el mercado de los 300.000 que conocimos todos hace tiempo. Hoy ya estamos en más de 5 millones, dijo la MIS en la última reunión que tuvo la MIS, de inversores en los fondos de inversión. Y eso es pues democratizar la inversión. Entonces, eso ahí va y va bien. Las emisoras también cada vez hacen más esfuerzos porque sus acciones sean mejor comprendidas, y los nuevos productos que todo el tiempo la voz está ahora estudiando de cómo podemos acceder al nuevo público con nuevas ideas, ahí están, y el SIC ha sido algo muy importante. El SIC le ha dado la posibilidad de inversión al inversionista mexicano de poder invertir en papeles, en empresas del mundo, pero compradas y vividas en México. Es la mitad de lo que opera la bolsa, las acciones de SIC. Entonces, estas cosas en combinación son las que han hecho que ahora hay un despertar en el mercado bursátil. Y esto, la tecnología y educación financiera, nos va a dar la posibilidad de que esto crezca muchísimo más. Y si logramos encontrar el mecanismo del que ya hablamos, pues entonces hay muy buenas noticias para el mercado bursátil y le hacen mucha falta al país después de lo que estamos escuchando.
1: Pues la verdad es que esperamos que sea así, que realmente la bolsa sea esto, sea un apoyo para el financiamiento del país. Qué bueno que se empiece a dar esto. Pues Marcos Martínez, ya nos contarás cómo termina este foro de emisoras allá en la, de la Bolsa Mexicana de Valores, presidente de la Bolsa Mexicana de Valores.
0: Gracias, Marcos.
2: Gracias.
0: Martínez.
2: Gracias. Oigan, muchas gracias a ustedes. Les mando un abrazote y mil gracias por esta oportunidad de que el público conozca lo que estamos haciendo aquí. Las empresas felices, las operadoras y nosotros, pues mucho más. Mil gracias. Bueno, buenas noches.
1: Gracias, Marcos. Muchas gracias.
2: Muchas gracias.
1: Nos vemos.
2: Hasta luego.
1: Vamos a un corte comercial. Regresamos.
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3: El monte Kilimanjaro, en el país de Tanzania, en África, es el pico más alto de todo el continente, con una elevación de 5.895 metros sobre el nivel del mar, lo cual lo convierte en la cuarta montaña más alta del mundo. El descubrimiento de este monte causó admiración debido a que vieron que estaba nevado, algo poco común en el continente africano. Y lo más impresionante fue que está formado por tres volcanes inactivos. Fue declarado por la UNESCO como Patrimonio de la Humanidad en 1987.
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0: Regresamos aquí a Fórmula Financiera y está en Zoom, o sea que lo podemos ver quienes nos están viendo a través de YouTube, la frecuencia de Fórmula en YouTube, a Renzo Merino, él es analista soberano de México Moody's Ratings. ¿Cómo estás, Renzo? Muy buenas noches.
16: Muy buena noche, muchas gracias por tenerme hoy.
0: Oye, pues obligado a platicar contigo, después de las, yo creo que injustas críticas que hizo Carlos Slim a Moody's por haber bajado la calificación. Ayer ustedes sacaban pues una nota sobre la implicación que tiene Pemex para la economía mexicana, para la deuda, y me gustaría platicar contigo, porque finalmente ustedes lo que miden es la capacidad de pago de una emisora o de un gobierno. A ver, cuéntanos.
16: Así es, nosotros con la decisión que tomamos la semana pasada respecto a la calificación del gobierno de México, que fue una rebaja de un escalón de la calificación, ahora la calificación de soberana está en el nivel Baa3, que viene a ser el último nivel dentro de lo que se conoce como el grado de inversión, ¿no? Que les indica a los inversionistas que los bonos del gobierno de México tienen ahora un riesgo moderado, pero todavía bueno, ¿no? Y bueno, el tema de la rebaja se explica principalmente por dos factores. Uno es que luego del deterioro fiscal que se observó en el año 2024, hemos visto que las condiciones para que el gobierno pueda reducir ese déficit fiscal y por lo menos estabilizar los números de deuda del gobierno se han complicado. Esa tarea se ha complicado de manera importante, en parte por temas relacionados a la rigidez del gasto asociados en cuanto a un aumento en la carga de los intereses que paga el gobierno respecto a su deuda y también a ciertos apoyos recurrentes para Pemex. Ahora, también nosotros hacemos notar que nuestra decisión está refleja lo que hemos notado como un deterioro en cuanto a la institucionalidad de la política fiscal en el país. México, desde ya hace casi dos décadas, manejaba sus cuentas fiscales bajo un marco de reglas fiscales y en los últimos años no ha venido cumpliendo con esas metas. Y eso ha conllevado que la carga de la deuda haya aumentado casi 10 puntos del PIB, el tamaño de la economía, en los últimos dos años, y que proyectemos que en un contexto de crecimiento bajo estas dinámicas se mantengan por lo menos para los próximos dos o tres años. Y eso va a conllevar a que lo que antes era una fortaleza relativa de México respecto a otros países con calificación similar, ahora no sea tal.
1: Renzo, ¿cómo estás? Te saluda Marco Antonio Mares. Muy buenas noches, Renzo.
16: Buenas noches.
1: Lo que nos comentas es preocupante, pero también es, creo yo, más preocupante el tema de Petróleos Mexicanos, porque Petróleos Mexicanos, ustedes hicieron ahí pues un análisis muy puntual de todo lo que ocurre con esta empresa petrolera mexicana y pues encuentran que va a tener necesidad de estos apoyos del gobierno mexicano por los próximos dos o tres años, y en consecuencia también diagnostican que Petróleos Mexicanos tiene una condición financiera muy precaria. Cuéntanos al respecto, por favor, Renzo.
16: Sí, yo creo que lo que ocurrió en el año 2025 en cuanto al manejo fiscal y las implicancias de Pemex para esto es bastante relevante. El gobierno ha venido hablando de la reducción que hizo o que logró el año pasado, 2025, de 1.5% del PIB. Eso no contabiliza del todo los apoyos que el gobierno le dio a Pemex. Nosotros medimos el gobierno más a un nivel asociado al gobierno federal. Ahí la reducción hubiese sido de casi un punto del PIB, algo menor a la medida que habla el gobierno. En parte esa reducción se hubiese dado por medidas de incremento de ingresos y control del gasto, sobre todo reducciones del gasto de capital o de infraestructura. Pero casi la mitad de esa reducción se limitó por el apoyo que se le dio a Pemex sobre la línea. Esto también implica que el año pasado el gobierno también realizó ciertas transacciones, unas notas precapitalizadas o un fideicomiso para apoyar sus gastos de infraestructura, que nosotros contabilizamos como pasivos contingentes para el gobierno que creemos que va a tener que cubrir en los próximos años. Entonces, ya en el 2025 hubo un apoyo muy importante y que limitó la capacidad del gobierno de reducir el déficit, y aún así lo que nosotros hacemos notar en nuestros comunicados, no solo sobre el soberano, sino también sobre Pemex, es que esperamos que los apoyos que requiera la compañía hacia adelante se van a mantener. ¿Por qué? porque no solamente el tema de Pemex está relacionado a su deuda, que es cierto que con los apoyos que ha venido dándole el gobierno en los últimos 6 años ha reducido la carga de deuda financiera, pero también ha incurrido en otros pasivos de corto plazo, por ejemplo, atrasos con proveedores, o también en su momento un aumento en deuda con bancos, que son era de más corto plazo y también mucho más caro. Pero más allá del tema de la deuda en cuanto a Pemex, nosotros lo que también recalcamos es que desde el lado operativo, por el modelo de negocios que tiene la compañía, es una compañía que ahora cada vez más está teniendo pérdidas financieras con sus operaciones. Y esto alguien lo tiene que cubrir, ¿no? Y sobre todo en el contexto actual, con el alza en los precios de los combustibles, eso le va a costar a Pemex y va también, creemos, requerir un continuo apoyo por parte del gobierno a la compañía este año y en adelante. Y esto va a limitar la capacidad del gobierno de corregir el deterioro fiscal y también, ¿no?, de estabilizar la carga de la deuda, por lo menos en los próximos 2 años.
1: Así es, Renzo. Estamos platicando con Renzo Merino, analista soberano de México de Moody's Ratings. Renzo, te saluda José Yuste. Oye, el tema de la deuda respecto del PIB, obviamente podría llegar al 60% del PIB. Aún así, pues, tampoco estamos en los niveles de, obviamente, del 100% de otros países o de más de 100%. ¿Por qué preocupa tanto este nivel?
16: A ver, para poner números puntuales. En el año 2023, la carga de la deuda del gobierno sin Pemex era de 40% del PIB. El año pasado llegó casi 50% del PIB. Entonces, en 2 años ha subido casi 10 puntos. Esto nuevamente sin incluir a Pemex. Nosotros estamos proyectando que si se mantienen déficits, ya no de 5% como lo que se observó los 5% del PIB, como se observó en el año 2024-25, sino que empiezan a bajar hacia la 4% del PIB en este año y el próximo, la carga podría estar llegando a 55% del PIB hacia el año 2027-28.
0: Ahí te interrumpo porque yo soy economista, no entiendo. ¿Por qué si baja el déficit, sube la carga?
16: Porque los déficits todavía son bastante amplios en comparación a lo que nosotros veíamos en México antes. Y otro tema muy importante que también creo que vale la pena mencionar es el tema del crecimiento económico. Okay. En México, desde el año 2024, el crecimiento ha sido relativamente débil y nosotros estamos proyectando que hasta el año 2027 se mantenga alrededor del 1%, que es casi la mitad de lo que veíamos de crecimiento económico en el largo plazo de México. Entonces, por esos temas de bajo crecimiento y déficits todavía relativamente amplios y lejos de niveles que estabilizarían la carga de la deuda, creemos que la carga de la deuda va a seguir subiendo por lo menos en los próximos 2 o 3 años. Ahora, a la pregunta específica de por qué estos niveles de ya sean 55 o 60% del PIB, ¿por qué preocupan? Porque en el caso de Pemex, perdón, de México, sostener esta carga de deuda que todavía tiene en niveles comparativos serían todavía moderadamente altos, pero alineados con lo que vemos en muchos otros países con calificación de AA. Habiendo dicho eso, a México le cuesta más de sus ingresos sostener esta deuda. ¿Por qué? Porque, por ejemplo, en el año 2021, México gastaba más o menos 11% de sus ingresos en pagos de interés sobre su deuda. En los últimos 2 años ha gastado 17% de sus ingresos para sostener esta deuda más alta y que se está emitiendo en un contexto donde las tasas de interés están más altas a día de hoy. Claro. Entonces, eso es lo que preocupa, porque le quita más flexibilidad al gobierno para no solo reducir el déficit, sino también para abocar recursos a otras prioridades, sean sociales o de desarrollo de infraestructura en el país.
1: Renzo, por lo que nos dices, el gobierno mexicano tendría que resolver el problema de Petróleos Mexicanos sí o sí para poder superar la situación, la delicada situación financiera que está registrando.
16: El tema de Pemex es muy importante desde la perspectiva fiscal, claramente. El gobierno anticipaba que espera que hacia el próximo año ya la compañía deje de requerir apoyos. Nuestra opinión es diferente por los temas que mencionaba de la deuda que todavía existe y que se debe reparar en los próximos años, y también temas relacionados a las operaciones de la compañía que conllevan a pérdidas financieras. Pero más allá de Pemex, hay otros temas que también nosotros hemos recalcado en los últimos tiempos respecto a las cuentas fiscales de México. Como mencionaba, ¿no?, los pagos de interés ahora consumen mucho más de los ingresos que antes, pero también hemos visto que han habido otros tipos de gastos que han aumentado de manera sustancial y han incrementado esta rigidez de la estructura de gasto. Por ejemplo, por el lado del gasto social, en particular las pensiones, están creciendo.
1: Ahí está. Oye, Renzo, lamentablemente se nos acaba aquí el tiempo, que nos cae de manera automática el corte. Renzo Medina, analista soberano de México Moody's Ratings. Gracias, Renzo.
0: Gracias.
16: Un gusto. Gracias.
1: Gracias. Vamos a un corte.
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17: Hablemos de mamá a mamá y también a papá, con Gina Ibarre.
18: ¿Podemos ser amigos de nuestros hijos? La cercanía y la confianza son muy valiosas, pero no debemos olvidar que primero somos sus padres y sus guías. Ellos necesitan límites claros y contención, algo que un amigo no siempre puede ofrecer. La relación puede evolucionar con el tiempo, sí. Al crecer se vuelven más cercanos, esa relación es respetuosa y cómplice, y entonces podremos también ser confidentes. Mientras son niños o adolescentes, lo más importante es acompañarlos, orientarlos y brindarles seguridad sin sentir la presión de caerles bien todo el tiempo o de estar siempre felices y sonrientes, porque eso nos toca como padres. La crianza consciente prioriza su bienestar y desarrollo. Así que no debemos ser amigos de nuestros hijos.
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21: Cuando Wins olvida el protocolo. Cuando se trata de fútbol, el príncipe William de Gales se olvida de las formas y el protocolo, que es parte de su vida y como heredero a la corona británica. Lo mejor, nos encanta verlo en su modo fan. Mejor no hubiera podido ser para él un acérrimo seguidor de su Aston Villa que presenciar el triunfo de su equipo en la Europa League. Ahí vimos al Wins como uno más, gritando, sufriendo, abrazando a sus amigos desde la tribuna. Grabó con su celular en momento histórico. 44 años han pasado para levantar la Copa de Fútbol. El príncipe celebró cantando el Sweet Caroline, bailó, aplaudió y ya encarnerado se fue con algunos jugadores a un bar a seguir la celebración. Uno de los cargos que más disfruta William es como presidente de la Asociación de Fútbol de Inglaterra. 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
3: El agua caliente se congela más rápido que el agua fría bajo ciertas condiciones, fenómeno conocido como el efecto Mpemba.
23: 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La selección mexicana de fútbol viajó a Pasadena, California, donde el día

0: De esta manera el argentino se mete a la siguiente ronda y le abre la puerta tanto a Novak Djokovic como a Alexander Zverev, que quedan como los mejores sembrados para poder ganar este gran slam. Soy José Luis Cuevas y estamos a 14 días del Mundial.
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3: Regresamos aquí a Fórmula Financiera y bueno, mañana ya concluye esta primera reunión de negociaciones del T-MEC y hay declaraciones interesantes, ya es un hecho, ya lo hemos super comentado, no va a estar terminado el 1 de julio, va a haber revisiones, el 1 de julio vence el plazo que está en el texto del T-MEC para que se haga una revisión cada 10 años, no, por 16 años, ya, era el mundo ideal. El mundo ideal no se va a dar. Pues como no se va a dar este mundo ideal, se abre la posibilidad de de un periodo de 10 años con posibles revisiones anuales, no de todo el tratado, pero de algunos cambios. ¿Qué tanta incertidumbre va a generar? Ahí no hay grandes dudas, porque alguien dice que no, que va a ayudar a modernizarlo, ya que como la economía está tan cambiante, puede haber costos en beneficio de México, de Estados Unidos y de Canadá. Canadá no se ha subido a las negociaciones todavía. ¿Cuándo va a concluir esto? Pues todo indica que después de noviembre, de las elecciones de medio término en Estados Unidos. ¿Esto qué implica? Que de aquí a noviembre, diciembre, no se va a firmar el Tratado de Libre Comercio, no se va a concluir. Y va a seguir, va a entrar en vigor hasta el 2028. O sea, esto ya. ¿Y esto qué implica? Pues por un lado, la buena noticia de que el T-MEC sigue. Estados Unidos no está pretendiendo salirse. Pero ayer, Jamieson Greer, que es el representante comercial de Estados Unidos, que no vino, está aquí en México, su segundo de abordo, porque tenía una reunión de gabinete en Estados Unidos.
4: Jeff Gettman.
3: Publicó Jamieson Greer en su cuenta de X, un comunicado informando de las dos próximas reuniones, de la del 16 y 17 de junio en Washington y la del 20 de julio en la Ciudad de México. Y ahí dijo que la prioridad para Estados Unidos es que la revisión del T-MEC sea en beneficio de los trabajadores, de los proveedores, de las empresas de Estados Unidos. No tiene, en este lenguaje oficial de Estados Unidos, un concepto de que el T-MEC nos beneficie a los tres, Estados Unidos, a México y a Canadá, sino enfocado exclusivamente a que me beneficie a mí, Estados Unidos, y a mis trabajadores y a mis empresas. Y con eso va a ser muy difícil negociar, si se mantiene cada 10 años, porque cada rato, mientras esté Trump, pues sabrá ellos quién gane después de Trump, que si gana alguien del Partido Republicano y mantenga esa teoría de que el ganón tiene que ser Estados Unidos y no el T-MEC.
4: Pues sí, la verdad es que la situación todavía no es clara, lo único claro es que llegaron a esta decisión de llevar la revisión del T-MEC en tres rondas. Ahora sí que se van a tres rounds, no sabemos si sin límite del tiempo, por lo que acabas de comentar, Mari Carmen, probablemente se van a extender por los tiempos políticos electorales en Estados Unidos, pero por lo pronto ya está muy cantado, lo han dicho en Estados Unidos, lo ha dicho aquí el secretario de Economía, Marcelo Ebrard, no se va a lograr esta primera opción que se contemplaba de que se renovara por este periodo de 16 años adicionales de manera prácticamente automática. Ahora será, es casi una realidad que se va a estar revisando cada año el T-MEC, y lo que se veía muy negativo en un principio, ahora ya le comienzan a ver sus linduras en distintos ámbitos. Dicen que ahora es mejor porque como están cambiando tanto las cosas en materia de comercio, en materia de producción, de inversiones, es mejor estar revisando los temas cada año. Sin embargo, la realidad es que hay analistas que anticipan que un esquema como este de revisión anual puede meter mucho ruido a la inversión, que de por sí está detenida ante la expectativa de cómo se va a resolver esta revisión del T-MEC. Y lo que decías del representante comercial de la Casa Blanca, Mari Carmen, del señor Jamieson Greer, que no vino, lo que se ha hecho, ha estado haciendo planteamientos en entrevistas televisivas a nivel internacional, en donde dice que Estados Unidos lo que prefiere y lo que pretende es construir cadenas de valor en este hemisferio, es decir, en Estados Unidos, en Canadá, en México, en este hemisferio, incluido todos los

0: países del hemisferio, y dice que si se puede llegar a un entendimiento en el que México pues también acceda a imponer aranceles a terceros, obviamente se estará refiriendo a China, se podría otorgar un tratamiento preferencial para México. Yo creo que esa es una oportunidad para México, pero al mismo tiempo es una condicionante en la que México pues tendría que estar, como ya lo ha venido haciendo, imponiendo políticas arancelarias en contra de China.
1: Sí, para México tenemos dos problemas con México, con Estados Unidos. Son dos sectores claves, uno es acero y aluminio, ahí el arancel es del 50%. Y el otro problema que tenemos es el automotriz. En el automotriz el arancel es del 25%. Y este es todavía más sensible, porque en el sector automotriz estamos hablando del principal exportador manufacturero que hay en la economía mexicana, con el cual realmente se ha logrado realmente llevar adelante las ventas de exportación récords en Estados Unidos. Y esto, bueno, pues hay que, forzosamente tienes estos que bajarlos. Aquí, ahora sí que pase lo que pase en la negociación con Estados Unidos, México no puede secar y no puede dejar de lado que estos aranceles tienen que reducirse en estos dos sectores claves. Uno, porque acero y aluminio lo hay en todas las industrias. Si nos mantiene ese 50% de arancel, pues obviamente sale carísimo edificar algo en México, diseñar algo en México, construir y fabricar algo en México por acero y aluminio. Pero el otro de automotriz, obviamente, ahí se debe reducir porque somos muy competitivos y se debe de evitar que Estados Unidos insista en tener cada vez más una regla de origen a su favor, es decir, que el contenido nacional se cree, pero en Estados Unidos. Eso sí se debe evitar, incluso como de lugar. Incluso hoy llamaba la atención una declaración que daba la vicepresidenta de Toyota aquí en México, Lizeth Gracida, está presente en el foro de emisoras de la Bolsa Mexicana de Valores, y decía, bueno, pues es que esto lo que quiere hacer Estados Unidos con ese contenido regional que solo se produzca en Estados Unidos, es una píldora venenosa para México si se establece un contenido mayor a favor de Estados Unidos, porque en efecto muchas automotrices, pues obviamente están instaladas en México, pues se van a ver realmente con las manos esposadas, porque no van a poder hacer mucho. Entonces creo que ahí están los temas de negociación para México claves por lo pronto para empezar, muchos otros más, pero ya evitar tanto contenido regional por parte de Estados Unidos, porque ya también se notó que si México va a ceder en esta revisión anual con Estados Unidos, bueno, pues también ya claramente que Estados Unidos sabe que con México tiene las cadenas de valor, está integrado con México y México es parte de la solución para competir con China. Así que bueno, ahí están los puntos delicados de la negociación.
2: Sí, Marcelo Lugar nos dijo aquí, así que en estos micrófonos, que la prioridad es en esta negociación, la que concluye mañana, el mercado automotriz y la industria de acero por los otros aranceles, los aranceles bajo la sección 232. Vamos a ver si los quita Estados Unidos y si no nos impone aranceles bajo la 301, que sería el colmo, esta nueva que quiere hacer con la ley comercial de 1974 para las empresas que tengan sobreproducción, lo cual es un absurdo porque la producción que tenemos está concatenada con Estados Unidos y Canadá, sobre todo en la industria automotriz. Entonces vamos a ver qué pasa, pero yo insisto, en este comunicado de Jamison Greer de ayer, él decía que en la segunda ronda, la de 16 y 17 de junio en Washington, el tema va a ser prioritario, va a ser el de agropecuario, que ahí ya ves que hay muchos temas también pendientes, y dijo emparejar la cancha. Y yo digo, ¿cómo emparejar la cancha? O sea, se siguen desgarrando las vestiduras, es un lenguaje oficial, no sé si en las negociaciones aparentemente todo está marchando muy bien, hay un buen diálogo, pero en el lenguaje oficial, en los comunicados, México sigue y Canadá siguen siendo los malos de la película para Estados Unidos.
0: Pues sí, la verdad es que tienen sus cartas muy bien planteadas y un discurso doble, porque por un lado se escucha todos estos mensajes del representante comercial de la Casa Blanca en términos que pues son ventajosos para Estados Unidos, y por otra parte escuchamos las declaraciones del embajador de Estados Unidos en México, Ronald Johnson, quien previó que se seguirán fortaleciendo y modernizando las relaciones comerciales y económicas entre México y Estados Unidos. Habló en muy buenos términos de lo que se está observando en estas negociaciones, pero por lo pronto lo que estamos viviendo, lo que estamos viendo, nos lo decía ayer el exsecretario de Economía, Ildefonso Guajardo, es que México llega a esta revisión del T-MEC con una pistola en la sien, con estos aranceles que aplica de manera unilateral el gobierno de Estados Unidos en contra de México en dos de los sectores más importantes para nuestro país, la industria automotriz y la industria del acero.
1: Exactamente, y bueno, pues estamos ya a pocos días del Mundial de Fútbol, realmente va a empezar ya en dos semanas, y el gran tema es, ¿el aeropuerto capitalino estará listo para esto?
2: ¿El sábado lo inaugura la presidenta?
1: Pues supuesto, mira, pues vamos a recibir, por lo menos vamos a recibir ahí a más de 1,000,000 de turistas, no los 5. Pero si 1,000,000 sí los vamos a recibir.
2: Bueno,
1: ¿no?
2: 2 millones.
1: Un 1,000,000 por lo menos sí va a venir a la Ciudad de México y se va a recibir por el aeropuerto capitalino. Ahora, esperemos que esté listo.
2: La presidenta anunció que el sábado va a ir ahí con nuestro amigo, el director general del aeropuerto de la Ciudad de México. Va a estar ahí inaugurando las nuevas áreas que supuestamente ya van a estar, pero una parte se va a detener la construcción para que ya no haya andenes y cables cuando estén llegando los turistas nacionales y extranjeros. Y lo inaugura el presidente. Yo no sé si nomás van a barrer y luego van a hacer, espero que ya que vaya a hacer pipí al baño y vea si el baño mujeres que esté limpio, que tenga agua.
1: Y el de los hombres,
2: no solo el baño. La presidenta cuando se pide el hombre.
1: Pero que manda alguno de los secretarios a ver los hombres, entonces, ¿por qué tampoco?
2: Que vaya así, que los pero vamos a un corte.
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8: Campeón del mundo.
9: Hablar de Italia en la historia de las Copas del Mundo es hablar de una auténtica potencia. La escuadra azzurra posee 4 títulos, pero sus glorias más épicas nacieron del caos. No llegaron como favoritos, sino señalados por la prensa y bajo la sombra de escándalos de apuestas en su liga local. En España 82, tras el escándalo totonero, la azzurra avanzó sufriendo con 3 empates. Eliminaron al Brasil de Zico y vencieron a Alemania en la gran final.
8: Tardelli.
9: Para 2006, el fantasma del Calciopoli hundía al fútbol italiano. Sin embargo, Marcello Lippi blindó al equipo. Vencieron al anfitrión en semifinales y coronaron la gesta ante la Francia de Zidane, con 4 titulares del equipo señalado, la Juventus.
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0: Hola, ¿qué tal, amigos? Muy buenas noches. Les damos la bienvenida al auditorio de Teleforma, la que se incorpora a partir de este momento con nosotros y nos ve en las frecuencias de Teleforma en México y Estados Unidos. Y continuamos en el 103.3 de FM de 970 de AM, abriendo la conversación. Soy Mari Carmen Cortés y estamos transmitiendo en vivo desde la Ciudad de México. Y hoy la mala noticia y preocupante es que el INEGI publicó la Encuesta Nacional de Ocupación y Empleo, la ENOE, en abril, y hay un crecimiento de la economía informal al 55.2%. 34 millones de mexicanos están en la economía informal, y si bien este porcentaje en términos de la población económicamente activa, la PEA, no es el más alto en la historia, porque antes de la nueva metodología se alcanzó el 60% y en 2018 57.6%, sí es el porcentaje más alto en número de personas que están en la economía informal, porque lo que sí crece es la economía informal, 62 millones ya de la población económicamente activa, y el crecimiento no se da desafortunadamente por personas formales, sino por trabajo informal. Marco Antonio Mares, muy buenas noches.
1: ¿Qué tal? ¿Cómo estás, Mari Carmen Cortés? Muy buenas noches. José Yuste, muy buenas noches. Y bueno, hace un momento el presidente de la Bolsa Mexicana de Valores, Marcos Martínez, nos platicó aquí en estos micrófonos que la ley del mercado de valores que recientemente se reformó, bueno, ya no tan recientemente, poco más de un año, año y medio, pues no ha tenido los resultados esperados. Las expectativas que se tenían eran más altas de lo que hasta ahora se ha registrado, que todas las piezas están puestas para que haya una mayor participación de emisoras, pero que haría falta algún instrumento, algún vehículo que permita el aglutinamiento de las empresas que tienen capitales menores para que en conjunto puedan ser atendidas, analizadas, revisadas y eventualmente financiadas por las emisoras bursátiles. Se trata de pues una pieza relevante, es un proceso que llevó mucho tiempo su aprobación, que finalmente se logra, y una vez que se logra y se avanza también con la reglamentación respectiva, hoy todavía sigue siendo una expectativa. Marcos Martínez nos dice que pues por lo pronto la Bolsa Mexicana de Valores está teniendo muy buen comportamiento en la medida en que se ha fortalecido y que ha tenido la oportunidad de avanzar en sus procesos internos de modernización para responder a la demanda del mercado. Pepe, ¿y usted cómo estás? Muy buenas noches.
2: Hola, muy buenas noches, Marco Mares, ¿qué tal? ¿Cómo estás? Bueno, pues, Mari Carmen Cortés, ¿cómo estás?
0: Hola,
2: Mari Carmen, ¿cómo te va?
0: Bien.
2: Qué bueno. Oye, bueno, por otro lado, bueno, aparte de este tema que ya comentabas tú al principio, Mari Carmen, que es preocupante el nivel del empleo informal que está tomando la economía mexicana, es preocupante, sigue creciendo la informalidad, son empleos pues precarios, son empleos que se hacen pues sin prestaciones sociales, sin calidad, sin que sean avalados por el patrón, sin que obviamente tengan ninguna calidad, y estos, bueno, pues llegan ya al 55.2%. Esto es lo que refleja la ENOE, la Encuesta Nacional de Ocupación y Empleo, para este mes de abril. 55.2% de empleos en México ya son informales, lo cual desde luego hace pensar mucho pues en la necesidad de incentivar mucho más el trabajo formal, de ayudar a la micro y pequeña empresa, que son las altas generadoras de empleo, que tengan empleos formales, cómo ayudarles, cómo darles incentivos, porque seguir este paso, bueno, pues vamos a llegar al 60% de informalidad, lo cual no es nada bueno para nadie. Pero bueno, por otro lado, hoy colocó quien llamó la atención mucho, BBVA México colocó, la colocación, si es fuerte, $1,000 millones, se había hecho, pero colocó por debajo de la tasa de interés de deuda soberana. Entonces sí llamó la atención que realmente hay empresas que empiezan a colocar por debajo del soberano. Esa es la primera vez que
0: por
2: se
0: debajo,
2: hace.
0: ¿Por encima? ¿Por debajo?
2: Por debajo, 5.4%. No, por debajo, americano. O sea, realmente el soberano está en 5.6, 5.7, lo más bajo que ha hecho. Y ya BBVA México logra incluso mejorar con mejor calificación, obviamente, hacerlo pues con 5.4 por debajo del riesgo soberano. O sea, realmente esto sí no se había dado en la historia financiera del país. Es interesante que se dé, y bueno, pues lo hace BBVA, una sobredemanda que hubo de $2,900 millones, al final colocaron $1,000 millones, fue notas senior quirografarias en los mercados internacionales a plazo de 5 años y con la tasa fija de 5.4%, el primer banco en emitir por debajo del soberano.
0: Pues es interesante. porque sí es una tasa menor. Y hoy también en la mañanera se anunció, y qué bueno, aquí lo que a mí me gustó son inversiones de 21 mil millones de pesos de empresas farmacéuticas, pero separaron todos y cada uno a decir en dónde y en qué. Porque luego voy a invertir no sé cuántos miles de millones de pesos y en dónde y cuándo y cómo, aquí se le va a poder dar seguimiento. Estamos hablando, separaron cada uno a decir cuánto van a invertir de los directivos que estuvieron ahí. Estamos hablando de empresas como Bristol Myers Squibb, de Opella, de biotecnología, vacunas de Elomont, que todos iniciaron en dónde, Sanofi, Pharma Bayer de México, y además, curiosamente, se está haciendo ahí como un clúster en el Estado de México, en Ocoyacac. Son los que van a tener el Estado de México. Está muy contenta la señora gobernadora, porque es la que va a captar la mayor parte de estas 21 mil millones de pesos que se anunciaron hoy, y qué bueno, porque son vacunas, son insulinas de primera y segunda generación, biofármacos, o sea, una serie de inversiones. Lo que nadie se quejó es de que no les pagan, ya les estarán pagando la deuda. Yo digo, bueno, estos deben ser niños héroes, las empresas farmacéuticas, porque tienen deuda desde 2024 y antes, que no les pagó lo que sustituyó al seguro de gastos médicos mayores, que no les pagaron, que fue una tragedia, y ahora ya con el IMSS Bienestar también les deben.
1: Sí, les deben dinero, y este es un segmento adicional a lo que ocurre con los proveedores de Pemex, a quienes también el gobierno, la propia petrolera directamente, les debe, y aquí en este caso, pues es el gobierno que a través de las instituciones del seguro de salud ha venido haciendo compras y lleva ya varios años con retrasos en los pagos a los laboratorios.
0: El INSABI era el que tenía la deuda, sí.
1: Pero son varias deudas que se han ido acumulando a lo largo del tiempo y les deben, les reconocen que les deben, pero les dicen te debo,
0: mañana
1: no lo niego.
0: Tú inviértale, chiquito, ven acá tu reino y tú síguele invirtiendo.
2: Pero bueno, pero fíjate que están muy, muy echados para adelante.
0: ¿Sí?
2: La nuestra farmacéutica, aquí, en efecto, fíjate que está Abbott, va a invertir 3.500 millones de pesos, algo así. Bristol Myers Squibb va a invertir 1.000 millones de pesos. Neopharma, 750 millones de pesos.
0: Ofelia, en total son 21.300 millones de pesos.
2: Pero sí, cada uno está diciendo que va a invertir. Laboratorios Kenner, 5.000 millones de pesos. Liomont, 4.000 millones de pesos. Sanofi, 2.000 millones de pesos. Bayer incluso reporta un avance de 33% en una inversión de 3.000 millones de pesos. Así que bueno, pues...
0: Se va a poder dar seguimiento. A mí por eso me gustó el evento de hoy en la mañanera, que yo nunca veo la mañanera, pero eso sí lo vi. Bueno, oí el anuncio. Y aquí están, separaron los directivos de estas empresas, dijeron vamos a invertir tanto en tal planta para hacer tal en tanto tiempo. Y está muy bien para generar empleos, porque si no, los anuncios de inversión se quedan como flotando. Vamos a invertir de aquí al 2030 800 millones de dólares. ¿Y dónde están?
2: No, muy bien los anuncios, ¿sí? De todos ellos. Muy
0: eso
2: bien,
0: me parece
2: muy bien.
0: Bien.
2: Farmacéutica.
0: Muy bien. Oye, y por otro lado, hoy entrevistó Manuel Feregrino en la mañana, entrevistó al director jurídico de regulación de la Comisión Reguladora de Telecomunicaciones, y se niega a que haya una prórroga. Acuérdenos que Carlos Slim en su conferencia de prensa pidió que hubiera una prórroga. Dice que ya 51 millones de teléfonos registrados, de un total de 150, faltan 100, y el 30 de junio vence el plazo. Y con el mundial en medio...
2: No va a haber manera de que lo hagan, ¿no?
0: Ya
2: la prórroga, que lo hagan bien, que lo hagan con tiempo, que reconozcan que se tardaron con una...
1: No hay prórroga, y la gente está muy nerviosa, se está preguntando qué va a pasar, porque se está...
0: ¿Le van a cortar la línea?
1: El plazo, y le pueden cortar la línea a las personas. Sí. Ojalá que se den...
2: Mira, pero yo creo que ahí la Comisión Reguladora de Telecomunicaciones debe reconocer que salió tarde a una campaña que, por cierto, yo tampoco no he escuchado tanto,
0: no,
2: la verdad es que
0: una
2: no la
0: campaña
2: visto.
0: Que dicen que existe,
2: que existe, que es muy fuerte, pero no la veo. Yo veo que las compañías telefónicas sí te mandan los mensajitos, pero no veo la campaña de la CRT. Espero que sí, y que reconozcan que la gente no sabe y que tiene miedo de vincular tu identidad.
0: Ahora, ¿sabes qué dicen? O sea, el primer día que dejen sin servicio, el 1 de julio, va y todo el mundo a registrarse. Eso dijo. Pero bueno. Vamos a un corte y no se va.
2: Sensibilidad.
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4: Trump también tiene en la mira a Brasil, designa como terroristas a dos grupos criminales de ese país.
3: eluniversal.com.mx.
4: Revisión del T-MEC, segundo día de primera ronda formal de negociaciones México-Estados Unidos, asociación económica se fortalecerá, confía Ebrard.
3: Milenio.com.
4: Industria farmacéutica invertirá 21 mil millones de pesos como parte del Plan México.
3: Elfinanciero.com.mx.
4: SAT se queda corto con ICR, recaudación tributaria cae 1.6% en el primer cuatrimestre del 2026.
3: Excelsior.com.mx.
4: Segov llama a la CENTE a privilegiar el diálogo ante bloqueos en Ciudad de México.
3: Eleconomista.com.mx.
4: Con Canaco Servitur pide que la revisión del T-MEC no se diseñe a espaldas de las pymes.
3: Ford.com.mx.
4: Pídeme a empleadores que trabajos por el Mundial sean formales.
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12: Ser mamá divorciada es aprender a sostenerlo todo, con amor, con paciencia y con mucha determinación. Aunque el camino puede ser retador y a veces solitario, también revela una fuerza interior que quizás no conocías en ti y que te permite enfrentar los desafíos con resiliencia. Sé que te puedes volver más consciente de tus decisiones, más firme en tus valores y más capaz de salir adelante, incluso cuando las circunstancias te parezcan difíciles. Tus hijos aprenden de tu valentía, de tu capacidad para adaptarte y de la forma en que te reconstruyes día a día. No es el final, sino un nuevo comienzo lleno de oportunidades, lleno de aprendizaje y de crecimiento personal.
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14: El elefante asiático es uno de los animales terrestres más grandes e inteligentes del planeta. Vive en bosques, selvas y zonas montañosas del sur y sureste de Asia. Se caracteriza por su gran tamaño, sus orejas más pequeñas que las del elefante africano y su larga trompa que utiliza para alimentarse, beber agua, comunicarse y explorar su entorno. Estos animales viven en grupos familiares liderados por una hembra adulta conocida como matriarca. Los elefantes tienen una memoria extraordinaria y pueden recordar rutas, fuentes de agua y personas durante durante muchos años. Además, cumplen un papel importante en la naturaleza, ya que dispersan semillas y ayudan a mantener los bosques saludables. Sin embargo, la deforestación y el comercio ilegal de marfil ha reducido sus poblaciones. Por ello, su conservación es esencial para proteger la biodiversidad.
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0: Regresamos aquí a Fórmula Financiera. Tenemos en la línea a Alejandra Marcos, ella es directora de análisis y estrategia de Capital Bank. Alejandra, ¿cómo estás? Muy buenas noches.
1: Hola, Mari Carmen, ¿cómo estás? Buenas noches, qué gusto saludarte.
0: Oye, Alejandra, acabamos de platicar, bueno, en la primera hora con Marcos Martínez, el presidente de la Bolsa Mexicana de Valores, que ahí está en el foro de emisoras, y nos decía, bueno, la mesa está puesta con la nueva ley del mercado de valores desde hace 2 años, ya está reglamentada, ya hay 5 millones de inversionistas a través de los fondos por estrategias que hacen algunas casas como GBM y que han tenido mucho éxito, y sin embargo no, lo que no hay son emisoras. Este foro de emisoras es de las 4 que hay, de las que vienen en el pipeline. Y la ley que se hizo para las pequeñas y medianas empresas, pues siguen brillando por su ausencia. ¿Tú qué opinas? ¿A qué lo atribuyes? ¿Es cultura empresarial? ¿Es que no hay incentivos? ¿Qué pasa?
1: Mira, yo creo que cuando volteamos a ver la nueva ley del mercado, sin duda alguna el régimen simplificado facilita muchísimo el listado de estas pequeñas y medianas empresas. Pero creo que no es suficiente o no han sido suficientes los esfuerzos para tratar de conectar la oferta y la demanda de capital. Déjame tratar de explicar mejor. Vámonos al caso de las Afores, ¿no? Por ejemplo, las Afores pues hoy es el ahorro más grande del país, representan cerca del 25%, un poquito menos del Producto Interno Bruto, tienen muy claro los buckets o en qué pueden invertir y en qué no, y además van a ir creciendo exponencialmente por la reforma en los próximos años. Pero creo que todavía no está completo el andamiaje para poder conectar ese ahorro con todo el financiamiento que necesitan justamente las pequeñas y las medianas empresas. Creo que sí es un tema de institucionalización, creo que es un tema de incentivos, pero sobre todo creo que es un tema de poder armar las estructuras que sean atractivas para las Afores, que puedan también estar apalancadas en un inicio por banca de desarrollo, que desafortunadamente no tenemos una banca de desarrollo fuerte que pueda financiar estos proyectos en etapas tempranas. Y aunque la ley del mercado pues es una buena noticia, haya sido una buena noticia, pues fue 2 años después, hoy tenemos esos resultados. Y es que justamente faltan muchos pasos antes para poder conectar esa oferta de dinero con la demanda de los corporativos en general.
2: Alejandra Marcos, ¿cómo estás? Te saluda Marco Antonio Mares. Muy buenas noches, Alejandra.
1: Hola, Marco Antonio, muy buenas noches, qué gusto saludarte.
2: Igualmente. ¿Qué piezas destacarías tú de las que señalas que faltan para que esta ley del mercado de valores permita cumplir con la expectativa que fue muy elevada y que, pues, a este tiempo de que ha ocurrido y que se ha y que ha transcurrido no se ha concretado completamente como se hubiera deseado? ¿Qué piezas destacarías?
1: Mira, yo creo que de entrada sí es armar las estructuras necesarias para poder empaquetar con un volumen suficiente que sea justamente atractivo para las Afores esta necesidad de financiamiento por parte de las empresas. Creo que sí faltan esas estructuras. La verdad es que creo que también al final de cuentas hace falta la institucionalización por parte de las empresas en términos de instalar un gobierno corporativo, y también falta el apetito de las propias empresas, es decir, bueno, el poder acceder al mercado de capitales me trae mucho más beneficios que costos. No nada más son costos por tratar de listarse en cualquiera de las dos bolsas de valores, sino los costos en materia de transparencia, de que no les vayan a de una u otra manera fusilar o a copiar su estrategia, su modelo de negocios, y hay que justamente hablar y quitar ese tabú. Y que todas estas empresas listas para volverse públicas realmente hagan lo que tengan que hacer en términos, insisto, de gobierno corporativo, de transparencia, de la información para poderlo hacer. Creo que no nada más es un tema de falta de interés, probablemente es un tema de que no existan el suficiente interés por listarse, ante los costos que necesitan incurrir o que van a incurrir.
2: Desde luego, Alejandra, te saluda José Yuste, ¿cómo estás? Buenas noches.
1: Hola, muy buenas noches, Pepe.
2: Qué gusto saber de ti, Alejandra. Oye, Alejandra, cuéntanos, por favor, ¿cómo va el mercado? Vemos el mercado bursátil mexicano. ¿Le ha ido bien a la Bolsa Mexicana de Valores? Por ejemplo, a Ibeba también, pero sobre todo a la Bolsa Mexicana de Valores le ha ido bien. Se suele decir que se suelen anticipar los mercados, no a una recuperación. Ahora no sabemos si sea esto, si sea que estaban realmente subvaluados, si, ¿qué es lo que pasó en la Bolsa o qué está pasando en la Bolsa Mexicana de Valores?
1: Pues mira, es bastante multifactorial. Hoy, por ejemplo, retrocedió ayer casi un poquito más de 1% al alza. Y creo que sí, por un lado es nuestra bolsa de valores, hasta hace un par de años, llevaba años francamente subvaluada, empresas que venían generando crecimientos consistentes en utilidades, empresas cuyos gobiernos corporativos son sólidos, que están poco apalancadas, estos buenos resultados lo único que hacían era pues cada vez que se abarataba más el mercado. Creo que hoy ya cambió, a pesar de una tónica a lo mejor negativa de cara a este contexto de la negociación del TMEC, posiblemente del bajo crecimiento económico de México, pero creo que al final de cuentas nuestro mercado en particular este año ha estado jalado por la bolsa americana, que hoy nuevamente el S&P 500 rompe máximos históricos frente a un contexto de que probablemente los mercados ya estén incorporando, justamente adelantándose que el conflicto pues, finalmente se va a llevar a una solución más pronto que tarde. Pues es la combinación de resultados más o menos buenos, exceptuando los del primer trimestre, evaluaciones baratas y un mercado americano que sigue jalando al resto, pues dan el resultado de que la bolsa, con todo y todo, pues ronda las 70,000 unidades.
0: Y bueno, el mercado petrolero ha bajado ya finalmente de los $100 por barril, el Brent hoy en 93.71, el West Texas 88.44, la mezcla mexicana también ya bajó de los $100, pero sigue alta, 93.30. ¿Y esto, qué efectos tiene esto en la economía? Porque está pronosticando que aún con que ya se levante el conflicto y se abre el estrecho de Hormuz, los precios del petróleo van a estar rondando alrededor de $80 por barril. ¿Tú cómo lo ves?
1: Sí, María Carmen, y justamente el retroceso que veíamos hoy es justamente ese alivio de decir, bueno, finalmente ya estamos en los últimos detalles, falta el ok de Trump para que se solucione el conflicto. Veremos, todavía hemos estado al borde de la solución del conflicto en muchas otras ocasiones,
0: sí, y justamente
1: se cumplen tres meses, pero creo que al final de cuentas lo que estamos viendo es que estos precios del petróleo a nivel global se van a quedar elevados porque justamente ya se hizo un daño a la infraestructura energética en esa región del país, en esa región del mundo, perdón. Y eso significa que a pesar de que la solución del conflicto esté muy, muy cercana y de acuerdo a la Agencia de Energía, Internacional de Energía, dice, bueno, pues dada la duración hasta el día de hoy del conflicto, pues el precio del petróleo va a promediar entre $80 y $90 el resto del año. El daño está hecho y se va a tardar 6 a 8 meses, en el mejor de los casos, en recuperar esa infraestructura energética. Y sí, por eso vemos esos los pronósticos de sus precios.
2: Sí, Alejandra Marcos, en cuanto al tema local, ¿qué tanto riesgo hay después de las decisiones que tomaron en los últimos días las agencias calificadoras Standard & Poor's y Moody's y que señalan riesgos importantes en México?
1: Pues mira, yo en este caso sí estoy de acuerdo tanto con Moody's como con S&P. Creo que la rigidez del gasto, un gasto creciente en pensiones, en jubilaciones, en transferencias, servicios personales, en términos de PEMEX, pues sí hace que pues cada vez haya menos espacio para hacer realmente política pública. Entonces, yo creo que el estar en el borde de la frontera de grado especulativo, pues es una advertencia clarísima que si esto no se corrige en los siguientes años, yo diría, pues vamos en camino a perder el grado de inversión desafortunadamente. Aunque los mercados hoy ya están incorporando que ese va a ser el camino, porque de hecho los UMS, la tasa en dólares que ofrece México, pues está más o menos igual de países que ya no tienen grado de inversión, como es el caso, por ejemplo, de Brasil. pero creo que es una defensa de que tenemos que hacer lo propio y realmente lograr la consolidación fiscal, que hasta el día de hoy, pues desafortunadamente no se ha dado.
2: Pues Alejandra, qué gusto platicar contigo. Alejandra Marcos, directora de análisis y estrategia de Capital Bank. Gracias, Alejandra.
3: Gracias, Alejandra.
1: Gracias, muy buenas noches.
2: Buenas noches. Vamos a un corte.
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11: Canción electrónica con alma. Days Go By ganó el Grammy a Mejor Grabación Dance en 2003. Su videoclip con el hombre que baila esperando a su amor se quedó grabado en la memoria de muchos enamorados.

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0: aquí a Fórmula Financiera. Nos da mucho gusto tener en la línea a Kenneth Smith. Ya Fabio fue jefe negociador del T-MEC, especialista desde luego en todo lo que es comercio. ¿Cómo estás, Kenneth? Un gustazo como siempre.
1: Muy buenas noches, Mari Carmen. Qué gusto saludarte a ti, a Marco y a Pepe, como siempre.
2: Hola, Kenneth. Hola, Kenneth.
0: ¿Cómo estás? En el segundo día o el primer día formal de negociaciones con Estados Unidos, con el T-MEC, ya se anunciaron las otras dos rondas. Pero Jamison Greer, el jefe de USTR, en su comunicado, el que anunció que no puede venir a México, pero que tenía la ronda ya el 17 de junio en Washington, 16, 17 y 20 de julio en la Ciudad de México, también puso ahí un comunicado donde decía que lo importante para Estados Unidos es que beneficie el T-MEC, bueno, a Estados Unidos, a su proveedor, a sus empresas, a sus trabajadores. O sea, él lo que quiere es que lo beneficie a Estados Unidos y no a nosotros tres. ¿Cómo eres? ¿Qué tan optimista eres de esta ronda de negociaciones?
1: Pues hay que verlo como las primeras rondas, a pesar de que en realidad México y Estados Unidos llevan varios meses ya hablando sobre el tema, sobre todo el tema de los aranceles. Se me hace positivo que estén hablando ya de un calendario, cosa que no habíamos visto con anterioridad, un calendario donde se habla de reuniones, como señalabas, a mediados de junio, después el 20 de julio nuevamente aquí en México. No hay que esperar grandes resultados concretos en esta ronda, pero sí que los equipos técnicos logren profundizar la conversación en torno a los temas que han venido tratando en las últimas dos o tres reuniones. Es este interés que tiene Estados Unidos de fortalecer las reglas de origen, no solo en automotriz, sino en todo el sector industrial. Y ahí es importante que México siga insistiendo, como lo ha dicho el secretario Brad, que al pensar en modificaciones en reglas de origen, hay que asegurarle que no se generan demasiados costos para la producción en Norteamérica. Es decir, no damos un balazo mentira haciendo ni daño a la competitividad de la región. El tema de China, por supuesto, está en primera fila, cómo fortalecer las cadenas de valor de Norteamérica, ya con un poco más de detalle, espero yo, para las rondas en junio y en julio. Lo que también te señala que no vamos a concluir el proceso, como bien lo ha dicho tanto Ebrard como el representante comercial de Estados Unidos, que no se va a concluir la revisión del 1 de julio. Esto probablemente dure el resto del año. Y como sabes, existe la posibilidad, lo contempla el tratado, de que te puedas ir a una revisión el próximo año, es decir, que haya revisiones anuales, y bueno, se mantendría el tratado. La clave aquí es que México logre una eliminación o reducción muy muy considerable de los aranceles que estamos enfrentando hoy en día, y también algún tipo de exclusión de la aplicación de medidas futuras de seguridad nacional por parte de Estados Unidos.
2: Kenneth Smith, ¿cómo estás? Te saluda Marco Antonio Mares. Muy buenas noches, Kenneth.
1: Muy buenas noches, Marco. Quiero que saludarte.
2: Kenneth, con el conocimiento que tú tienes de todo el tema de las negociaciones, ¿qué tanta expectativa hay? ¿Cuál es tu perspectiva respecto de la posibilidad de que México logre, pues en estas primeras reuniones, que Estados Unidos elimine los aranceles unilaterales que viene aplicando en el sector automotriz y acerero, que, bueno, para muchos esto tendría que ser una condición para llevar adelante la revisión, pero ¿tú cómo lo ves?
1: Sí, mira, no anticipo que haya cambios importantes en materia arancelaria. Estados Unidos trae la línea dura, es decir, USTR trae la línea dura del presidente Trump. Es una postura que se esperaba, una postura de saque, es decir, una primera postura dura en materia arancelaria, diciendo que los aranceles no se van a eliminar, que se reservan el derecho a imponer medidas de seguridad nacional, que con base en concesiones que de México se pueden considerar ciertas preferencias. Esto era de esperarse. Entonces, yo creo que vamos a tener que esperar algunas rondas más en donde ya empiece a haber propuestas concretas sobre la mesa. Por ejemplo, una de ellas, Estados Unidos habla de fortalecer las reglas de origen en la automotriz y en manufactura. ¿Qué significa? Quiere decir que vamos a cambiar la manera en que se calcula el contenido regional. Va a haber otras consideraciones, por ejemplo, considerar el origen del capital de las inversiones, y en ese sentido, no solamente enfocarnos en la transformación sustancial de los productos. En fin, esos detalles todavía no los tenemos, y hasta que empecemos a tener claridad, por ejemplo, el gobierno de México, de qué está pidiendo en concreto Estados Unidos, ahí es donde puede haber este intercambio. Es decir, que México se plante, como lo ha venido diciendo, que se tienen que reducir o eliminar los aranceles antes de que tengamos una serie de condiciones que le podamos otorgar a Estados Unidos. Yo creo que falta todavía alguna ronda para llegar a ese punto.
2: Sí, desde luego, Kenneth. Saludos, José Yuste. ¿Cómo estás, Kenneth? ¿Cómo te va?
1: Muy bien, pues, muchísimas gracias.
2: Quiero saludarte, Kenneth. Oye, cuéntanos, por favor, los otros temas que obviamente trae Estados Unidos. Va a tener el tema de costo laboral, que este lo va a meter, va más adelante, pero lo va a meter desde luego, ¿no? Como lo había tratado de meter ya en la industria automotriz, el tema de ambiental, en fin. ¿Qué nuevos temas ves que crees que pueda introducir Estados Unidos?
1: Mira, además de los temas que ya hemos comentado, todo el tema sobre el enfoque que trae Estados Unidos sobre el sector manufacturero en China y tratar de contener a China en términos de sus exportaciones y sus inversiones, además hay temas importantes que siguen siendo muy relevantes para el presidente Trump, que es tratar de reducir el déficit. Esa es una instrucción que le ha dado en todas las negociaciones a su equipo negociador. Y ahí hay que ver qué significa, porque sabemos, por ejemplo, que en el reporte que hizo Jameson Beer del Congreso al final del año pasado, habló del déficit comercial que tiene Estados Unidos con México en materia agrícola, habló de medidas de estacionalidad. Tenemos que cuidar que no haya retrocesos en ese tipo de acceso tan importante para nuestras exportaciones agrícolas de Estados Unidos. Entonces hay que ver con cuidado el tema agrícola. También ha señalado Beer que en materia de energía sigue considerando Estados Unidos que enfrenta un piso disparejo en México en términos del trato que reciben sus empresas comparado con el trato que reciben los monopolios de energía mexicanos, los monopolios del Estado. Entonces hay temas como energía, agricultura. Habrá que ver, por ejemplo, en lo relativo a esta iniciativa que trae Estados Unidos de crear un mercado de minerales críticos en Norteamérica, cómo procede eso, porque también señaló Jameson Beer que ve obstáculos para la minería en México. Entonces, no tenemos detalles de qué han puesto sobre la mesa hasta ahora, pero además del tema arancelario, además del tema de China, pues México debe cuidar todos esos temas que señalo, que no haya retrocesos en los otros 33 capítulos que no tienen que ver con aranceles. Hay que entender que hay un capítulo de acceso al mercado muy importante, por supuesto, en el T-MEC, y ahí se centra toda la discusión de acceso real de productos a Estados Unidos, pero también hay que asegurar que no haya retrocesos en los mecanismos de solución de disputas, en la protección a la inversión, etcétera.
0: De hecho, Greer habló de que la ronda de 16 y 17 de junio se va a enfocar a temas agrícolas, lo dijo en el comunicado, y a emparejar el piso. Con eso se refiere, me estoy entendiendo, a los temas de energía. Y hoy la vicepresidenta de Toyota en México, Lizeth Graciera, dijo que podría haber una píldora venenosa, un poison pill, si Estados Unidos insiste en que las reglas de origen sean por país en el tratado comercial. No entiendo bien eso, las reglas hoy de origen no son por país, o sea, son aplican para los tres igual.
1: Sí, las reglas para México, Canadá y Estados Unidos son las mismas, por eso es importante mantener el enfoque trilateral, porque no afecte y genere disrupción en las cadenas de valor entre los tres países, pero como se establece, digamos, el principio de las reglas de origen es que cualquier producto que llegue a la región y que tenga una transformación sustancial, es decir, y que cumpla con un cierto porcentaje de contenido regional, entonces al exportarse el producto final a uno de los tres países del tratado, recibe la preferencia arancelaria. No se toma en cuenta de qué país llegó ese insumo original a Norteamérica para decidir si es originario o no, ¿ok? Entonces no te enfocas en el origen del capital. La preocupación de varias armadoras es si de repente dices, no puede haber contenido chino, por ejemplo, en un vehículo mexicano si se exporta a Estados Unidos, porque entonces no te da la preferencia, aunque cumplas con todos los demás requisitos. Esto es a lo que se refiere en el absolutismo, no solo en México, sino en Estados Unidos y Canadá, porque hay muchos componentes muy importantes para el sector automotriz, aeroespacial, maquinaria y equipo que siguen viniendo de China. Entonces no los puedes sustituir de la noche a la mañana. Entonces eso es lo que hay que cuidar con Estados Unidos para que se den cuenta que no es que estén lastimando a México, estarían lastimando la competitividad de toda la cadena de valor automotriz, aeroespacial y manufactura avanzada si somos demasiado estrictos en estos supuestos restricciones hacia China que quieren meter.
2: Kenneth, ¿cómo hacer? Porque lo que vimos en esta visita que hizo el presidente de Estados Unidos, Donald Trump, a China, pues pareció como una una alianza renovada, una actitud de amistad y de colaboración, y por otra parte continúa este discurso de tratar de acotar lo que venga de Asia, en particular de China, y de condicionar a que México se una a esas ideas. ¿Cómo entender todo esto?
1: Sí, es interesante. La visita de Trump a China fue muy importante porque al final de cuentas, no es la primera, va a haber mucho intercambio, y negociación entre Estados Unidos y China en las próximas semanas y meses. Y hay que ver cómo empiezan ellos a acordar reducciones arancelarias o posibles compromisos de mayor acceso de producto agrícola de Estados Unidos a China, y es esta promesa supuestamente de que China va a invertir en el sector industrial de Estados Unidos. Al final de cuentas es un poco contradictoria la postura de Trump, porque está diciendo, quiero cerrar el acceso a China, pero si ellos me dan acceso a su mercado, estoy dispuesto a bajarle los aranceles. Entonces México tiene que ver eso con mucho cuidado, porque sí debemos tener la conversación realista con Estados Unidos y Canadá eventualmente sobre cuál debe ser el enfoque hacia China, obviamente combatir prácticas desleales de comercio, pero ser realistas en el sentido de darnos cuenta que no le podemos cerrar por completo la puerta a China. El divorcio, que de, el decoupling, que quiere decir divorciarse.
3: Sí, porque hay muchos bienes intermedios. Tienes toda la razón, Kenneth.
1: Claro.
3: Hay muchos bienes intermedios de ahí. Oye, Kenneth, nos cae aquí la guillotina electrónica que traemos. Kenneth Smith.
2: Gracias, Kenneth.
3: Muchas gracias por toda esta brújula que nos das aquí.
1: Pues a eso, muchas
3: gracias. Un abrazo. Vamos a un corte.
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7: Campeón del mundo, campeón del...
8: Hablar de Italia en la historia de las Copas del Mundo es hablar de una auténtica potencia. La escuadra azzurra posee 4 títulos, pero sus glorias más épicas nacieron del caos. No llegaron como favoritos, sino señalados por la prensa y bajo la sombra de escándalos de apuestas en su liga local. En España 82, tras el escándalo totonero, la azzurra avanzó sufriendo con 3 empates. Eliminaron al Brasil de Zico y vencieron a Alemania en la gran final.
7: Tardelli.
8: Para 2006, el fantasma del Calciopoli hundía al fútbol italiano. Sin embargo, Marcelo Lippi blindó al equipo. Vencieron al anfitrión en semifinales y coronaron la gesta ante la Francia de Zidane, con 4 titulares del equipo señalado, la Juventus.
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10: Tokio, Japón, es la ciudad con más estrellas Michelin en el mundo, ofreciendo una perfección técnica inigualable. Desde el sushi más fresco en los mercados de pescado, hasta el ramen humeante en callejones escondidos. La calidad de los ingredientes es la prioridad absoluta. Su gastronomía es un equilibrio sagrado entre estética y sabor, donde cada técnica milenaria busca resaltar la esencia natural.
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11: El Pleno de la Cámara de Diputados aprobó en lo general y particular la reforma a la Ley General de Instituciones y Procedimientos Electorales para crear la Comisión de Verificación de Integridad en Candidaturas en el INE. Dicha comisión deberá instalarse y comenzar funciones antes del inicio del proceso electoral del próximo año. El Partido Verde Ecologista presentó en Coahuila su agenda legislativa Hábitat Coahuila, un plan de 16 propuestas enfocadas en salud, economía y seguridad para 5 regiones del estado. Los dirigentes Arturo Escobar y José Refugio Cuco Sandoval destacaron que la plataforma busca generar soluciones reales y bienestar para las familias del estado.

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1: Índice de la Bolsa Mexicana de Valores baja 1.65%, se ubica en 68.866.28 unidades. Índice Viva baja 1.90%, se ubicó en 1.380.08 unidades. Dow Jones sube 0.05%, ubicándose en 50.668.97 unidades. Nasdaq sube 0.91% para ubicarse en 26.917.47 unidades. Petróleo Brent baja 0.62%, quedando en $93.71 por barril. Petróleo West Texas Intermedia baja 0.52% para quedar en $88.44 por barril. La mezcla mexicana de petróleo queda en $93.30 por barril. Dólar en ventanilla cierra en 17.61 pesos. Dólar interbancario cierra en 17.31 unidades. Euro termina la jornada en 20.78 pesos a la venta. Centenario en 106.150 pesos.
2: Regresamos aquí a Fórmula Financiera y tenemos en la línea a Laura Romero. Ella es directora de Healthcare para Ipsos en México. ¿Cómo estás, Laura? Muy buenas noches.
3: Hola, muy buenas noches.
2: Oye, ayer sacaron ustedes un análisis que se me hizo muy interesante sobre lo que el impacto económico que están teniendo todos estos medicamentos que iniciaron en Estados Unidos y que efectivamente dicen que es una revolución en materia de salud para bajar de peso, creo que se llama GP1, el Ozempic, el Mounjaro, o sea, ya hay una gran cantidad de medicamentos y que están cambiando muchísimo este concepto de la gran obesidad que había en Estados Unidos. Mucha gente los toma incluso cuando tienen 5 o 10 kilos de más, yo creo que a veces exageran, pero ustedes hablaban de este impacto, no de los medicamentos en sí, sino del impacto económico. 100,000 millones de dólares de aquí al 2030 y una derrama que podría incluso ser superior de $1 billón. Cuéntanos, por favor.
3: Sí, bueno, estos son una serie de medicamentos que originalmente se diseñaron para el tratamiento de la diabetes, pero que también están aprobados y su uso mayor ahora es justamente para el tratamiento de la obesidad y también de personas que tienen sobrepeso y algún riesgo en su salud, riesgos metabólicos, riesgos cardiovasculares. Pero lo que nosotros analizamos justo en este estudio y en este punto de vista es la importancia que tienen estos medicamentos, que cada vez están teniendo un uso mayor, y cómo en México esta categoría está creciendo anualmente aproximadamente un 19%. Por tanto, para 2030 esperamos que sea una categoría de aproximadamente $800 millones en México. Entonces sí, es una categoría muy grande, muy importante, con crecimientos mucho más acelerados que otros productos en la industria farmacéutica, pero que además tienen la influencia o la capacidad de impactar en otros mercados, no solamente en el mercado farmacéutico, sino a través de la modificación de estilos de vida y de consumo en otras categorías, puede impactar en otras áreas, en otros sectores, como por ejemplo en alimentos, en bebidas, lo que es lo que está consumiendo la gente, incluso en cómo están las dinámicas en el retail, también en cuestiones de moda, de ropa, de distintos servicios, incluso servicios de hospitalidad, en restaurantes. Toda esta revolución en nuestros medicamentos está causando un cambio en el estilo de vida y en el consumo que tiene un impacto mucho más allá de solamente en la compra de los medicamentos, sino también los hábitos de consumo y compra en otras categorías.
4: Laura Romero, ¿cómo estás? Te saluda Marco Antonio Mares. Muy buenas noches, Laura.
3: Hola, Marco Antonio, buenas noches.
4: Laura, ¿qué tan amplio es este análisis que ustedes están realizando acerca de este tipo de productos farmacéuticos, cuyo origen, tú no lo recordabas hace un momento, tenían una intención diferente a la que hoy se está utilizando en todas partes y en México incluido, porque hasta donde entiendo, pues al ser un medicamento que iba dirigido a pues tratar de atender temas como la diabetes, etcétera, y ahora se está utilizando para bajar de peso, ¿qué tanto...

0: no sé si ustedes han analizado el efecto que ha tenido en la salud de las personas que los consumen.
1: Es una área que va a tener, que tiene un impacto muy grande. Tenemos que pensar que aproximadamente a nivel mundial hay 1 billón de personas, o sea, más o menos 1 en cada 8, 1 billón de personas que sufren de obesidad. Y que además está estimado que para el 2035 la mitad de la población podría estar en estas condiciones de sobrepeso y obesidad. Entonces, si imaginamos que hay un tratamiento o una serie de medicamentos que atienden a esta condición de salud, que además la obesidad por sí sola y por además por los efectos que causa, tiene un impacto enorme en mortalidad y morbilidad, por supuesto que este tipo de medicamentos y estas soluciones para atender la obesidad, para bajar de peso, para tratar de llegar a un estilo de vida más saludable, tienen un impacto muy grande, dada la gran prevalencia, la gran importancia que tiene la obesidad en la población. Y a nivel mundial, y específicamente en México, debemos recordar que casi el 38% de la población mexicana adulta está en obesidad, y aproximadamente el 75% entre sobrepeso y obesidad. Entonces, si lo pensamos en el tamaño de negocio, de oportunidad que esto representa, es realmente importante por la gran importancia que tiene esta enfermedad. Y además, la población mexicana hemos visto que reconoce la obesidad como el principal problema de salud. Entonces, sí hay una sensibilidad muy clara y una necesidad importante en términos también de la demografía y la epidemiología en México, de atender esta necesidad de salud, esta enfermedad, esta condición de salud, de una manera más adecuada. Y además, algo que es importante también con estos medicamentos es que sí han demostrado su eficacia y están aprobados tanto en diabetes como en obesidad, pero están en investigación en muchas otras áreas o enfermedades, por ejemplo, en apnea obstructiva del sueño, en enfermedades renales, en enfermedades hepáticas y incluso en algunas condiciones como Alzheimer y Parkinson. Entonces, esperamos que en los próximos años no solamente estén aprobadas en estas condiciones que ya de por sí son muy grandes, sino además que esto se extienda a otras indicaciones, a otros tipos de pacientes, y por supuesto con esto la influencia económica, financiera también sea cada vez mayor.
0: Sí, desde luego, no estamos. Te saluda José. ¿Y usted cómo estás, Laura? Buenas noches.
1: Hola, Pepe. Buenas noches.
0: Gusto saludarte. Oye, estamos frente a una revolución, desde luego, médica en estos medicamentos, en Ozempic, Mounjaro, Wegovy, todos ellos. Primero combaten, obviamente, la diabetes, también combaten el tema de la obesidad, y poco a poco se van a ir haciendo, hoy en día son muy caros, pero poco a poco se van a ir haciendo más accesibles, va a llegar el momento donde va a haber genéricos, y esto, ¿cómo va a cambiar? ¿Cómo va a poder cambiar todo esto, los hábitos de consumo?
1: Bueno, ahora lo vemos ya en algunos países, ya hay versiones genéricas de estos medicamentos, principalmente justo de Ozempic, que es semaglutida. En algunos mercados ya hay versiones genéricas, y lo que se ha visto es que más o menos el precio de las versiones genéricas se reduce por ahí de un 70% versus el precio de los productos actualmente disponibles, ¿no? Mercados como India es uno de los que ya tiene una penetración muy grande de medicamentos genéricos en esta categoría. Otros mercados están introduciendo estos medicamentos genéricos, pero la gran revolución también tiene que ver con que al tener estos medicamentos de una forma más accesible, esperamos que una mayor cantidad de pacientes tengan acceso a estos medicamentos, que ahora está limitado, por supuesto, por condiciones económicas, por coberturas de salud, pero también existen medicamentos que están siendo aprobados que ya no son versiones inyectables, que eso también hace una diferencia. Están ya disponibles en algunos países o en aprobaciones en otros, las versiones orales, a través de una tableta, una pastilla, sí, que se toma oral. Entonces, cambia la forma en que se aplican estos medicamentos pues, de una forma inestable a una forma oral, haciéndolo más sencillo, más accesible y mucho más conveniente.
2: Laura Romero, se nos acaba el programa, ya no diga la guillotina del programa.
0: Laura, muchas gracias.
1: Muchísimas gracias.
0: Gracias.
2: Sí, se me hizo un tema interesante.
0: Es interesantísimo, la verdad es que sí está cambiando.
2: A ver, como en Estados Unidos hay un cambio hasta en los restaurantes. Porque como te quita el hambre, la gente ya no quiere engordar. Y ya no va a comer mucho. Bueno, Pepe, ya...
0: Las cantidades, en efecto, por cantidades.
2: Ya nos vamos, Pepe, yo estoy
3: buenas noches.
0: Buenas noches. A comer menos, Maricarmen.
2: A eso, a tomar el Monjaro. bueno, muchas gracias a la presidenta Diana Zapata con la asistencia de Cindy Sánchez y Charles González. Ya se acabó el tiempo, muchas gracias.

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2: El gobernador del estado, Víctor Castro, sostuvo un encuentro con integrantes de la Unión de Pescadores y Prestadores de Servicios Turísticos de Loreto. Ahí autorizó tarifas preferentes en instalaciones del API.
3: La reconstrucción de la rampa de botado. Esta para la semana que entra se va a entregar. Reconstruida la rampa. Solicitan una tarifa preferencial para el botado de la rampa. Perfecto. Nada más que las cooperativas que están registradas, ¿eh? Porque hay unas que no están registradas, que se registren. O pescadores libres que se registren. Vamos a darle facilidad porque, vuelvo a repetir, esta Bárcena la defendimos en su momento juntos, cuando nos la querían privatizar. Y yo sí tengo que garantizar la seguridad de los pescadores. Eso sí, porque es fundamental. Entonces, con todo gusto, todos los loretanos tendrán tarifa preferencial. Número dos, lo del muelle que lo pasaban de un lado porque no venían los cruceros. Eso ya no va a pasar porque ya no va a haber crucero. Entonces, pues, está bien.
2: Dijo que se quiere garantizar la organización y seguridad de los pescadores, así como regular la operatividad de las embarcaciones.
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6: A poco más de media hora de Cabo San Lucas, en Baja California Sur, se ubica el pueblo mágico Todos Santos, con un toque bohemio, cultural y artístico. Esta localidad llena de encanto destaca por su estilo colonial, por su hotelería, su exquisita gastronomía local, una importante escena artística y playas cercanas como La Poza, Batequitos, San Pedrito, Cerritos, Punta Lobos y Los Esteros, donde se puede practicar deportes acuáticos o simplemente relajarse y tomar el sol. Con sus calles empedradas, Todos Santos ofrece galerías de arte y su atractivo centro turístico, en donde está la Plaza de Armas, una gran explanada adornada por palmeras y cocoteros, y la Misión de Todos los Santos, una majestuosa iglesia fundada por los jesuitas en 1720.
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6: El primer libro impreso con tipos móviles fue la Biblia de Gutenberg, en Alemania.
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25: 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Bienvenidos, soy Gina Avilés.
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25: Dicen que aparecen cuando la noche está demasiado oscura. Una mujer consumida por los celos cometió una acción terrible y terminó condenada a vagar eternamente. 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
25: Buenas noches, ¿cómo te llamas?
1: ¿Qué tal? Buenas noches, Gina.
25: Hola, ¿cuál es tu nombre?
1: ¿Qué tal? Ángel.
25: Bienvenido, Ángel, ¿desde dónde nos escuchas?
1: Andamos aquí desde el momento en el centro de la ciudad.
25: ¿Aquí de la Ciudad de México?
1: Así es.
25: Perfecto, me da mucho gusto que también aquí en la ciudad estén listos escuchando La Mano Peluda. ¿Y qué nos quieres compartir, Ángel?
1: No, pues siempre estamos aquí oyéndonos, y pues ahora sí que nos seguimos desde que iniciaron hace muchos años hasta hoy. Mi papá, en paz descanse, fue el que los empezó a seguir ustedes desde sus inicios hasta hoy, aunque ya no está, pero pues yo sigo aquí con la
25: tradición.
1: Con la tradición, diría por ahí.
25: Sí, claro, nos da mucho gusto. Y qué bueno que esta noche tú quieras contar algo que te haya sucedido. ¿De qué se trata?
1: Pues mira, realmente son varias historias. Me gustaría compartirles. Ahora sí que a mí me agrada todo lo que es igual esta cuestión del terror y bueno, así que de esto que ustedes también hacen el gusto de darlo a conocer. Mira, pues te voy a platicar una anécdota que apenas me compartieron. Esto tiene lugar allá por mí, ahora sí que lo que es por el 87 más o menos.
25: ¿Sí?
1: Vamos a cambiar los nombres. Resulta que nos comparte la historia de doña Mari, que dice que en aquel tiempo ella trabajaba para... Mira, la historia se centra así. Ella trabajaba para un ingeniero que tenía un negocio de una carpintería. Entonces, pues, de momento, doña Mari ignora la razón. El ingeniero les dice de un momento: ¿sabes qué? Pues ya se acabó el trabajo aquí. Uh-huh. Pero me gustaría que me ayudaras a cuidar a mi mamá. Le dice el ingeniero: ¿es en esto que me ayudas a cuidar a mi mamá? Durante las mañanas sería de 8 a 12 del día. Va a haber días en los que pues yo la lleve al doctor, porque estamos hablando que en aquel entonces ya era una señora octogenaria, más o menos unos 85, 87 años más o menos.
25: Okay.
1: Como 75, 80 años, perdón. Entonces, le dijo el ingeniero: pues no sé si quieres echarme la mano, ¿no? Doña Mari dijo: está bien, no hay ningún problema. Para eso, doña Mari pues ya tenía sus hijas, ya tenía pues su vida como ama de casa, pero pues ahora sí que es parte de esas historias que siempre han existido, ¿no? En donde, sin aventar pedradas, pero pues a veces el marido pues no cumple, por así decirlo, con el rol que le corresponde, y entonces pues algunas, en este caso algunas mujeres, pues tienen que salir a buscar también el sustento, ¿no? ¿Por qué les menciono esto? Por lo que a continuación viene, parece que para ir enlazando todo.
25: Sí.
1: Entonces, doña María accede a ir a esta casa. Te estoy hablando que, por lo que comenta doña María, es una casa grande, de dos niveles, pero tenía como 6 habitaciones en un pasillo largo, donde al fondo estaba lo que era la cocina. Así nos lo comparte. Sí. Entonces, el ingeniero le dice a doña Mari, mira, no hay ningún problema, tú nada más te vas a encargar de hacerle su jugo, de prepararle su desayuno, o lo que te pida, ¿no? Uh-huh. O su almuerzo, según sea el caso. Y le dice, y otra cosa, mi mamá dice, te va a decir, o se va a enojar contigo y va a querer pelear contigo y te va a querer sacar que tú le robaste sus cosas, que no quiere a nadie porque le quita su dinero, no sé, le dice el ingeniero. Sí. Pero aquí no hay nada de valor, aquí no hay ni alhajas, no hay dinero, precisamente porque pues mi mamá vive sola.
2: Sí.
1: Por eso quiero alguien que la cuide. Entonces tú no te preocupes. Si mi mamá empieza con ese tipo de ondas, tú no le hagas caso, porque lo que ella quiere es estar sola y no quiere que nadie la cuide. Entonces tú no te preocupes si ella te empieza a reclamar, ¿vale?
2: Okay.
1: Está bien, así se quedó. Entonces doña Mary empieza con la rutina, empieza a cuidar a la señora. Y pues me comenta a doña Mary que en esa casa en un principio pues se sentía un ambiente muy muy raro, una vibra un poco extraña, pero bueno, pues doña Mari no le daba como que en un principio mucho interés y pues hacía lo que su rol le permitía, que era nada más cuidar a la señora, ¿no?
2: Sí.
1: El detalle aquí con doña Mari es que comenta que la señora era un poquito extraña, porque dice que si doña Mari dejaba a la señora en cuestión en su cuarto para prepararle su jugo o no sé, algo que a la señora se le antojara, nos platica doña Mary que cuando se daba cuenta, dice, yo la dejaba en su cuarto a la señora, me iba yo a la cocina, cuando menos me doy cuenta ya tengo a la señora atrás de mí. Y no hacía ruido a la señora,
2: Sí.
1: Y era de que pues era la sorpresa de pues qué sucede aquí, ¿no? ¿Qué sucede aquí si yo la dejé en su cuarto?
2: Claro.
1: Y pues la señora en cuestión se quedaba con que no, pues que yo vengo a ayudarte, ¿no? Yo vengo a ayudarte con el jugo, con lo que sea. Bueno, pasa el tiempo, pasan los días, y resulta que la señora en cuestión tenía más o menos como unos 50 o 70 vasos de veladora ya vacíos, ya consumimos, pero no los tiraba, porque quién sabe, pero él los tenía.
2: Sí.
1: Entonces doña María empieza a adentrarse un poco más con la señora, pues por lo mismo, ¿no? De tener la plática y empezar a congeniar un poco. Entonces la señora le empieza a decir que ella lee las cartas, que ella predice el futuro, que ella, mediante una bola de cristal que dice que ella tenía, pues hacía como que consultas de ese tipo, lo que doña Mari pues le daba, en sus propias palabras, le daba miedo todo lo que tuviera que ver con pues con ocultismo y con este tipo de ondas, ¿no?
2: Sí.
1: No le hacía mucho caso. Pasa el tiempo, sigue pasando el tiempo, y de buenas a primeras, la señora le dice a doña Mari. Ah, porque bueno, sí, como ustedes recordarán, yo les comenté que doña María estaba de 8 a 12 del día.
2: Sí.
1: A las 12 terminaba su turno y se iba a su casa. Bueno, en una de esas pláticas, porque duró 3 meses doña María cuidando a esta señora, le dice la señora doña María, fíjate que a las, entre las 6 y 7 de la tarde, y ojo con esto porque así nos lo platicó,
2: sí,
1: textual, dice, fíjate que a las 6 o 7 de la tarde, la de noche, dice, en una de estas paredes, cuando le señaló supuestamente en el cuarto, dice, se abre una ventana.
2: Uh-huh.
1: Y sale una persona que si tú le pides dinero, él te lo da. Ajá, así tal cual. Dice, si tú le llamas por su nombre, sale esta persona, y si tú tienes necesidad, tú le pides y él te lo da. Doña Mari, pues, como yo les comenté en un principio, era de que pues no le daba mucha credibilidad por la edad de la señora, ¿no? Entonces, pasa el tiempo.
2: Aquí te voy a interrumpir por la pausa, regresamos contigo, no te vayas, el miedofón 55-2193-5926.
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1: Walt Disney tenía miedo a los ratones, irónicamente después de haber creado al personaje más famoso del mundo, Mickey Mouse.
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0: Continuamos, aquí estamos con Ángel. Y una vez, Ángel, que ya le habían dicho, lo que ella te diga no le creas mucho. Ahora esta persona le dice de esta mujer y entonces me imagino que no empezó a creer, ¿no?
1: Sí, es que como les comentaba, el ingeniero solamente le dijo a mi mamá, te va a echar pleito porque va a decir que le quita su dinero, que le quita sus cosas, pero la realidad es que mi mamá no quiere que nadie la venga a cuidar. Me dice el ingeniero, tú no le hagas caso. Pero cuando ahí estaba doña Mari cuidando a esta señora, la señora en cuestión le dice a doña Mari que en esa casa se aparecía una persona que les concedía, si ella quería dinero, que él se lo podía dar, simplemente tenía que mencionar su nombre, así tal cual. O sea, la señora sí le dijo, se abre una ventana, se aparece una persona, y si tú le pides dinero, él te lo da, pero lo tienes que llamar por su nombre. Bueno, pasa el tiempo, al otro día le dice doña María al ingeniero, bebé, dice, es que su mamá me platicó que en esta casa, en la tarde-noche, si uno parece que menciona a tal persona, se aparece y te concede lo que tú quieres, en este caso si es dinero te lo da.
0: Sí.
1: Dice que el ingeniero voltea y se le queda viendo a la señora, le dice, sí, pero está así bien quitado de la pena. Ah, sí, sí, sí, sí, sí, cierto, dice. Es cierto, sí, sí, es verdad.
0: Ajá.
1: Si tú vas a ese cuadro, porque dice que esta casa, aparte de que era un poco tétrica y grande, tenía una biblioteca. Pero dice doña Mari que en esa biblioteca también se sentía una vibra extraña. Dice, yo siempre quise pasar a leer algún libro de ahí. Dice, había algo, no te sé decir qué, pero algo me impedía pasar esa biblioteca. Bueno, así se quedó. Y dice que así le comentó a señora. Dice, sí, sí, si tú vas a esa hora y me llamas por su nombre, él te va a dar, si tú necesitas dinero, te lo va a dar.
0: Uh-huh.
1: Así se quedó. Dice doña Mari que en aquel tiempo pues tenía algunas cuestiones económicas, un poquito complicadas.
0: Sí.
1: Y pues se le ocurrió. Se le ocurrió un día de tantos, pues como dicen, la necesidad obliga y como con un cierto dejo de incredulidad y pues también buscando la cuestión monetaria, pues accede y menciona. Acabe de señalar que el nombre no me lo quiso decir. Yo le pregunté cuál era el nombre de este ser. No me lo quiso decir por otra cosa que más adelante les voy a platicar, pero bueno.
0: Okay.
1: Simplemente me dijo, no te puedo decir el nombre porque si te lo digo es volver a traerlo y no. Dice, no quiero. Bueno, está bien, se respeta. Me dice, entonces pasa el tiempo, dice, y se me ocurre invocarlo. En un principio no pasó nada, no ocurrió ninguna situación. Les mencioné en un principio que esta casa no tenía nada de valor, no tenía dinero, no tenía nada.
0: Sí, sí.
1: Porque nada más estaba la zona. Bueno, ¿por qué les digo esto? ¿Por qué se lo repito? Porque me comenta lo siguiente, doña María.
0: Sí.
1: Resulta que al estar en la casa en una de esas, dentro de esos 3 meses donde ella estuvo cuidando a la señora, así tal cual se los voy a comentar, así me lo comparto. En cierta ocasión yo voy caminando y esta casa tenía un baño que no servía. No tenía agua el tanque, entonces no se podía ocupar. Como si me hubieran dicho, entra, así tal cual, como si alguien me hubiera dicho, métete, me meto a ese baño.
0: Uh-huh.
1: Y tal cual, como si me hubieran dicho, como si me hubieran indicado, quita la tapa del tanque.
0: Sí.
1: A la hora de que yo voy y lo quito, en ese baño que no servía, voy encontrando dinero.
0: Ah, ya.
1: Y se encontró dinero ahí. Le digo, más o menos, como cuánto era el monto. Dice, de aquel tiempo, estamos hablando del 87.
0: Sí.
1: Desde de aquel tiempo eran como unos 3,000 pesos. De aquel tiempo.
0: ¿Y qué hizo?
1: Dice, de aquel tiempo. Pues nada, los tomó.
0: Los tomó
1: porque, como les repito, si el ingeniero había dicho, aquí no hay dinero, aquí no hay joyas, aquí no hay nada de valor, no te preocupes, aunque mi mamá te diga que me quitan sus cosas y que no quiere que nadie la cuide, porque según les desaparecen su dinero. Dice, mi mamá no tiene aquí ni dinero, no tiene absolutamente nada de valor como para que se le pierda, entonces tú no le hagas caso. Eso fue lo que le dijo el ingeniero. Entonces cuando dice doña Mari que ella invoca a este ser, lo llama por su nombre entre incredulidad, como entre que le creo, no le creo, bueno, lo hizo. Pasa esto que les estoy comentando, que algo le hizo ir hacia ese lugar, hacia el baño en específico, quitar el tanque en ese caso del, yo sí, de la taza,
0: sí,
1: y estaba el dinero ahí. Bueno, le comento, bueno, ¿y usted qué hizo, no? Pues yo lo agarré, se lo tomé porque yo realmente necesitaba, yo tenía la necesidad porque lo que me pagaba el ingeniero no me alcanzaba para lo que, todas las necesidades que yo tenía en aquel tiempo con mis hijas, porque tiene dos hijas.
0: Oye, ¿y en ese momento pensó que había sido respuesta a lo que ella solicitó?
1: Pues sí, porque como la señora le dijo y el ingeniero también le confirmaron, tú solamente llámalo por su nombre y pídele, si tú quieres dinero él te lo va a dar, así tal cual te lo va a dar, porque tanto la señora se lo dijo como el ingeniero. O sea, el ingeniero se lo dijo así, dice, efectivamente, dice, en ese cuarto a las 6 o 7 de la tarde, tarde noche, se abre una especie de ventana y sale una persona, así tal cual, sale una persona que si tú le pides dinero él te lo da. Pero no le dijeron las consecuencias que venían por haber hecho eso. Bueno, antes de llegar a eso, total, ya le dio dinero, lo ocupó, bueno. Pero resulta que me dice doña Mari que cuando el ingeniero, ahora sí que ahorita le estoy haciendo un resumen porque es una historia larga, resulta que cuando el ingeniero se llevaba a la señora a su chequeo médico, doña Mari se quedaba en la casa. Entonces le decía al ingeniero, pues quédate en la casa, en lo que nosotros vamos, pues ahora sí que ahí, tú prepárate lo que quieras, ¿no? Pero dice doña Mari que esa casa tiene una vibra tan pesada que aunque no hubiera nadie, era como si algo o alguien estuviera ahí. Y les estoy hablando que era de día, no de noche, sí, era de día. Entonces doña Mari dice que ella le daba tanto miedo que literal dice, yo me quedaba, cuando se iba el ingeniero, yo me quedaba detrás de la puerta y no me moví de ahí hasta que él llegara, porque yo tenía mucho miedo. Tenía mucho, mucho miedo.
0: O sea, ¿sentía que alguien estaba ahí?
1: Exactamente. Bueno, pasan los 3 meses y dice doña Mari, ¿sabes qué? Yo ya estoy hasta el queque, ya no quiero estar aquí, ya me quiero ir, porque a mí me da miedo estar aquí, ya no soporto, no tolero y estar aquí. Entonces habla con el ingeniero y le dice, ¿sabe qué? Yo ya no puedo venir, esta casa a mí me da miedo, ya no puedo, no puedo cuidar a su mamá, bueno, pues busque a otra persona que le eche la mano, porque yo ya no puedo. Y pues el ingeniero le dijo, no, pero pues es que ¿a qué le temes? Aquí no hay nada, aquí no pasa nada, aquí no hay nadie, ¿cómo que tienes miedo? No, pues no, pues así que busca a alguien porque a mí la verdad ya me dio cosa. Bueno, pues está bien. Entonces, después el ingeniero le dijo a doña Mari, ¿sabes qué? Necesito que alguien cuide a mi mamá en la noche, que alguien se quede con mi mamá en la noche a cuidarla, si no sabes de alguien. Entonces doña Mari le comenta a su mamá. Para esto, pues ya sabes, Gina, cómo eran los papás de antes, ¿no? Algunos, no todos, que pues así como que eran de un carácter fuerte, ¿no? Entonces le pregunta, bueno, ¿pero por qué ya no quieres ir? Le dice la mamá de doña Mari, ¿no? ¿Por qué ya no quieres ir? No, pues es que en esa casa espantan, en esa casa se ven cosas, hay visiones, dice, entonces yo no quiero estar. Entonces la mamá lo tomó como de, pues pinche miedosa, ¿no? O sea, como es posible, bueno, ya sabes cómo, sí, cómo era, cómo se. Está bien, dice, yo sí me enfrento a cuidar a la señora. ¿Segura, mamá? Es, o sea, ya sabes cómo eran las abuelitas, sabes que a mí casi, nada me da miedo, ¿no? Bueno, pues órale, pues, ma, que conste que yo se lo advertí. Bueno, y ya le dice al ingeniero, ¿sabe qué? Mi mamá se ofrece a cuidar a su mamá, dice que por ella no hay problema, que viene la noche. Ok, perfecto. Bueno, se va la señora Gina.
0: Sí.
1: Al otro día, no aguantó la señora ni un día, al otro día, se sí regresa. ¿Sabes qué? Dile al ingeniero que yo ya no voy a ir a su casa, que busque, le busque a ver quién le cuida a su mamá, porque yo ya no voy a ir. Pero pues ¿por qué, mamá? Dice, pues no, que usted no le tiene miedo a nada, que usted acá bien macha. Y le dijo, sí, dice, efectivamente yo no le temo a nada, pero en esa casa hay algo. Dice, toda, dice, resulta que me sucedió lo mismo que a doña Mari. Dice, resulta que la noche yo acuesto a la señora, la dejo ya acostada, tapada en su cuarto. Me voy a mi cuarto, que estaba casi hasta el otro extremo del pasillo donde estaba su cuarto. Y este, resulta que dice que cuando me doy cuenta, dice, ya tengo a la señora atrás de mí, en mi cuarto. No hizo ruido, cómo le hizo, quién sabe, pero ya me voy a acostar y ya tengo a la señora en mi cuarto. ¿Y no sabe qué? Dice, pues, ¿usted qué está haciendo aquí? Yo la dejé acostada en su cuarto, en su cama, ¿qué está haciendo aquí? Órale, vámonos, ya. ¿Qué dice? Que va, que lleva a la señora a su cuarto, la acuesta, la encierra y ya. Ahí se quedó la señora. Se regresa a su mamá de doña María a su cuarto esa noche, se encierra, y es donde dice que empezó su calvario, porque toda la noche se escuchaba que arrastraban cadenas en el pasillo. Aparte de que se sentía un ambiente bien pesado. Entonces dijo, no, yo ya no voy a regresar a esa casa y hay que le busque el ingeniero.
0: Sí.
1: Resulta que consiguen a una enfermera, una pareja, no sé si eran enfermeras, nomás dice que era una enfermera con otro señor. Pero que esta señora sí llegó diciendo, a ver, esto aquí no me gusta, esto está muy sucio, esos vasos se van a la basura. Y pues ahora sí que llegó a hacer limpieza en esa casa. Me dice doña Mari, yo ya no regresé a esa casa.
0: Ángel, permíteme, nuevamente nos hacen una pausa aquí el corte, pero regresamos contigo. El Midofon 55-2193-5926.
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5: 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Las almendras son los frutos secos perfectos para recargar energía y ganar masa muscular. Son una fuente de proteínas con un alto contenido en fibra. Aportan proteínas, vitamina E, grasas saludables, magnesio y manganeso. Son aliadas para combatir el envejecimiento prematuro por todos los antioxidantes que contienen.
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6: País, con un total de 9.9 millones de dólares para contrarrestar el alza al precio de los combustibles después de que ese gremio anunciara que iba a acatar un paro nacional desde el 2 de junio. El Departamento de Tesoro de Estados Unidos presentó las llamadas cuentas Trump para que los padres puedan iniciar una inversión financiera para sus hijos, cuyos beneficios podrán retirar con ventajas fiscales cuando tengan la mayoría de edad. El Comando Central de Estados Unidos acusó a Irán de una escandalosa violación de alto al fuego con el lanzamiento de un misil balístico contra Kuwait, que fue interceptado por las defensas. Informó Cintia Dávalos. 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

0: continuamos, Ángel. Aquí nos tienes con la intriga, esa casa, los orígenes, qué sucedió, por qué había esa peculiaridad.
1: No, y pregunta aquí Delfina, que por qué no se quedaban en el cuarto de la señora.
0: Exacto. Ángel, regresamos contigo.
2: Pues mira, ahora sí que por lo que nos dijo doña Mari es que esa casa tenía una vibra, te digo, muy pesada. Tener una biblioteca, me dice doña Mari, tener muchos libros. Yo siempre tuve curiosidad, dice, por meterme, pero algo había en esa biblioteca que no me permitía acceder. ¿Qué? No lo sé, pero había algo, esa casa tenía algo. Y su mamá coincidió en lo mismo. Igual las dos comentaban, esa casa tiene algo. Y me dice doña Mari, para que mi mamá, que decía no tenerle miedo a nada, me haya dicho, yo no regreso a esa casa. Es porque de plano, bueno, con decirles que me dice doña Mari, el último día que yo estuve en esa casa, a mí me tocó ver que una mecedora solita se estaba moviendo y no había nadie en la casa. No había nadie en la casa. Yo voy pasando y clarito veo como la mecedora se está moviendo como si estuviera alguien ahí. Y no había nadie. Y no había nadie. Y fue ahí donde dije, no, yo no regreso. Bueno, como les comentaba, llegó la enfermera y ya se hizo cargo de la señora, pero la historia no para aquí porque me comenta doña Mari, y es aquí donde viene lo tenebroso de esto, que en las noches, en su casa de doña Mari, así como se los voy a decir, así me lo comentó ella,
0: uh-huh.
2: ¿Se acuerdan de los íncubos? Bueno, pues ¿sí? Resulta que ella sentía que un ser se le trepaba.
0: ¡Un demonio!
2: Ella decía... Ajá, ella me comenta lo siguiente. Yo sentía que todas las noches, dice, alguien se me subía, pero era un ser muy pesado, peludo completamente. Ella, la única referencia que me dio era que era como si fuera, pues sí, como un chango, así me lo dice, era como si fuera un chango todo peludo. Nunca le vi la cara porque cuando yo quería moverme no podía, algo me... ¿Cómo decirlo? Como si no pudiera moverse, pero lo poco que ella alcanzaba como a percibir era que era un ser muy peludo, muy peludo. Y pues prácticamente, pues es que ya no vamos a entrar en detalles, ustedes ya saben a qué me refiero, entonces pues hacía... Ahí estaba sobre, o sea, doña María haciéndole aquello.
0: Sí.
2: Le pregunto a ella, bueno, ¿y usted qué sentía? Que sentía, digo, no tanto por no tanto por el morbo, sino por la cuestión de qué sentía usted en ese momento. Me decía, yo sentía mucho miedo. Yo sentía mucho miedo, yo quería rezar, yo quería moverme, no podía. Trataba de quitármelo, era muy pesado.
0: Sí.
2: Pues eso se fue suscitando a lo largo de casi 6 meses. Dice doña Mari, yo tuve que ir a comprar veladoras así, esas de la Virgen, de santitos, dejarlas prendidas, y ni así este se llegaba en las noches. Y bueno, algunas recomendaciones, porque dice que hasta sus hijas se dieron cuenta, porque doña Mari, cuando podía quitárselo o se iba este ser, ella gritaba. Uh-huh. Gritaba de desesperación, gritaba, y pues lógico, las hijas, como estaban en el mismo cuarto, pues dice que se espantaban. ¿Y qué pasó, mamá? ¿Qué tienes? Y ya tuvo que decirles la verdad, tuvo que hablar con ellas, comentaron lo que ya les dije anteriormente, y pues sí, las hijas se enojaron porque le dijeron, no, pues con razón se siente se siente algo extraño aquí en el cuarto, tú lo trajiste, ahora a ver cómo le vas a hacer para quitarlo de aquí. Doña Mari pues tuvo que recurrir a los remedios de antes, que decían que pues es que dile de groserías, dile de palabrotas, ponte a rezar el Padre Nuestro, qué sé yo. Pues dice que esto estuvo con ella durante 6 meses, así tal cual, hasta que de buenas a primeras dejó de atormentarla, dejó de fastidiarla, se fue este ser. Y pues por lo que ella me platica, ya después de un tiempo ya no volvió a tener esa visión, por así decirlo. Me decía que en sueños ella, cuando ella sentía la presencia de esta entidad, que dice, yo no te puedo decir su nombre porque sí lo recuerdo, pero no te lo voy a decir porque si te lo digo es como volver a traerlo, y no me gustaría volver a experimentar eso porque a mí me dejó mucho miedo, me dejó aterrada. Entonces Pues no te voy a decir el nombre, nada más te puedo contar que efectivamente sí me dejó dinero. Dice, inclusive hasta el último día que yo estuve en esa casa, pasó la misma situación. Abajo de la taza, dice, había un anillo de oro. Había un anillo de oro. Y dice, cuando justamente entraron la enfermera con el otro señor, que pues como que nada más llegaron a ver qué... Ahora sí que si no a ver qué había, pero por lo menos fueron ahora sí que llegando a limpiar. Entonces ya, a mí también me hizo María María, entonces que se lo quedaran ellos, mejor me lo quedé yo, porque pues yo lo necesitaba por la cuestión del dinero. Bueno, pues sí, pero pues ya veo las consecuencias, ya veo por andar ahí agarrando lo que no debe, allá se me fue.
0: El precio es...
2: Pero sí, o sea...
0: Exacto, porque además esa entidad es una entidad considerada demoníaca, que se alimenta de energía sexual y además está con personas que tienen estado de vulnerabilidad espiritual. Entonces, el que doña Mari haya estado así 6 meses fue muchísimo tiempo, pero como tú dices, el pago a lo que ella estaba recibiendo.
2: Pues sí, porque realmente ella lo hizo por la cuestión de la cuestión económica, es lo que ella nos platica, ¿no? Que pues ella lo hizo porque realmente necesitaba el dinero. Entonces, de no haber sido por eso, yo no me hubiera atrevido, y más porque, o sea, la señora se lo dijo, aquí se abre una ventana en esta pared, y esta le señaló, dice, aquí en esa ventana, en esa pared, se abre una ventana, sale una persona, y si tú le pides dinero, él te lo da. Pero tienes que llamarlo por su nombre, y su nombre está.
0: Oye, a mí, ingeniero, fíjate que hasta el ingeniero se me hace con una actitud extraña. O sea, como que él también sabía lo que sucedía y que era verdad, y por eso le especificó tanto que ahí no había dinero, ni joyas, ni nada. Y era como el interés al estarte escuchando de saber de esa casa. O sea, ¿por qué estaba ahí esa entidad alojada? ¿Por qué la señora sabía o desde cuándo sucedió? Muchas preguntas que se me vienen a la cabeza acerca tanto del lugar de esa casa como de la mujer, de la señora que cuidaba, y del ingeniero también.
2: Sí, mira, realmente muchas preguntas, como tú muy bien lo acabas de mencionar, quedan en el aire, pero lo que sí es que esa casa, por lo que comentaba, lo tenía, y pues, te digo, al final, pues sí se le concedió el dinero, porque como bien les mencionaba, el mismo ingeniero le dijo, aquí no hay dinero, aquí no hay nada, aunque mi mamá te diga que le quitaron, que se le perdió, tú no le hagas caso, porque yo a ella personalmente no le dejo dinero, porque ella ya no sale de la casa, ella no puede salir de la casa, entonces no te preocupes.
0: Oye,
2: pero cuando le comentan...
0: Ángel, perdón, después de que ya nos contaste esto y la señora doña Mari te contó todo lo sucedido, ¿ella qué conclusión sacó? ¿Valió la pena lo que vivió o mejor era no haber tenido esa experiencia?
2: Mira, ella de antemano se arrepiente porque, como ella lo comentó, yo lo hice porque yo necesitaba dinero, porque el papá... Parece que, bueno, a lo mejor es meternos en cuestiones un tanto personales, pero bueno, resulta que lo que nos platicó es que ella lo hizo porque no tenía una buena relación con el señor que ya falleció, que fue el papá de sus hijos. Y aparte, la misma familia del señor tampoco la quería. O sea, como que había una relación un tanto violenta, agresiva hacia ella, pues. Entonces, como ella no la quería, ella no tenía apoyo ni de la familia de él, ni del señor, entonces por eso, por esta cuestión del dinero, tuvo que verse movida a que cuando le comentan es que si tú le pides, él te lo da, pues tuvo que hacerlo motivada precisamente porque lo que le pagaba el ingeniero no le alcanzaba, y parece ser que el marido tampoco, pues en este caso, le daba lo necesario para la manutención de la familia.
0: Ok, ahí la explicación, pero...
2: Y entonces...
0: Pues
2: fíjate. Ah, entonces ella me dijo... A ella lo que nos comenta, pues es que de antemano no fue nada agradable por las consecuencias. Efectivamente, ella comenta, yo encontré un fajo de dinero ahí, pero pasado el tiempo es cuando ya se empieza a manifestar este ser. En este caso, pues así, de esta manera.
0: Qué impresionante, y doña Mari pues ya tiene aquí una experiencia muy, muy fuerte, que bien dijiste, no voy a decir el nombre correcto de ella, porque es algo que me imagino que no lo anda contando por la vida.
2: No, mira, lo que pasa es que ellos han tenido, mira, doña María en su vida ha tenido varias historias, varias anécdotas. Ella se atrevió a contarme esto porque me compartió una anécdota que fue el inicio para que me compartiera esto que les acabo de contar. Si tienen tiempo, se los platico de volada. Me comenta que ella trabaja para el gobierno. Vamos a dejarlo así.
1: Okay.
2: Trabaja para el gobierno. Entonces, ella en una ocasión iba en uno de los camiones que ocupan. Iba con otro compañero. El compañero iba manejando un camión de volteo. Les estamos hablando que esto tendrá ya unos años, me falló un poquito la fecha, un poquito más de 10 años más o menos. Bueno, nos comenta que iban allá por Churubusco, más o menos iban allá por Churubusco, me comenta, y bueno, estaban en el alto, estaba el alto, cuando ven que entre los carros viene camino, digo, ustedes lo han visto, todos los que nos escuchan lo han visto alguna vez, que luego van que vendiendo los chicles.
0: Ángel, aquí tengo que interrumpirte lamentablemente por la pausa. Regresamos contigo, el Miedofón. Síguete reportando 55 21 93 59 26.
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6: Rápidamente regresamos contigo, Ángel.
7: Muy bien, mira, pues sí, me la haría para rápido. Resulta que dice que estaban en el alto y ya ves los que luego andan pasando vendiendo que los chicles, que limpian el parabrisas. Bueno, dice doña Mari que ella, cuando estaban en el camino esperando el SIGA, ven que entre los carros se va moviendo la figura, una silueta de una mujer a la que en un momento no le veían el rostro porque lo tenía como si fuera, como un rebozo. El punto es que su rostro lo tenía tapado, iba como semi agachada la señora. Se va moviendo entre los carros hasta llegar a ellos. Cuando la señora se acerca al camión donde estaban ellos estacionados, levanta la cara llena. Así tal cual se los digo, así me lo platicó. Resulta que se alza su rebozo, no sé qué sea, se lo levanta y resulta que era una cara de hueso. Dice que era una cara de hueso. Justamente cuando se levanta la señora la cara y les extiende la mano para que le den unas monedas, es cuando cambia el semáforo y ellos se van. Se arrancan y dice doña Mari, si yo me quedé, nos quedamos viendo los dos como de, oye, ¿viste eso? No, pues sí, le viste la cara y viste cómo estaba. No, pues sí, yo también lo vi. O sea, fue una impresión muy grande porque no fue en la noche, fue en el día, pero tal cual, dice, la señora no se detuvo en ningún carro, simplemente se fue directo hacia donde estábamos nosotros. Y yo le pregunté, bueno, ¿pero se fue del lado de usted o se fue del lado del señor? Y dice, no, se fue del lado del que iba manejando. Y el que iba manejando se fue, la señora se acerca, levanta la cara y cuando levanta la cara le vamos viendo que era una cara de hueso.

0: adiós, adiós, les digo adiós a todos, estuvo despidiendo como que general de todos, ¿no? Adiós, adiós, adiós, adiós. Y ese, bueno, el otro día es cuando se enteran que este señor le vino un derrame cerebral y falleció.
1: Ay, no, qué lamentable. Pero se quedó la liga, ¿no?, de esta imagen que nos acabas de referir.
0: Sí, porque así me lo compartió, dice, tal cual, levanta la cara de esta persona y en una cara de hueso.
1: Oh. Oye, Ángel, relatos muy impactantes que nos tienen pero impresionados, y nosotros agradecemos que te hayas reportado y que estés aquí pendiente de La Mano Peluda. Te vamos a invitar, claro, a que en una próxima ocasión te vuelvas a reportar para seguir platicando, porque seguramente tienes más que contar.
0: Uy, ya rápido, o sea, nada más hacerles un resumen. Así como esta historia, les tengo varias que les voy a compartir. Una de ellas me las contó mi papá, paz descanso. Sí. Ah, tiene que ver con un ser que en Chiapas le llaman la Chanila.
1: Ajá. Ok, entonces, ¿estás de acuerdo para que te marquemos en una próxima emisión?
0: Ajá, lo que es, algunas leyendas de Chiapas y otros relatos que mi papá me compartió en paz descanse, pues igual son así como estos que les acabo de contar.
1: Oh, muy bien, entonces Ángel, aquí le voy a poner a tu tarjeta que nos podemos comunicar contigo nuevamente para que nos sigas contando.
0: Y de hecho tengo un audio de La Llorona, un audio genuino que me gustaría compartirles, eso lo grabó un amigo, porque allá de donde tiene su casa es allá por Tlalpan, en épocas de lluvia, no siempre, pero hay temporadas donde se dejaba escuchar mucho La Llorona. Entonces me dice mi amigo, oye, es que he querido grabarlo y nomás no se me ha hecho. Y un día de tantos, una noche, la captó, la grabó Gina, fue un video, vaya, no se ve nada, pero como me dice, es que si lo hubiera querido grabar en audio, no se puede, no se capta. Tuve que poner el video, aunque no se enfocara nada, pero nada más para captar el audio. Y Gina es La Llorona. No es un hay mis hijos, no es simplemente, es un audio de este ser. Igual cuando tengan tiempo se los comparto.
1: Ok, no, pues tú nos dices cuándo y por supuesto que lo queremos escuchar. Es más, ¿lo tienes ahorita?
0: Sí, aquí lo tengo. Es un video corto. Igual si quieren se los puedo mandar por WhatsApp, porque si se los pongo por aquí no sé si lo escuche. Entonces,
1: mejor, mándalo. Y en cuanto nos llegue, lo compartimos para que todos opinemos acerca de este lamento de La Llorona.
0: Sí, yo se los voy a mandar, porque se escucha un poquito bajo, pero yo imagino que ya por ahí ustedes lo pueden poner, lo pueden amplificar, no sé, ustedes lo acomodan.
1: Sí.
0: Y sí, se los voy a compartir, no sé qué, te lo voy a mandar de una vez.
2: Eso es.
1: Ok, ahorita lo recibimos. Saludos.
0: Vale, Gina, pues ahí les va, Gina, saludos.
2: Hasta luego, mi querido amigo, muchas gracias. Pues algo traía esa casa, ¿no? Un gran misterio y, pues, por lo menos la historia no acabó tan mal, ¿no? De cierto modo, hubo una recompensa, digámoslo así. Hoy estamos platicando sobre ese ser tan misterioso, la Sayona. Los testigos que han logrado sobrevivir a un encuentro cercano con ella describen que la han visto y que no se presenta inicialmente como un monstruo, sino que utiliza una estrategia de caza. ¿En qué se basa? Bueno, pues en el engaño óptico. Ella muestra su silueta de una mujer de proporciones perfectas y cabello sedoso en la espalda. Así que ya te imaginarás, tú la ves por atrás y dices, ¡wow! ¡Qué mujer tan perfectamente hecha! Bueno, resulta que el terror absoluto ocurre en una fracción de segundo, cuando la estructura ósea de su rostro se desencaja y muta de forma violenta, estirando la mandíbula para exponer colmillos hiperdesarrollados, y además se le ven sus cuencas oculares completamente vacías, pero que emiten un brillo y un aroma fétido.
1: Impresionante este tipo de leyendas, que hay muchas experiencias que tienen que ver con ella.

0: sobre todo, pues hablando de relatos que tienen que ver en Latinoamérica, pues aquí tenemos un ejemplo de ello.
1: Buenas noches, Gina y Nacho. Soy su amigo Héctor Suárez Solís, desde Córdoba, Veracruz. Quiero compartir un suceso que para mí fue algo fuera de lo normal. Precisamente el sábado, alrededor de las 6 de la tarde, sonó mi celular. Contesté y era mi papá. Estuve hablando con él como media hora. Y pasó esto que me comentó mi papá, que oyó que le marcaron a la casa. Contestó, dice que era mi suegro, pero dice que oía su voz entrecortada. Y le decía a mi papá, bueno, Marcos, se llama Marcos mi suegro. Y dice, sí, soy yo, soy yo Marcos. Pero el rey dice que mi papá, bueno, se cortó la llamada. Pasó. Y le digo a mi papá, pero está raro porque mi suegro está aquí en mi casa, le digo, y está acostado. Pero dice mi papá, bueno, pues a lo mejor se le cortó la llamada o algo quería. Bueno, pasó. Y ya cuando vi a mi suegro, le comenté yo, oye, le marcaste a mi papá, y me comenta mi suegro que no, que para nada, que no le marcó la casa de mamá. No quería hablar con mi papá, dice no. Bueno, pasó esto y aquí viene lo más misterioso. Que el lunes hablaron a la casa preguntando si ahí vivía el señor Marco Antonio Ramírez. Le digo, sí, aquí vive, le digo, soy su yerno. Lo que pasa es que el señor lo tenemos aquí en el hospital y se le acaba de dar un infarto y sí, necesitamos que un familiar venga a estar con él. Le digo, sí, le digo, enseguida ahorita vamos. Le platiqué a mi esposa, le digo, pues bueno, vamos a ver a tu papá, le digo que se puso mal. Y sí, nos fuimos a verlo y ahí estuvimos. Y eso fue el lunes. Pero a mí lo que se me hace más extraño la llamada que mi papá recibió de mi suegro. Pero no sé si se vería un presagio que mi suegro se iba a enfermar o le iba a pasar algo. Eso es algo que a mí me sacó pues de onda, ¿no? Pero pues, es todo lo que les quería comentar, Gina y Nacho. Les comento esto, pues no sé qué piensen ustedes. Saludos a todos.
2: Gracias, mi querido Héctor, muy amable. Qué gran misterio de esta llamada, ¿no? Justamente la persona que estaba accidentada fue la que supuestamente se reportó. Una forma de pedir ayuda.
0: Fíjate, ahorita ya regresando vamos a poner el audio que nos mandó Ángel de la Llorona. Nos despedimos de las estaciones en la República Mexicana, donde solamente nos escuchan una hora, los esperamos mañana. Y en el resto de la República y el mundo entero continuamos después de la pausa. 55-21-93-59-26.
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¿Sabías que en México se practican 70 cesáreas por cada 100 nacimientos? La Organización Mundial de la Salud recomienda que sean solo 15. ¿Por qué? ¿Conveniencia médica? ¿Miedo al dolor? ¿O hemos olvidado que el cuerpo femenino está diseñado para dar vida? El parto natural es un proceso fisiológico para el que todas las mujeres están preparadas. Sin embargo, algunos bebés no tienen esa opción y deben nacer por cesárea para evitar riesgos mayores. La clave está en saber cuándo es realmente necesaria. La cesárea es una cirugía que consiste en un corte en el útero para extraer al bebé. Ha salvado muchas vidas de mamás y bebés. Pero si la mujer vuelve a embarazarse poco después, corre el riesgo de que el útero se rompa en el sitio de la incisión previa. Aunque es una complicación rara, puede suceder en menos del 1% de los casos. Pero en México, contra las recomendaciones de la OMS, el número de cesáreas va en aumento. Pero atención, toda mujer tiene derecho a elegir el método de dar a luz. Y también derecho a recibir información científica completa para tomar decisiones informadas, porque una cesárea innecesaria tiene consecuencias reales. Los beneficios del parto natural están en la rápida recuperación de la mamá. En menos de un día ya puede moverse sin dolor intenso, puede cargar a su bebé, amamantar cómodamente y caminar sin ayuda. Además, durante el trabajo de parto, el cuerpo produce oxitocina, conocida como la hormona del amor. Esta molécula se secreta en el cerebro, viaja hasta el útero y desencadena el trabajo de parto, generando contracciones que ayudan al cuello de la matriz a abrirse. Es química natural del nacimiento. No es dolor sin sentido. Cada contracción tiene un propósito. El proceso culmina con el nacimiento natural. Entonces, ¿parto natural o cesárea? La respuesta no es una moda ni una conveniencia. Es una decisión médica basada en evidencias. El parto natural debe ser la primera opción cuando no hay complicaciones. La cesárea debe ser el recurso que salva vidas cuando realmente se necesita. Porque traer vida al mundo no debería ser cirugía de rutina programada a conveniencia. Es el milagro más antiguo de la humanidad. Y el cuerpo femenino, cuando todo está bien, sabe exactamente cómo hacerlo. Respetemos ese saber milenario y usemos la ciencia médica cuando realmente la necesitemos.

0: Con información de la doctora Yolitzma Arlet Musino Manjarres, del Hospital de Ginecobstetricia Luis Castelazo Ayala del IMSS y de la Facultad de Medicina de la UNAM. Un guión de Leonardo Santiago con información del portal Ciencia UNAM. Les saluda Mónica Genis.
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5: Buenas noches, bienvenidos a este su programa
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5: Yo soy su amigo Gerardo Medina, me da muchísimo gusto que nos acompañen el día de hoy a través de esta su casa Grupo Fórmula, donde le damos poder a su voz. Y para acompañarme en este programa, la gratísima compañía de Miriam Díez.
7: Hola, ¿cómo están? Bienvenidos, espero que la pasen muy bien con nosotros.
5: Y Marquito Silva.
8: Gerrito, muy contento de estar de nuevo cuenta con todos ustedes aquí en Estilo de Vida.
5: Y bueno, si no oyen esta voz de gaznate, les juro que yo llegué.
8: Es el aire acondicionado.
5: Es el aire acondicionado. Yes, o sea, yo llegué con voz, yo llegué bien, bueno, Pavarotti me quedaba corto. Pero en cuanto empecé a respirar,
7: sí,
5: esto
7: es que le subieron todo,
5: se me cerró la garganta, sí. Entonces, si me oyen así medio raro, no vayan a pensar que llegué enfermo. No, yo llegué perfecto, nada más que fue el aire el que nos cerró.
7: Está fuerte,
5: me van a traer mi propóleo. Ay, sí, muchísimas gracias.
8: Oye, porque sí,
7: yo no me lo traje el mío, lo dejé en la casa.
5: Cosas en una vez cerrar de ojos te abre,
8: sí,
5: puede pasar. La señorita productora. Ajá. Pase para que además vean qué bella es usted. Vean nada más qué bella es. No quiere. La belleza se esconde.
8: Sí, ahí está. Jerry está poniendo su propóleo.
5: Tres disparos y ya se te abrió la garganta.
8: Mira. Eso, qué rico.
5: Y ya se te abrió la garganta.
8: Y aparte tiene un sabor delicioso, Jerry. Me encanta el sabor.
5: Sí, hay muchas niñas que lo agarran como golosina.
8: Ajá, yo también lo agarro como golosina.
5: Luego he oído que le dicen a la mamá: mamá, popolio. Por cierto, Sofi, ahora que te vayas de viaje, te tengo que dar por lo menos 4 frasquitos.
8: Por lo menos, Sofi.
5: Para que te los lleves.
7: Sí.
8: Para su papá.
5: Para tu papi. Bueno, pero pásalo para acá, Miriam.
8: Es italiano.
5: Qué linda.
8: Sofi.
7: ¿Se lo iba a dar?
5: No.
7: Ok.
5: Sí, tenemos mucho que hablar aquí.
7: Sí, la verdad, sí, porque sí, este pica la garganta.
5: Ajá. Bueno. Ya. Ahora así sí llegué. Bueno,
8: ah, mira, si llegaste.
5: Si te abre de volar.
8: Fíjate cómo rápido, pues en segundos.
5: ¿Sabes que una vez Carmelita Salinas me preguntó que si tenía cortisona?
8: Ah,
5: se lo obsequié para cuando estaba haciendo aventurera.
8: Uh-huh.
5: En una ocasión. Y le funcionó muy bien. Y me dice, tráeme más. Entonces iba mucho con Abril Campillo.
8: Uh-huh.
5: Le mando muchos besos a su hija Maru, que es una linda, que está casada con el hermano de una amiga, Carlos Monge. Entonces íbamos una vez nos invitó a comer chiles rellenos a su casa. Y me dice, oye, mijito, ¿esto no tiene cortisona? Digo, no, porque es increíble cómo funciona.
8: Sí, inmediatamente abrió la garganta.
5: Le digo, lo mismo dice Lupita Sandoval, lo mismo dice Fred Roldán, lo mismo dice todo el mundo. Dice, sí, dice, porque impresionante cómo te abre la garganta.
8: Ajá.
5: Y una vez me dijo, es que una vez no podía hacer las dos funciones. Y con esto, fíjate que también quien lo usaba cada rato y lo tenía siempre en el escenario era Dulce.
8: Ah, uy, si es que ya no sabes.
5: Ahí tengo un video de
8: anunciando
5: de,
8: su propóleo.
5: No, anunciándolo no.
8: No, o sea, a mí
5: donde
8: sí
5: está,
8: dije, no.
5: Donde está cantando. Uh-huh. Y tiene el propóleo en la mesita.
8: Okay.
5: Y y muchos sí lo ocupan. Muchos sí lo ocupan. Y les va
7: no
5: muy
7: me
5: bien.
7: Lo traje ahorita en la bolsa, fíjate. Siempre, como lo tengo en el buró y en la noche antes de dormirme, me lo echo y ya, me lo y no me lo traje, usted me lo va a traer ya.
5: Incluso una vez se los compartió a los de Río Roma.
8: Ah, mira, no sabía eso. Pero qué bien, la verdad es que tiene efecto así inmediato, ¿cierto? Pues ya viste, llegaste perfecto. El aire estaba tan frío que en menos de 2 minutos ya no podía ni hablar.
7: No, sí, es que...
8: y te llegas con el propóleo, fum, fum, fum, rápido,
5: y ya, en segundos. Se te abrió la garganta.
7: Sí. Hasta el saco me puse.
5: A Maxito también se lo regaló.
8: Sí, ya
5: lo. Bueno, no uno, mucho. Porque siempre estar trabajando aquí te.
8: Te reseca, sí,
5: te reseca la garganta. Y ha ido bien. O sea, Vicky López, todos. A todos les ha gustado.
8: Pues que es muy, muy bueno. Y muy bueno de efecto y muy bueno de sabor.
5: Bueno, creo que para la posada de los periodistas también les mandé a todos.
8: Uy,
5: ¿no?
8: Sí, ahí te pasaste listo. 400 propóleos. Yo dije, bueno, tú que te ve Jerry.
5: Pues eran 400 invitados.
8: Eso sí. Pero dije, bueno, yo pensé que Jerry iba a mandar, como dice Vicky, coopérense, como empresarios, como productores, como esto, Jerry, por los elementos. Dije, a lo mejor mando unos 50, porque como va, nombre a todos, nos tocó a todos. No,
7: cada uno.
5: Uh-huh. Es que bueno que le sirvió.
8: Sí.
5: Y fíjate que el propóleo también sirve para el esófago de Barrett. Ahorita vamos a hablar de la gastritis.
8: Muy sí, es que.
5: Ahorita vamos a hablar de la gastritis. Uno de los problemas que produce la gastritis es el esófago de Barrett.
7: Ay, sí,
5: y el esófago de Barrett es porque cuando suben los jugos gástricos, bueno, realmente no suben los jugos gástricos, es que cuando tú estás acostado, el esfínter esofágico inferior comienza a dilatarse por la edad, porque los esfínteres van dando por sí, los tejidos se van abriendo y entonces los jugos gástricos salen del estómago y van recorriendo el esófago, que es cuando estás acostado y sientes que te empieza a quemar horrendo, y se te va la garganta y te comienzas a ahogar
7: y te quema,
5: que te levantas y que te comienza a pegar en el pecho para poder respirar, porque se te va a las vías respiratorias. Se llama broncoaspiración de jugo gástrico. Y entonces el caso es que una vez me mandó una amiga que es técnica de laboratorio, me dijo, oye, es que fíjate que a estos pacientitos se les va a hacer una endoscopía y el doctor no se las pudo realizar porque tienen las amígdalas muy deterioradas, muy inflamadas, y traen ahí una infección, pero no les quiere dar el fármaco que me dijo que les iba a dar. Bueno, ya acuérdense, aquí no mencionaba los medicamentos. Dice, porque dijo que les podía producir mayor irritación, incluso hasta un sangrado. ¿Tendrás algo que les ayude? Pues sí, se pongan propóleo en la garganta. Pero esas personas se lo ponían en la garganta, el propóleo, que es buenísimo para la garganta, incluso cuando está ulcerada. Y se lo ponían en la garganta. Y lo primero que haces tú cuando te toca algo la garganta, cuando la sientes mal, es salivar y tragar.
7: Sí, es cierto. Eso me pasó ahorita.
5: Es lo primero que haces, salivas y tragas. Es una reacción de la tráquea. Entonces, la deglución, ¿no? Entonces, cuando te lo tragas, el propóleo comenzó a cicatrizarles todas las úlceras del esófago de Barrett.
8: Te relajas mucho.
5: Entonces, llegaron y me dijo, ya les pudieron hacer el estudio. ¿Y cómo salieron? Dice Gerardo, dice, todas las úlceras las tienen cicatrizadas.
7: Qué maravilla, oye, sí, yo también me lo voy a empezar a poner.
5: Entonces,
7: más porque
5: muchas personas que tienen problemas de esófago, se los mando y digo, te lo pones, lo salivas y te lo tragas. Dice, no, ya me dejó de arder, me dejó de doler. O sea,
7: sí, es otra cosa.
5: Es una maravilla.
7: ¿Eh?
8: Sí, es una maravilla. La verdad.
5: Acuérdense que es el antibiótico natural de las abejas. Uh-huh. Y este en particular, no sé si algún otro se lo puedan poner y tragar, porque igual y se queman la garganta, igual y se hace más grande la úlcera. O sea, yo estoy hablando de este. No, que está macerado con 11 plantas medicinales. O sea, este no es solamente propóleo. Está macerado en frío, en alcohol y en caliente, en glicerina, pero aparte está macerado con 11 plantas medicinales. Entonces, por eso tiene esas propiedades. Entonces, pues buenísimo.
8: Muy bueno.
5: Pero bueno, hablando de la gastritis, que es el tema del día de hoy. Fíjense que el término de gastritis hace referencia al proceso inflamatorio que afecta al estómago. Itis es todo lo que significa inflamación. De ahí habíamos mencionado ya anteriormente artritis, inflamación de la articulación, gastritis, inflamación del tejido gástrico, colitis, inflamación del colon, todo lo que es itis,
7: laringitis,
5: inflamación de la laringe, ¿no? Todo lo que es itis es inflamación, ¿verdad? Y tratándose de un concepto genérico, se puede acompañar de diversas afecciones, ¿no? Ahora, ¿qué es la gastritis? La inflamación del revestimiento interno del esófago, del estómago, perdón. El estómago tiene un recubrimiento tan potente que puede aceptar incluso los jugos gástricos.
8: Sí, es lo que se dice, imagínate, lo que son los jugos gástricos, porque en su proceso y los aguante el estómago.
5: Y los jugos gástricos tienen un pH de 2.2. Es un pH sumamente ácido. Uh-huh. O sea, es lo más ácido que hay, el ácido clorhídrico.
7: Que sirve su función para desaccelerar.
5: Y lo único que soporta el ácido clorhídrico, porque si tú pones ácido clorhídrico sobre una madera, claro, la corroes.
7: Sí.
5: La corroes. Hay gente que es muy exagerada y dice, ay, es que perfora la lámina. No es cierto, ¿eh? Tampoco.
8: Ah,
5: es,
8: sí, porque se ha dicho.
5: Tampoco es para tanto, ¿eh? Tampoco es para tanto.
8: Tanto el poder de
5: sí.
8: Los jugadores gástricos.
5: O serán los jugadores gástricos de Superman. Pero
7: con kriptonita.
5: Sí, ¿no? Sí. Pero el caso es que sí te puede corroer una tabla, uh-huh, te puede corroer una superficie, pero el estómago no. Uh-huh. La naturaleza es tan sabia que tenemos una mucosa, igual que la de los mamíferos, ¿eh? Porque los mamíferos en general, todos producen jugos gástricos ácidos en sus estómagos. La especie que produce jugos gástricos ácidos y alcalinos somos nosotros. Los rumiantes producen jugos gástricos alcalinos, los carnívoros producen jugos gástricos ácidos. Pero vamos a un pequeño corte y estamos volando con ustedes aquí en su programa
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4: 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Enzimas digestivas. El sistema digestivo produce enzimas digestivas de forma natural para ayudar a transformar los alimentos en sustancias que el propio cuerpo pueda absorber y utilizar nutrientes como los carbohidratos, las proteínas, las grasas, las vitaminas y los minerales de los alimentos. Las enzimas digestivas son generadas en su mayoría por el páncreas, en pequeñas cantidades desde el intestino y la saliva, en específico para ayudar a descomponer los hidratos de carbono, las grasas y las proteínas de los alimentos, de modo que nuestro cuerpo pueda absorber los nutrientes a través de la barrera intestinal y llegar al torrente sanguíneo para que lleguen al órgano que los necesite. Vamos a una breve pausa y regresamos a su programa Estilo de Vida. 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
9: El primer correo electrónico, fíjense que fue enviado en 1971 por el ingeniero informático Ray Tomlinson, obviamente en Estados Unidos, y el mensaje viajó a través del ARPANET, todavía no existía el internet, y fue una prueba técnica que tenían las primeras teclas del QWERTY, ¿no? QWERTY. Pero resulta que fue básicamente lo mandó de una universidad a otra. Pero ¿cómo le puso? Él dijo, ¿cómo le voy a llamar este correo? Si es un correo, pero no es un correo, no, no tiene postal, no es un correo postal. Dijo, le voy a llamar Electronic Mail. Y de ahí, de Electronic Mail, quedó. Y por la, obviamente, por el apócope de Electronic Mail.
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14: Un hurón puede llegar a vivir entre 5 y 8 años y mide unos 40 centímetros. Son carnívoros. La mayor parte del día duermen, pero cuando están despiertos son animales muy activos. En los últimos años se han convertido en animales de compañía.
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5: Y ya estamos nuevamente con ustedes aquí en su programa
15: Estilo de Vida.
5: Bueno, estamos hablando de la gastritis. Entonces, el organismo produce algo que se llaman jugos gástricos para formar el bolo alimenticio y el tumor de la digestión. Estos jugos llegan al estómago, hay jugos gástricos ácidos, también los hay alcalinos. Por eso hay gastritis ácida y gastritis alcalina. No todas las gastritis se tratan igual. Entonces, si tú tienes una gastritis alcalina, por ejemplo, y te dan un antiácido, hacen más alcalino el ambiente.
7: Está perfecto.
5: Te van a quitar la poca acidez que te queda.
7: Claro.
5: Entonces te pueden hacer ahí un agujero en el estómago. ¿Sí? Si te tienes una gastritis ácida, sí procede el antiácido, ¿verdad? Cuando tienes una gastritis alcalina, normalmente lo que se mandan son suplementos de ácido clorhídrico de 500 miligramos para contrarrestar tanta alcalinidad, ¿no? Entonces el caso es que el estómago te aguanta todo eso, ¿verdad? Y fíjate qué increíble, lo único que puede absorber las paredes del estómago es alcohol.
8: ¿Y de qué manera? Sí, pero inmediato.
5: No puede absorber ni el agua.
8: Ni el agua, bien.
5: Ni el agua. Es impermeable completamente.
7: Estamos, pero lo único, diseñados maravillosos.
5: Lo único que puede absorber es el alcohol. Por eso mucha gente cuando quiere tomar
8: no come nada.
5: No come nada. O sea, a veces, por ejemplo, ahora que fueron los 15 años de Melanie, yo invito a comer a mi amiga, me dijo, no, porque voy a tomar. Entonces llegó con el estómago vacío.
7: Porque quiero que me ¿cómo se llama?
5: Quiero perderme de la realidad.
7: Que me afecte.
5: Sí, me dijo, quiero perderme de la realidad.
8: Oye, es que hay gente que dice que la fiesta debe comenzar porque el alcohol haga su efecto para poderse divertir más. Y si como que está bloqueando ese proceso, pues ya no pueden divertirse de la misma manera.
5: Sí, mucha gente no come, no. Precisamente para que se absorba el alcohol bien.
8: Bueno, ese día de la fiesta sí vi que pasaban los meseros y uno y otro y les llegaron con los platillos y qué bonito, porque aparte de decir, emplataron precioso, la comida rica y todo el rollo, pero los que ya estaban tomando y estaban en demás,
7: ni se enteraron.
8: No, hombre, hacían un lado la comida y más con el calor.
7: Yo no sé cómo le hacen ahora, porque se me hace.
8: Porque fue por estos tiempos, de hecho en junio.
5: Sí.
8: Es un año.
5: Fue el 8 de junio.
8: ¿Ya ves?
7: Sí.
5: ¿Y sabes qué es lo único que te corta la borrachera?
8: ¿Qué ya?
5: Bueno, dos cosas sé yo que te cortan la borrachera. Meterle el dedo al pastel y comerte merengue.
8: Con el merengue y el azúcar.
5: Con el azúcar.
8: Ah, mira.
5: Okay. Tú te metes un pedazo de pastel con merengue a la boca cuando estás tomando y se te corta la borrachera.
8: Ah, mira.
5: O si tú llegas a tu casa y ya estás bien cuete y no quieres que al otro día haya cruda realidad, medio vasito de probióticos y al otro día ni cruda tienes.
8: Ok, mira.
5: Con medio vasito de probióticos ni cruda tienes.
7: No te da nada.
5: No te da nada. Y, o, pues, chútate un pedazo de pastel con merengue.
8: Yo sé, rápido.
5: Porque allí ayuda al hígado. Uh-huh. Acuérdate que la función del glucógeno y el glucagón la lleva el hígado. Uh-huh. ¿No? Entonces, ahí le ayudas al hígado. Uh-huh. Lo que no te quites el aliento. Así que no esperes que metiéndote un pedazo de pastel no te pague.
8: Yo creo que ya el remedio y el trapito de una vez, Jerry, para el tronco.
5: Sí, el torito.
8: Ay, qué barro.
5: Bueno, entonces, cuando la barrera mucosa, que se encarga de proteger la pared del estómago, se debilita o se lesiona, el ácido de los jugos digestivos puede dañar e inflamar el revestimiento estomacal. Porque cuando se va perdiendo esa mucosa, ¿qué es lo que ocurre? Donde queda el hueco, donde ya no hay mucosa, donde queda ese huequito, donde hace cuenta que se te hizo un hoyito en el suéter, ¿no? Donde queda ese hoyito, pueden pasar los jugos gástricos.
8: No, pues.
5: Y comienzan a destruir el músculo. Lo comienzan a romper las fibras estéreas del músculo. Y comienza a sangrar. Y eso generan las úlceras. Y puede haber sangrados muy abundantes, hemorragias incluso. Ahora, cuando llega al grado de que se hace un hoyo en el músculo, entonces, además de que ya hay un proceso de gravedad, comienza a gotear el ácido clorhídrico en los órganos que están abajo.
7: No, y también
8: peor tantito, de abajo. Pues, ¿no?
5: También.
7: ¿Sabes qué?
8: Con la gotera entonces, que tienes igual.
5: Se comienza a salir el ácido clorhídrico
7: como la tortura
5: del estómago y pasa a otros órganos. Y eso puede generar un cuadro de gravedad, se llama gastritis erosiva.
8: Ah, no, pues sí, va relacionando todo esto.
5: Normalmente, ¿qué es lo que puede dañar el revestimiento estomacal? Una bacteria que se llama Helicobacter pylori.
7: Esa es una condenada.
5: Y esa bacteria que se llama Helicobacter pylori, se dice que la tiene casi todo México.
8: Sí. Es cierto.
5: Sobre todo aquellos que consumen muchos alimentos en la calle, tienden a generar esa bacteria. Yo la tuve, porque yo era bien garnachero.
8: Sí, comías en todos lados.
5: Sí. Yo con mi extracto de hoja de olivo y con mi castela, me la erradiqué. Pero normalmente hay que tomar tratamientos muy agresivos de antibióticos. Que duran por lo menos 14 días. Tratamientos de por lo menos 14 días. Y te hacen la prueba del aliento del Helicobacter pylori o la endoscopía. Y si sigue la bacteria, te dan otra carga de antibióticos.
8: Pero no se muere fácil esta medida.
5: No, no se puede eliminar. Es bastante difícil. Ahora, hay tipos de gastritis, causas y factores de riesgo, ¿verdad? Y la gastritis puede presentarse de dos maneras. La primera es la gastritis aguda. La gastritis aguda es cuando aparece de manera repentina, ¿no? Y tiene poco tiempo de duración. O sea, la que nunca has manifestado, ¿no? La que tu organismo no había síntomas. ¿No? Que dices, es que fíjate que fui, comí mucho chile, se me irritó el estómago, ¿no?
7: Malestar.
5: Y que sientes el malestar, el cólico muy severo, pero como a los dos ya se te quitó.
7: Sí.
5: Es una gastritis aguda. Luego viene la gastritis crónica. La gastritis crónica se presenta en un curso prolongado y progresivo durante meses o años.
7: Sí, es horrible.
5: Porque aquí me da, yo no entiendo, hay mucha gente que, mira, por ejemplo, mi suegra tiene gastritis crónica. Y le he dado toda la vida y por haber. Mejora. Y ya que está bien, ella lo que hace es que toma los chiles, los serranos, así se llaman los grandecitos.
7: Sí.
5: Toma los chiles serranos, los torea. Torea los es que medio los quema.
7: Sí, para que además te sepa más picoso.
5: Y luego aparte que los torea, los parte y los pone remojando en limón.
7: No, bueno,
8: así
7: o sea.
5: Entonces, y eso es lo que come. O sea, no se lo echa a la comida, sino una así mordida de chile y una cucharada de comida.
8: No.
5: Y luego ves a la sopa, le pone salsa.
8: No, hombre, pues.
5: Y luego le digo, ¿por qué estás llorando?
7: Pues con razón tienes gastritis.
5: Digo, Anita, ¿por qué estás llorando? Ay, es que ahora sí me picó. Pues no lo comas, no es que no me sabe.
8: Ay, no, bueno.
5: La mitad de México dice, si no como chile, sí, no me sabe la comida.
8: Pero ya le estoy bajando, por lo que me has
7: yo
8: dicho.
7: Yo no, fíjate.
8: Porque la verdad es que yo como mucho picante, pero
5: ¿tú eres también de ellos?
8: Sí, mucho.
5: ¿Del Club de los Sufridos? No,
7: ¿de veras?
8: No, ya estoy bajando ahora sí ya. Ya empecé a hacer conciencia.
5: ¿Qué tanto chile comes?
8: Muchísimo. Yo, la señora que me ayuda, hace una salsa así de árbol, de puro árbol.
7: ¡Ay, qué bárbaro!
8: Y entonces yo agarro en las mañanas que me como los 5 huevos en la mañana, me desayuno, así agarro la cuchara.
7: Ándale,
8: y
7: ándale, con el estómago todo vacío, además.
8: No, con la, se los pongo a los huevos.
7: No, claro, pero ese es tu primer alimento.
8: Y pica, pero ahí te encargo.
7: ¿Y no tienes gastritis?
8: No, así no.
5: Es que fíjate que no todos los chiles producen gastritis. Por ejemplo, el chile manzano y el chile habanero no producen gastritis. Tienen una sustancia, esos chiles, ahorita me acuerdo cómo se llama, que evitan que te dé gastritis. Pero hay otros que sí.
7: Sí, pues es que el limón así fuerte con eso, imagínate.
5: No, el chile, el chile.
7: No, ya sé, pero la combinación que decías es el chile y luego el limoncito.
5: Ah, no, el toreado.
7: ¿Y toreado el chilito? Bueno, ¿qué te cuento?
5: O sea, qué ganas de sufrir.
7: Sí.
8: Oye, tu suegra, entonces se compone y vuelve otra vez a todo.
5: No, sí.
8: Qué ganas de sufrir, ahí sí que ganas de sufrir.
5: Es que son adictos, adictos al picante.
8: Uh-huh. Porque es demasiado. Pero imagínate cómo tienes ya tu estómago tan sufrido por todo lo que estás metiendo, de todos esos ácidos brutales, entre el picor del chile y el limón, y así sin nada de alimento, no hombre.
5: No, sí, con alimento, usted muerde su chile y se mete
8: la... Ay, bueno, pero primero se muerde el chile.
7: Pero ya ni le ha de saber la comida, ¿no?
5: Sí, dice ella que sí.
7: Dice ella que sí.
5: Ella dice que sí. Uh-huh. Es que la lengua se te va acostumbrando.
8: Ajá, se te va acostumbrando. Ajá.
5: La lengua se va acostumbrando, se va modificando la lengua a los sabores. Y uh-huh, poco a poco se va sensibilizando al cápsico del chile. Pues llega un momento en que está la cantidad que te adormece la lengua y te adormece la boca.
7: Sí, calla.
5: Pero vámonos a un pequeño corte y regresamos volando con ustedes aquí en su programa.
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16: Ácidos grasos esenciales, omega 3, 6 y 9, ácidos grasos de pescado de agua fría, omega 3, EPA y DHA, ácido linoleico y borraja gamma, y ácido oleico de olivo, omega 9. Los ácidos grasos cumplen varias funciones en el organismo, como son mantener la temperatura corporal, mejorar la absorción de las vitaminas liposolubles A, D, E, K.
5: Nuestros amigos que nos escuchan más allá de la frontera, en los Estados Unidos, quiero decirles que ya estamos en Estados Unidos con una gran cantidad de elementos que pueden ser muy útiles para su salud. Pueden ustedes ingresar a nuestra página www.cuidatubienestar.us, www.cuidatubienestar.us, y ahí podrás ver los elementos que ya tenemos a tu disposición y que te podemos mandar hasta la comodidad de tu hogar. Así que ya estamos en los Estados Unidos para todos nuestros paisanos que nos escuchan más allá de la frontera.
16: Si quieres alguno de estos elementos, no olvides mandarle un WhatsApp a Gerardo Medina al 5523-354774. ¿Sabías que comer 5 porciones de frutas y verduras al día ayuda a prevenir enfermedades y fortalece tus defensas? Tu cuerpo te lo agradecerá. Vamos a una breve pausa y regresamos a su programa Estilo de Vida.
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22: Hablemos de mamá a mamá y también a papá, con Gina Ibarre.
23: ¿Podemos ser amigos de nuestros hijos? La cercanía y la confianza son muy valiosas, pero no debemos olvidar que primero somos sus padres y sus guías. Ellos necesitan límites claros y contención, algo que un amigo no siempre puede ofrecer. La relación puede evolucionar con el tiempo, sí. Al crecer se vuelven más cercanos, esa relación es respetuosa y cómplice, y entonces podremos también ser confidentes. Mientras son niños o adolescentes, lo más importante es acompañarlos, orientarlos y brindarles seguridad sin sentir la presión de caerles bien todo el tiempo o de estar siempre felices y sonrientes, porque eso nos toca como padres. La crianza consciente prioriza su bienestar y desarrollo. Así que no debemos ser amigos de nuestros hijos.
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0: Caminando por México.
1: En Chiapas, la zona arqueológica de Yaxchilán se impone en medio de la selva Lacandona a la orilla del Usumacinta. Con sus más de 120 inscripciones distribuidas en estelas, altares y dinteles que narran como fieles testigos las acciones de sus gobernantes, así como ceremonias, batallas y rituales. Yaxchilán fue una de las ciudades más importantes en la cultura maya.
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4: Ya estamos de regreso en Estilo de Vida.
5: Y ya estamos nuevamente con ustedes aquí en su programa
24: Estilo de Vida.
5: Bueno, pues les decía que se trata de unas enfermedades crónicas más comunes y graves y persistentes que afectan a los mexicanos.
8: Aquí en México, exactamente, te iba a decir, muchísima gente tiene gastritis, muchísima, pero no cambian hábitos. Pese a que tienes gastritis, tomas refresco, comes muchas cosas ácidas, te malpasas también, y entonces imagínate los jugos gástricos, ¿qué funciones?
5: Bueno, déjame decirte, México, Guatemala, Costa Rica, Colombia, o sea, América tiene la
8: misma.
5: En general.
8: Pero también en Estados Unidos está sintiendo.
7: Fíjate que yo por la comida no, pero por la colitis nerviosa sí me termina dando gastritis.
5: Ahora, por ejemplo, muchos nos sentimos así como que tenemos el primer lugar en comer chile, ¿no es cierto?
8: Ah, ¿no?
5: En la India.
8: Ah,
7: y pican.
5: En la India hay
7: sabores diferentes.
5: Dicen que hay chiles que pican 100 veces más que los mexicanos.
8: No,
5: 100 veces más que los mexicanos. Hizo un reportaje, Verónica Zumalacárregui, cuando hizo el programa de la India, y Me Quiero Comer al Mundo de Nueva Delhi. Dice, no, es que esto no se puede. Le dicen aliento de dragón.
7: No, pues sí. Seguro que sí.
5: También, por ejemplo, en Pakistán, en Turquía. Le llaman guindillas, ¿no? Entonces, pues todo eso hace que no seamos nada más los únicos que nos torturamos nosotros comiendo chile, ¿verdad?
7: Oye, chile. Y yo leyendo de los chiles, ¿sabes que eso lo producen para no ser comidos también como una defensa por otros animales y poder reproducirse? O sea, como todas las especies se van adaptando a donde están para defenderse, ¿no?
8: Exacto.
5: No, nosotros ya cuando nos quiera comer un león vamos bien condimentados. Así. Bueno, entonces, les decía a ustedes, en la mitad de la población mundial llega a padecer esta enfermedad.
8: Y sí, es horrible. Porque aparte sientes que te quema. Cuando ya estás muy exacerbada, es decir...
5: Y la gastritis aguda está relacionada a medicamentos. Sobre todo al uso de analgésicos, sobre todo antiinflamatorios no esteroideos. Son malísimos para la mucosa gástrica. La aspirina es brutalmente mala.
8: Hay gente como está de deporte, ya la toma.
5: Y los medicamentos de la quimioterapia. Es que no saben lo que hace el ácido citrico en los tejidos. También para el estrés fisiológico. Fíjate que en unidades de cuidado intensivo, los politraumatismos, las quemaduras, los fallos multiorgánicos por cirugía mayor o la sepsis generan la gastritis también. Porque todas estas situaciones exacerban la producción de jugos gástricos. También el consumo de sustancias tóxicas, el exceso de alcohol, drogas, cocaína. Imagínate que aparte de que no saben ni cómo se llaman, les duele el estómago. Alimentos picantes, comidas muy especiadas.
7: Eso también a mí, antes comía mucho especial, mi mamá siempre cocinó, ya no puedo.
8: Esa salsa valentina que tiene un montón de vinagre, ¿cómo se ha sido este que le ponen?
5: Sí.
8: Horrible, y hay gente que la vi casi con un gran...
5: Conmigo no te metas, ¿eh? Sí. A mí me encanta. Digo, hace daño, ay, pues ni modo. Infecciones causadas por el virus del herpes.
7: Como tú dices, lo que no mata, no
5: te... Lo que no mata te hace más fuerte.
7: Exacto.
5: Por el virus del herpes o el citomegalovirus, uh-huh. Bacterias como el Helicobacter pylori, las enfermedades parasitarias,
7: sí.
5: Todo eso te afecta, te produce gastritis, el reflujo biliar alcalino, en el que la bilis accede al estómago y produce la inflamación. Es cuando estamos hablando de las gastritis alcalinas. ¿Sale? Algunos tratamientos como la radioterapia para el cáncer y la ingesta de agentes corrosivos. Por ejemplo, hay gente que ha llegado a ingerir veneno sin querer, o que toma tiner, o sea, que por ignoto la botella.
7: Porque los cambian luego también las botellas, no les ponen, ¿verdad?, los nombres.
5: Yo tengo un amigo mío que se llamaba porque ya murió, Nelu. Llegó a su casa borracho y vio una botella y entonces pensó que era agua y le chupó y era tiner y no. Se quedó ciego inmediatamente, pero el estómago le debe haber hecho pedazos,
7: sí,
5: también,
7: sí. Y de ahí para el real, como bien dices, que todo tiene, va como una cadena para todo el cuerpo, porque va, sí,
5: de él ya no se repuso de eso, ¿eh?
8: No,
5: después murió. Y bueno, la gastritis crónica se relaciona en la mayoría de los casos por la infección del virus del Helicobacter pylori.
8: Mm-hmm.
5: Ahora, ¿cómo normalmente se infecta uno del virus del Helicobacter pylori? Estando cerca de alimentos contaminados. Pero es tan común que ya lo hemos normalizado.
7: Sí, ¿no? ¿Eh?
8: Aquí en México uno está en todas las en la calle.
5: Mira, yo te voy a decir.
8: No todos,
5: pero yo te voy a decir. Gente. Cuando yo vivía enfrente del Palacio de Hierro, uh-huh. En la mera esquina de Molière y Homero, uh-huh. Ahorita ya construyeron un edificio, pero había un puesto de tortas.
7: Uh-huh. Sí.
5: Y yo, ¿te acuerdas? Había un puesto de tortas.
7: Y de quesadillas.
5: Y de quesadillas al lado.
7: Sí.
5: Y yo salí en la noche a la tienda y yo veía cómo salían las ratas de la coladera y se metían al puesto de tortas.
8: Ya
5: estaba cerrado el puesto. Pues salía la rata y se metía al puesto de tortas. Y ya que comía la rata, ya que había que terminó de alimentarse, yo creo, de todo lo que estaba allá adentro y de orinarse encima de todas las
7: ay,
5: cosas.
7: ¡Ay, calla boca!
5: Pues es la realidad.
7: Sí, pues sí.
5: Entonces, ya salía y se volvió a meter a la coladera. Pero no eran unas, ¿eh? Era una bandada como de 10 ratas.
8: Ese nomás.
5: Que estaban allí.
8: Contaminando todo con ese líquido, como dice Jerry, esa la pipí de tan corrosiva y tan mala para...
5: No, es que produce
8: el largo del cerebro, ¿no?
5: Una bacteria específica que afecta la función cerebral.
8: Ajá.
5: El orín de la rata produce leptospirosis.
8: Eso, leptospirosis.
5: Entonces, hay que tener cuidado con las latas, sobre todo que están en los Oxxos y en todos estos lugares.
7: Yo también
5: nunca
7: la limpio,
5: tomen inmediatamente de una lata. Tienen que lavarla.
7: Sí.
5: Porque si no, pueden infectarse de leptospirosis.
7: Y lavarla bien con
5: jabón. Aunque pongan el contenido en un vaso. Uh-huh. Porque pasa forzosamente por alguna de las partes de la superficie,
7: sí,
5: de la lata. Y luego, ahí. Luego, en la otra contraesquina, Ejército Nacional y Molière.
8: Uh-huh.
5: Se ponía un puesto de quesadillas, ¿te acuerdas? Enfrente de la farmacia.
8: Ay, sí.
5: Y buenísimas. Pero una coladera al lado.
8: Mm.
5: Otra coladera al lado.
8: Uh-huh.
5: Entonces, olía, o sea, el puesto de las quesadillas tapaba el olor de la coladera.
8: Uh-huh.
5: Imagínate todo el Helicobacter pylori que se depositaba sobre todo lo que estaban cocinando.
8: La doña
5: dos,
8: Pelos.
5: Dos localitos después. Es dos localitos después estaban uh-huh. los esquites.
8: Uh-huh.
5: Que todavía no abrían y ya tenían una cola de 60.
7: Sí, sí, sí, claro.
5: ¿Verdad? También, el olor de la coladera llegaba hasta los esquites.
8: Sí, todo lo que sube ahí, ¿no?
7: Es que era buen lugar ese.
5: Luego, te vas tú allá afuera de la Cruz Roja de Polanco.
8: No,
5: y hay unos puestos.
8: Bueno.
5: Y hay una coladera sobre la calle que entra y una coladera sobre Ejército Nacional.
8: No.
5: Y ahí el nivel de contaminación de los alimentos es brutal.
7: Sí.
5: Nosotros cuando estábamos en Grupo Fórmula, le decíamos Doña Pelos, ahora que se ponía ahí. ¿Verdad?
7: Sí, arriba de que bajabas para
5: bajar al metro. Y nos sentábamos nosotros ahí a comprar. Hasta que yo le digo, Marco, digo, ¿ya viste la coladera? Y ya viste que hay un contenedor de basura aquí.
7: Sí, ya no. ¿Y los chupacabras qué tal? Eso estaban peor todavía.
5: Eso estaban peor. O sea, todos nos sentamos a tragar bacterias.
8: Sí.
5: Con una tranquilidad, una naturalidad, una ausencia de asco
8: sí, porque no nos
5: hacia bajaron. Todo lo que rodea.
8: Porque si olía nauseabundo por el olor que estaba saliendo de la coladera. Bueno,
5: y de los contenedores que estaban junto a la entrada del metro.
7: Sí, lo bueno, ¿qué te puedo contar?
5: O sea,
7: no, y los que, y allá abajo en el otro radio, ¿Te acuerdas? En el centro.
5: ¿En ABC Radio?
7: ¿Qué tal? Ahí sí era. Bueno, entrabas así con tapabocas y estaban todos los puestos.
5: Sí.
7: Ahí sí estaba tremendo.
5: Una vez estaba yo transmitiendo y le pusieron la plaza de la comunicación.
8: Algo así.
7: No me acuerdo, sí. No, pero estaba cañón.
5: Y entonces, digo, yo dije al aire. Ajá. ¿Quién le puso la plaza de la comunicación? Le hubieran puesto la plaza del miadero. Entonces, porque olía, te juro, horrendo, en ABC Radio. Y entonces me dice el técnico, dice el dueño que fue él. Entonces, yo que iba a saber que escuchaba mi programa, ¿no? Entonces, no,
7: estaba tremendo, porque además estaba todas las coladeras, pero era en la noche, que era cuando íbamos nosotros, ya tarde, pues toda la gente que sale del metro, de los autobuses que están en el centro, era un hormiguero, ¿verdad?
5: Y vendían donas, vendían
7: todo.
5: Tacos de esos de la canastita, vendían lo que te puedas imaginar, afuera de la peste, de los orines, entonces es muy común que todo el mundo tenga este problema de Helicobacter pylori, incluso el agua contaminada.
7: Sí, porque tienen ahí los botes donde agarran los platitos, que pusieron un plastiquito o papelito, lo meten en esa cosa, dice que lo secan con un trapo, que ya que sea como estará, y luego le dan al otro que sigue.
5: Pues sí, pero vamos a un pequeño corte, estamos volando con ustedes aquí en su programa.
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0: Ácido alfa lipoico. El ácido alfa lipoico es un antioxidante que se produce de forma natural en el cuerpo. También se puede ingerir en alimentos y en suplementos. Es considerado como el antioxidante universal, ya que es tanto soluble en agua como soluble en aceite. Algunos de sus beneficios son brindar protección al cerebro y también ser útil en ciertas enfermedades del hígado, como la neuropatía diabética. El ácido alfa lipoico reduce los síntomas de neuropatía diabética, principalmente dolor, entumecimiento en extremidades inferiores y ardor. En la dieta de diabéticos tipo 2, aumentó un 30% los niveles saludables de insulina, incrementando notablemente la utilización de glucosa en la sangre. Para el caso de los diabéticos en particular, es un nutriente que mejora notablemente su calidad de vida. Los probióticos equilibran tu flora intestinal, fortalecen tu sistema inmune y mejoran la absorción de nutrientes. Los probióticos pueden ayudarte a recuperar el equilibrio. Tu intestino es tu segundo cerebro. Y recordándoles que pueden enviarnos un mensaje de WhatsApp al 55 23 35 47 74. Vamos a una breve pausa y regresamos a su programa Estilo de Vida. El zinc es un mineral esencial para el sistema inmunológico, la cicatrización de heridas y la salud de la piel. También ayuda en la producción de hormonas y protege contra el daño celular. Un buen nivel de zinc apoya tus defensas y tu bienestar diario. El selenio es un antioxidante clave que protege tus células del daño, apoya tu sistema inmune y contribuye a una tiroides saludable. También juega un rol en la fertilidad y el bienestar general. Una dosis diaria de selenio puede marcar la diferencia. Si quieres alguno de estos elementos, no olvides mandarle un WhatsApp a Gerardo Medina al 5523 3547 74. Ya estamos de regreso en Estilo de Vida.
5: Y ya estamos nuevamente con César en su programa Estilo de Vida. Fíjense, este tipo de gastritis conlleva lesiones ulcerosas en la mucosa gástrica. Eso es lo que hace el Helicobacter pylori, produce úlceras, ¿verdad? Y también puede llegar al duodeno. El duodeno es el intestino delgado, la primera fracción del intestino delgado, ¿no? Y está relacionado con mayor riesgo de sufrir cáncer de estómago. De ahí la importancia de erradicar esta infección bacteriana.
7: Sí.
5: Porque cuando se lleva a normalizar la infección del Helicobacter pylori, porque nomás estamos tomando medicamento y medicamento y medicamento y medicamento y medicamento, comenzamos a generar cuadros de cáncer de estómago y cáncer de colon. Se puede compartir
7: y hasta el esófago, las células cancerosas, ¿no? Esófago, ¿por eso?
5: ¿Por el Helicobacter pylori?
7: Sí,
5: sí, o sea, se puede ir compartiendo la infección, ¿verdad? Pero hay que normalizar que la mucosa gástrica se vuelva a restablecer. Por eso hay tratamientos ya. Antes eran tratamientos larguísimos. Ahora ya son largos, pero no tanto. Han estado descubriendo, pues, medicamentos muy, muy fuertes para atacarlo, ¿no? Y otros factores que se relacionan con mayor riesgo de aparición de la gastritis crónica. Primero está la edad avanzada. Muchos abuelitos se quejan de que tienen gastritis crónica, ¿verdad? Y esto es porque, pues, los niveles de absorción van disminuyendo. También hay trastornos inmunológicos, ¿verdad? La gastritis autoinmune es cuando el organismo comienza a agredir a las células de la mucosa gástrica, que hay una inflamación que se traduce en un error en el revestimiento del estómago, en la producción de las nuevas células, ¿no? Ahora, por el flujo biliar alcalino, ¿verdad? Eso es lo que produce la gastritis alcalina. Y por otras patologías que pueden estar asociadas, por ejemplo, a la enfermedad de Crohn, a la celiaquía, a la sarcoidosis, al VIH. Ahora, la gastritis puede ser asintomática. Puede que no la sientas si estás generando un desgaste de la mucosa gástrica. Pero cuando llegas a sentir los síntomas, entre los principales está malestar, dolor o sensación de ardor en la parte superior del abdomen, o sea, aquí en esta parte.
7: Cuando uno dice en la boca del estómago,
5: ¿verdad? Porque el estómago se encuentra atrás de esta zona. Esto que se nos inflama aquí es el colon, pues el estomaguito está aquí atrásito, ¿verdad? Acuérdense que aquí viene el hiato y es un
7: músculo del diafragma
5: del tamaño de tu puño, ¿no? También pesadez estomacal, te hace una comida o sensación de saciedad precoz, te llenas muy rápido. Acidez estomacal, náusea y vómito, falta de apetito, muchos gases. Y muchas personas dicen, ¿por qué tendré tantos gases? ¿Por qué estaré tan flatulento? Porque hay un proceso de gastritis. Ahora, si la gastritis ocasiona sangrado en la pared del estómago, se pueden presentar heces negras, lo que se llama la melena. Dice, ¿tuvo melena en la popó? Dice, ¿cómo que la melena, no? O sea, no entendí.

0: Pues hay que después regenerar nuevamente la mucosa.
1: Sí, porque si no te va a...
0: Además también te destruyen la probiótica intestinal.
1: Claro.
0: Destruyen toda la probiótica intestinal. Y esta es la antibioterapia. En caso de infección por Helicobacter pylori, los antibióticos son la primera opción. Aunque hay muchos elementos que son más nobles, como te digo, el extracto de hoja del olivo, la castela, que son muy nobles, para ver si de esta manera se puede generar una mejor respuesta antes de ocupar antibióticos tan fuertes, ¿no? Inhibidores de la bomba de protones, que disminuyen la producción de ácido en el estómago, reducen la inflamación y promueven la reparación de la mucosa gástrica. Aquí son los de venta libre, que ya conocemos,
1: ¿sí?
0: Como todos los que ocupan ustedes como antiácidos para la gastritis. Antihistamínicos o bloqueadores del ácido, que también son capaces de reducir el ácido liberado en el estómago. Los antiácidos, que estos ya son los más light, los más ligeros, ¿verdad? Que muchas veces no te funcionan para tratar una bacteria, ¿no? O sea, una cosa es un inhibidor de la bomba de protones, como puede ser uno que ya no hay en el mercado para que no caigamos en medicamentos, la ranitidina.
1: Ah, sí, esa la sacaron.
0: La ranitidina es uno de los más fuertes inhibidores de la bomba de protones, pero también incidía en generar cuadros de cáncer de colon. Volvemos a lo mismo, son tan agresivos los tratamientos que a la larga tienen una reacción secundaria bastante
1: fuerte,
0: ¿no? Entonces por eso por ejemplo,
1: algo
0: que yo recomiendo muchísimo es tomar probióticos para regenerar todo lo que es la flora intestinal. Siempre que vas a tomar tú un antibiótico, vas a tener tú problema de que vas a destruir la flora intestinal.
2: Pues sí, porque es un químico.
0: Vas a tener problemas de estos. Entonces lo que yo les recomiendo es que tomen los probióticos. Y luego también hay elementos que son indispensables para que la función del intestino delgado no comience a fallar, como son las enzimas digestivas. Las enzimas digestivas son indispensables, además, porque después de los 50 años de edad nosotros dejamos de producir la misma función de absorción en las células parietales del intestino. Absorbemos nada más la mitad de lo que comemos. Y después de los 70 años mucha gente desecha la mitad de lo que logró absorber. Por eso hay muchas personas que aunque comen muy bien, absorben un 25-30% del alimento cuando ya son mayores de 70. Y eso les produce raquitismo, pérdida de masa muscular, anemia, ¿no? Entonces por eso les digo, tómense sus enzimas digestivas, tómense sus probióticos. Y tenemos un elemento que es muy bueno para las agruras, la colitis, la gastritis, que aquí todo el mundo es súper fan de él, porque a todo el mundo se lo es obsequiado, que se llama Hibernen. Yo se lo amo, porque a mí me quitó el reflujo nocturno. Yo era de los que se ahogaba en la noche, porque como tenía un problema en el síntero esofágico inferior, y a mí me dijo un doctor, ya de quirofanitos, olvídate, mejor me trato yo con lo que tengo. Y sí me ha funcionado muy bien. Sí me ha funcionado muy bien, ya no me ahogo, ya no me suben, no sube, como estás acostado, ya no me transitan los jugos gástricos, ya no me quema la garganta, y me ha funcionado increíblemente bien. ¿Tú lo has tomado?
1: Sí. Sí, hubo una época en que me lo tomé, y ya me lo voy a volver a tomar otra vez, fíjate. Ahorita estoy con mis probióticos que tienen también las enzimas digestivas.
0: El Biolat Plus.
1: Ya me estoy sintiendo mucho mejor.
0: Sony, por ejemplo, se lo toma porque todas sus emociones se reflejan en su estómago.
1: Sí, está como yo con la colitis nerviosa que luego te da la acidez.
0: Es que parte del problema también es el estrés.
1: Sí.
0: Es el estrés. Entonces, bueno, pues llegamos al final de esta hora. Muchísimas gracias por habernos acompañado. Cuídense mucho. Dios los llene de bendiciones. Nos vemos en nuestro próximo programa de esta su emisión de
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4: Y recordándoles que pueden enviarnos un mensaje de WhatsApp al 55 23 35 47 74. Es importante consumir coenzima Q10, ya que ayuda a frenar el envejecimiento, fortalece el sistema inmune, combate el cansancio, disminuye el riesgo de muerte en pacientes con insuficiencia cardíaca, ayuda a mejorar el aspecto de la piel y contribuye a evitar complicaciones asociadas a la obesidad como el hígado graso.
5: Se
4: ¿Sabías que incluir alimentos ricos en fibra, como avena o legumbres, ayuda a tu digestión y controla el colesterol?

0: Vamos a una breve pausa y regresamos a su programa Estilo de Vida.
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2: Tiene más de 4000 años de historia. ¿Pero sabes realmente qué contienen las salchichas que pones en tu mesa? Hoy te traemos el estudio de calidad de salchichas. Quédate para conocer todo sobre él.
1: Revista del Consumidor. Las salchichas son un alimento cotidiano en la despensa de muchas personas, debido a su accesibilidad económica y practicidad. Pero, ¿sabes cuál es el origen de este embutido? Este se sitúa en Mesopotamia, en el año 2000 antes de nuestra era.
2: Hoy en día, las salchichas están hechas principalmente de carne y agua. De hecho, el agua puede representar hasta el 70% del producto final. Dependiendo del fabricante, también se les llegan a adicionar harinas, féculas, almidón o soya.
1: En el mercado existe una gran variedad, pero hay un detalle al que debes prestar mucha atención. ¿Sabes cuál es la diferencia entre una salchicha con pavo y una de pavo? Suena casi igual, pero no lo es. Cuando la etiqueta dice con pavo, significa que es una mezcla de pollo y pavo. El fabricante está obligado a declarar qué porcentaje de pavo le añadió. En cambio, si dice de pavo, significa que toda la carne que contiene proviene exclusivamente de esta ave. Eso sí, tome en cuenta que la cantidad total de carne en el producto siempre dependerá de la fórmula de cada marca.
2: El Laboratorio Nacional de Protección al Consumidor revisó diversos productos para verificar sus aportes nutrimentales y el cumplimiento de su regulación. Se analizaron 37 productos, 8 Viena o tipo Viena, 7 de pavo, 7 con pavo, 1 de pechuga de pavo. 3 para hot dog, 3 de pavo para hot dog, 2 con pavo para hot dog, 4 Frankfurt y 2 para desayuno.
1: Se verificó toda su información comercial, la cual se encuentra en las etiquetas de cada producto. Estas tienen que cumplir con los requisitos de la norma oficial mexicana.
2: También se evaluó su calidad sanitaria, verificando la ausencia de agentes patógenos, como la salmonela, ya que son un riesgo para la salud.
1: Asimismo, se determinó la cantidad de nutrientes, como proteína, grasa, carbohidratos y agua. Estos nutrientes son esenciales para el funcionamiento de nuestro organismo, ya que le proporcionan energía.
2: Igualmente se verificó que su contenido no excediera la cantidad de nitritos permitidos. Estos se utilizan como conservadores para inhibir el crecimiento de bacterias dañinas y mantienen el color rosa de los embutidos.
1: Se determinó la presencia de sodio y se verificó que coincidiera con el contenido declarado en la etiqueta. Finalmente, se calculó el aporte calórico por cada 100 gramos de producto.
2: Los resultados fueron los siguientes. Primero, debes saber que debido a que los embutidos suelen presentar cantidades elevadas de sodio, todos los productos resultaron con exceso de este mineral. Todos pasaron la prueba de calidad sanitaria, además de cumplir con el sodio y contenido neto que declaran.
1: Las salchichas que contienen más nitritos de lo permitido son dos de la marca Bafar, de Viena y Frankfurt, y Parma Savory, de pavo.
2: Los productos que no son veraces en su información comercial y declaran más proteína o grasa de la que contienen son las salchichas Viena de las marcas Bafar y Capistrano Clásica, las de pavo de Bernina, para hot dog de Bafar y para desayuno la marca Obertal.
1: Los productos que destacan tener pavo pero contienen muy poco son las marcas Swan Premium y Kir con pavo. Aunque destacan el ingrediente, solamente contienen el 4% de este cárnico.
2: Si vas a comprar salchichas, lo mejor es que sigas estas recomendaciones. Lee la etiqueta, revisa la fecha de caducidad y los ingredientes. Asegúrate de elegir el producto que deseas. La salchicha de pavo tiene el 100% de este tipo de carne, mientras que la que dice con pavo tan solo tiene del 4 al 25%.
1: Evita romper la cadena de frío. Deben colocarse hasta el último en tu carrito y ser lo primero en guardarse en el refrigerador al llegar a casa. Verifica los ingredientes. Si tienes alguna alergia, es importante revisarlos antes de la compra.
2: También consulta a tu médica o médico, ya que estos productos tienen cantidades elevadas de sodio y no es conveniente que las personas con hipertensión lo consuman.
1: La recomendación de la OMS para adultos es no rebasar los 2 miligramos diarios, es decir, menos de 5 gramos o una cucharadita de sal. En el caso de niñas, niños y adolescentes entre 2 y 15 años, esta cantidad debe reducirse aún más, ajustándose a su edad y sus necesidades energéticas.
2: Compara precios y calidad. Recuerda que cuidar tu consumo es cuidar tu salud y tu bolsillo.
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2: Gobierno de México.
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8: El gobernador del estado, Víctor Castro, sostuvo un encuentro con integrantes de la Unión de Pescadores y Prestadores de Servicios Turísticos de Loreto. Ahí autorizó tarifas preferentes en instalaciones del API.
9: La reconstrucción de la rampa de botado. Esta para la semana que entra la se va a entregar, reconstruida la rampa. Solicitan una tarifa preferencial para el botado de la rampa. Perfecto. Nada más que las cooperativas que están registradas, ¿eh? Porque hay unas que no están registradas que se registren. O pescadores libres que se registren. Vamos a darle facilidad porque, y vuelvo a repetir, esta Bárcena la defendimos en su momento juntos cuando nos la querían privatizar. Y yo sí tengo que garantizar la seguridad de los pescadores. Eso sí, porque es fundamental. Entonces, con todo gusto, todos los loretanos tendrán tarifa preferencial. Número dos, lo del muelle que lo pasaban de un lado por cuando venían los cruceros. Eso ya no va a pasar porque ya no va a haber crucero. Entonces, pues, está bien.
8: Dijo que se quiere garantizar la organización y seguridad de los pescadores, así como regular la operatividad de las embarcaciones.
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14: Nueva Zelanda es considerado uno de los países más bellos del mundo por sus montañas nevadas, volcanes, playas y dunas. Se ubica en Oceanía, al suroeste del Océano Pacífico. Lo integran dos grandes islas, la del norte y la del sur. En la isla del norte está la Sky Tower, uno de los edificios más emblemáticos de Auckland, la antigua capital de Nueva Zelanda. Tiene 322 metros de alto, restaurantes y tres grandes miradores para contemplar la ciudad. Otro de los lugares más hermosos de Nueva Zelanda es Milford Sound en la Isla del Sur, que con sus paisajes y sus espectaculares golfos estrechos y profundos, regala hermosas postales y la oportunidad de nadar con focas bebés.
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15: Muy buenas noches, bienvenidos a este su programa
16: Estilo de Vida.
15: Yo soy su amigo Gerardo Medina, me da muchísimo gusto que nos acompañen el día de hoy a través de esta su casa Grupo Fórmula, donde le damos poder a su voz. Y para acompañarme, la gratísima compañía de Miriam Díez.
17: Hola, ¿cómo están? Bienvenidos, espero que la pasen bien con nosotros.
15: Y Marquito Silva.
18: Gerardo, muy contento de estar de nueva cuenta con todos ustedes aquí en Estilo de Vida.
15: Vamos a decirle a Marquito que se acerque más su micrófono porque piensa que muerden.
18: No muerden, pero bueno, si lo bajo mejor.
15: Ah, dale, precioso.
18: Ustedes lo tienen.
17: Es que yo, muy yo también lo pongo, voy a poner
18: y
17: abajo.
18: Muy fuerte, porque... por eso no digo el popeo, pero bueno, está muy bien.
17: Porque esta silla la otra vez la hicieron de así hasta acá.
15: Es que Marquito Silva, para los que están viendo en tele, está así. ¿Verdad?
17: Es que las sillas también se van, mira. Se van.
18: Ay, canijo.
17: Ándale, pruébalas.
18: No, hombre, cállate. Mira, dile a Sofi que cambie las sillas, que no sea
15: ¿Y
18: así.
15: ¿Y por qué ella?
18: Porque es la productora.
15: ¿Qué? Es la productora, no mantenimiento. Oye, ubica aquí al joven, por favor. Sí, por favor.
18: Qué barro.
15: Bueno, el día de hoy traje un boletín de la Organización Mundial de la Salud. Porque hemos visto en muchos noticieros a lo largo de varios meses que se habla mucho de la enfermedad por el virus del ébola.
18: Ah, sí.
15: Ahí me tocó en una de las reuniones que el hijo de una de mis distribuidoras de Durango, concretamente, se sentía mal, tenía como gripa, cuerpo cortado. Y estaba preocupadísimo que si no tenía ébola.
17: No, gracias a Dios.
15: Pero no te hagas el interesante, mi rey. No te hagas el interesante porque, mira, en primer lugar, no se ha detectado ningún caso en México.
17: Sí, no.
15: Y en segundo lugar, no se infecta desde África hacia México por el aire, ¿eh?
17: Sí, no, es muy endémico.
15: Entonces...
18: ¿De lugar?
15: Sí, es muy de lugar. El ébola no es un virus nuevo, ¿eh?
17: No.
15: Es un virus que ya ha estado durante mucho tiempo en África y ha matado a miles y miles de personas.
17: Sí.
15: O sea, ahorita estamos hablando de una cepa nueva para la que no hay vacuna.
18: Ahí está,
15: pues, sí. Eso es lo que les parece a ellos alarmante, uh-huh. que es una cepa que no hay vacuna para atacar, uh-huh. por el momento, uh-huh. por el momento, uh-huh. ¿verdad?
17: Ya están haciendo.
15: Ya la están desarrollando. Es una cepa nueva, pero no es nuevo el virus del ébola. Uh-huh. Y ya ha habido problemas con este virus en muchos países, sobre todo donde ha habido conflictos armados y que han habido movilizaciones millonarias de personas que han vaciado las ciudades y que se han ido a otras ciudades y que han compartido pues todos los conflictos de salud. Y estaban haciendo una entrevista en televisión española, muy interesante, sobre el virus del ébola y sobre cómo vivían las personas. Y entonces les decían a las personas, tienen que lavarse las manos con agua y jabón constantemente. Y decía la señora, no tenemos agua, el pozo queda aquí a 3 kilómetros, y no tenemos jabón porque no hay para comprar jabón.
18: Uh-huh.
15: ¿Cómo quieren que nos lavemos las manos con agua y jabón?
17: Uh-huh.
15: Si el agua que llega la ocupamos para beber.
17: Así es.
15: Y no tenemos para comprar jabón.
18: Uh-huh.
15: Esas son las condiciones de la gente que se está infectando.
18: Claro, es cierto.
15: O sea, les están exigiendo... Uh-huh. Cosas que no pueden ellos tener a la mano.
17: Uh-huh.
15: Cosas que para nosotros son tan normales como, ay, no se van a lavar las manos. No, no solo no se lavan las manos, no se bañan.
18: No se bañan, sí, no hay agua. No.
15: Porque o te la tomas o te la echas,
18: uh-huh.
15: ¿no? Y además en condiciones de calor que llegan a estar hasta los 55 grados de temperatura, donde la gente se deshidrata.
18: Uh-huh.
15: De una manera impresionante. Entonces, si se están deshidratando, su consumo de agua es súper necesario. No lo pueden estar ocupando para otras cosas.
18: Sí, como tú dices, ahí pues, son, sobre todo en Asia, hay países, también en Asia hay lugares donde el agua no la puedes tomar así como salga de
17: no,
18: donde sea.
17: No, puedes.
18: Te lo dicen.
15: No, no lo tomo ni en México.
18: Ajá, exacto, menos allá. Entonces, imagínate por todo lo que te puede ocasionar.
17: Y los pozos de agua y todo eso que hay. Acuérdate que también ahí son los grandes animales.
18: Así es, también.
17: Entonces, de ahí ellos también toman agua, está muy contaminado. Si cuando quieres ir de viaje, por ejemplo, para ver los elefantes y todo esto, o los gorilas, en el caso de donde está ahorita el ébola, tienes 87,499 vacunas que ponerte para poder ir.
15: Uh-huh.
17: Y te dicen que lleves tu agua y te dicen que todo ese rollo. O sea, sí, las condiciones de higiene pues no son las, uh-huh. las mejores, ¿no?
15: Sí. Fíjense que a mí me tocó que una amiga que fue a una excursión a un safari, le llaman safaris.
17: Sí.
15: Y entonces pasaron por un río y dice que le encantó la naturaleza y el agua se le hizo tan cristalina, tan con el calor que hacía, dice que quiso tomar del río agua y que le dijo el guía, no tome agua. No. Usted no sabe si arriba hay animales muertos en el río.
17: Así es, sí.
15: O sea, y esos animales muertos son propiamente armas biológicas.
17: Claro.
15: Armas biológicas.
17: Y estás en un ambiente que no es
15: esa
17: tuyo.
15: Es una forma en que hicieron huir a los mayas.
18: No.
15: Los mayas ocupaban los cenotes como algo sagrado, pero también como un recurso para tomar agua. Entonces lo que hicieron los enemigos de los mayas fue aventar los cadáveres a los cenotes para contaminar todo el agua.
18: Wey.
15: Y aunque hubiera agua en los cenotes, nada se podía tomar. Entonces tú encuentras hoy en día cadáveres adentro de los cenotes, ¿verdad? Y instrumentos de guerra, porque con eso, como un arma biológica, contaminaron todo el agua que ellos podían consumir y los hicieron huir.
18: La humanidad. Uh-huh.
15: La humanidad es
18: somos.
15: Una cosita horrenda, sí. Pero bueno. Pues vamos a darles datos y cifras.
18: Sí.
15: ¿No? Miren,
18: uh-huh.
15: el ébola es una enfermedad grave
18: uh-huh.
15: y a menudo mortal que afecta a los seres humanos.
18: Uh-huh.
15: Se conocen 3 virus diferentes capaces de causar brotes importantes de ébola. El virus del ébola, el virus del Sudán y el virus del bundibugyo.
18: Mm,
17: ándale.
15: El virus del bundibugyo.
17: Para que tengas una nueva tu vocabulario.
15: Bueno.
17: Bundibundio.
15: No, esa es una ciudad. No, no es enfermedad. La tasa media de letalidad ronda el 50%.
18: Altísimo, pero...
15: O sea, la mitad de los que se enferman se mueren.
18: Muy alto.
15: Y fíjate que en esto, en el virus del ébola tradicional, se hay vacuna.
17: Se pero hay ya vacuna. Mutó.
15: No, si hay vacuna y la mitad se mueren.
17: Con todo y con la vacuna.
15: Sí. No estamos hablando de la nueva cepa, estamos hablando del virus del ébola normal. O sea, hay vacuna y la mitad no, se muere.
18: Sí.
15: Entonces es un
18: virus altísimo,
15: muy mortal.
18: Muy, ¿no?
15: Ahora, un tratamiento de apoyo temprano e intensivo, en particular la rehidratación, que es lo que estábamos diciendo de estas personas, que o se lavan las manos con el agua o se la toman, ¿no?
18: Sí.
15: Y el tratamiento sintomático mejora la supervivencia. Solo se dispone de vacunas y tratamientos aprobados para uno de los virus causantes, el del ébola.
18: El del ébola.
15: Porque me parece que la que ahorita están propagándose el virus del Sudán, ¿no?
17: Y otro grupo muy fuerte era el ántrax, ¿te acuerdas?
18: Ah, también el ántrax.
15: Bueno, ahorita vamos a hablar del ébola. En los demás casos, estos productos se encuentran en fase de desarrollo. O sea, no hay vacunas ni medicamentos para los otros tipos de virus del ébola. El control de brotes se basa en un conjunto de intervenciones, el tratamiento sintomático intensivo de los pacientes, la prevención y el control de infecciones, la vigilancia de la enfermedad y el rastreo de contactos. ¿De dónde venía este señor? ¿Con quién se juntó este señor? ¿Para dónde se fueron los señores con los que se juntó este señor?
17: Claro.
15: O sea, se rastrea la huella de la enfermedad para ver si no se está propagando por otros lados. Los servicios de laboratorio, las prácticas funerarias dignas y sin riesgos. Que aquí hay un grave problema. Muchos de las personas que se infectan de ébola son musulmanes.
18: Ah, también he visto que muchos se hablan de la incineración de muchos de los cuerpos para la contaminación.
15: Es
18: también,
15: lo que te voy a comentar.
18: Ah, perdóname, hierro. Bueno, es que estoy elucubrando.
15: Muchos son musulmanes. Y está prohibido que tú incineres un musulmán.
18: Bueno, sí, ahí, ¿no? Por su religión, claro.
15: Entonces no dejan que incineren los cadáveres. Y entonces para ellos la práctica funeraria digna y sin riesgo es la incineración.
17: Sí, para que no se siga propagando.
18: Exactamente.
15: Entonces hay familiares que esconden a sus parientes.
18: Sí, para que no
15: y se infectan con los parientes
18: claro,
15: muertos.
18: Por supuesto.
15: Eso se llama ignorancia. Pero vamos a un pequeño corte y les estamos volando con ustedes aquí en su programa
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0: 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El colágeno es la principal proteína componente del tejido conectivo. Constituye de 25 a 35% de las proteínas totales que forma fibras, las fibras colágenas. Es el componente más abundante de la piel y de los huesos. Las moléculas de colágeno tienen distintas formas y funciones. En tendones, forman fibras rígidas encordadas, resistentes a la tensión. Por otro lado, en la piel, permite la expansión en todas direcciones sin deformación. El colágeno se encarga de dar estructura, firmeza y elasticidad a la piel y mantiene la salud de tus músculos, ligamentos, tendones y articulaciones. ¿Sabías que mantener una buena higiene del sueño, como apagar pantallas mínimo una hora antes de dormir, mejora tu concentración y podrás lograr un sueño reparador? Vamos a una breve pausa y regresamos a su programa Estilo de Vida.
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16: De arquitecta princesa. ¿Podrías imaginar que el día de tu boda de paso te conviertas en princesa y futura reina de Jordania? Así ha sido la historia de Rashwa, hija de uno de los constructores más importantes de Arabia Saudita. La joven estudió en Nueva York y trabajó en Los Ángeles. Coincidió en el camino con el príncipe Hussein y el amor hizo lo suyo. Las principales casas reales del mundo fueron testigos de la boda de Rashwa y Hussein, mismo día en que impuso su estilo minimalista y simétrico como buena arquitecta en su vestido de novia. La princesa Rashwa, y ahora madre de una bebita, tiene a su lado el mejor ejemplo de su suegra, Rania, quien ha sabido encontrar el equilibrio entre mostrar una imagen moderna de las mujeres jordanas y ser embajadora de la riqueza y cultural de su país. 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
19: La hoja santa es una hierba que se utiliza con fines gastronómicos y médicos. Su forma de corazón es perfumada con un fuerte aroma, pero de sabor dulce. Forma parte de la familia de las pimientas. En la cocina, se usa para preparar carnes, salsas, caldos y quesos. Por su aroma, se usa también para aromatizar tamales y chiles rellenos, entre otros platillos. En la medicina, contribuye a disminuir la fiebre e inflamación de los riñones. La infusión de hoja santa es usada para tratar problemas respiratorios como el asma.
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20: Los delfines duermen con un ojo abierto para mantenerse alertas ante depredadores y seguir respirando mientras descansan su cerebro activamente.
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15: Y ya estamos nuevamente con César en este programa
21: Estilo de Vida.
15: Bueno, hablábamos de la vacunación, pero la vacunación solamente si procede. Uh-huh. O sea, si estás atacando una cepa que ya tiene vacuna, sí. Pero si vas a vacunar a las personas sobre la cepa del ébola y lo que se le está dando es el virus del Sudán,
17: no le va a funcionar.
15: Pues mucho gusto. Es como si te ponen la vacuna de la hepatitis A y te dé hepatitis C.
18: Sí, no,
15: no, no, no tiene nada que ver una cosa con otra, ¿no? Uh-huh. Y la movilización social. Uh-huh. Comenzar a sacar a la gente de las comunidades donde comenzaron los brotes.
17: Aislar,
15: y ahí se hacen las cuarentenas. Uh-huh. Se hacen las famosas cuarentenas, como lo hicieron en China, ¿no? Que hicieron cuarentenas.
18: Oye, Jerry, yo quiero entender esta parte. Ya en 40 días muta, muere, ya no contamina, no infecta, ya no contamina nada. Eso es cuando son esas cuarentenas. O porque aquí ya es que decían en México cuando estuvo lo del el COVID, cuarentena y eran 12 o 14 días, pero lo decían que era.
15: A la cuarentena se le llama al aislamiento de tiempo.
18: Uh-huh. Okay.
17: En la que se supone que vive el.
18: Sí, no es precisamente 40 días es, de ese aislamiento.
15: Es el aislamiento que tienes que... Incluso hasta, por ejemplo, cuando van a competir los caballos a las Olimpiadas, los ponen en cuarentena.
18: Que es aislamiento.
15: Tienen que llegar 10 días antes, me parece. No sé mucho de esto. Pues llegan un tiempo antes. Tengo un amigo en Los Ángeles.
17: Llegan antes.
15: Caballos de carreras. Entonces, de salto, perdón. Tiene caballos de salto. Entonces, cuando los manda por avión a otro país, por ejemplo a Francia, pues tienen las caballerizas en cuarentena. Para que no vayan a infectar a otros caballos.
17: A los perritos también luego.
15: Bueno, entonces, la enfermedad del virus del ébola, o simplemente ébola, es una afección rara, pero grave, que afecta a los seres humanos. Y a menudo, pues, en la mitad de los casos se mueren. Es mortal, ¿no? Ahora, los patógenos causantes son virus del género Ortoevolavirus, de otra familia que se llama Filoviridae. Y hasta la fecha se han identificado 6 especies de Ortoevolavirus. 3 de las cuales son conocidas por causar grandes brotes. La primera es el virus del ébola, causante de la enfermedad por el virus del ébola. El virus del Sudán, causante de la enfermedad por el virus del Sudán. Ah, no, qué creativo.
18: No,
15: y el virus de Bundibungio, que causa la enfermedad por el virus del Bundibungio.
17: El Bundibungio, ya.
15: O sea, la 1, la 2 y la 3 que causa la enfermedad 1 y 2 y 3. Bueno, eso es un artículo de la Organización Mundial de la Salud, ¿no?
18: Que ya me imagino cómo está trabajando Jerry por lo que hay y por lo que viene, porque ya también muchas veces hablan de ciertos virus, ciertas bacterias, ciertas enfermedades que empiezan a permear y a afectar mucho a la humanidad, y de cómo está trabajando esta misma organización como para también, ¿verdad?, hacer una cosa.
15: Para comunicar. Ellos no llevan una acción tan activa. Son los países los que la tienen que realizar.
17: Sí.
15: O sea, ellos hacen investigación y los comunicados.
18: Ok.
15: Y los países son los que se encargan de realizar la función de lo que cuestiona todo lo que es sanitario, ¿no? Ahora, el virus del ébola se detectó por primera vez en 1976.
18: Ah, mira.
17: Cuando fue la primera, ¿te acuerdas qué escándalo fue?
18: Sí, casi 50 años.
15: O sea, te digo que nuevo no es. Nuevecito no es. Cuando se produjeron 2 brotes simultáneos, uno de enfermedad por el virus del Sudán en Zara, en el actual sur del Sudán, y otro de enfermedad por el virus del ébola en Yambunku, en la actual República Democrática del Congo. Y ahorita donde se generó la variante es en el Congo.
18: Ok, mira.
17: O sea, de los gorilas.
15: Entonces, esa es una variante del virus del ébola. Este último se produjo en un pueblo cercano al río Ébola. ¿Ves? De donde toma el nombre la enfermedad.
17: Claro, porque es del agua contaminada del río.
15: De ahí se tomó el nombre.
18: El nombre.
15: Del río Ébola se tomó el nombre para el virus que se le puso el nombre.
18: Ok.
15: Si bien existen vacunas y tratamientos autorizados para la enfermedad por el virus del Ébola, no se ha aprobado ninguna vacuna ni tratamiento para las otras enfermedades similares.
18: Tiene una efectividad, yo creo. Pues por las van viendo y saben que no hay, pues, mejor. No hay aprobado nada.
15: Hay varios productos candidatos en fase de desarrollo, ¿no? ¿Por qué no han aprobado los medicamentos? No sé.
18: Son como 10 años, ¿verdad? Esas fases que tienen que estar pasando.
15: Sí, es un protocolo de 10 años.
18: 10 años, ¿no?
15: Sí.
18: Para que después de eso ya puedan...
15: Salvo en casos de urgencia, como fue el caso del COVID, la elaboraron en menos de 2 años.
17: Sí, porque ya era una pandemia, ya todo el mundo estaba...
15: Por eso la del COVID no es vacuna.
18: Es que entonces...
15: No es una vacuna.
17: No, lo dijeron desde el principio, que no era una vacuna, que era lo más acercándose a vacuna.
15: Que genera inmunidad. Y la del COVID no te generaba inmunidad.
18: Ok.
15: O sea, te ayudaba que si te daba, la sobrellevaras.
17: Claro.
15: O sea, aún con la vacuna del COVID, no estaba garantizado que no te diera COVID.
17: Así es.
15: Pero si te daba, la ibas a llevar muy bien.
17: Más leve, claro.
15: Más leve, ¿no?
18: Claro, sí. Sí.
17: Pero eso sí lo dijeron, ¿verdad?
15: Sí, eso sí lo dijeron. Desde el principio dijeron, esto no es una vacuna. Ya después comenzaron a inventar que la gente se iba a morir y que vamos a quedar estériles, que se nos iban a caer los ojos, que se nos iban a caer los pelos. Y la verdad,
17: era un arma biológica.
15: Era un arma biológica que te habían inyectado un chip y la verdad no le pusieron saldo a ninguno. Entonces,
17: sí. Sí.
18: Oye, pero lo que sí es real, Jerry, es que el COVID como afectó distintos órganos del cuerpo de las
15: personas. Al día de hoy.
18: Ajá, al día de hoy.
15: Al día de hoy. ¿Eso se llaman?
17: Pues sí.
18: Efectos colaterales.
15: Efectos secundarios.
18: Secundarios, pues sí.
15: Imagínate efectos nomás. Secundarios. Entonces, y muchas enfermedades se los dejan, ¿eh?
18: Yo antes corría, Jerry, antes de COVID. Después de que me dio COVID, ya no puedo correr. O sea, no puedo, antes podía correr 40 minutos, una hora, inhalando, exhalando y todo el rollo. Hoy en día me cuesta mucho trabajo después de la afección de lo del... Se me quedan como afectados los pulmones para correr.
15: Pues sí, yo tampoco puedo ya correr.
18: ¿Yo qué onda?
15: A mí me dio COVID 3 veces.
18: A mí 2.
15: Y fíjate, ¿por qué no te dejé inmunidad? ¿No? Y la verdad es que a mí la terapia de las células madres y el PRG y el factor de transferencia me recuperaron los pulmones. O sea, llevo una calidad de vida normal. Tengo mejor calidad de vida que la que tiene Miriam ahorita. Pero yo tenía los pulmones el triple de destrozados que lo tiene ella ahorita. O sea, que yo le he dicho a Miriam, tómate las células madres, pero voy a ver con mi comadre de reacción.
18: Qué bien que... Qué favorables son las células madres para el cuerpo. La verdad es que son súper, súper, súper. Bueno, ¿tú cuántas veces has estado así y las has...
17: Yo sí quiero mis células madres.
15: Hoy tengo 2 años diciéndote que te las tomes.
18: Mira.
15: Sí. Sí, Toris, ¿eh? ¿Verdad que se lo he dicho, Marco?
18: 2 años. Entonces, pues ahí tienes que ir pasar ya por ellos. Ya, tienes que ir por ellos. ¿No?
15: Si se lo digo una vez que llegó del COVID, del email, y me dijo, no, eso no sirve. Así me dijo.
17: Yo no te dije eso.
15: ¿Por qué? Porque cuando se molesta... No sé cuál es la que contesta. Pensó que le estaba yo agrediendo. Y fue cuando yo le dije que no fuera ya con el médico que le estaba atendiendo, que mejor se buscara un alergólogo en vez de un neumólogo. Y fue cuando encontró, en 2 segundos encontró quien Echegaray, y teníamos uno. Y fue ahí. Y dijo, sí, señora, tiene usted asma. Y para eso
17: asma alérgica.
15: Las células madres también. Para el asma alérgica.
17: Sí, pero no, me diste una vez una,
15: pero no son unas, mi vida, son 12 frascos.
17: Ah, no, a mí me diste una cosita chiquita de células.
15: Sí, son 12 frascos.
18: Oye, para hacer un breviario cultural nada más, esas de las tomas son 12 frascos, ¿son durante 12 meses o cómo están?
15: No, 12 frascos seguidos, porque muchos le echan mucho, otros le echan poco.
17: ¿Tienes que tomártelas poco a poco?
15: No, son 4 disparos, no, es un frasco, no es lo que tú dices. Es un spray dosificado como y te pones 4 disparos en la lengua cada 4 horas. Y te debe durar 20 días.
17: Ah, pues así voy a ir.
15: A mí se me regeneró el pulmón.
17: El próximo jueves voy.
18: El día que vaya a dar consulta para que no es todo lo que necesites.
17: No, ya me dijo ahorita. Pero es el...
15: No, bueno, ya nos ponemos de acuerdo. Sí. Porque estamos aquí.
18: Sí,
15: ¿no?
18: Sí.
17: Y nosotros sí, estamos aquí con platicadores.
15: ¿Y qué comer hoy? ¿Cómo desayunaste? Bueno.
18: Tengo la boca de Sofía. Pero bueno, seguimos.
15: Entonces, miren, la supervivencia se puede mejorar instaurando a tiempo un tratamiento sintomático intensivo. En particular, mediante la rehidratación, el tratamiento de los síntomas, como puede ser la fiebre, la inflamación, ¿verdad? Y también la atención médica empieza a tiempo cuando fortaleces el sistema inmunológico. Una persona que tiene bajo el sistema inmunológico, hasta con una gripa se muere.
17: Sí.
15: ¿No? Pero vamos a un pequeño corte y estamos volando con ustedes aquí en su programa.
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0: Y recordándoles que pueden enviarnos un mensaje de WhatsApp al 55 23 35 47 74. ¿Cuáles son los síntomas de la artritis juvenil? Los síntomas más frecuentes de la artritis juvenil son hinchazón, dolor y rigidez de la articulación que no desaparece con el tiempo. Por lo general, afecta las rodillas, las manos y los pies y es peor en la mañana o después de la siesta. Otros síntomas incluyen cojera en la mañana a causa de rigidez en la rodilla, torpeza excesiva, fiebre alta y salpullido, inflamación de los ganglios linfáticos del cuello y de otras partes del cuerpo. En la mayoría de los casos hay periodos de tiempo durante los cuales los síntomas mejoran o desaparecen y periodos durante los cuales los síntomas empeoran.
1: La artritis en los niños puede causar inflamación de los ojos y problemas de crecimiento. También puede hacer que los huesos y las articulaciones tengan un crecimiento disparejo.
21: ¿Sabías que tomar descansos cortos mientras trabajas mejora tu productividad y reduce la fatiga mental?
0: Vamos a una breve pausa y regresamos a su programa Estilo de Vida.
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25: La FIFA acaba de perder una batalla que al mismo tiempo le salva el pellejo. Y es que yo no sé si tú sabías, pero hasta hace unos días casi la mitad de la población mundial no iba a poder ver por televisión la Copa del Mundo, porque ni India ni China habían firmado acuerdos de derechos de transmisión con la FIFA. Pero allá salió la FIFA a anunciar que había cerrado un acuerdo con la CCTV, la televisión china estatal, por 60 millones de dólares, que, ojo, es solamente una quinta parte que lo que la FIFA había pedido en un inicio, 300 millones de dólares. Y aquí la clave está en que China, como en muchas otras cosas, negocia de manera, digamos, única con un solo jugador, CCTV, el Estado es el que está negociando, y si el Estado no firma el contrato con la FIFA, ninguna televisora ahí puede transmitir los partidos, así que competencia no existe, y eso le dio una fortaleza que hoy a la FIFA no le gustó nada.
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26: El bosque templado lluvioso valdiviano es un ecosistema único en Sudamérica, caracterizado por su aislamiento geográfico entre la cordillera de los Andes y el Océano Pacífico. Es famoso por sus milenarios alerces, árboles que pueden vivir más de 3,000 años. Este bosque nuboso alberga especies que no se encuentran en ningún otro lugar del mundo, funcionando como una isla biológica de clima templado, rodeada de paisajes áridos y glaciares.
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26: El ácido del estómago es lo suficientemente fuerte como para disolver una cuchilla de afeitar de acero inoxidable en horas.
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0: Ya estamos de regreso en Estilo de Vida.
15: Y ya estamos nuevamente con César aquí en su programa
27: Estilo de Vida.
15: Miren, aquí hablando de la transmisión, se cree que los murciélagos frugívoros, frugívoros quiere decir que comen fruta, porque muchos piensan que todos chupan sangre. No, hay murciélagos que sí se chupan la sangre al ganado, pero hay unos que son frugívoros, la mayoría de ellos, casi todos. Ahí tiene un nombre muy raro, Pteropodidae. Pteropodidae. Bueno.
17: Esperemos que esté bien dicho y nos
15: no, aprendan sí, los dicho, murciélagos. Pteropodidae.
17: Sí, te digo.
15: Son huéspedes naturales de los
18: Entonces es como un trabalho, ¿no es
15: eso? Ortoebolavirus.
18: Uy, no, bueno.
15: Del ortoebolavirus.
17: Te digo.
15: Y el virus puede transferirse a la población humana cuando las personas mantienen contacto estrecho con órganos, sangre, secreciones u otros líquidos corporales de animales infectados como murciélagos frugívoros, chimpancés, gorilas, monos, antílopes, puercoespines, que son hallados enfermos o muertos en la selva.
18: Ok, bien.
15: Por eso a mi amiga le dijeron, no tome del agua del río.
18: No.
15: Usted no sabe si hay un animal muerto en el río arriba. Pero tú dile a una persona que no tiene una llave de agua.
18: Tienes que tomar de ahí, nada más de lo que hay.
15: Que no tiene una tubería, que no tiene un servicio sanitario, que no les han enseñado a ocupar las fosas sépticas.
18: Bueno, aquí cuántas, durante años, Jerry, cuántas empresas se dedicaron a contaminar los ríos y aventar todos sus desechos, y aunque corrían kilómetros y kilómetros, había gente que tomaba esas cosas, y hoy en día siguen con muchos problemas de salud, sí, y todo y todo.
15: Pero no es lo mismo material orgánico, no son animales.
18: No, es distinto ya.
15: Cadáveres, para que ya, entiendas.
18: Sí, químico esto.
15: ¿Qué químicos?
18: Sí, claro.
15: Sí.
18: Sí, o sea, no.
15: La descomposición de un ser vivo genera muchísimos procesos infecciosos. ¿Verdad? Entonces, las personas pueden infectarse por contacto directo a través de lesiones en la piel o de las mucosas. Sangre o líquidos corporales de personas enfermas o fallecidas por ébola. Pues tengo que los parientes que escondían los cuerpos de sus familiares infectaba a toda la familia.
18: Claro.
15: Por eso se propagó con tanta intensidad. Porque como comenzaron a escuchar que cremaban a los cadáveres, y para ellos era atentar contra su religión, contra Dios, empezaron a esconder a los muertos.
18: Pues sí.
17: Eso pasó también en el río de la India, que a los cadáveres los echaban con velas y no sé qué.
15: Que es el río más contaminado del mundo.
17: Así es.
15: Y es donde se bañan, se bautizan, toman agua, preparan la comida.
17: Ponen sus muertos.
15: Echan a la vaca muerta. O sea, objetos o superficies contaminadas por líquidos o secreciones corporales. O sea, tanto tocar al cadáver como las prendas, por ejemplo, ¿no? Y incluso por pasar por donde vomitó o donde hizo del baño.
17: Sí, porque ahí está la infección, ahí está el virus la bacteria, que sea.
15: Las personas no transmiten el virus mientras no presenten síntomas, y siguen siendo infecciosas mientras haya virus en su sangre.
17: Y dura, ¿verdad?, antes de que se manifieste, o sea que ni sabes que lo tienes.
15: O sea, por eso está el miedo de Estados Unidos, que cerró la frontera y que pidió un cerco sanitario.
17: Así es.
15: Y una cuarentena.
18: Sí, pues para evitar toda contaminación a su gente, imagínate.
15: Y aquí nomás pasa migración.
18: Ajá.
15: Bueno.
18: Exacto.
17: Y si tiene temperatura, se va al doctor para que lo vean.
15: Bueno, de hecho sí dijeron que, por ejemplo, en cuando el Mundial, que la sanitización de los estadios de Guadalajara, de manera muy escrupulosa, que iba a haber ambulancia y un consultorio médico, cabinas especiales para pacientes con enfermedades infecciosas, para cercar la infección, que personas que presentaran los primeros síntomas, aunque no fueran ellos, iban a meterse también a estos cercos sanitarios para ver que no van a desarrollar ningún proceso. O sea, sí se tomaron medidas muy muy muy muy muy dramáticas, pero yo digo que se podrían haber evitado si se hubiera dicho, pues discúlpenos por el momento, ahorita claro, no, joven, claro, no pueden pasar, ¿no?
17: Claro.
15: Pero bueno, ahora, se han registrado numerosos casos de trabajadores de la salud y asistenciales infectados al atender al paciente de ébola.
17: Ay, sí, han muerto.
15: La infección se produce por contacto directo con pacientes cuando se han observado estrictamente las precauciones, cuando no se han observado, perdón, estrictamente las precauciones contra las infecciones. Pero mira, si llega una persona y dice, me siento mal, tengo calentura, siento que me voy a desmayar, se lo está diciendo a la enfermera, que la tiene a medio metro, y se cae al piso y dicen, ay, tiene ébola. Y entonces ya llegan los encapuchados, lo recogen, no lo toquen, háganse a un lado. Y la pobre enfermera ya le escupió toda la saliva a la cara. Y también le dijo buenas noches al policía que le abrió la puerta. Y pasó a 15 centímetros de tres señoras que estaban sentadas. O sea,
17: ya todos esos.
15: ¿Cómo te explico? Y tú no sabes qué pasó antes de la puerta del hospital también.
18: El recorrido de contaminación de todo. Sí, claro.
17: No es cierto, se entienden muchas cosas, por ejemplo, lugares que con grande población como China, que en cuanto tienes un estornudo, o en Japón, ellos, para salir de tu casa es obligatorio que tú, el enfermo, lleves el tu tapabocas, por lo menos.
4: Sí.
17: Eso entonces, debería de hacerse. Bien. Tú te sientes mal, no sabes qué tienes, ponte el tapabocas.
4: Bien. Ahora, fíjate. En las ceremonias funerarias.
18: Sí.
4: Implica también contacto directo con el cadáver.
18: Sí, claro.
4: Y se produce transmisión del ébola.
18: Ay,
4: se puede ahora, el periodo de incubación, es decir, el intervalo entre la infección y la aparición de los síntomas, oscila entre 2 y 21 días.
17: ¿Ves? Entre 22 y 21 días. ¿Qué te vas a andar acordando en dónde estuviste y con quién estuviste?
4: Y los síntomas iniciales pueden aparecer de forma repentina. Son fiebre, cansancio.
17: Común.
4: Malestar general.
17: En todas las enfermedades.
4: Dolores musculares. Dolor de cabeza y de garganta. Y van seguidos de vómito, diarrea, dolor abdominal, erupciones cutáneas, signos de deterioro de las funciones renales y hepáticas. Es importante que los trabajadores de la salud estén atentos a estos síntomas. Ahora, pese a la percepción generalizada, las hemorragias no son un síntoma tan frecuente y pueden aparecer en fases más avanzadas de la enfermedad. Ahora, algunos pacientes pueden presentar hemorragias internas y externas. Por ejemplo, sangre en el vómito, sangre en las heces fecales, sangrado por la nariz, sangrado por las encías, sangrado por la vagina. Y también puede producirse sangrado en los puntos donde haya perforado la piel con agujas, donde haya piercings.
17: Sí, claro, por ahí vienen sangrados. Donde encuentre salida.
4: Entonces, la detección del sistema, la afectación del sistema nervioso puede provocar confusión, irritabilidad y agresividad. Y dicen que sí se ponen muy alteradas las personas que tienen ese problema.
18: No, pues debe de
17: ser. Es que ¿cómo no te vas a poner alterado si te pasa todo eso?
18: Y la reacción que debe tener el cuerpo.
4: Que afecta el sistema nervioso.
17: Sí, claro.
4: Independientemente de esto.
17: El que estés con el nervio también te altera.
4: Una irritación del sistema nervioso. Ahora, desde el punto de vista clínico, puede resultar difícil distinguir el ébola de otras enfermedades infecciosas como el paludismo, la fiebre tifoidea, la shigelosis, la meningitis y otras fiebres hemorrágicas víricas, porque son similares los síntomas en la fase inicial de la enfermedad.
17: Claro, claro.
4: La confirmación de una persona que está infectada por este virus se obtiene mediante los métodos de diagnóstico. Uno, prueba de reacción de la cadena de la polimerasa con retroalimentación. Así se llama ese examen. Luego, ensayo de inmunoadsorción enzimática. Es la famosa prueba ELISA. Y esa se ocupa para detectar anticuerpos. Se ocupó para el VIH. Mucho tiempo, ¿no?
17: Qué interesante,
4: la
17: ¿verdad?
4: Prueba ELISA. Prueba de detección de los antígenos. Aislamiento del virus en un cultivo celular. Entonces, el manejo de las pruebas obtenidas de pacientes entraña un riesgo biológico extremo. ¿Por qué? Porque te puedes infectar en los laboratorios. Y pruebas analíticas como estas no inactivadas deben realizarse en condiciones de máxima bioseguridad. Porque si se salen del laboratorio, se puede producir también un brote entre el personal de salud. Pues esto es un poquito de la información que traje del ébola. No nos alcanzó el tiempo. Lo haremos en otra hora, en otro programa. ¿Tenemos otro bloque todavía?
18: Sí, todavía tenemos.
17: Sí, mira, ya me iba.
18: No, todavía no.
4: Pues vamos a un pequeño bloque y regresamos volando con ustedes aquí en su programa
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0: Vamos a una breve pausa y regresamos a su programa Estilo de Vida.
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9: Y arquitecta princesa, ¿podrías imaginar que el día de tu boda de paso te conviertas en princesa y futura reina de Jordania? Así ha sido la historia de Rashwa, hija de uno de los constructores más importantes de Arabia Saudita. La joven estudió en Nueva York y trabajó en Los Ángeles, coincidió en el camino con el príncipe Hussein y el amor hizo la suyo. Las principales casas reales del mundo fueron testigos de la boda de Rashwa y Hussein, mismo día en que impuso su estilo minimalista y simétrico como buena arquitecta en su vestido de novia. La princesa Rashwa, y ahora madre de una bebita, tiene a su lado el mejor ejemplo de su suegra, Rania, quien ha sabido encontrar el equilibrio entre mostrar una imagen moderna de las mujeres jordanas y ser embajadora de la riqueza y cultural de su país. No son cuentos de hadas, son historias reales.
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19: A poco más de media hora de Cabo San Lucas, en Baja California Sur, se ubica el pueblo mágico Todos Santos, con un toque bohemio, cultural y artístico. Esta localidad llena de encanto destaca por su estilo colonial, por su hotelería, su exquisita gastronomía local, una importante escena artística y playas cercanas como La Poza, Batequitos, San Pedrito, Cerritos, Punta Lobos y Los Esteros, donde se puede practicar deportes acuáticos o simplemente relajarse y tomar el sol. Con sus calles empedradas, Todos Santos ofrece galerías de arte y su atractivo centro turístico, en donde está la Plaza de Armas, una gran explanada adornada por palmeras y cocoteros, y la Misión de Todos los Santos, una majestuosa iglesia fundada por los jesuitas en 1720.
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15: Y ya estamos nuevamente con César en su programa
17: Estilo de Vida.
15: Yo ya me iba, mira bien picudo. Yo decía buenas noches, hasta mañana, que descansen bien. Bueno, entonces estábamos diciendo del diagnóstico, o del tratamiento. A lo largo de los años, la Organización Mundial de la Salud y sus asociados, que son pues todos los países que están adscritos a la asociación, han elaborado una serie de orientaciones y programas de formación para definir cuál es la mejor atención que se puede prestar a los pacientes y cómo aumentar sus posibilidades de supervivencia, con independencia de si se aplican o no tratamientos específicos. Eso es bajo el concepto de atención de apoyo optimizada, donde se incluyen pruebas pertinentes, elementos que alivien el dolor,
17: claro,
15: la nutrición y el tratamiento de coinfecciones, por ejemplo, el paludismo, ¿no? Así como otras medidas que ofrecen al paciente las mejores perspectivas de recuperación. En el caso del virus del ébola, la Organización Mundial de la Salud recomendó el tratamiento con anticuerpos monoclonales, perdón. El tratamiento con anticuerpos monoclonales. También, en cuanto a la enfermedad por el virus del Sudán y la enfermedad por el virus del mundidongo, no hay tratamientos autorizados aunque se estén desarrollando productos candidatos. Se dispone de un protocolo, CORE, así se llama en inglés, para los ensayos clínicos, ¿no? Ahora, ¿hay vacunas contra el ébola? Sí, se hay vacunas. Se han

0: pues con un dolor muy intenso, la falta de aire, luego el daño en órganos periféricos, uh-huh, y después la muerte. Entonces debe ser muy crítico saber que vas a morir,
1: sí, ¿no?,
0: asfixiado, ¿no? Uh-huh.
1: Sí, porque son pocos los que realmente se salvan. Logran salvarse.
0: Pero bueno, la prevención y el control. La aplicación del control y de la prevención es fundamental, claro, para el éxito, claro, de cualquier brote. Las actividades de control se basan en la aplicación de una serie de medidas como la atención clínica, la vigilancia y el rastreo de contactos, lo que decíamos nosotros. Hay que buscar la huella de la enfermedad, dónde inició, quién fue el que te la pegó primero. Porque dicen, hay 6 casos de personas registradas. ¿Y quién infectó esos 6 casos?
1: Claro, tuvo que haber un cero.
0: Entonces, si no se rastrea la huella de la enfermedad, se pueden seguir produciendo muchísimos más casos.
2: Sí, pues es que tienes que frenar eso,
1: porque a ti ya te infectaron, claro. Pero ¿quién te infectó? Exacto. Pues a ti.
2: Y se vuelve pandemia, además, claro. Pues si lo dejas que pase el virus tan infeccioso.
1: Se propaga muy rápido,
2: claro.
0: ¿Verdad? Uh-huh. Ahora, también tenemos que ver la prevención y el control de infecciones en establecimientos de salud, porque llega mucha gente, y llega gente enferma con familiares sanos.
2: También hay gente.
0: Y cuando llegan a los centros de salud, ya se infectaron todos. Eso es algo que yo les he dicho mucho. Cuando estaba el brote de la pandemia en México, cuando llevabas a tus pacientes con COVID al INER, por darte un ejemplo, pues primero lo ingresaban al paciente, pero no te dejaban pasar a ti, ni siquiera a la sala de espera.
2: Sí, no, pues,
0: luego de uno por uno pasaba a dar los datos. Y por haber estado en contacto con una persona con COVID, también te pasaban. Entonces imagínate que una persona fuera de curiosa o nomás acompañando porque no tenía nada que hacer.
1: Pero para.
2: Pues, en
1: el autobús, en el camioncito, se fue al pueblo.
0: Es que mucha gente era muy...
1: Todos los del camioncito ya valieron.
0: Mucha gente era muy humilde, entonces sentía mal. ¿Y cómo llegaba al hospital? Pues incluso hasta por el metro.
1: Claro. No tienes de otra. ¿Cómo llegas?
0: O en el camión. ¿No? Claro. ¿Nosotros tenían para pagar un taxi?
2: No.
0: ¿No tienen auto para transportarse?
1: ¿No viste tú una serie de Netflix? No era de virus, pero sí era de radiación. Y que fue un caso real que pasó en Brasil. Y lo mismo que estás diciendo es lo mismo de propagación. Está el cero, ¿de dónde salió? ¿No? Y luego ya de ahí el que lo agarró, el que lo vendió, el que se lo llevó al otro. Y al final montones murieron. Está muy buena esa serie.
0: ¿Cómo se llama?
1: No me acuerdo, pero luego te la traigo. Luego te traigo la del que hubo porque dejaron en un hospital que quitaron, que abandonaron, dejaron el equipo de sacar rayos X y dejaron no me acuerdo cómo se llama el nombre físico de esto, y resulta que unos pues ya está abandonadísimo, llegaron ahí de metiches a ver qué podían sacar para vender luego en las calles al ropavejero o al otro, al que fuera, ¿no? Para sacar y tener algo para comer. Y les costó mucho trabajo sacar la cosa esa con la radiación, el núcleo creo que se llamaba. Y entonces luego se dieron cuenta que empezó a derramarse, pero brillaba padrísimo en la noche, brillaba padrísimo, se veía todo brillando. Entonces todo el mundo quería un cachito para ver cómo brillaba. Y pues, ¿sabes que empiezan a morirse?
0: Chernobyl portátil.
2: Ándale, como si hace cuenta. Más o menos.
1: Está interesantísimo porque fue además un caso real. Y lo tienen muy bien documentado. Y luego cómo los tenía que ir poniendo toda la gente que hubiera tenido contacto.
2: Aislándolos.
1: Para que no salieran del pueblo, porque ya de la calle.
2: No saben el tipo
1: pues ya se fueron los que lo habían llevado, en un camión envuelto en una sábana porque pesaba. Y lo llevaron al hospital y ahí lo dejaron. El del hospital, ¿qué hago con esto? No sé ni qué es, no sé, pero yo me siento muy mal. La pobre señora se murió. Y busca al del camión, quiénes estaban en el camión, cerca. el pueblo para que ya no fueran a otros pueblos, a todas las personas.

0: son los que
1: pues así se generan las epidemias.
0: Exactamente.
1: Bueno, entonces, la coincidencia sobre los factores de riesgo, la infección y las medidas de protección pueden adoptar las personas en riesgo de estrategia, ¿no? Uh-huh. Ahora, lo primero es reducir el riesgo de transmisión desde los animales silvestres al ser humano, uh-huh, por contacto con murciélagos, uh-huh, frugívoros, simios y consumo de carne cruda.
0: Uh-huh. Claro.
1: Reducir el riesgo de contagio por contacto directo o estrecho con personas infectadas, especialmente con sus líquidos corporales. Hay que evitar el contacto físico estrecho con pacientes con ébola. Ni estrecho ni no estrecho, ¿eh? O sea,
0: así como que te invita a la casa a tomarte tu café, ¿no?
1: Los pacientes deben permanecer aislados en un centro de tratamiento habilitado para tal efecto, uh-huh, para que reciban atención temprana y se evite la transmisión en el hogar. Informar debidamente a la población tanto sobre la enfermedad como sobre las medidas para controlar los brotes. La mejor manera de lograrlo es involucrar a las personas en la respuesta y fomentar un diálogo abierto.
0: Así es.
1: Aplicar medidas de contención de los brotes, como la inhumación segura y digna de los fallecidos.
0: Así es.
1: La identificación y el seguimiento durante 21 días de las personas que puedan haber estado en contacto con una persona infectada por ébola.
0: ¿Y?
1: Es lo que te digo. O sea, se hace una cuarentena.
0: Uh-huh. Así es. Y se cerca.
1: Y el aislamiento de los enfermos para controlar la cadena de transmisión y la atención a los pacientes confinados. Uh-huh. También es importante mantener una buena higiene y un entorno limpio. Pero como decía la entrevistada, ¿no? Pues si el agua la tomo y el jabón no lo puedo comprar.
0: Hay muchos
1: y vivo en una casa de adobe sin piso.
0: En esos lugares ni siquiera tienen unas tienditas que tengan jaboncito.
1: No, viven en casas de adobe muchos, de lodo,
0: sí,
1: con techos de palma.
0: Sí, en África hay muchos.
1: Que no tienen piso.
2: No tienen piso.
0: Son comunidades muy pequeñas.
1: Y hacen sus necesidades atrás del arbolito.
0: Así es.
1: Que no quedan muchos metros lejos de la casa.
2: No, claro.
1: Ahora, los trabajadores de salud deben de adoptar siempre precauciones habituales. Uh-huh. Y al atender a los pacientes con independencia, deben de tratar en lo posible de tener un diagnóstico acertado, ¿no? Porque sí está un poquito difícil que no se vayan a enfermar cuando tienen una persona infectada de este tipo.
0: Claro, cerca. Sobre todo como tú dices, por las condiciones.
1: Pero en México todavía no hay ningún reporte al respecto. Bueno, pues llegamos al final de esta hora. Muchísimas gracias. Espero les haya agradado esta información. La dio la Organización Mundial de la Salud. Mire, muchísimas gracias.
0: Al contrario.
1: Marquito,
2: un placer, querido Jerry.
1: Cuídense mucho y los vemos en esta próxima transmisión de este su programa
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5: 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Con ello, mejora la elasticidad de los músculos como corazón y vasos sanguíneos.
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4: Muy buenas tardes, bienvenidos, bienvenidas a este espacio Fórmula Vespertina. Mi nombre es Adriana Márquez. Un placer estar con ustedes iniciando la semana con muy buena información.
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6: Google presentó Gemini OVNI, su nuevo modelo de inteligencia artificial de generación de video hiperrealista, capaz de convertir imágenes a video y de editar los clips con un avance en razonamiento, comprensión del mundo y capacidad de creación. El modelo es capaz de construir y refinar escenas en cualquier paso con lenguaje natural y permite modificar videos con instrucciones simples debido a que se basa en su profundo conocimiento de historia, biología y lógica narrativa para construir historias convincentes. Destaca su edición de videos reales basada en imágenes de referencia y es capaz de convertir dibujos o bocetos en videos realistas y es capaz de transformar el tono y estilo de un video según el material recibido, así como de reimaginar acciones para cambiar escenas ordinarias por secuencias espectaculares. Además, permite editar varias escenas manteniendo la coherencia entre personajes, entornos, ángulos de cámara y escenas. Informó Aide Rivera. 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
7: El cuello de la jirafa tiene solo 7 vértebras, el mismo número que posee el cuello de un ser humano.

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5: Muy buenas noches, bienvenidos a este su programa
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5: Yo soy su amigo Gerardo Medina, me da muchísimo gusto que nos acompañen el día de hoy a través de esta su casa, Grupo Fórmula, donde le damos poder a su voz. Y para acompañarme, la gratísima compañía de Miriam Díez.
7: Hola, ¿cómo están? Bienvenidos, espero que la pasen bien con nosotros.
5: Y Marquito Silva.
8: Gerardo, muy contento de estar dando una cuenta con todos ustedes aquí en Estilo de Vida.
5: Vamos a decirle a Marquito que se acerque más su micrófono porque piensa que muerden.
8: No muerden, pero bueno, si lo bajo mejor.
5: Ándale, precioso.
8: Ustedes lo tienen.
7: Yo también lo pongo, voy a poner abajo.
8: Muy fuerte, porque... por eso luego digo el popeo, pero bueno, está muy bien.
7: Porque esta silla otra vez la hicieron de así hasta acá.
5: Es que Marquito Silva, para que estén viendo en tele, está así. ¿Verdad?
7: Es que las sillas también se van, mira. ¿Está?
8: Se van.
7: Ay, canijo. Ándale, pruébala.
8: No, hombre, cállate. Dile a Sofi que cambie las sillas, que no sea
5: ¿y
8: así.
5: ¿Y por qué ella?
8: Porque es la productora.
5: ¿Qué? Es la productora, no mantenimiento. Oye, ubica aquí al joven, por favor. Sí, por favor.
8: Qué bárbaro.
5: Bueno, el día de hoy traje un boletín de la Organización Mundial de la Salud. Porque hemos visto en muchos noticieros a lo largo de varios meses que se habla mucho de la enfermedad por el virus del ébola.
8: Ah, sí.
5: A mí me tocó en una de las reuniones que el hijo de una de mis distribuidoras de Durango, concretamente, se sentía mal, tenía como gripa, cuerpo cortado. Y estaba preocupadísimo que si no tenía ébola.
7: No, gracias a Dios.
5: Digo, no te hagas el interesante, mi rey. No te hagas el interesante porque, mira, en primer lugar, no se ha detectado ningún caso en México.
7: Sí, no.
5: Y en segundo lugar, no se infecta desde África hacia México por el aire, ¿eh?
7: Sí, no. Es muy endémico.
5: Entonces.
8: ¿De lugar?
5: Sí, es muy de lugar. El ébola no es un virus nuevo, ¿eh?
7: No.
5: Es un virus que ya ha estado durante mucho tiempo en África y ha matado a miles y miles de personas.
7: Sí.
5: O sea, ahorita estamos hablando de una cepa nueva para la que no hay vacuna.
8: Ahí está, pues, sí.
5: Eso es lo que les parece a ellos alarmante, que es una cepa que no hay vacuna para atacar por el momento. Por el momento. ¿Verdad?
7: Ya están haciendo.
5: Ya la están desarrollando. Es una cepa nueva. Pero no es nuevo el virus del ébola. Y ya ha habido problemas con este virus en muchos países, sobre todo donde ha habido conflictos armados y que han habido movilizaciones millonarias de personas que han vaciado las ciudades y que se han ido a otras ciudades y que han compartido pues todos los conflictos de salud. Y estaban haciendo una entrevista en televisión española, muy interesante, sobre el virus del ébola y sobre cómo vivían las personas. Y entonces les decían a las personas, tienen que lavarse las manos con agua y jabón constantemente. Y decía la señora, no tenemos agua, el pozo queda aquí a 3 kilómetros, y no tenemos jabón porque no hay para comprar jabón. ¿Cómo quieren que nos lavemos las manos con agua y jabón? Si el agua que llega la ocupamos para beber.
7: Así es.
5: Y no tenemos para comprar jabón. Esas son las condiciones de la gente que se está infectando.
8: Claro, es cierto.
5: O sea, les están exigiendo cosas que no pueden ellos tener a la mano. Cosas que para nosotros son tan normales como, ay, no se van a lavar las manos. No solo no se lavan las manos, no se baña.
8: No se baña, sí, no hay agua.
5: Porque o te la tomas o te la echas, ¿no? Y además en condiciones de calor que llegan a estar hasta los 55 grados de temperatura, donde la gente se deshidrata de una manera impresionante. Entonces, si se están deshidratando, su consumo de agua es súper necesario. no lo pueden estar ocupando para otras cosas.
8: Y como tú dices, hay personas, sobre todo en Asia, hay países, también en Asia, Jerry, hay lugares donde el agua no la puedes tomar así como salga de
7: donde sea. No, no puedes.
8: Te lo
5: digo. Yo no la tomo ni en México.
8: Ajá, exacto, menos allá. Entonces, imagínate por todo lo que te puede ocasionar.
7: Y los pozos de agua y todo eso que hay. Acuérdate que también ahí son los grandes animales.
8: Así es, también.
7: Entonces, de ahí ellos también toman agua, está muy contaminado. Si cuando quieres ir de viaje, por ejemplo, para ver los elefantes y todo esto, o los gorilas, en el caso de donde está ahorita el ébola, tienes 87.499 vacunas que ponerte para poder ir. Uh-huh. Y te dicen que lleves tu agua y te dicen que todo ese rollo. O sea, sí. Las condiciones de higiene pues no son las mejores, ¿no?
5: Sí, fíjense que a mí me tocó que una amiga que fue a una excursión a un safari, le llaman safaris.
7: Sí.
5: Y entonces pasaron por un río y dice que le encantó la naturaleza y el agua se le hizo tan cristalina, tan con el calor que hacía, dice que quiso tomar del río agua y que le dijo el guía, no tome agua. No. Usted no sabe si arriba hay animales muertos en el río.
7: Así es, sí.
5: O sea, y esos animales muertos son propiamente armas biológicas.
7: Claro.
5: Armas biológicas.
7: ¿Y estás en un ambiente que no se
5: huye? Esa fue una forma en que hicieron huir a los mayas.
8: No.
5: Los mayas ocupaban los cenotes como algo sagrado, pero también como un recurso para tomar agua. Entonces lo que hicieron los enemigos de los mayas fue aventar los cadáveres a los cenotes para contaminar todo el agua.
8: Bueno.
5: Y aunque hubiera agua en los cenotes, nada se podía tomar. Entonces tú encuentras hoy en día cadáveres adentro de los cenotes, ¿verdad? Y instrumentos de guerra, porque con eso, como un arma biológica, contaminaron todo el agua que ellos podían consumir y los hicieron huir.
8: La humanidad.
5: La humanidad es una cosita horrenda, pero bueno. Pues vamos a darles datos y cifras, ¿no? Miren, el ébola es una enfermedad grave y a menudo mortal que afecta a los seres humanos. Se conocen tres virus diferentes capaces de causar brotes importantes de ébola. El virus del ébola, el virus del Sudán y el virus del bundibugio. El virus del bundibugio.
7: Para que tengas una nueva tu vocabulario.
5: Bueno,
7: bundibugio.
5: No, esa es una ciudad. No es enfermedad. La tasa media de letalidad ronda el 50%.
8: Altísimo, pero
5: o sea, la mitad de los que se enferman se mueren.
8: Muy alto.
5: Y fíjate que en el virus del ébola tradicional, sí hay vacuna.
7: Sí hay vacuna. Mutó.
5: No, si hay vacuna y la mitad se mueren.
7: Con todo y con la vacuna.
5: Sí, no estamos hablando de la nueva cepa, estamos hablando del virus del ébola normal. O sea, hay vacuna y la mitad se mueren.
8: Sí.
5: Entonces es un
8: virus altísimo,
5: muy mortal. Ahora, un tratamiento de apoyo temprano e intensivo, en particular la rehidratación, que es lo que estábamos diciendo de estas personas, que o se lavan las manos con el agua o se la toman, ¿no?
8: Sí.
5: Y el tratamiento sintomático mejora la supervivencia. Solo se dispone de vacunas y tratamientos aprobados para uno de los virus causantes, el del ébola.
8: El ébola.
5: Porque me parece que la que ahorita están preparándose el virus del Sudán, ¿no?
7: Y otro que hubo muy fuerte era el ántrax, ¿te acuerdas?
8: Ah, también el ántrax.
5: Bueno, ahorita vamos a hablar del ébola. En los demás casos, estos productos se encuentran en fase de desarrollo. O sea, no hay vacunas ni medicamentos para los otros tipos de virus del ébola. El control de brotes se basa en un conjunto de intervenciones, el tratamiento sintomático intensivo de los pacientes, la prevención y el control de infecciones, la vigilancia de la enfermedad y el rastreo de contactos. ¿De dónde venía este señor? ¿Con quién se juntó este señor? ¿Para dónde se fueron los señores con los que se juntó este señor?
7: Claro.
5: O sea, se rastrea la huella de la enfermedad para ver si no se está propagando por otros lados. Los servicios de laboratorio, las prácticas funerarias dignas y sin riesgos. Que aquí hay un grave problema. Muchos de las personas que se infectan de ébola son musulmanes.
8: Ah. Y también he visto que muchos dicen, hablan de la incineración de muchos de los cuerpos para la contaminación.
5: Es lo que te voy a comentar.
8: Ah, perdóname, hierro. Bueno, es que yo estoy elucubrando.
5: Muchos son musulmanes. Y está prohibido que tú incineres un musulmán.
8: Bueno, sí, ahí, ¿no? Por su religión, claro.
5: Entonces no dejan que incineren los cadáveres. Y entonces para ellos, la práctica funeraria digna y sin riesgo es la incineración.
7: Sí, para que no se siga propagando.
5: Exactamente. Entonces hay familiares que esconden a sus parientes.
8: Sí, para que no
5: y se infectan con los parientes muertos.
8: Por supuesto.
5: Eso se llama ignorancia. Pero vamos a un pequeño corte y estamos volando con ustedes aquí en su programa.
4: 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Gracias por acompañarnos. 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Sábado 30, San Juan del Río, Paseo Central número 18, Valle de Oro, de 10 de la mañana a 12 de la tarde. Domingo 31, Villahermosa, Sambors de Plaza Olmeca, de 10 de la mañana a 12 de la tarde. El colágeno es la principal proteína componente del tejido conectivo. Constituye de 25 a 35% de las proteínas totales que forma fibras, las fibras colágenas. Es el componente más abundante de la piel y de los huesos. Las moléculas de colágeno tienen distintas formas y funciones. En tendones, forman fibras rígidas encordadas, resistentes a la tensión. Por otro lado, en la piel, permite la expansión en todas direcciones sin deformaciones. El colágeno se encarga de dar estructura, firmeza y elasticidad a la piel y mantiene la salud de tus músculos, ligamentos, tendones y articulaciones.

0: Google y Samsung anunciaron sus primeras gafas inteligentes con Gemini y Android XR, que prometen competir de lleno con las Ray-Ban de Meta. Contarán con dos versiones, una con audio y otra con pantalla, que desarrollan en colaboración con las empresas de gafas Warby Parker y Dental Monster. El primer lanzamiento se llevará a cabo el próximo otoño y estará centrado en la versión de audio, que permite a los usuarios interactuar permanentemente con Gemini exclusivamente por voz con la frase "Hey Google" o simplemente tocando el costado de las gafas. Las audio glasses traen cámaras y altavoces integrados en las monturas y son capaces de vincularse tanto con móviles con sistema operativo Android como con iOS. Permitirán capturar imágenes y editarlas con Ano Banana o hacer búsquedas de ubicaciones o objetos con la inteligencia artificial de Google, así como traducir en tiempo real. Informó Aide Rivera. 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
2: En este mundial, más que en cualquier otra edición, hemos visto marcas y marcas tratando de darle la vuelta al patrocinio oficial de la FIFA, lanzando campañas que hacen una clara referencia al torneo, simplemente sin usar sus nombres protegidos, por supuesto. Y es que aquí lo interesante es que estas marcas parece que prefieren pagar las multas a las que pueden ser acreedores que pagar el patrocinio oficial de la FIFA, que va entre los 65 y 500 millones de dólares, lo cual obliga a la FIFA a repensar su oferta de valor en términos de patrocinios para alejarse del uso exclusivo de las marcas registradas y dotar a los patrocinadores oficiales de otros beneficios que no pueden conseguir en otro lado. Y ojo, no estoy diciendo o aplaudiendo que esté bien darle la vuelta a las reglas, porque eso nunca va a ser un buen ejemplo. Lo que estoy diciendo es que la FIFA se tiene que poner a chambear para fortalecer su modelo de patrocinios.
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3: Campeón del mundo.
4: Hablar de Italia en la historia de las Copas del Mundo es hablar de una auténtica potencia. La escuadra azzurra posee 4 títulos, pero sus glorias más épicas nacieron del caos. No llegaron como favoritos, sino señalados por la prensa y bajo la sombra de escándalos de apuestas en su liga local. En España 82, tras el escándalo totonero, la azzurra avanzó sufriendo con 3 empates. Eliminaron al Brasil de Zico y vencieron a Alemania en la gran final.
3: Tardelli.
4: Para 2006, el fantasma del Calciopoli hundía al fútbol italiano. Sin embargo, Marcello Lippi blindó al equipo. Vencieron al anfitrión en semifinales y coronaron la gesta ante la Francia de Zidane, con 4 titulares del equipo señalado, la Juventus.
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5: Y ya estamos nuevamente con César en su programa
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5: Bueno, hablábamos de la vacunación, pero la vacunación solamente si procede. O sea, si estás atacando una cepa que ya tiene vacunas, sí. Pero si vas a vacunar a las personas sobre la cepa del ébola y lo que se le está dando es el virus del Sudán,
7: no le va a funcionar.
5: Pues mucho gusto. Es como si te ponen la vacuna de la hepatitis A y te da hepatitis C.
8: Sí, no te va a funcionar.
5: No tiene nada que ver una cosa con otra, ¿no? Y la movilización social. Comenzar a sacar a la gente de las comunidades donde comenzaron los brotes.
7: Aislar.
5: Y ahí se hacen las cuarentenas. Esas son las famosas cuarentenas, como hicieron en China, ¿no? Que hicieron cuarentenas.
8: Oye, Jerry, y que yo quiero entender esa parte de, ya en 40 días muta, muere, ya no también no infectas, ya no contamina nada, esos, cuando son esas cuarentenas, o porque aquí es que decían en México cuando estuvo lo del el COVID, cuarentena y eran 12 o 14 días, pero lo decían que era.
5: A la cuarentena se le llama al aislamiento de tiempo.
7: En la se supone que vive el.
8: Sí, no, que vive el virus. 40 días de ese aislamiento.
5: Es el aislamiento que, que tienes que. Incluso hasta, por ejemplo, cuando van a competir los caballos a las Olimpiadas, los ponen en cuarentena.
8: Aislamiento.
5: Tienen que llegar 10 días antes, me parece. No sé mucho de esto. Pues llegan un tiempo antes. Tengo un amigo en Los Ángeles.
7: Llegan antes.
5: Caballos de carreras. Entonces, de salto, perdón. Tiene caballos de salto. Entonces, cuando los manda por avión a otro país, por ejemplo a Francia, pues tienen las caballerizas en cuarentena, para que no vayan a infectar a otros caballos.
7: A los perritos también luego.
5: Bueno, entonces, la enfermedad del virus del ébola, o simplemente ébola, es una afección rara, pero grave, que afecta a los seres humanos. Y a menudo, pues, en la mitad de los casos se mueren. Es pues mortal, sí, ¿no? Ahora, los patógenos causantes son virus del género ortoebolavirus, de otra familia que se llama Filoviridae. Y hasta la fecha se han identificado 6 especies de ortoevolavirus, 3 de las cuales son conocidas por causar grandes brotes. La primera es el virus del ébola, causante de la enfermedad por el virus del ébola. El virus del Sudán, causante de la enfermedad por el virus del Sudán. Ah, no, qué creativo. No, bueno, y el virus de Bundibungio, que causa la enfermedad por el virus del Bundibungio.
7: El Bundibungio,
5: o sea, la 1, la 2 y la 3, que causa la enfermedad 1 y 2 y 3. Bueno, ese es un artículo de la Organización Mundial de la Salud, ¿no?
8: Que yo me imagino cómo está trabajando Jerry por lo que hay y por lo que viene, porque ya también muchas veces hablan de ciertos virus, ciertas bacterias, ciertas enfermedades que empiezan a permear y a afectar mucho a la humanidad, y de cómo está trabajando esta misma organización como para también, ¿verdad?, hacer una cosa.
5: Para comunicar. Ellos no llevan una acción tan activa. Son los países los que la tienen que realizar.
7: Sí.
5: O sea, ellos hacen la investigación y los comunicados.
8: Ok.
5: Y los países son los que se encargan de realizar la función de lo que cuestiona todo lo que es sanitario, ¿no? Ahora, el virus del ébola se detectó por primera vez en 1976.
8: Ah, mira.
7: Cuando fue la primera, ¿te acuerdas qué escándalo fue?
8: Sí, casi 50 años.
5: O sea, te digo que nuevo no es. Nuevecito no es. No. Cuando se produjeron 2 brotes simultáneos.

0: del río.
1: Ajá. De ahí se tomó el nombre.
2: El nombre.
1: Del río Ébola se tomó el nombre para el virus que se le puso el nombre.
2: Ok.
1: Si bien existen vacunas y tratamientos autorizados para la enfermedad por el virus del Ébola, no se ha probado ninguna vacuna ni tratamiento para las otras enfermedades similares.
2: Tienen una efectividad, yo creo, pues por las van viendo y saben que no hay, pues mejor no haya probado nada. ¿No?
1: Hay varios productos candidatos en fase de desarrollo, ¿no? Ajá. ¿Por qué no han aprobado los medicamentos? No sé.
2: Son como 10 años, ¿verdad? Esas fases que tienen que estar pasando.
1: Sí, es un protocolo de 10 años.
2: 10 años, ¿no?
1: Sí.
2: Para que después de eso ya puedan...
1: Salvo en casos de urgencia, como fue el caso del COVID, la elaboraron en menos de 2 años.
0: Sí, porque era ya una pandemia, ya todo el mundo estaba...
1: Por eso la del COVID no es vacuna.
2: Es que entonces...
1: No es una vacuna.
0: No, lo dijeron desde el principio, que no era una vacuna, que era lo más acercándose a vacuna.
1: Te genera inmunidad. Y la del COVID no te generaba inmunidad.
2: Ok.
1: O sea, te ayudaba que si te daba... la no sobrellevaras,
0: okay. Claro.
1: O sea, aún con la vacuna del COVID no estaba garantizado que no te diera COVID.
0: Así es.
1: Pero si te daba, la ibas a llevar muy bien.
0: Más leve, claro.
1: Más leve, ¿no?
2: Claro, sí, sí.
0: Pero entonces, eso sí lo dijeron, ¿verdad?
1: Sí, eso sí lo dijeron. Bien. Desde el principio dijeron, esto no es una vacuna. Ya después comenzaron a inventar que la gente se iba a morir y que vamos a quedar estériles, y que se nos van a caer los ojos, que se nos van a caer los pelos. Y la verdad,
0: era un arma biológica.
1: Era un arma biológica que te habían inyectado un chip y la verdad no le pusieron salvo a ninguno. Sí. Entonces,
0: sí, sí.
2: Oye, pero lo que sí es real, Jerry, es que el COVID como afectó distintos órganos del cuerpo de las personas.
1: Al día de hoy.
2: Ajá, al día de hoy.
1: Al día de hoy. ¿Eso se llaman?
0: Pues sí.
2: Efectos colaterales.
1: Efectos secundarios.
2: Secundarios, pues sí. Imagínate.
1: Efectos secundarios. Entonces, y muchas enfermedades te los dejan, ¿eh? Muchas enfermedades te los
2: dejan. Yo antes corría, Jerry, antes de COVID. Después de que me dio COVID, ya no puedo correr. O sea, no puedo. Antes podía correr 40 minutos, una hora, inhalando, exhalando y todo el rollo. Hoy en día me cuesta mucho trabajo después de la afección de lo del... Se me quedan como afectados los pulmones para correr.
1: Pues sí, yo tampoco puedo ya correr.
2: ¿Yo qué onda?
1: A mí me dio COVID 3 veces.
2: A mí 2.
1: Y fíjate por qué no te dejé inmunidad. ¿No? Y la verdad es que a mí la terapia, las células madres y el PG y el factor de transferencia me recuperaron los pulmones. O sea, llevo una calidad de vida normal. Tengo mejor calidad de vida que la que tiene Miriam ahorita, pero yo tenía los pulmones el triple destrozado es lo que la tengo, de los que lo tiene ella ahorita. O sea, que yo le he dicho a Miriam, tómate las células madres, pero voy a ver con mi comadre de Riacia.
2: Sí, qué bien, qué favorables son las células madres para el cuerpo. La verdad es que son súper, súper, súper. Bueno, ¿tú cuántas veces estás así y las has...?
0: Yo sí quiero mis células madres.
1: Hoy tengo 2 años diciéndote que te las tomes.
2: Mira.
1: Sí. Sí, Toris, ¿eh? ¿Verdad que se lo he dicho, Marco?
2: 2 años. Entonces, pues ahí tienes que pasar ya por ellos. Ya, tienes que ir por ellos. ¿No?
1: Si se lo dije una vez que llegó del COVID, y me dijo, no, eso no sirve. Así me dijo.
0: Yo no te dije eso.
1: ¿Por qué? Porque cuando se molesta, no se acuerda de lo que contesta. Pensó que le estaba yo agrediendo. Y fue cuando yo le dije que no fuera ya con el, con el médico que le estaba atendiendo, que mejor se buscara un alergólogo en vez de un neumólogo, y fue cuando encontró, en 2 segundos encontró quien Echegaray, y teníamos uno, y fue ahí, y dijo, sí, señora, tiene usted asma. Y para eso
0: asma alérgica.
1: Las células madres también, para el asma alérgica.
0: Sí, pero no, me diste una vez una, con eso ya.
1: Pero no son unas, mi vida, son 12 frascos.
0: Ah, no, a mí me diste una cosita chiquita de
1: ¿con spray?
0: Células.
1: Sí, son 12 frascos.
2: Oye, para hacer un breviario cultural nada más, esas de las tomas son 12 frascos, ¿son durante 12 meses o cómo están?
1: No, 12 frascos seguidos, porque muchos le echan mucho, otros le echan poco.
2: Ah, okay,
1: no,
0: o sea, sabes. ¿Tienes que tomártelas poco a poco? ¿O
1: no,
0: o
1: son
0: una
1: diaria? 4 disparos, no, es un frasco, no, entonces no es lo que tú dices. Es un spray dosificado como este.
2: Okay.
1: Es como este. No, y te pones 4 disparos en la lengua cada 4 horas. Y te debe durar 20 días.
0: No. El que me regeneró el pulmón.
2: Sí,
0: pues que es así, voy a ir.
2: Fue muy bien cuando
1: a mí se me regeneró el pulmón.
0: El próximo jueves voy.
2: El día que vaya con la consulta, para que ahí no es todo lo que necesites.
0: No, ya me dijo ahorita. Pero es si el...
1: No, bueno, ya nos ponemos de acuerdo, sí. Porque estamos aquí,
0: sí,
1: ¿no?
0: Sí, sí, sí. Y nosotros sí, aquí estamos

0: Dijiste de comer hoy, no desayunaste. Bueno.
1: Saco la boca de Sofi. Pero bueno, seguimos.
0: Entonces, mire, la supervivencia se puede mejorar instaurando a tiempo un tratamiento sintomático intensivo. En particular, mediante la rehidratación, el tratamiento de los síntomas, como puede ser la fiebre, la inflamación, ¿verdad? Y también la atención médica empieza a tiempo cuando fortaleces el sistema inmunológico. Una persona que tiene bajo sistema inmunológico, hasta con una gripa se muere.
2: Sí.
0: ¿No? Pero vámonos un pequeño corte y estamos volando con ustedes aquí en su programa.
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4: Y recordándoles que pueden enviarnos un mensaje de WhatsApp al 55 23 35 47 74. ¿Cuáles son los síntomas de la artritis juvenil? Los síntomas más frecuentes de la artritis juvenil son hinchazón, dolor y rigidez de la articulación que no desaparece con el tiempo. Por lo general, afecta las rodillas, las manos y los pies y es peor en la mañana o después de la siesta. Otros síntomas incluyen cojera en la mañana a causa de rigidez en la rodilla, torpeza excesiva, fiebre alta y salpullido, inflamación de los ganglios linfáticos del cuello y de otras partes del cuerpo. En la mayoría de los casos hay periodos de tiempo durante los cuales los síntomas mejoran o desaparecen y periodos durante los cuales los síntomas empeoran. La artritis en los niños puede causar inflamación de los ojos y problemas de crecimiento. También puede hacer que los huesos y las articulaciones tengan un crecimiento disparejo. ¿Sabías que tomar descansos cortos mientras trabajas mejora tu productividad y reduce la fatiga mental? Vamos a una breve pausa y regresamos a su programa Estilo de Vida. 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
5: Cuando Will se olvida el protocolo. Cuando se trata de fútbol, el príncipe William de Gales se olvida de las formas y el protocolo que es parte de su vida y como heredero a la corona británica. Lo mejor, nos encanta verlo en su modo fan. Mejor no hubiera podido ser para él un acérrimo seguidor de su Aston Villa que presenciar el triunfo de su equipo en la Europa League. Ahí vimos al Will como uno más gritando, sufriendo, abrazando a sus amigos desde la tribuna. Grabó con su celular en momento histórico. 44 años han pasado para levantar la copa de fútbol. El príncipe celebró cantando el Sweet Caroline, bailó, aplaudió y ya encarrerado se fue con algunos jugadores a un bar a seguir la celebración. Uno de los cargos que más disfruta William es como presidente de la Asociación de Fútbol de Inglaterra. 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
6: En pleno corazón de Zapopan, Jalisco, se erige la imponente Basílica de Zapopan. Esta joya arquitectónica fue construida en 1690 por frailes franciscanos en honor a la Virgen de la Inmaculada Concepción o Virgen de la Expectación, que actualmente se conoce como Virgen de Zapopan, cuya imagen de solo 34 centímetros de alto data desde el siglo XVI. Dos culturas resguardan el atrio de la Basílica. Se trata de la figura de Fray Antonio de Segovia, quien donó la imagen de la Virgen de Zapopan y del Papa Juan Pablo II, acompañado de un niño vestido de charro. Cada 12 de octubre, la Basílica de Zapopan alista la llegada de la Virgen de Zapopan, acompañado por millones de fieles que parten en peregrinación desde la Basílica de Guadalajara, tradición que se conoce como la romería y que fue declarada por la UNESCO como Patrimonio Cultural Inmaterial de la Humanidad.
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6: Las cascadas Salto de Tugela se ubican en Sudáfrica, en la región conocida como Montañas de Dragón. Es la segunda cascada más alta del mundo, con una caída de 947 metros y una anchura de 15 metros. Salto de Tugela alberga 226 especies de aves, 48 de mamíferos y 48 de reptiles, entre ellos el camaleón enano, que está en peligro de extinción.
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0: Y ya estamos nuevamente con César, que en su programa
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0: Miren, aquí hablando de la transmisión, se cree que los murciélagos frugívoros, frugívoros quiere decir que comen fruta, porque muchos piensan que todos chupan sangre. No, hay murciélagos que sí se chupan la sangre del ganado, pero hay unos que son frugívoros, la mayoría de ellos, casi todos. Ahí tienen un nombre muy raro, Pteropodidae. Pteropodidae. Bueno,
3: esperemos que esté bien dicho.
0: No, sí, está dicho, mira. Pteropodidae.
3: Sí, te digo.
0: Son huéspedes naturales de los
1: Es como un trabalho, ¿no es eso?
0: Ortoebolavirus.
1: Uy, muy bueno, perfecto.
0: Del ortoebolavirus.
3: Te digo.
0: Y el virus puede transferirse a la población humana cuando las personas mantienen contacto estrecho con órganos, sangre, secreciones u otros líquidos corporales de animales infectados, como murciélagos frugívoros, chimpancés, gorilas, monos, antílopes, puercoespines, que son hallados enfermos o muertos en la selva.
1: Ok, bien.
0: Por eso a mi amiga le dijeron, no tome del agua del río.
1: No.
0: Usted no sabe si hay un animal muerto en el río arriba. Pero tú dile a una persona que no tiene una llave de agua. Bueno,
1: tienes que tomarla ahí, nada más de lo que hay.
0: Que no tiene una tubería, que no tiene un servicio sanitario, que no les han enseñado a ocupar las fosas sépticas.
1: Bueno, aquí cuántas, durante años, Jerry, cuántas empresas se dedicaron a contaminar los ríos y aventar todos sus desechos, y aunque corrían kilómetros y kilómetros, había gente que tomaba esas cosas, y hoy en día siguen con muchos problemas de salud, sí, y todo y todo.
0: Pero no es lo mismo material orgánico, ah, no, no son animales.
1: No, es distinto ya.
0: Cadáveres, para que entiendas.
1: Sí, ya, lo químico es tocar.
0: Sí, químicos.
1: Sí, claro.
0: Sí.
1: Sí, sí,
3: o sea,
0: la descomposición de un ser vivo,
3: sí,
0: genera muchísimos procesos infecciosos. ¿Verdad? Entonces, las personas pueden infectarse por contacto directo a través de lesiones en la piel o de las mucosas. Sangre o líquidos corporales de personas enfermas o fallecidas por ébola. Pues tengo que los parientes que escondían los cuerpos de sus familiares infectaba a toda la familia.
1: Claro.
0: Sí. Por eso se propagó con tanta intensidad, porque como comenzaron a escuchar que cremaban a los cadáveres, y para ellos era atentar contra su religión, contra Dios, empezaron a esconder a los muertos.
1: Pues sí.
3: Y eso pasó también en el río de la India, que a los cadáveres los echaban con velas y no sé qué.
0: Que es el río más contaminado del mundo.
3: Así es por...
0: Y es donde se bañan, se bautizan, toman agua, preparan la comida.
3: Ponen sus muertos.
0: Echan a la vaca muerta. O sea, objetos o superficies contaminadas por líquidos o secreciones corporales. O sea, tanto tocar al cadáver como las prendas, por ejemplo, ¿no? Y incluso por pasar por donde vomitó o donde hizo del baño.
3: Sí, porque ahí está la infección, ahí está el virus la bacteria, lo
0: Ahora,
3: que sea.
0: Ahora, las personas no transmiten el virus mientras no presenten síntomas, y siguen siendo infecciosas mientras haya virus en su sangre.
3: Y dura, ¿verdad?, antes de que se manifieste,
0: sí.
3: O sea, que ni sabes que lo tienes.
0: O sea, por eso está el miedo de Estados Unidos, que cerró la frontera y que pidió un cerco sanitario.
3: Así es.
0: Y una cuarentena.
1: Sí, pues para evitar toda contaminación de su gente, imagínate.
0: Y aquí nomás pasa inmigración.
1: Ajá, bueno. Exacto.
3: Y si tiene temperatura, se va al doctor para que lo vean.
0: Bueno, de hecho sí dijeron que, por ejemplo, en cuando el mundial, que la sanitización de los estadios de Guadalajara de manera muy escrupulosa, que iba a haber ambulancia y un consultorio médico, cabinas especiales para pacientes con enfermedades infecciosas para cercar la infección, que personas que presentaran los primeros síntomas, aunque no fueran ellos, iban a meterse también a estos cercos sanitarios para ver que no van a desarrollar ningún proceso. O sea, sí se tomaron medidas muy muy muy muy muy dramáticas, pero yo digo que se podrían haber evitado si se hubiera dicho, pues discúlpenos por el momento, ahorita claro, no joven, claro, no pueden pasar, ¿no?
3: Claro.
0: Pero bueno, ahora se han registrado numerosos casos de trabajadores de la salud y asistenciales infectados al atender al paciente de ébola.
3: Ay, sí, han muerto.
0: La infección se produce por contacto directo con pacientes cuando se han observado estrictamente las precauciones, cuando no se han observado, perdón, estrictamente las precauciones contra las infecciones. Pero mira, si llega una persona y dice, me siento mal, tengo calentura, siento que me voy a desmayar, se lo está diciendo a la enfermera que la tiene a medio metro, y se cae al piso y dicen, ay, ¿tiene ébola? Y entonces ya llegan los encapuchados, lo recogen, no lo toquen, háganse a un lado. Y la pobre enfermera ya le escupió toda la saliva a la cara. Y también le dijo buenas noches al policía que le abrió la puerta. Y pasó a 15 centímetros de tres señoras que estaban sentadas.
3: O sea, ya todos esos,
0: ¿cómo te explico? Y tú no sabes qué pasó antes de la puerta del hospital también.
1: Pues, todo el recorrido de contaminación de todo. Sí, claro.
3: No, si ahorita se entienden muchas cosas, por ejemplo, en lugares que, con grande población como China, que en cuanto tienes un estornudo, o en Japón, ellos, para salir de tu casa es obligatorio que tú, el enfermo, lleves el tu tapabocas, por lo menos.
0: Sí.
3: Eso entonces, debería de hacerse. Bien. Tú te sientes mal, no sabes qué tienes, ponte el tapabocas.
0: Sí. Ahora, fíjate. En las ceremonias funerarias.
1: Sí.
0: Implica también contacto directo con el cadáver.
1: Sí, claro.
0: Y se produce transmisión del ébola.
1: Ay,
0: ahora, el periodo de incubación, es decir, el intervalo entre la infección y la aparición de los síntomas, oscila entre 2 y 21 días.
3: ¿Ves? Entre 22 y 21 días. ¿Qué te vas a andar acordando en dónde estuviste y con quién estuviste?
0: Y los síntomas iniciales pueden aparecer de forma repentina. Son fiebre, cansancio.
3: Común.
0: Malestar general.
3: En todas las enfermedades.
0: Dolores musculares. Dolor de cabeza y de garganta. Y van seguidos de vómito, diarrea, dolor abdominal, erupciones cutáneas, signos de deterioro de las funciones renales y hepáticas. Es importante que los trabajadores de la salud estén atentos a estos síntomas. Ahora, pese a la percepción generalizada, las hemorragias no son un síntoma tan frecuente y pueden aparecer en fases más avanzadas de la enfermedad. Ahora, algunos pacientes pueden presentar hemorragias internas y externas. Por ejemplo, sangre en el vómito, sangre en las heces fecales, sangrado por la nariz, sangrado por las encías, sangrado por la vagina. Y también puede producirse sangrado en los puntos donde haya perforado la piel con agujas, donde haya piercings.
3: Sí, claro, por ahí vienen sangrados. Donde encuentre salida.
0: Entonces, la detección del sistema, la afectación del sistema nervioso puede provocar confusión, irritabilidad y agresividad. Y dicen que sí se ponen muy alteradas las personas que tienen ese problema.
1: No, pues debe de ser.
3: Es que como no te vas a poner alterado si te pasa todo eso.
1: Y la reacción que debe tener el
0: que
1: cuerpo.
0: Que afecta el sistema nervioso.
3: Sí, claro.
0: Independientemente de esto.
3: De que estés con el nervio también te altera.
0: Una irritación del sistema nervioso. Ahora, desde el punto de vista clínico, puede resultar difícil distinguir el ébola de otras enfermedades infecciosas como el paludismo, la fiebre tifoidea, la shigelosis, la meningitis y otras fiebres hemorrágicas víricas, porque son similares los síntomas en la fase inicial de la enfermedad.
3: Claro.
0: La confirmación de una persona que está infectada por este virus se obtiene mediante los métodos de diagnóstico. Uno, prueba de reacción de la cadena de la polimerasa con retroalimentación. Así se llama ese examen. Luego, ensayo de inmunoabsorción enzimática. Es la famosa prueba ELISA. Y esa se ocupa para detectar anticuerpos. Se ocupó para el VIH. Mucho tiempo, ¿no?
3: Qué interesante,
0: la
3: ¿verdad?
0: Prueba ELISA. Prueba de detección de los antígenos. Uh-huh. Aislamiento del virus en un cultivo celular. Uh-huh. Entonces, el manejo de las pruebas obtenidas de pacientes entraña un riesgo biológico extremo. ¿Por qué? Porque te puedes infectar en los laboratorios. Y pruebas analíticas como estas no inactivadas deben realizarse en condiciones de máxima bioseguridad. Porque si se salen del laboratorio, se puede producir también un brote entre el personal de salud. Pues esto es un poquito de la información que traje del ébola. No nos alcanzó el tiempo. Lo haremos en otra hora, en otro programa. ¿Tenemos otro bloque todavía?
1: Sí, todavía tenemos.
0: Ah, mira, ya me iba.
1: No, todavía no. Sí,
0: pues vamos a un pequeño bloque y regresamos volando con ustedes aquí en este programa.
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4: 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Inclúyelo en tu rutina y dale un respiro a tu cuerpo. Recuerda, magnesio, el mineral del equilibrio. ¿Sabías que practicar gratitud diariamente reduce el estrés y mejora tu bienestar emocional? Vamos a una breve pausa y regresamos a su programa Estilo de Vida. 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
1: El camaleón es un reptil pequeño saurópsido escamoso que pertenece al grupo de los lagartos. Los camaleones pueden ser típicos como el furcífer, que puede llegar a medir 80 centímetros de largo, o los enanos como el bruquesia, que mide solo 3 centímetros, considerado el reptil más pequeño del mundo. El camaleón puede pasar desapercibido por su capacidad de camuflarse con el medio. Otra de sus características es su lengua larga, su instrumento para cazar, que a veces mide más que su cuerpo. Cuando en fracciones de segundo dispara su lengua, su presa no tiene posibilidad de huir. El camaleón puede mover sus ojos de forma independiente el uno del otro, por lo que puede tener un campo visual de casi 360 grados.
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2: Y ya estamos nuevamente con César en su programa
3: Estilo de Vida.
2: Yo ya me iba, mira bien picudo. Yo decía buenas noches, hasta mañana, que descansen bien. Bueno, entonces estábamos diciendo del diagnóstico, o del tratamiento. A lo largo de los años, la Organización Mundial de la Salud y sus asociados, que son pues todos los países que están adscritos a la asociación, han elaborado una serie de orientaciones y programas de formación para definir cuál es la mejor atención que se puede prestar a los pacientes y cómo aumentar sus posibilidades de supervivencia, con independencia de si se aplican o no tratamientos específicos. Eso es bajo el concepto de atención de apoyo optimizada, donde se incluyen pruebas pertinentes, elementos que alivien el dolor, la nutrición y el tratamiento de coinfecciones, por ejemplo el paludismo, ¿no? Así como otras medidas que ofrecen al paciente las mejores perspectivas de recuperación. En el caso del virus del ébola, la Organización Mundial de la Salud recomendó el tratamiento con anticuerpos monoclonales, perdón, el tratamiento con anticuerpos monoclonales. También en cuanto a la enfermedad por el virus del Sudán y la enfermedad por el virus del mundidongo, no hay tratamientos autorizados aunque se estén desarrollando productos candidatos. Se dispone de un protocolo, CORE, así se llama en inglés, para los ensayos clínicos, ¿no? Ahora, ¿hay vacunas contra el ébola? Sí, sí hay vacunas. Se han aprobado 2 vacunas, pero no sirven para la nueva cepa. Para la nueva que están atacando, que están haciendo, no sirve.
3: Esa es la que están haciendo, según ellos.
2: Por eso están alarmados, porque no hay una vacuna que vaya frenando la propagación de los nuevos casos.
4: Claro. Qué resistentes estos, ¿verdad? Qué bárbaro.
2: Pues sí, sobre todo por la mortalidad que presenta, ¿no? Lo de mortalidad que presenta. Y se dice que comienzan con un problema respiratorio, después con un dolor muy intenso, la falta de aire, luego el daño en órganos periféricos, y después la muerte. Entonces debe ser muy crítico saber que vas a morir asfixiado, ¿no?
3: Y porque son pocos los que realmente se salvan. Logran salvarse.
2: Pero bueno, la prevención y el control. La aplicación del control y de la prevención es fundamental para el éxito de cualquier brote. Las actividades de control se basan en la aplicación de una serie de medidas como la atención clínica, la vigilancia y el rastreo de contactos, lo que decíamos nosotros. Hay que buscar la huella de la enfermedad, dónde inició, quién fue el que te la pegó primero. Porque dicen, hay 6 casos de personas registradas, ¿y quién infectó esos 6 casos?
3: Claro, tuvo que haber un cero.
2: Entonces, si no se rastrea la huella de la enfermedad, se pueden seguir produciendo muchísimos más casos.
4: Sí, pues es que tienes que
3: frenar eso. Sí, porque a ti ya te infectaron, pero ¿quién te infectó? Exacto. Pues a ti.
4: Y se vuelve pandemia, además, por si lo dejas que pase el virus tan infeccioso.
3: Se propaga muy rápido.
4: Se propaga muy rápido, claro.
2: ¿Verdad? Ahora, también tenemos que ver la prevención y el control de infecciones en establecimientos de salud, porque llega mucha gente, y llega gente enferma con familiares sanos.
4: También hay gente.
2: Y cuando llegan a los centros de salud, ya se infectaron todos. Eso es algo que yo les he dicho mucho, cuando estaba el brote de la pandemia en México, cuando llevabas a tus pacientes con COVID al INER, por darte un ejemplo, pues primero lo ingresaban al paciente, pero no te dejaban pasar a ti, ni siquiera a la sala de espera.
4: Sí, no, pues,
2: luego de uno por uno pasaba a dar los datos.
4: Pasional.
2: Y por haber estado en contacto con una persona con COVID, también te pasaban. Entonces sí, imagínate que una persona fuera de curiosa o nomás acompañando porque no tenía nada que hacer, lo paga.
4: Pues en esos cercos.
3: En el autobús, en el camioncito, se fue al pueblo.
2: Es que mucha gente era muy...
3: Todos los del camioncito ya valieron.
2: Mucha gente era muy humilde, entonces sentía mal. ¿Y cómo llegaba al hospital? Pues incluso hasta por el metro.
3: Claro. No tienes de otra. ¿Cómo llegas?
2: O en el camión. Claro. ¿No? ¿Otros tenían para pagar un taxi?
4: No.
2: ¿No tienen auto para transportarse?
3: ¿No viste tú una serie de Netflix? No era de virus, pero sí era de radiación. Que fue un caso real que pasó en Brasil. Y lo mismo que estás diciendo es lo mismo de propagación. Está el cero, ¿de dónde salió? ¿No? Y luego ya de ahí el que lo agarró, el que lo vendió, el que se lo llevó al otro. Y al final montones murieron. Está muy buena esa serie.
2: ¿Cómo se llama?
3: No me acuerdo, pero luego te la traigo. Luego te traigo la del que hubo, porque dejaron en un hospital que quitaron, que abandonaron, dejaron el equipo de sacar rayos X y dejaron no me acuerdo cómo se llama el nombre físico de esto, y resulta que unos pues ya está abandonadísimo, llegaron ahí de metiches a ver qué podían sacar para vender luego en las calles al dopavejero o al otro, al que fuera, ¿no? Para sacar y tener algo para comer. Y les costó mucho trabajo sacar la cosa esa con la radiación, el núcleo creo que se llamaba. Y entonces luego se dieron cuenta que empezó a derramarse, pero brillaba padrísimo en la noche, brillaba padrísimo, se veía todo brillando. Entonces todo el mundo quería un cachito para ver cómo brillaba. Y pues, ¿sabes? Que empiezan a morirse.
2: Su Chernobyl portátil.
3: Haz de cuenta.
4: Más o menos.
3: Está interesantísimo porque fue además un caso real. Y lo tienen muy bien documentado. Y luego cómo los tenían que ir poniendo. Toda la gente que hubiera tenido contacto.
4: Aislándolos.
3: Para que no salieran del pueblo. Porque ya de la calle.
4: No saben el tipo
3: pues ya se fueron los que lo habían llevado. Lo habían llevado en un camión envuelto en una sábana porque pesaba. Y lo llevaron al hospital y ahí lo dejaron. Desde el hospital, ¿qué hago con esto? No sé ni qué es, no sé, pero yo me siento muy mal. La pobre señora se murió. Y busca al del camión, quiénes estaban en el camión, cerca el pueblo para que ya no fueran a otros pueblos, a todas las personas que habían
2: venido. Pues así se generan las epidemias.
3: Exactamente.
2: Bueno, entonces, la coincidencia sobre los factores de riesgo, la infección y las medidas de protección, pueden adoptar las personas en riesgo de estrategia, ¿no? Ahora, lo primero es reducir el riesgo de transmisión desde los animales silvestres al ser humano por contacto con murciélagos, frugívoros, simios y consumo de carne cruda.
3: Claro.
2: Reducir el riesgo de contagio por contacto directo o estrecho con personas infectadas, especialmente con sus líquidos corporales. Hay que evitar el contacto físico estrecho con pacientes con ébola. Ni estrecho ni no estrecho, ¿eh? O sea,
3: así como que te invito a la casa a tomar
4: no.
3: café, ¿no?
2: Los pacientes deben permanecer aislados en un centro de tratamiento habilitado para tal efecto, para que reciban atención temprana y se evite la transmisión en el hogar. Informar debidamente a la población tanto sobre la enfermedad como sobre las medidas para controlar los brotes. La mejor manera de lograrlo es involucrar a las personas en la respuesta y fomentar un diálogo abierto.
3: Así es.
2: Aplicar medidas de contención de los brotes, como la inhumación segura y digna de los fallecidos.
3: Así es.
2: La identificación y el seguimiento durante 21 días de las personas que puedan haber estado en contacto con una persona infectada por ébola.
3: ¿Y?
2: Es lo que te digo. O sea, se hace una cuarentena.
3: Así es, y se cerca.
2: Y el aislamiento de los enfermos para controlar la cadena de transmisión y la atención a los pacientes confinados. También es importante mantener una buena higiene y un entorno limpio. Pero como decía la entrevistada, ¿no? Pues si el agua la tomo y el jabón no lo puedo comprar,
3: Hay muchos
2: y vivo en una casa de adobe sin piso.
3: En esos lugares ni siquiera tienen unas tienditas que tengan jaboncito.
2: No, viven en casas de adobe muchos, de lodo,
3: sí,
2: con techos de palma.
3: Sí, en África hay muchos.
2: Y no tienen piso.
4: No tienen piso.
3: Son comunidades muy pequeñas.
2: Y hacen sus necesidades atrás del arbolito.
3: Así es.
2: Que no quedan muchos metros lejos de la casa.
4: Claro, claro.
2: Ahora, los trabajadores de salud deben de adoptar siempre precauciones habituales. Y al atender a los pacientes con independencia, deben de tratar en lo posible de tener un diagnóstico acertado, ¿no? Porque sí está un poquito difícil que no se vayan a enfermar cuando tienen una persona infectada de este tipo.
3: Claro, cerca. Sobre todo como tú dices, por las condiciones.
2: Pero en México todavía no hay ningún reporte al respecto. Bueno, pues llegamos al final de esta hora. Muchísimas gracias. Espero les haya agradado esta información. La dio la Organización Mundial de la Salud. Mire, muchísimas gracias.
3: Al contrario.
2: Marquito,
4: un placer,
2: gracias.
4: Querido Jerry.
2: Cuídense mucho y los vemos en nuestra próxima transmisión de este su programa
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7: El silicio ayuda a limpiar los tejidos del organismo, estimula la producción de colágeno y de esta forma mejora los problemas de flacidez cutánea. El silicio mejora la flexibilidad de las articulaciones, ayuda a fortalecer y preservar los cartílagos, ayuda a aumentar la producción de elastina. Con ello, mejora la elasticidad de los músculos como corazón y vasos sanguíneos. ¿Sabías que exponerte a la luz natural en la mañana ayuda a regular tu reloj biológico y mejora tu sueño?

0: 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Pero tenemos una cita con usted el día de mañana, aquí, en Estilo de Vida.
1: Google presentó Gemini OVNI, su nuevo modelo de inteligencia artificial de generación de video hiperrealista, capaz de convertir imágenes a video y de editar los clips con un avance en razonamiento, comprensión del mundo y capacidad de creación. El modelo es capaz de construir y refinar escenas en cualquier paso con lenguaje natural y permite modificar videos con instrucciones simples debido a que se basa en su profundo conocimiento de historia, biología y lógica narrativa para construir historias convincentes. Destaca su edición de videos reales basada en imágenes de referencia y es capaz de convertir dibujos o bocetos en videos realistas y es capaz de transformar el tono y estilo de un video según el material recibido, así como de reimaginar acciones para cambiar escenas ordinarias por secuencias espectaculares. Además, permite editar varias escenas manteniendo la coherencia entre personajes, entornos, ángulos de cámara y escenas. Informó Aide Rivera. 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
3: Campeón del mundo.
4: Hablar de Italia en la historia de las Copas del Mundo es hablar de una auténtica potencia. La escuadra azzurra posee 4 títulos, pero sus glorias más épicas nacieron del caos. No llegaron como favoritos, sino señalados por la prensa y bajo la sombra de escándalos de apuestas en su liga local. En España 82, tras el escándalo totonero, la azzurra avanzó sufriendo con 3 empates. Eliminaron al Brasil de Zico y vencieron a Alemania en la gran final.
3: Tardelli.
4: Para 2006, el fantasma del Calciopoli hundía al fútbol italiano. Sin embargo, Marcello Lippi blindó al equipo. Vencieron al anfitrión en semifinales y coronaron la gesta ante la Francia de Zidane. Con 4 titulares del equipo señalado, la Juventus.
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5: Con este tema, Justin Bieber dejó atrás su imagen adolescente, What Do You Mean?, fue su primer número uno en Billboard y marcó el inicio de una nueva etapa más electrónica y madura en 2015.

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1: La FIFA acaba de perder una batalla que al mismo tiempo le salva el pellejo. Y es que yo no sé si tú sabías, pero hasta hace unos días casi la mitad de la población mundial no iba a poder ver por televisión la Copa del Mundo, porque ni India ni China habían firmado acuerdos de derechos de transmisión con la FIFA. Pero ya salió la FIFA a anunciar que había cerrado un acuerdo con la CCTV, la televisión china estatal, por 60 millones de dólares, que, ojo, es solamente una quinta parte que lo que la FIFA había pedido en un inicio, 300 millones de dólares. Y aquí la clave está en que China, como en muchas otras cosas, negocia de manera, digamos, única con un solo jugador, CCTV. El Estado es el que está negociando, y si el Estado no firma el contrato con la FIFA, ninguna televisora ahí puede transmitir los partidos, así que competencia no existe, y eso le dio una fortaleza que hoy a la FIFA no le gustó nada.
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2: Hablemos de mamá a mamá y también a papá, con Gina Ibarre.
3: Ser mamá divorciada es aprender a sostenerlo todo, con amor, con paciencia y con mucha determinación. Aunque el camino puede ser retador y a veces solitario, también revela una fuerza interior que quizás no conocías en ti y que te permite enfrentar los desafíos con resiliencia. Sé que te puedes volver más consciente de tus decisiones, más firme en tus valores y más capaz de salir adelante, incluso cuando las circunstancias te parezcan difíciles. Tus hijos aprenden de tu valentía, de tu capacidad para adaptarte y de la forma en que te reconstruyes día a día. No es el final, sino un nuevo comienzo lleno de oportunidades, lleno de aprendizaje y de crecimiento personal.
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5: Costa Rica es un país ubicado en América Central con una extensión territorial de 51.100 kilómetros cuadrados. Cuenta con más de 5 millones de habitantes y su moneda oficial es el colón costarricense. Aproximadamente un cuarto de su área corresponde a selvas protegidas repletas de

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0: 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Algarabía, el juego de las palabras, con Pilar Montes de Oca.
1: El primer correo electrónico, fíjense que fue enviado en 1971 por el ingeniero informático Ray Tomlinson, y obviamente en Estados Unidos, y el mensaje viajó a través del ARPANET, todavía no existía el internet, y fue una prueba técnica que tenían las primeras teclas del QWERTY, ¿no? QWERTY. Pero resulta que fue básicamente lo mandó de una universidad a otra. Pero ¿cómo le puso? Él dijo, ¿cómo le voy a llamar este correo? Si es un correo, pero no es un correo, no tiene postal, no es un correo postal. Dijo, le voy a llamar Electronic Mail. Y de ahí, Electronic Mail quedó. Y por la, obviamente, por el apócope de Electronic Mail.
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2: La soya es un alimento versátil. A partir del frijol de soya se obtiene la soya texturizada, tofu, bebida de soya, entre otros alimentos. Contiene 9 aminoácidos esenciales como la lisina y la metionina. Aporta omega 3 y 6, así como vitamina K1 y vitamina E. Esta leguminosa tiene una gran concentración de isoflavonas, mismas que benefician la salud cardiovascular. También ayuda a disminuir los niveles de colesterol.
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2: Los caballos no pueden vomitar, lo que los hace muy susceptibles a los cólicos abdominales.
3: Información sorprendente.
2: Los sonidos que escuchamos cuando comemos pueden influir en la percepción de la textura de algún alimento.
3: El apunte del día.
2: El papel moneda no es de papel, sino de una mezcla de algodón y lino para hacerlo más resistente al uso.
3: Datos relevantes.
2: El primer libro impreso con tipos móviles fue la Biblia de Gutenberg en Alemania.
3: Lo que no sabías.
2: El cuerpo humano tiene suficiente hierro para fabricar un clavo de 3 centímetros de largo, distribuido principalmente en la sangre.
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2: Las estrellas de mar no tienen cerebro, pero pueden realizar acciones complejas y aprender.
3: Aprendamos juntos.
2: Walt Disney tenía miedo a los ratones, irónicamente después de haber creado al personaje más famoso del mundo, Mickey Mouse.

0: conocimiento.
1: Los guepardos son los únicos grandes felinos que no pueden rugir, solo maullan y ronronean.
0: Las cosas que ignoras.
1: El desierto del Sahara fue una selva tropical hace miles de años, antes de sufrir un cambio climático drástico natural.
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1: Un caracol puede dormir hasta 3 años seguidos si las condiciones climáticas no son favorables para su supervivencia diaria.
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3: 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Con Laura Pérez Cisneros.
4: De arquitecta princesa. ¿Podrías imaginar que el día de tu boda de paso te conviertas en princesa y futura reina de Jordania? Así ha sido la historia de Rajwa, hija de uno de los constructores más importantes de Arabia Saudita. La joven estudió en Nueva York y trabajó en Los Ángeles. Coincidió en el camino con el príncipe Hussein y el amor hizo la suyo. Las principales casas reales del mundo fueron testigos de la boda de Rajwa y Hussein, mismo día en que impuso su estilo minimalista y simétrico como buena arquitecta en su vestido de novia. La princesa Rajwa, y ahora madre de una bebita, tiene a su lado el mejor ejemplo de su suegra, Rania, quien ha sabido encontrar el equilibrio entre mostrar una imagen moderna de las mujeres jordanas y ser embajadora de la riqueza cultural de su país. No son cuentos de hadas, son historias reales.
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1: A poco más de media hora de Cabo San Lucas, en Baja California Sur, se ubica el pueblo mágico Todos Santos, con un toque bohemio, cultural y artístico. Esta localidad llena de encanto destaca por su estilo colonial, por su hotelería, su exquisita gastronomía local, una importante escena artística y playas cercanas como La Poza, Batequitos, San Pedrito, Cerritos, Punta Lobos y Los Esteros, donde se puede practicar deportes acuáticos o simplemente relajarse y tomar el sol. Con sus calles empedradas, Todos Santos ofrece galerías de arte y su atractivo centro turístico, en donde está la Plaza de Armas, una gran explanada adornada por palmeras y cocoteros, y la Misión de Todos los Santos, una majestuosa iglesia fundada por los jesuitas en 1720.
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1: El elefante asiático es uno de los animales terrestres más grandes e inteligentes del planeta. Vive en bosques, selvas y zonas montañosas del sur y sureste de Asia. Se caracteriza por su gran tamaño, sus orejas más pequeñas que las del elefante africano y su larga trompa que utiliza para alimentarse, beber agua, comunicarse y explorar su entorno. Estos animales viven en grupos familiares liderados por una hembra adulta conocida como matriarca. Los elefantes tienen una memoria extraordinaria y pueden recordar rutas, fuentes de agua y personas durante muchos años. Además, cumplen un papel importante en la naturaleza, ya que dispersan semillas y ayudan a mantener los bosques saludables. Sin embargo, la deforestación y el comercio ilegal de marfil ha reducido sus poblaciones. Por ello, su conservación es esencial para proteger la biodiversidad.
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0: ¿Qué tal? Muy buenos días, un gusto estar con ustedes este viernes 29 de mayo. Los saludamos con el gusto de todas las mañanas, después de 11 horas de debate. A las 4 de la mañana, hace 3 horas, terminó la sesión en el Senado. Ahí se aprobaron sin cambios las 3 minutas enviadas por la Cámara de Diputados. La primera reforma aprobada después de una discusión de 6 horas fue la iniciativa para aplazar la elección judicial hasta el 2028. Luego se votó la reforma para considerar la intervención extranjera como una causa de nulidad. Y luego, y en fast track, se aprobó una iniciativa para crear una comisión verificadora para revisar la integridad de los candidatos. Horas antes de que comenzara el periodo extraordinario en el Senado, el senador sinaloense Enrique Insunza, quien es buscado por la justicia de Estados Unidos, informó que había pedido licencia. Nadie lo vio, una licencia por 22 horas, y por luego el senador fue visto en un video, en lo que parece ser una graduación de su hijo en el Tecnológico de Monterrey, Campus Culiacán, Sinaloa. En la Cámara de Diputados, en una sesión también muy larga, se aprobó con los votos de la 4T las propuestas de la presidenta Sheinbaum para crear estas comisiones. En fin, la sesión estuvo marcada por gritos, insultos, principalmente por el diputado petista Senyacén Escobar, quien se puso en guardia, retó a pelearse. No, una cosa increíble lo que se vivió ayer en la Cámara de Diputados. Vamos a estar ahí, vamos a recuperar lo que ocurrió. A las 10, en 3 horas, la gobernadora de Chihuahua, Maru Campos, está citada para presentarse en audiencia de la Ciudad de México por la denuncia presentada por el senador Javier Corral. Acusa a la gobernadora de secuestro y abuso de autoridad. Ayer por la tarde, el vocero de la Fiscalía General de la República, quien rescató de la detención al hombre que hoy acusa, el señor Ulises Lara, informó que la gobernadora de Chihuahua simplemente entregó un escrito donde expresaba su indisposición para aportar información, esto por el operativo de la CIA y por su participación hace 2 días. Para hablar sobre el tema, vamos a conversar hoy con los abogados Javier Coello Suart y Roberto Gil. Ante la imposición de aranceles del presidente Trump al sector automotriz y a diferentes sectores, debemos obtener un beneficio a cambio, a pesar de que el gobierno de Estados Unidos haya dicho que habrá aranceles a todos los países. Esto lo dijo el presidente, el coordinador del Consejo Coordinador Empresarial, José Medina Mora, en el segundo día de negociaciones entre México y Estados Unidos para el Tratado de Libre Comercio. Ayer fueron asesinadas 33 personas, cifras mucho más bajas que en otras épocas. El Estado con más homicidios fue el de México, con 4. El dólar interbancario se vende en 17 pesos con 34 centavos. Es parte de lo que tendremos hoy. Quédese con nosotros, estamos por la mañana, hacemos una pausa y al regresar con todo esto, comenzamos.
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11: Google y Samsung anunciaron sus primeras gafas inteligentes con Gemini y Android XR, que prometen competir de lleno con las Ray-Ban de Meta. Contarán con dos versiones, una con audio y otra con pantalla, que desarrollan en colaboración con las empresas de gafas Warby Parker y Anton Monster. El primer lanzamiento se llevará a cabo el próximo otoño y estará centrado en la versión de audio, que permite a los usuarios interactuar permanentemente con Gemini exclusivamente por voz con la frase Hey Google o simplemente tocando el costado de las gafas. Las audio glasses traen cámaras y altavoces integrados en las monturas y son capaces de vincularse tanto con móviles con sistema operativo Android como con iOS. Permitirán capturar imágenes y editarlas con la Nova Nano, o hacer búsquedas de ubicaciones o objetos con la inteligencia artificial de Google, así como traducir en tiempo real. Informó Aide Rivera. 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

grabación electrónica con alma. Days Go By ganó el Grammy a Mejor Grabación Dance en 2003. Su videoclip con el hombre que baila esperando a su amor se quedó grabado en la memoria de muchos enamorados.

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1: El fútbol no es solo un juego. En estos tiempos se ha convertido en una de las herramientas más poderosas del planeta. La pasión de multitudes se fraguó desde sus inicios. Y ahí, la política siempre jugó de titular. En 1934, Benito Mussolini exhibió su fascismo y obligó prácticamente a Italia a ganar el Mundial.
2: Secolo del fascismo. Será el secolo de la potencia italiana.
1: En 1978, Videla ocultó una dictadura al tiempo de presionar a la Argentina de Menotti y compañía para darle un título a aquel pueblo.
3: A que se sientan y sean realmente ganadores.
1: En 2018, Putin pasó de usar su mundial como escaparate a ser expulsado de la FIFA por invasión a Ucrania, mientras que 4 años más tarde, Qatar intentó lavar su imagen tras sospechas de corrupción y derechos humanos vulnerados.
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6: Con 10 hoy está citada a comparecer para las 10 de la mañana la gobernadora de Chihuahua, Maru Campos, quien estuvo en la Ciudad de México en otra audiencia el miércoles. Está citada para presentarse por una denuncia en su contra que formula el senador Javier Corral. Ustedes recordarán, hace más o menos 2 años, agosto del 2024, con una orden de ejecución, se presentaron autoridades de la Fiscalía del Estado de Chihuahua para detenerlo en la Ciudad de México. Corral se atrincheró y llegó a rescatarlo el entonces encargado de la Fiscalía de la Ciudad de México, el señor Ulises Lara, quien hoy es el fiscal de asuntos relevantes de la Fiscalía General de la República y que declaró, a ver, vamos, porque esto lo tenemos que ordenar. Por un lado, hoy debe comparecer Maru Campos por el asunto Corral. Por otra parte, como ustedes saben, Maru Campos estuvo aquí el miércoles, fue a instalaciones de la Fiscalía General de la República, pero el fiscal de asuntos relevantes de la Fiscalía y también en los hechos portavoz, vocero, el señor Ulises Lara, dijo que la gobernadora pues no cumplió, simplemente entregó un estudio donde expresaba, leo textual, su indisposición para aportar información. Así que pues hoy le agradecemos a los 2 abogados que están representando a la gobernadora de Chihuahua, Maru Campos, a Roberto Gil. Buen día, Roberto. Y a Javier Coello Suart. Buen día, Javier. Que estén con nosotros. Y vamos por partes, si les parece, Roberto, Javier. Primero, antes que nada, el saldo de la comparecencia del miércoles y la Fiscalía General de la República, porque eso es, a través de su portavoz diciendo, no se cumplió, la gobernadora no cumplió.
7: Es totalmente falso lo que ayer declaró el fiscal Ulises Lara. Ciro, el citatorio que recibimos el sábado pasado establecía claramente que se desahogaría o se podría desahogar en 2 vías. Por un lado, en una comparecencia personal en Ciudad Juárez, por cierto, muy extraño, porque enfrente de Palacio de Gobierno hay una sede de la Fiscalía General de la República. Nos citan en Ciudad Juárez. Pero por el otro lado, el propio citatorio refería que para cualquier promoción, presentación de manifestaciones, debía acudirse a la Ciudad de México. Y eso es lo que hicimos. En simultáneo, el consejero jurídico del estado de Chihuahua estaba presentando un escrito en Ciudad Juárez y la gobernadora Maru Campos presentando el mismo escrito en la Ciudad de México. Dice Ulises Lara que la gobernadora mostró su indisposición.
6: Así dice.
7: Todo lo contrario, parece que no leyó.
6: Indisposición para aportar información.
7: El tercer punto del escrito dice claramente lo siguiente. En caso de requerir información del gobierno del estado de Chihuahua, formular el requerimiento por la vía de colaboración institucional entre autoridades de manera fundada y motivada y con precisión de su objeto, al que desde ahora manifiesto plena disposición para atender. Lo que pasa es que el citatorio no establecía absolutamente nada de lo que quería el Ministerio Público obtener de Maru Campos. No nos decía qué hechos se investigan, no nos decía, adjuntaba un cuestionario, no daba elementos para poder determinar qué es lo que el Ministerio Público estaba pretendiendo. Por el otro lado, dice Ulises Lara que la gobernadora aludió al fuero, que ellos entienden bien el fuero, y dice, lo que pasa es que solamente aplica para el ejercicio de la acción penal. Le quiero recordar al fiscal Ulises Lara que el artículo 90 del Código Nacional de Procedimientos Penales establece claramente una proyección del fuero. Toda persona está obligada a presentarse al órgano jurisdiccional o ante el Ministerio Público. Quedan exceptuados el presidente de la República y los servidores públicos previstos en la Constitución, entre ellos los gobernadores. En ese sentido, no podía ser llamada la gobernadora a un acto de investigación consistente.
8: ¿Sí la llamaron, Roberto?
7: Sí, claro.
8: Y la fiscalía un día después dice que no cumplió.
7: Dice que no cumplió, sí. Pero además mintiendo.
8: Esos son los hechos.
7: Sí, sí,
8: no, no estoy mintiendo, pero la fiscalía sí la citó y dice que no cumplió, que mostró indisposición para aportar información.
7: Debo decir, Ciro, que esta fiscalía es el caballito de Troya de la fiscalía de este momento que vive México. La fiscalía de asuntos relevantes, asuntos complejos, esa es la fiscalía que lleva, la de Ulises Lara, es la que lleva el caso de Maru Campos a nivel federal. No nos extraña la respuesta, pero sí están claramente manipulando las cosas. Nuestro escrito es muy claro. El citatorio no es procedente por lo que acabo de leer. Y nuestra respuesta es muy clara al citatorio. Digan qué información necesitan. Precisen con claridad qué es lo que pretenden obtener de la gobernadora del estado de Chihuahua y vamos a contestar puntualmente esa solicitud.
8: Eso el miércoles. Hoy Javier Cuello Suart, abogado, ¿hoy qué? ¿Hoy tienen que ir a Xochimilco?
9: Sí, hoy tenemos que ir, sí. Eliseo, Roberto Gil y tu servidor, somos apoderados de la gobernadora de Chihuahua. Ella tiene derecho, que aquí es donde viene, que esto es bien importante. Primero, ella tiene una obligación con el pueblo de Chihuahua respecto a la función que tiene como gobernadora. Ella tendrá que estar haciendo su función. Pero también tiene, como ser humano, como individuo, derecho a defenderse respecto a alguna acusación que existe en su contra. Y es precisamente la función que vamos a generar nosotros. Y te explico cronológicamente. Los hechos del 14 de agosto del 2024, ¿se acuerdan? Y entiendo que ustedes lo documentaron muy bien. Exactamente a las 21 horas ustedes transmitieron la posible detención o el intento de detención de policías sobre un personaje de nombre Javier Corral, porque existía un mandato de un órgano jurisdiccional para detenerlo y ponerlo a disposición de ese juzgado. ¿Qué sucedió? El ahora fiscal de la FGR, que en aquel momento era encargado de la Fiscalía General de Justicia de la Ciudad de México, se presentó en este restaurante muy famoso ahora denominado Jin Jin y dijo, al señor no se lo llevan. Y no se lo llevaron. O sea, vimos cómo salió caminando.
8: Y dijo, ¿por qué no? ¿Y por qué? Porque no.
9: Todo, digo,
8: ¿por qué no colabora la Fiscalía de la Ciudad de México? ¿Por qué no?
9: Sacan al señor Javier Corral, indiciado, imputado en ese momento por una orden de aprehensión, lo sacan de la mano caminando. Eso todos lo vimos. Y resulta que ese mismo, al otro día, el 15 de agosto del 2024, presenta una denuncia Javier Corral por los delitos de privación ilegal de la libertad, abuso de autoridad, que ejerciendo violencia sobre él. Yo no vi absolutamente nada de violencia en lo que se vieron en los videos, pero él, eso es lo que denuncia. Obviamente nosotros, como apoderados de la gobernadora, ni la gobernadora tenía conocimiento de la existencia de esta carpeta desde esta fecha.
8: Hace 2 años.
9: Hasta el 25 de mayo del 2026, que es notificada precisamente por la fiscalía para que ejerza su derecho a defenderse en esta audiencia ante este juez de control que hoy vamos a generar en el reclusorio sur. Pero me llama la atención una cosa, Ciro, y no quiero politizar, simplemente quiero hablar jurídicamente del tema. Tenemos a un Ulises Lara que primero libera a Javier Corral de una orden de aprehensión. Ya lo vimos todos y es un hecho público. Sí. Tenemos a un Ulises Lara que ahora trata de llevar a una gobernadora que tiene una inmunidad natural, como todos los gobernadores, a una citación ante la Fiscalía General de la República. Y al mismo tiempo, ese mismo día, Ciro, están agentes del Ministerio Público pretendiendo o tomando declaraciones de aquellas personas que está solicitando el gobierno de los Estados Unidos en Sinaloa respecto a una orden de aprehensión por parte de una corte de Nueva York.
6: A ver, espérame, esto último...
9: Que fíjese sí. cómo pues, se concatena.
6: Vamos a tener que hacer un corte.
9: Gracias, sí.
6: Y al regresar, vamos a este punto. Porque, a ver, te apareció aquí Sinaloa. Y también preguntarle, supongo, tenemos entendido que no viene hoy la gobernadora, la Ciudad de México, no viene a la Ciudad de México. Hacemos pausa, continuamos.
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22: Bosque de Arashiyama, Japón. Ubicado a las afueras de Kioto, este famoso bosque de bambú es un símbolo de la relación espiritual entre la cultura japonesa y la naturaleza. Aunque es más pequeño que otros bosques mencionados, su importancia cultural y estética es global. El sonido del viento meciendo las cañas de bambú es considerado por los visitantes como una experiencia meditativa única. Representa la gestión sostenible de los recursos y la belleza del orden natural en Asia.
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31: Cuando los niños nos dicen no te quiero, no siempre lo dicen desde el corazón, así que no te mortifiques. Lo dicen desde la emoción del momento, que puede ser enojo, o frustración, o cansancio, o porque simplemente tienen una necesidad de atención y de afecto.

0: regular sus emociones. Lo que tienes que hacer es mantener la calma, escucha y valida su emoción sin reforzar la conducta negativa. Y recuérdale a tus hijos que el amor que se siente entre padres e hijos no desaparece por un conflicto o un mal momento. Este tipo de situaciones fortalecen la comunicación, la comprensión mutua y los lazos afectivos en la familia. 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
1: Una vuelta al mundo.
2: Bergen es la segunda ciudad más poblada en Noruega. Su conjunto de edificaciones de vivos colores reflejan la época en que Bergen era el epicentro del comercio entre Noruega y Europa. Ahora es un vibrante punto de encuentro donde museos, restaurantes, tiendas y galerías narran historias del pasado mientras dan vida al presente. Bergen también es conocida como la ciudad de las siete montañas, y no solo es un eje central del comercio marítimo noruego, sino también es uno de los principales destinos de cruceros turísticos de Europa.
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4: Veinticinco, seguimos conversando con los abogados Javier Cuello Suart, Roberto Gil, sobre el caso de la gobernadora Maru Campos. Nos decían, no se presentará hoy físicamente a la Ciudad de México. Javier, Roberto.
5: No, de ninguna manera, se va a atender esa audiencia a través de los apoderados, como decía Javier, y el debate es sobre si se abre o no se abre esta carpeta de investigación, en la cual, por cierto, tuvo, según la notificación, el carácter de inculpada. Así no lo sí. Refieren en
4: a ver, ahora vamos a esa carpeta, porque nos habíamos quedado con Javier Cuello Suart. Hablaba sobre el fiscal de asuntos relevantes, Ulises Lara, quien hace 2 años rescató, y así lo dijimos, en su momento, la misma noche, rescató de una detención a Javier Corral como titular de la Fiscalía o encargado de la Fiscalía de la Ciudad de México, y hoy es, pues hoy parece ser el eje, el ariete de una ofensiva contra la gobernadora de Chihuahua, menos en su discurso. Y tú decías, hacías una relación, Javier,
6: sí, con eso. Hago una relación que es el modus operandi de este fiscal, del fiscal Ulises. Si ya libera precisamente el 14 de agosto del 2024 a Javier Corral de una orden de aprehensión del Jinji, y ahora está liberando a ciertos funcionarios del estado de Sinaloa que son requeridos formalmente por un gobierno extranjero cuando tienen una orden de aprehensión por un juzgado federal del extranjero, pues también los libera. Por eso hago este símil, ¿no? Hago el símil de que por un lado liberó a Javier Corral, y ahora, por otro lado, le está dando las facilidades a estos servidores públicos.
4: Roche Insunza, a los que supuestamente declararon el miércoles, fue el miércoles también, ¿no?
5: Sí, y a los que citaron martes, y a los que citaron solo para entrevista, no en la misma calidad que pretendían para la gobernadora Maru Campos, en entrevista en calidad de testigo.
6: Entonces, para ser claro, sí lo tenemos, digamos, 3 temas con la gobernadora. El tema de estas carpetas de investigación, a donde la Fiscalía General de la República, de este fiscal Ulises, están investigando a la gobernadora. No lo dice Javier Cuello, lo dice un comunicado de Morena el día de ayer, a donde refiere el comunicado de Morena, la Fiscalía General de la República tiene que investigar y cuestionar a la gobernadora respecto a eso. Entonces vamos a ver si Morena le da instrucciones a una supuesta fiscalía que supuestamente es autónoma. Tenemos por otro lado a la Fiscalía General de Justicia de la Ciudad de México, que debe reconocer, Ciro, que determinó la fiscal general Berta Alcalde un nuevo ejercicio de la acción penal, confirmado por los auxiliares de la fiscal, a donde dijo la gobernadora no tiene ninguna conducta que ser perseguida por los eventos y por la denuncia de Javier Corral. Pero fíjate la coincidencia. El señor Javier Corral, y Roberto, dime, entiendo que él es el senador de la República y entiendo que él tiene la comisión de
5: Justicia.
6: Sí. Y resulta ser que somos citados, Ciro, el día de hoy, Maru Campos es citada como imputada a una audiencia el día de hoy ante el órgano jurisdiccional del reclusorio sur. Entonces, vamos junto con la Fiscalía, nosotros, el día de hoy, a defender este no ejercicio, esta posición de la Fiscalía a favor de Maru Campos, en contra de Javier Corral, y vamos a observar cómo se comporta el órgano.
4: Van junto con la Fiscalía de la Ciudad de México.
5: Vamos a sostener la determinación del Ministerio Público local.
4: Sin la presencia de la gobernadora.
5: No tiene por qué asistir, no tiene por qué asistir. Puede concurrir a través de sus abogados. Pero déjame recapitular, Ciro, la semana de Maru Campos. El sábado la citan para una comparecencia en una carpeta federal por el caso de los agentes extranjeros, es lo que dicen, pero no lo sabemos con claridad. El martes presenta Morena un juicio político, una denuncia de juicio político, y el mismo martes se nos cita a una audiencia que tiene como propósito debatir la reapertura de la carpeta de investigación que se abrió con motivo de la denuncia que presentó Javier Corral. Es decir, esto es en una sola semana. Esta es la semana de Maru Campos.
4: Y termina hoy.
5: Que termina hoy,
4: supuestamente.
5: A ver cómo termina. Pero tiene estos rasgos ya sistemáticos de un hostigamiento. Como dice Javier, en los boletines de Morena ya prácticamente la acusan, la tratan como inculpada. Tiene que venir a dar cuentas. Nadie sabe si la investigación se está enderezando en su contra. Nadie lo sabe. Nosotros no lo sabemos. No lo dicen en el citatorio. En la breve entrevista que tuvimos con la gente del Ministerio Público, el miércoles tampoco nos aclaró si había una investigación dirigida en su contra. Este es el aparato actuando en contra de la gobernadora, lo cual nos hace afirmar con contundencia que esto se trata de una persecución política orquestada desde Morena con todos estos elementos.
4: ¿Una persecución política para qué, Roberto, Javier? ¿Para qué? ¿Para meter en la cárcel a Maru Campos? ¿Para sacarla del gobierno de Chihuahua? ¿Para qué?
5: Yo creo que Javier daba la pista del por qué. Tiene que ver con esta absurda idea de que van a compensar Sinaloa con Chihuahua. Esta absurda idea de que una cosa se asemeja a la otra. No tengo otra explicación más que casualmente. Mira, Ciro, dicen constantemente, es que la gobernadora tiene que dar cuenta de la presencia de agentes extranjeros en Chihuahua. Dice la Ley de Seguridad Nacional, voy a leer textual, el gobierno de México supervisará en todo momento el cumplimiento por parte de agentes extranjeros. En todo momento. ¿Quién falló del gobierno federal de esta obligación de en todo momento de ubicar a los supuestos agentes extranjeros que estaban en Chihuahua?
4: Nadie, porque dicen que los engañaron, que ellos no sabían.
5: ¿Dónde?
4: Que no sabía la Secretaría de Seguridad, que no sabía la Secretaría de Defensa.
5: Tenemos que dar el beneficio de la duda de que todo el gabinete de seguridad y el grupo de alto nivel nos diga que no sabían. Pero no se puede,
4: no se lo pueden
5: conceder a la gobernadora Maru Campos.
4: Conclusión para hoy, abogado Javier Cuello Suarte.
6: Bueno, el día de hoy lo que vamos a hacer, vamos a ejercer el derecho de defensa de Maru Campos, que lo tiene como ciudadana mexicana. Vamos a argumentar la posición que tengan los abogados de Javier Corral respecto a tratar de reaperturar esta carpeta de investigación que ya está cerrada, que ya está determinada y confirmado en un ejercicio de la acción penal por parte de la Fiscalía. Y veremos el comportamiento del juez respecto a los argumentos que vamos a vertir en esta audiencia.
4: 10 de la mañana,
6: de aquí nos vamos para allá.
4: En la sala de justicia del reclusorio.
6: En un juzgado del reclusorio. En las salas de juicio del reclusorio sur.
4: Reclusorio sur. Pues a correr, si no, no llegan. ¿No?
6: Sí.
4: Bueno, hoy no hay
5: clases. No, no hay clases, pero sí es quincena, ¿no?
4: Bueno.
5: Y con el tráfico que están haciendo en la ciudad.
4: Muchas gracias, Roberto, y aprovecho. Javier, un abrazo para ti y para tu familia por el fallecimiento de ese hombre extraordinario, de ese tan querido amigo, don Javier Cuello Trejo.
6: Gracias.
4: Fuerte abrazo. Atentos a lo que ocurra a las 10. Gracias por venir hoy.
6: No, gracias.
4: ¿Algo más, Roberto Gil?
5: Solo agradecerte, no me cuenta la oportunidad.
4: Muy bueno.
5: Y me da gusto saludarte.
4: Aquí estamos. Y aquí estamos.
5: Gracias. Extraño esta mesa de repente.
4: No, pues aquí, bueno, pues aquí está.
5: Aquí
4: estamos. Y desde luego le decimos a Javier Corral, si tiene algo que decir, pues adelante, ¿no? Adelante, o sea, que no habla con los medios, quién sabe qué, si algo tiene
6: bueno,
4: que
6: decir. Bueno, pues a ver si en el juzgado, sí.
5: Ojalá vaya.
4: Pues eso ya es asunto de él, ¿no?
6: Sí.
4: Ya veremos si va. Por cierto, tenemos... a Ricardo Anaya, ya tenemos el video. Vamos a ver, antes de que se vayan, Ricardo Anaya ayer diciéndole esto a los senadores de Morena. Ricardo Anaya con una camisa negra que dice yo con Maru, hashtag yo con Maru. ¿Y la vemos?
7: Aquí la pregunta es si las compañeras y los compañeros de Morena también se quieren poner la playera de yo con Rocha. Entonces aquí trajimos muchas, está disponible, bienvenidas, hay todas las tallas y vamos a dar un tiempo para que pase.
4: Creo que nadie se puso la camisa de yo con Rocha. Atentos hoy, gracias abogado Cuello Suarte, gracias Roberto Gil.
8: Gracias.
4: Gracias, nosotros hacemos una pausa y continuamos con la información. Desde luego, si hay alguna aclaración por parte de la Fiscalía General de la República, aquí la escuchamos. Pausa, volvemos.
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2: La cueva de Melizani es una gruta situada en la isla griega de Cefalonia. Sus aguas turquesas son más que cristalinas. Luego del terremoto que sacudió la isla en 1953, quedó al descubierto este maravilloso lugar formado por dos zonas, una por donde el sol penetra reflejando en el agua. La otra es oscura con estalactitas llenas de musgo. El agua de la cueva mezcla agua dulce y agua de mar que se localiza a menos de un kilómetro de distancia.
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2: El océano más cálido del mundo es el Océano Índico, debido a su ubicación tropical.
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16: El vocero de la Fiscalía General de la República, Ulises Lara, confirmó la presencia de agentes estadounidenses en Chihuahua para atestiguar el desmantelamiento de un laboratorio clandestino. Asimismo, precisó que la gobernadora del estado, Maru Campos, no aportó información adicional después de su citatorio en la Ciudad de México. La jefa de gobierno, Clara Brugada, presentó 133 acciones impulsadas por su gabinete para garantizar los derechos humanos durante el Mundial de Fútbol. Precisó que incluye el respeto a la autonomía, a las mujeres, a las comunidades diversas y el cuidado al medio ambiente. La Asociación Nacional de Exportadores de la República Mexicana aseguró que no hay nada que temer si la revisión del Tratado Comercial entre México, Estados Unidos y Canadá se extiende a procesos anuales. Precisó que es un acuerdo de tiempos, por lo que pidió paciencia. Informó Daniel Huelvanks. 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
18: Continuamos con Ciro Gómez Leiva por la mañana.
19: Ulises Soriano, los maestros, estás en 5 de mayo y Eje Central. ¿Cómo comienza el día? ¿Qué es lo que tienen planeado hacer hoy? Buen día, Ulises.
20: Ciro, muy buenos días. Amanece en el plantón de la Coordinadora Nacional de Trabajadores de la Educación y en este punto del Centro Histórico, pues los maestros han comenzado ya a listar todo para el día de hoy caminar y hacer operativo hormiga rumbo a la Secretaría de Gobernación, donde se tiene planeado reanuden el diálogo que sostenían hace unos días. Será a las 10:30 la cita en Bucareli y en esta zona de la Secretaría de Gobernación. Mientras tanto, pues este plantón sigue. En las imágenes de Alejandro Elizalde y Julio Reyes, tú puedes ver pues los tendidos que ya suman más de 1,000 casitas de campaña enlonados que están sobre este eje central a partir de lo que corresponde 5 de mayo, eje central, y por supuesto llegan hasta la calle de Allende. Muy complicada el ingreso para diversos comercios y por supuesto la policía de la capital continúa la custodia en este punto, pues para supervisar que nadie entre más allá de este tendido que se sostiene tiene en este punto del Centro Histórico. Entonces, Ciro, a las 10:30, está prevista esta reunión en la Secretaría de Gobernación, se prevén cortes a la circulación en Abraham González y por supuesto en Avenida Bucareli, donde los profesores instalarán esta cobertura que darán a la mesa y por supuesto el llamado a todos a utilizar vías. Anto, Ciro, pues es la información que te tengo desde las calles de la Ciudad de México.
19: Gracias, gracias, Ulises. Nos vemos al rato. Volvemos con él. Y se mantiene la acción del lunes, la que anunció la CENTE, que se refuerza el plantón.
21: Sí, sí, lo que empiezan a llegar los.
19: Dicen que van a tratar de entrar al Zócalo.
21: Pues eso es lo que han dicho, ¿no? Dice, vamos a llegar al Zócalo sí o sí, y supuestamente el lunes viene un reforzamiento, ¿no? Del porcentaje de maestros de la CENTE que vendrán de Oaxaca, que por cierto en Oaxaca pues ha sido incesante, como cada vez que hace el plantón, ¿no? Incesante, muy fuerte, ¿no? Y con un 90% de afectación comercial en la zona centro sustancialmente, pues la están pasando mal esta semana allá en Oaxaca.
19: Y veremos lo que hacen el lunes, y a partir del lunes, el lunes 10 de junio. El lunes ya estamos en el mundial.
21: El lunes ya es el mundial. Ya hay gente llegando a la ciudad. Hoy veía el periódico Reforma un trabajo donde haces un análisis del gobierno federal, que la verdad yo no entiendo por qué sale hasta ahorita. Está bien que lo publique Reforma, el periódico Milenio, en el sentido de que
19: la CENTE.
21: Sí, la CENTE, no es el periódico Milenio, sino de que la CENTE se
19: ven a la CENTE como factor de riesgo para el torneo futbolístico.
21: Ciro, la primera vez que la CENTE dijo que iba a bloquear las actividades del Mundial, era noviembre. Imagínate nada más, unos días antes tener este análisis de parte del gobierno federal, pues pareciera que estamos jugando, ¿no? Pero si la CENTE, lo dijimos, la CENTE es una entidad que puede ser molesta, que puede obstruir, que puede ser hasta violenta, pero si algo tiene es palabra, Ciro. Si algo tiene es palabra. Puede gustar o no, ¿eh? Pero tiene palabra. Y cumple lo que dice.
19: Bueno. Sara Pablo, buenos días. ¿A qué hora terminaron ayer? Bueno, ¿a qué hora terminaron?
21: Terminaron hace un rato, Ciro.
19: En el Senado. Buen día, Sara.
0: ¿Cómo estás, Ciro Manuel? Muy buenos días. Pues ya cerca de las 4 de la mañana aproximadamente, fueron 10 horas de debate. El Senado aprobó, pues sin cambio alguno, las 3 minutas que envió la Cámara de Diputados, el aplazamiento de la elección judicial, agregar a la Constitución la intervención extranjera como causa de nulidad de una elección y la creación de esta comisión de verificación de integridad en candidaturas. Todo esto sin la asistencia del senador de Morena, Enrique Insunza, quien, pues, poquito antes de que iniciara el periodo extraordinario, pidió licencia para que su suplente Omar Alejandro López Campos estuviera en esta sesión. Hay que decir que el legislador acusado por Estados Unidos de delitos relacionados con el narcotráfico dijo que él tenía pensado asistir al extraordinario, pero decidió no hacerlo porque había una embestida mediática de personeros y medios de derecha. Entonces, pues él decía ayer que se encontraba en las instalaciones del Senado, que apoyaría a su grupo parlamentario con opiniones y argumentos, pero bueno, lo cierto es que ya por la noche se le vio más bien en el TEC de Monterrey, en Culiacán, Sinaloa, en la graduación de uno de sus hijos, según reportó el semanario Río 12, y la licencia que había pedido, que en principio eran 22 horas, ya que tenía vigencia hasta hoy a las 3 de la tarde, pues al final fueron como unas 2 horas, porque al finalizar la votación, pues se informó que ya el senador había mandado un oficio donde se reincorporaba a sus actividades. Entonces, pues una licencia express. El presidente de la Junta de Coordinación Política, el morenista Ignacio Mier, dijo que con la ausencia de Insunza, pues tampoco iba a haber show. Sin embargo, el debate estuvo ciertamente marcado por estos temas de Sinaloa. La oposición, sobre todo del PRI y del PAN, pues hablaba de los narcopolíticos de Morena. Quizá el hecho más llamativo fue cuando senadoras y senadores del PAN pasaron a tribuna con playeras negras que decían "yo con Maru" en defensa de la gobernadora de Chihuahua, y también llevaban otras playeras guinda que decían "yo con Rocha" y letras más chicas "Narco Morena". Y bueno, pues Ricardo Anaya les decía que se pusieran una para apoyar al exgobernador de Sinaloa. Por supuesto, pues nadie quiso tocar estas playeras. Después incluso se las aventaron entre Luis Armando Melgar del Partido Verde y Gerardo Fernández Noroña. Se aventaron una playera ahí, hubo ahí un diferendo, pero bueno, pues no pasó a mayores, se aprobó ya. Ya, y por supuesto ya empezaron
19: los... Pero Luis Armando Melgar, ¿no es 4T?
0: Sí, pues sí es del Partido Verde, pero hay diferencias luego al interior también de los aliados, y en este caso él fue hasta el lugar de Gerardo Fernández Noroña y le llevó esta playera, y Gerardo Fernández Noroña se la jala, la avienta, y ahí se la aventaron mutuamente como 2 o 3 veces. Por cierto, Melgar votó en contra de la iniciativa que presentó Ricardo Monreal para la nulidad de la elección en caso de injerencia extranjera. Votó en contra, y otro senador, su compañero Virgilio Mendoza, se ausentó, y bueno, pues ya esto no afectó y Morena alcanzó también la mayoría calificada, pero sí, pues él había dicho desde antes que no estaba de acuerdo en esta iniciativa, pero aún así, con la salida del otro senador del Partido Verde del salón, pues ya no afectó y pudieron alcanzar la mayoría calificada y salió adelante la propuesta. Sí.
19: Gracias, Sara.
0: Muy buenos días.
19: Buen día.
0: Bueno.
3: ¿Cómo ves? Te avientan una playera, dices, ¿qué haces?
19: Pero además, en este caso te la aventó un compañero.
21: Un compañero, Ciro, para que veas cómo están las diferencias, que dicen que no hay al interior, no solo de la fracción de Morena, que se vieron muy claras en la Cámara de Diputados ayer también, sino entre los aliados.
19: Yo creo que es el agotamiento, sino el final de una época de discurso que dio resultado a Morena. Eso de culpar de todo a una conspiración, a la derecha. Por ejemplo, esto que dice el señor Insunza, escondido. Bueno, ayer salió una fiesta. Interesante, ¿eh? Eso quiere decir que está muy tranquilo. Pero cuando dice, no me voy a prestar a un show de los partidos y medios de derecha, es decir, todo esto, la acusación del sistema de justicia, del Departamento de Justicia de Estados Unidos, todos los testimonios que se conocen desde el 2020, de lo que sí hicieron, todo el dolor, la muerte, el sufrimiento, la devastación del estado de Sinaloa, todos son un invento de los medios. Lo único que falta es que salga el señor Rocha a decir que él gobernó muy bien y que alguien, Noroña, por ejemplo, si no es que Palacio Nacional, digan que ha sido el mejor gobernador de Sinaloa. ¿Qué? Ahora, también, por otra parte, lo que veo está despertando el PAN.
21: Sí, sí, de alguna
19: con
21: forma,
19: acciones
21: sí.
19: De resistencia civil pacífica, el otro día acompañar a Maru Campos, el decir que van a ir a las calles, salirse un poco de sus mesas de debate en los medios de comunicación, y sus redes sociales, y sus intervenciones en el Congreso, la de ayer, buena, una gran provocación buena, de Ricardo Anaya. Nosotros sí estamos con Maru, ustedes están con Rocha.
21: No hubo uno que levantara la mano,
19: señor. Nada, ni siquiera personajes tan necesitados siempre de un reflector por su medianía, porque si no hay reflectores no existirían, como el señor Noroña, ¿no? Por ejemplo, ni siquiera él se atreve a ponerse esa camiseta.

0: mexicanos, funcionarios o exfuncionarios públicos. El gobierno de México ha titubeado, pero no los ha puesto a disposición de Estados Unidos. Supuestamente están congeladas sus cuentas bancarias. Y supuestamente algunos de ellos fueron a declarar ante el Ministerio Público.
1: Supuestamente, sí.
0: Y lo que sí, pues estaban, hasta anoche estaban todos escondidos. Anoche salió del escondite el señor Insunza para ir a una fiesta. Bueno, es que es un guión esto. Es un guión. ¿Y dónde fue la fiesta? Pues quizá en el único lugar en el mundo donde el señor pueda moverse, que es Culiacán, bueno, Culiacán y Badiraguato. No sé si le alcance para Mazatlán también. ¿Qué más, Manuel?
1: Bueno, pues eso, Ciro, y está comenzando la conferencia de prensa en Palacio Nacional. Ya nos había advertido desde ayer la presidenta que lo que iban a hacer el día de hoy era precisamente la entrega o por lo menos el sorteo de los boletos. Ya ves que dijo la presidenta que ya no iba, que lo entregaba a una mujer, a un adolescente. Entonces en eso están con el tema de inicio de saque, Ciro, en conferencia de prensa.
2: Sofía. Buen día, Ciro. Buen día, Manuel. Están justamente en Palacio Nacional anunciando a las ganadoras de estos concursos para los boletos del Mundial, porque además del boleto de la presidenta Sheinbaum, el boleto que la FIFA le dio a ella para la inauguración, también se va a regalar el boleto de la jefa de gobierno Clara Brugada. Entonces son más, son dos boletos, dos o tres boletos me parece los que van a entregar. Entonces están explicando cómo se hizo el sorteo, cómo se seleccionó a las ganadoras, y en eso están allá en Palacio.
0: Bueno, no va la presidenta, ¿no? Ahí sí fue muy consistente ella.
1: No.
0: Al final yo creo que será una buena decisión, ¿no? Porque el riesgo para ella, no para la imagen del país, no para la investidura presidencial, pero preferible que se diga que tuvo miedo a una rechifla. Yo creo que esa es la única razón por la que no va. Sería un evento para lucirse, para mostrar señorío, grandeza, fortaleza, imagen, como lo sabe hacer la presidenta Sheinbaum, como por ejemplo lo hizo en diciembre la presidenta Sheinbaum en Nueva York cuando el sorteo del Mundial. Pero a cambio de eso, el riesgo de una rechifla de esas que 30 años después
1: la gente sigue recordando,
0: como siguen recordando la de la Madrid hace 40 años, ¿no?
1: Pues hace 86, 40, claro.
0: Hace 40 años, hicieron su cálculo y dijeron, no, sí nos van a chiflar, pese al
1: la 70% de popularidad.
0: 60% de popularidad, pese a eso, sí nos van a chiflar. Porque seguramente han de haber hecho un estudio y la gente que va ahí es gente con la que no le simpatizamos, la que va a ir al estadio, y ante ese riesgo, mejor le regalamos el boleto a una niña. 7:55, vamos a pausa, volvemos.
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3: En este mundial, más que en cualquier otra edición, hemos visto marcas y marcas tratando de darle la vuelta al patrocinio oficial de la FIFA, lanzando campañas que hacen una clara referencia al torneo, simplemente sin usar sus nombres protegidos, por supuesto. Y es que aquí lo interesante es que estas marcas parece que prefieren pagar las multas a las que pueden ser acreedores que pagar el patrocinio oficial de la FIFA, que va entre los 65 y 500 millones de dólares, lo cual obliga a la FIFA a repensar su oferta de valor en términos de patrocinios para alejarse del uso exclusivo de las marcas registradas y dotar a los patrocinadores oficiales de otros beneficios que no pueden conseguir en otro lado. Y ojo, no estoy diciendo o aplaudiendo que esté bien darle la vuelta a las reglas, porque eso nunca va a ser un buen ejemplo. Lo que estoy diciendo es que la FIFA se tiene que poner a chambear para fortalecer su modelo de patrocinios.
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4: Fíjense que ahora con la globalización he visto que se dice de diferentes formas en el caló o en el habla cotidiana. Hay diferentes formas de referirse al trabajo. Bueno, en México ya sabemos que chamba, que viene de chamber, que van los norteños a pedir en la Chamber of Commerce el permiso para trabajar. En Argentina es laborar, laburar, estoy laburando, laburando, que viene de laborare, del italiano laborare, que quiere decir trabajar. Labre, que viene a su vez de labrar, es labrar la tierra, en latín laborare. Y también en España se dice curro, currar, que viene de una palabra gitana que tiene que ver con el trabajo. Entonces es currar. Ahora ya saben, chambear, laburar y currar.

0: La hoja santa es una hierba que se utiliza con fines gastronómicos y médicos. Su forma de corazón es perfumada con un fuerte aroma, pero de sabor dulce. Forma parte de la familia de las pimientas. En la cocina se usa para preparar carnes, salsas, caldos y quesos. Por su aroma, se usa también para aromatizar tamales y chiles rellenos, entre otros platillos. En la medicina contribuye a disminuir la fiebre e inflamación de los riñones. La infusión de hoja santa es usada para tratar problemas respiratorios como el asma.
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0: Un grupo de peces se llama banco y uno de langostas se llama enjambre.
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Muy buenos días, hoy es el viernes, viernes 29 de mayo y eso ya es una buena noticia. Buenos días a Cristian Gausín, Dulce Cota y a Germán Laje. Por supuesto que un saludo a usted también, le saludo con mucho gusto, ya está por acá. Le invito, quédese en estas próximas dos horas de noticias con información importante, urgente y necesaria que debes de tener para tu jornada de este viernes. Llegamos a la playa del fin de semana, llegamos. Por fin cerramos la semana y vamos a conocer cuáles son los titulares del día de hoy.

En las últimas horas reportan una riña en la colonia Valle del Mezquite relacionado. ¿Sabe con qué se estaban peleando tres personas y hasta navaja sacaron? Pues relacionado por una disputa de un galón de agua. Además, también se reporta en las incidencias de las últimas horas camión de carga se salió del camino en el libramiento Santiago Ceguera. Se reporta también un siniestro bastante fuerte en la carretera Los Planes. Esto en las últimas horas. Destaca también el reporte de una riña en la Pedregal del Cortés. Esto en las incidencias de las últimas horas. Además, se registró un sismo en Santa Rosalía. No hubo reportes mayores. Vamos a echarle un vistazo a las cifras que dio a conocer la Procuraduría de Justicia sobre la efectividad en juicios orales. En este sentido, hay que recordar, el Procurador de Justicia participó en la Conferencia del Pueblo. Ahí dieron a conocer una serie de cifras relacionadas con los juicios orales. Además, la Fiscalía Anticorrupción logró una sentencia condenatoria en el caso Indy por el delito de operaciones con recursos de procedencia ilícita. La Fiscalía logró ya, de parte de un juez, el fallo condenatorio. La Fiscalía calificó este fallo como un resultado histórico. Es la primera sentencia que emite un juez de control en Baja California Sur por el delito de operaciones con recursos de procedencia ilícita, mejor conocido como lavado de dinero. El juez, hay que recordar, se trata de este sujeto Javier N., el caso Cilantro. En este caso es un monto de más de 10 millones de pesos por el que se le imputó y ahora se le sentenció a casi 3 años de prisión. Vamos a buscar al fiscal anticorrupción para charlar sobre esta sentencia histórica, esto que se dio la tarde de este jueves. El gobernador del estado rechazó cualquier tipo de injerencia de agentes estadounidenses en los distintos operativos que se desarrollan en el estado. Exhortan a los municipios a actualizar sus atlas de riesgo. Esto a través de un punto de acuerdo aprobado por el Pleno del Congreso del estado. Destaca la alcaldesa de La Paz, encabezó la entrega de apoyos económicos a 280 mujeres a través de los programas dirigidos a madres estudiantes y madres cuidadoras de infancias con autismo. Además, lo volvió a hacer otra vez el diputado Sergio Polanco, otra vez con comentarios misóginos, otra vez de manera pública, sí, otra vez, porque esta es la segunda vez. El diputado Sergio Polanco es objeto y blanco de críticas, condenas y señalamientos por una expresión sumamente misógina contra las mujeres. Le voy a tener más adelante qué fue lo que dijo. Y es que lo irónico es que el diputado Polanco presentó recientemente una iniciativa de ley para la justicia cívica, para una ley de justicia cívica para el estado y municipios que contempla la protección a las mujeres, sobre todo reconociendo que la violencia hacia las mujeres es una de las principales causas de conflicto vecinal, familiar y comunitario. Y el diputado con las expresiones, el Movimiento Ciudadano, la delegada estatal de mujeres de Movimiento Ciudadano, Elba Soto, no dejó pasar estos dichos misóginos. En un pronunciamiento público dijo que la violencia discursiva y la misoginia no tienen cabida en la función pública. El sistema DIF promueve nuevas masculinidades y paternidades responsables en Baja California Sur. Yo creo que no pasó el curso el diputado Polanco. Proponen registro para proteger a personas con discapacidad y adultas mayores durante emergencias. Impulsan en Baja California Sur el Día Estatal de Concienciación sobre el Autismo.
Habitantes de La Paz almacenan agua ante fallas en el servicio. Y es que en la encuesta, vamos a echarle un vistazo a la encuesta nacional de calidad e impacto gubernamental, ubicó recientemente en su última encuesta hecha por el INEGI, ubicó a Baja California Sur con uno de los peores desempeños según la percepción ciudadana en los servicios públicos básicos. Es una encuesta que no solamente se realizó en La Paz, se realizó también en el municipio de Los Cabos. Refuerza el Zapa La Paz el mantenimiento de pozos y prepara ajustes de tandeos por la temporada de calor. Firma el CECID Empresas de Los Cabos convenios en favor de estudiantes. Fortalece la SEP prácticas docentes en educación preescolar. Entrega el gobierno del estado 3.7 millones de pesos en obras de agua. Mejoran servicio en Las Barrancas y San José de Comundú. Y para cerrar, el Aeropuerto Internacional de La Paz registra un crecimiento de doble dígito en tráfico de pasajeros. Esto, todo esto, el día de hoy. Así justamente nos arrancamos este viernes.

0: Bueno, vamos rápidamente a echarle un vistazo a los diarios nacionales y locales que se informa en la República Mexicana esta mañana. Mucha información que surge, sobre todo de las discusiones de las iniciativas polémicas. El día de hoy destaca en el diario Milenio, en su nota principal, ven a la gente como factor de riesgo para el torneo futbolero. Torneo futbolero, porque sabe que le llaman torneo futbolero porque la FIFA anda con todo el tema de los derechos, no le puedes llamar como se llama, hay unas cosas muy extrañas, pero bueno. Funcionarios federales de seguridad sostienen que bloqueos y marchas del grupo dispararon la alerta de sobremovilidad, traslado de turistas y zonas de fans. Va a ser una verdadera locura si la gente se moviliza los días en los que hay juegos del mundial, no solamente los de México. El día de hoy en el diario Universal, Trump lanza campaña que deshumaniza a migrantes sin papeles. Un video de la Casa Blanca muestra una nave espacial, literal, que captura a un alien, entre comillas, un migrante, y lo coloca del otro lado de la frontera de los Estados Unidos. La Casa Blanca lanzó este sitio, alien.gov, en el que, aprovechando el furor por el tema de los extraterrestres, afirma que los verdaderos aliens son los indocumentados y advierte que el presidente Donald Trump pondrá fin a la invasión y los deportará a todos. El sitio incluye un mapa con migrantes detenidos por estados y alienta a denunciar sospechosos. Los aliens, es que, bueno, una traducción así muy, muy, digamos, literal de la palabra alien, pues es un extranjero, digamos, es una muy, muy forzada y muy literal, es un extranjero, un alien, no, obviamente. También se entiende que es un extraterrestre, pero el extraterrestre es alguien que es fuera de la Tierra. En fin, el día de hoy, si es que la Casa Blanca parece, no es pero para nada institucional, yo decía, parece la Casa Blanca que la dirige alguien que es de Todos Santos, así carrilludo. El día de hoy en el diario El Excelsior, inyectarán 21,000 millones de pesos al sector farmacéutico. Vámonos a lo local esta mañana, destacan el diario BCS Noticias en su nota principal, plantean seguro de vida y apoyos para trabajadores del transporte público en Baja California Sur. En el diario hoy BCS destaca, logra Fiscalía Anticorrupción primera sentencia por lavado de dinero en caso INVI. Eso vamos a buscar al fiscal anticorrupción. Y cierran el diario NBCS, destacado en su nota principal, busca romper récord Guinness con el mural de fútbol más grande del mundo. Vámonos a la pausa y regresamos.
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0: Estamos escuchando el Maná. Es un tema que todos lo sabemos, pero con Dua Lipa. Esto es Oye Mi Amor, de Maná. Esta vez con Dua Lipa. Dua Lipa me sorprende muchísimo porque es muy, muy versátil. Y así como puede llegar a cantar y estar en escenarios exclusivos, de, no sé, que le gusta una pasarela en París, en Nueva York, se puede estar echando unos tacos de pastor en ahí en el mercado de la Ciudad de México. Se tiene esa dualidad, Dua Lipa. Bueno, aparte guapísima, ¿no? Vamos avanzando. Muchísimas felicidades para quienes el día de hoy cumplen años. Nos marca para quien lleva el nombre de Maximino. Muchísimas felicidades. Y también para quien lleva el nombre de Úrsula. Bien, un abrazo, por supuesto, a Úrsula Lucero, periodista. Le mando un abrazo, que ahora está en el Congreso. Un abrazo, por supuesto. Y un día como hoy en la historia, destaca, entre otras cosas, este 29 de mayo se celebra el Día Internacional de Paz de las Naciones Unidas. Se reconoce, busca brindar reconocimiento al personal que uniformado y civil, a la labor de la ONU para... pues todo el personal de la paz que han perdido la vida defendiendo los valores de las Naciones Unidas, los llamados cascos azules. En el día de hoy en Argentina es el día del ejército, en Colombia el día del ingeniero, en Ecuador es el día del estudiante, en Perú es el día del empleado público, en Uruguay es el día de la carne. Uf, un churrasco o un bife, ¿no? Uy, ahí entre Uruguay y Argentina, mire, hasta me dio hambre. En Venezuela es el día del anciano, esto, o del adulto mayor, un día como hoy en la historia. Además, el 29 de mayo de 1966 se inauguró el Estadio Azteca en la Ciudad de México, que ya le pusieron el Estadio Guillermo Cañedo, nadie le dice Guillermo Cañedo, le pusieron el Estadio Banorte, nadie le dice Banorte, le quieren poner el Estadio Ciudad de México, nadie le dice el Estadio Ciudad de México, es el Estadio Azteca y ya. Por ahí hay un video, no sé si usted lo ha visto, está buenísimo, me hace reír muchísimo, pues es muy grosero hay un personaje que tiene una frase como de un político muy al estilo Borat, y tiene una frase muy grosera, muy muy grosera, y dice, pues el que paga es el que pone el nombre, pero yo le sigo llamando el Estadio Azteca, y así dice la frase. Bueno, ahí queda la anécdota. Le recuerdo nuestros contactos, comuníquese con nosotros a través de nuestras redes sociales. Lo voy a retuitear para que lo pueda ver ese video. Lo voy a buscar ahorita y lo voy a retuitear, lo voy a repostear. Bueno, le recuerdo nuestras redes sociales, comuníquese con nosotros a través de Facebook. Ahí me tienes al alcance de tu mano, por supuesto. Gracias a quienes ya se conectan por acá a través de nuestras redes sociales. Como siempre, un gusto y un saludo. Estoy también a través del 612-127-3651, 612-13-738-82, 612-13-738-82. Ahí me tienes al alcance de tu mano. Gracias, como siempre, a quienes ya están enviando mensaje desde temprano y videos. Ya tengo un par de videos también por acá. Saludos, gracias y buenos días. Y también por acá le recuerdo que estamos en nuestras redes sociales, en Radio Fórmula La Paz, ahí también me ubicas perfectamente. Y como siempre también estoy en mis redes sociales como Gabriel Camacho y Gabriel Camacho Garrido, ahí también me ubicas. Saludos, gracias y buenos días. Y vamos avanzándole, vamos a echarle un vistazo al estado del tiempo y el clima. Esta mañana destaca una mañana agradable, la de este viernes, en la media península, en San José del Cabo, 31-23, Todos Santos, 24-17, Ciudad Constitución, 26-17, Loreto, 27-22, Mulegé, 27-21, Santa Rosalía, 28-16, Guerrero Negro, 22-16, en la zona Pacífico Norte, 21-16, un promedio en las temperaturas de 21-16 grados en Tortugas, Asunción y Bocana. Aquí en la capital del estado destaca en estos momentos, aquí la temperatura en la ciudad de La Paz, una temperatura 21 grados, la mínima de 17, la máxima de 32, cielos parcialmente nublados a las 8 de la mañana, ráfagas de viento de hasta 17 kilómetros por hora y tenemos una humedad del 61%, esto aquí en la capital, así que pues así va a estar este viernes. Bueno, vámonos rápidamente a los comentarios que usted me deja por acá. Y gracias a quienes se conectan. Dice, ¿podrías preguntar si a alguien ya le respondieron o atendieron para el reembolso del concierto de Moenia? Yo lo compré digital, pero no me responden los correos. Igual fui a la taquilla del estadio, ¿es el estadio Guaycura o es el Arturo Senal? Bueno, fui a la taquilla del estadio, cualquiera de los dos, en distintas horas para preguntar, pero no hay gente en el horario de taquilla que dice de 11 de la mañana a 6 de la tarde. Ojo con este dato. A ver si ponemos a Moenia para volver a comentar este tema. Se están haciendo locos. Se están haciendo guajes, como usualmente se dice. Hay que ir a la Profeco, hay que ir a la Profeco para quienes nos escuchen. Pero si alguien ya le respondieron, a ver si me pueden ayudar, porque sí ya esto pues con lo de la cancelación de los conciertos, pues ojo, eso inclusive puede ser una situación pues de desconfianza, porque están viniendo artistas que no se presentan, que cancelan, y además de que cancelan no te regresan el dinero. Eso va a generar una desconfianza. Bueno, voy a la pausa, voy a regresar con este tema. Vámonos a la pausa y regresamos.
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14: En Chiapas, la zona arqueológica de Yaxchilán se impone en medio de la selva lacandona a la orilla del Usumacinta. Con sus más de 120 inscripciones distribuidas en estelas, altares y dinteles que narran como fieles testigos las acciones de sus gobernantes, así como ceremonias, batallas y rituales, Yaxchilán fue una de las ciudades más importantes en la cultura maya.
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Bueno, vamos avanzando. Estamos escuchando algo de Moenia para pues quienes pagaron el boleto con ganas de ver el concierto y tómala con cancelación, y aparte se están haciendo locos con el dinero que les tienen que regresar. Ojo, vamos a buscarte. Y para quienes que están en esta misma situación, a ver, avísenme si ya les regresaron el dinero o no. Yo llegué a pensar, oye, va a estar bueno el concierto de Moenia, sobre todo porque le apuestas a la nostalgia. Pero a lo que voy es que el otro día lo comentamos, van alrededor de 4 o 5 conciertos masivos cancelados. Ahora, no hay problema que cancelen si me regresas mi dinero, eso no hay problema. Pero ¿qué pasa cuando se están cancelando y el dinero no lo están regresando? Se va a empezar a crear un clima de desconfianza, ya lo estamos viendo. Y a la hora de querer traer más artistas, ojo, ya nadie va a ir porque nadie va a confiar en eso. Vamos a, de hecho es un tema que lo traemos ahí en la mira. Profeco, hay que ir a la Profeco, pero si usted fue, compró boletos para ver a Moenia y le regresaron el dinero, a ver, avíseme cómo le hizo, porque por acá ya me están inclusive comentando que ya fue a la taquilla en el horario que dice la taquilla e inclusive me envió un video, a ver si me pueden poner este video de la taquilla que está, que en el horario de atención de 11 de la mañana a 6, la taquilla de ahí del estadio, no hay nadie. Y ahí está abierta la ventanita, pero no hay nadie. Y ahí está, pero no hay nadie. Bueno, pues ahí está esta denuncia que usted me hace. Gracias, vamos a estar atentos, por supuesto. Gracias por sus mensajes, gracias por sus comentarios. Por acá voy a cerrar con un par de comentarios también. Por acá dice, a ver, denme un segundo que se me perdieron. Dice, quiero reportar las luces del Boulevard Márquez de León y Padre Quino e Isabel la Católica. Llevan varios días encendidos, pero están encendidos día y noche. A ver si pueden hacer algo. Quedaron también esa pavimentación de esa calle, quedó también que está encendido todo el día. Ojo, ahí hay que revisarlo, porque pues están gastando energía eléctrica. ¿Para qué están encendidos todo el día? Un llamado a Zapa, más de 3 meses sin presión de agua en Camino Real. Me mandan mensaje, pero no me dicen en qué calles. A mí me gustaría saber justamente en qué calles, porque luego ando preguntando, no, pues es que en Camino Real sí hay presión, pero no me dicen en qué calles. Va a ser importante que me mande, si usted tiene problemas de agua, qué calles son las que tiene problema de agua. Saludos al buen Bonnie allá en las redes, por supuesto. Vamos avanzando, no son las 7:34, 7:34. Retomo la información de las incidencias de las últimas horas. Mire, se reportó un sismo, no pasó a mayores. Ayer, magnitud 4.0 a 86 kilómetros al sureste de Santa Rosalía. Ayer hubo varios sismos, de hecho, que reportó el Servicio Sismológico Nacional, algunos más cercanos inclusive a Ahome, Sinaloa, en medio del Golfo de California, sin que pasara mayor situación. Es el reporte de la incidencia que se registró, no pasó, le digo, a mayores esta situación. Pues ahí está, es una zona que se ha venido registrando, le digo, sismos ahí. Bueno, se reportó también una volcadura en la carretera Los Planes, muy temprano, en el kilómetro 21, en el tramo carretero La Paz San Juan de Los Planes. Una camioneta conducida por un hombre de 49 años se volcó, se distrajo, según el testimonio, se distrajo al ir manejando y se salió de la cinta asfáltica y se volcó. No, afortunadamente no pasó a mayores, salvo algunos golpes, fue trasladado al hospital, pero le digo, no pasó a mayores. Se reportó una riña ayer jueves, una discusión originada presuntamente, ojo, por un galón de agua.
dejó al menos 3 personas lesionadas la noche del miércoles, esto en la colonia Valle del Mezquite, alrededor de las 11:20 en el cruce de las calles Viento Invierno y Avenida del Mezquite. Ahí elementos de seguridad llegaron a una riña, 3 personas tenían lesiones visibles, aparentemente provocadas por un objeto punzocortante, se empezaron a lastimar, a pelear, y bueno, según las versiones, uno de los involucrados presuntamente sacó una navaja, atacó a las 3 personas, les ocasionó varias heridas, y bueno, se reportó que todo esto inició por la discusión alrededor de un galón de agua. Bueno, imagínense que se hubieran peleado por la luz, ¿no? Por el recibo de la luz. Ahí sí hubiera terminado esto en otra cosa. Bueno, en fin, se reportó también en las incidencias de las últimas horas un incendio, ayer un incendio que también fue controlado por parte de elementos del cuerpo de bomberos. Quiero compartir este video para quienes nos sigan en Facebook, este video en el que se registró ayer a un costado de la escuela Jesús Francisco Jerez Angulo, ubicado en las calles Puerto Tuxpan, esquina con Puerto Ensenada, en la colonia Las Altas, ya desde de anoche, como a las 8:30 de la noche. No se registraron mayores incidencias, llegó el cuerpo de bomberos, pero insisto, no pasó a mayores, salvo la distribución, le digo, de que fue muy llamativo el fuego, que se, la imagen en la noche del fuego fue muy, pero muy llamativa. Afortunadamente, le digo, no pasó a mayores, todo quedó en eso. Bueno, retomando lo de la conferencia del pueblo, hay un par de datos que quiero comentar que no alcanzamos, son mucha información que se dio a conocer en la conferencia del pueblo en materia de seguridad. Estuvo también el procurador de justicia Antonio López Rodríguez, ahí se presentó un balance de sobre todo el tema de los sentencias de los juicios orales. Entre otras cosas, mire, dio a conocer que destacó que en comparación con la administración anterior, que registró más de 1,490 homicidios dolosos, actualmente se disminuyó en un 80% y se han contabilizado 314 casos de homicidio doloso. También sobre la violencia de género, la Procuraduría de Justicia informó que en el periodo 2021-2026 se han registrado 32 casos de feminicidio, de los cuales 31 ya se encuentran completamente resueltos. Colocó al Estado en el onceavo lugar con menor incidencia. Por cierto, hablando de feminicidios, suman 4 feminicidios durante el 2026, aunque hubo ahí una discusión sobre si uno más se iba a registrar como feminicidio, pero se registran 4 feminicidios. Sobre el robo. El robo también mencionó, se alcanzaron reducciones significativas. El robo a transeúnte disminuyó un 36% en 19 puntos porcentuales. El robo a casa habitación igual que el robo de vehículo. En tanto que el robo a negocio disminuyó un 16%. Es el mismo porcentaje de disminución que presentó el robo de ganado. Además también destaca, mira, y aquí es un dato interesante sobre las sentencias. Fíjese, ¿por qué me parece interesante el tema de las sentencias? Estaba leyendo el libro del fiscal de Hierro esta semana. Hay que recordar que el fin de semana pasado, el autor del libro, el fiscal de Hierro, el abogado penalista y funcionario público Javier Coello Trejo, falleció recientemente el fin de semana, y bueno, yo retomé la lectura y por ahí me encontré una frase, no la traigo así como... pero está muy interesante el libro, hay que retomarlo, es un testimonio de la historia reciente, sobre todo de la corrupción que impera en las fiscalías, en las procuradurías, en los ministerios públicos, y dice, más, palabras menos, dice Javier Coello Trejo, que la finalidad que tiene el Ministerio Público es que le consignen y le logre la sentencia de un caso.
Esa es la única misión que tiene el Ministerio Público. No hay otra. Bueno, voy a la pausa. Es el libro El Fiscal de Hierro, de Javier Coello Trejo. Muy polémico, por cierto. Bueno, vamos más adelante, igual lo podemos recomendar. Pero voy a ir a la pausa, voy a regresar justamente con el tema de las carpetas de investigación y la productividad de la Procuraduría de Justicia. Voy a la pausa y regresamos.

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8: La Torre Eiffel puede ser 15 centímetros más alta durante el verano debido a la expansión térmica del hierro caliente.
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8: El veneno de la avispa de mar es tan potente que puede matar a un humano adulto en pocos minutos.
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8: El ketchup se vendía como medicina en los años 1830 para tratar problemas digestivos y la diarrea común.
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8: El agua caliente se congela más rápido que el agua fría bajo ciertas condiciones, fenómeno conocido como el efecto Mpemba.
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13: La madrugada de este viernes, el Senado de la República aprobó la reforma que propone la nulidad de elecciones por intervención extranjera. Con 85 votos a favor y 42 en contra, el dictamen pasó a los congresos estatales. Autoridades del Ayuntamiento de Aquila, Michoacán, reportaron un ataque armado contra dos profesores y dos integrantes del Consejo Comunal de Pómaro. La agresión dejó un saldo de 3 personas muertas y 1 mujer lesionada. La presidenta de la mesa directiva del Senado, Lauritzel Castillo, informó que el senador morenista Enrique Insunza se reincorporó a su escaño este viernes 29 de mayo. Esto después de que el legislador pidiera licencia para ausentarse en el periodo extraordinario. Informó Daniel Wellbanks. 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

Bueno, seguimos por acá, le sigo avanzando. Déjeme cerrar el tema de la Procuraduría de Justicia. Gracias, son las 7:47, 7:47. Él destaca, mire por acá, bueno, le decía sobre los juicios orales, que también es interesante echarle un vistazo, porque digamos que esta es la conclusión de todo un proceso, de toda una procuración de la justicia. Primero este dato sobre la productividad. En el periodo de septiembre del 2015 a agosto del 2021 se judicializaron 10.816 carpetas. En esta actual administración se han judicializado 18.760 carpetas. Representa un incremento del 73% en casos que son llevados a jueces. Además, del 2021 al día de hoy, la Procuraduría ha sostenido 1.214 juicios orales y de estos se han logrado 353 sentencias condenatorias, 810 mediante procedimiento abreviado, lo que se traduce, según la Procuraduría, en el 96% en juicios orales. Hay muchos que llegan, se resuelven mediante procedimientos abreviados. Y bueno, sobre la justicia alternativa, se ha logrado 13.990 acuerdos reparatorios en beneficio de la ciudadanía. Hay un 39% de incremento de firma de acuerdos y un aumento del 326% en la recuperación económica, que es la reparación del daño a las víctimas, de más de 929.252.493 pesos. Son varios índices interesantes que se dan, sobre todo porque uno de los principales problemas que tienen las fiscalías y que la reforma judicial no tocó es justamente el tema de los ministerios públicos, las agencias de los ministerios públicos, la sobrecarga de trabajo que tienen los ministerios públicos, la falta de capacitación que pueden llegar a tener, el abuso de poder, la falta de confianza que puedan llegar a tener, la falta de certificación que puedan llegar a tener los ministerios públicos. No estoy hablando de la Procuraduría, estoy hablando del problema en general, porque esto no solamente es una situación que le atañe a Baja California Sur, sino a todo el país. Entonces son datos interesantes. El tema también que va acompañado a esto que estoy comentando es la cifra negra. O sea, hay muchas personas que simplemente no denuncian el delito porque tienen miedo, porque tienen miedo a ser revictimizadas, porque se enfrentan a un sistema que no las apoya, porque simplemente no ven como una opción la justicia o la manera en que la autoridad despliega sus armas, despliega el mecanismo jurídico, la maquinaria burocrática para poder reparar un daño. Por eso muchas veces no se denuncia. Insisto, esto no solamente es un tema de Baja California Sur, esto es un tema de todo el país. Por eso le decía sobre el libro del fiscal de Hierro. Más adelante lo platicamos, se lo recomiendo. Lo estaba releyendo esta misma semana. Bueno, dejamos el tema ahí, interesante. Yo siempre me parece que un ejemplo del tema de la atención a los delitos es lo de la denuncia de Para la Violencia, ¿se acuerda? Cuando se lanza la campaña y se habla de que más mujeres están denunciando. Lamentablemente estamos viendo el tamaño del delito de violencia de género mucho más grande del que creíamos, porque empieza a lanzarse esta campaña de Para la Violencia, Ven y Denuncia, y nos estamos dando cuenta que se incrementaron, se fueron al cielo las denuncias de violencia de género, la gran mayoría de mujeres víctimas de este delito.

0: ni en la seguridad, ni en la Secretaría de Seguridad, ni en la Procuraduría. O sea, no tenemos ningún nexo que haya alguna persona, gente. Si los hay, están encubiertos o son de otra forma, ¿no? Que ya saben ustedes que son cuestiones que escapan a mi análisis. Eso le toca a Relaciones Exteriores, a directamente a quien da las autorizaciones para que lleguen. Perdón, recuerdan que hay mucho extranjero.
1: Bueno, pues ahí está. Como dicen, colaboración sí, injerencia no. Cambiando de tema, desde el Congreso el diputado Eric Iván Agúndez exhortó a los municipios del estado a actualizar sus atlas de riesgo. Con este exhorto solicitará a los 5 ayuntamientos a cumplir con la normatividad vigente en materia de protección civil, desarrollo urbano y cambio climático para que actualicen sus atlas de riesgo. Buena pregunta, ¿cómo estarán los atlas de riesgo de los municipios? Justamente el diputado Eric Iván así lo comentó.
2: Desde el primer día de esta legislatura hemos buscado visibilizar la protección civil. Hemos buscado dotar de herramientas a los municipios y al Estado para que tomen decisiones. La voluntad política debe existir, la voluntad profesional debe existir, pero la voluntad por salvaguardar la vida y el patrimonio de las y los subcalifornianos tiene que estar por encima de todo. Quiero decirles que desafortunadamente en Baja California Sur no se ha tomado en cuenta de manera responsable la protección civil a la hora de tomar las decisiones. Tenemos un atlas de riesgos por primera vez en todo el estado en el año 2024, y eso es un logro prácticamente actual, pero no nada más es hacerlo, sino es actualizarlo y utilizarlo. Tenemos más de 36 mil personas viviendo en zonas de riesgos en el municipio de Los Cabos, 6 mil en La Paz, 3 mil en los otros municipios y 5 mil en Loreto. ¿Qué hay que esperar para que suceda, para que se tomen acciones?
1: Bueno, pues ahí está, justamente, son las 7:54 minutos, 7:54.

0: Bueno, ya que estamos hablando de diputados, miren, me tengo que ir a la pausa, pero justamente voy a regresar con el tema de qué fue lo que dijo Sergio Polanco, el diputado Sergio Polanco, diputado de Morena por el quinto distrito. Ahorita vamos a echarle un vistazo a esto. Ya hubo reacciones de muchas mujeres, ya hubo reacciones ante estos comentarios que son sumamente misóginos, pero esto en un momento más. Le recuerdo nuestros contactos, comuníquese con nosotros a través de nuestras redes sociales. Estoy a través de Facebook en Radio Fórmula La Paz, también me ubicas al 612-13-738-82 y en mis redes sociales como Gabriel Camacho y Gabriel Camacho Garrido en X Instagram y TikTok. A las 8:15 vamos a charlar con el fiscal anticorrupción Lenin Ortiz sobre este fallo histórico, un fallo condenatorio por el caso INVI. Eso va a ser más adelante. Por lo pronto, pausa y regresamos.
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4: Google presentó Gemini OVNI, su nuevo modelo de inteligencia artificial de generación de video hiperrealista, capaz de convertir imágenes a video y de editar los clips con un avance en razonamiento, comprensión del mundo y capacidad de creación. El modelo es capaz de construir y refinar escenas en cualquier paso con lenguaje natural y permite modificar videos con instrucciones simples debido a que se basa en su profundo conocimiento de historia, biología y lógica narrativa para construir historias convincentes. Destaca su edición de videos reales basada en imágenes de referencia y es capaz de convertir dibujos o bocetos en videos realistas y es capaz de transformar el tono y estilo de un video según el material recibido, así como de reimaginar acciones para cambiar escenas ordinarias por secuencias espectaculares. Además, permite editar varias escenas manteniendo la coherencia entre personajes, entornos, ángulos de cámara y escenas. Informó Aide Rivera. 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
5: Ubicada en Queensland, la selva de Daintree es uno de los ecosistemas más antiguos del mundo, con más de 180 millones de años de existencia. Este bosque tropical es único porque se encuentra directamente en la Gran Barrera de Coral. Alberga una mezcla fascinante de flora primitiva y fauna exótica, como el casuario. Su valor histórico y biológico es tan inmenso que ha sido declarada Patrimonio de la Humanidad por la UNESCO.
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0: Bueno, ya estamos de vuelta, son las 8:01, 8:01 de este viernes 29 de mayo. Se nos fue el mes. ¿Qué mes tan intenso? Si no, pregúntenle a la presidenta Sheinbaum si no es intenso. Por cierto, hablando de la presidenta Sheinbaum, la ganadora del boleto de que se va a ver el mundial, que se va, ya ve que la presidenta no va a ir, es una joven de 21 años, originaria de Veracruz, se llama Yolette Cervantes Cuaquejua. Cuaquejua es la ganadora, que asistirá a la inauguración del mundial y va, digamos, a representar a México en el lugar de la presidenta Sheinbaum. Ella desde un principio dijo, no, yo no voy. Me parece, y yo escuchaba a Ciro en la mañana, yo coincido, me parece que lo leyó bien. No se va a exponer, es una, me parece una buena, imagínense que la vayan a buchear. A lo mejor y no pasa, pero pues igual y sí. Lo cierto es que se trata de esta joven, la joven Yolette Cervantes Cuaquejua, joven de 21 años, originaria de Veracruz. Ya le dieron su boleto simbólico, es el boleto que la presidenta le dieron, y bueno, ya lo cedió, lo donó y se lo dio a esta joven, que por cierto hizo una dinámica de unas dominadas, por cierto domina muy bien el balón, eso también hay que comentarlo. Bueno, pues ahí está, insisto, me parece una medida buena la presidenta, para que se expone a un abucheo masivo, y que imagínese que el abucheo quede marcado y se quede ahí, y luego se retome el próximo año, la próxima semana, y en los próximos 15 días, y así, continuamente. Ya ve lo del 86 con De La Madrid, que todavía al día de hoy se lo recuerdan, y le fue como en feria a De La Madrid, así que yo creo que es una buena decisión, y preferible la crítica a esa imagen tan simbólica que va a hacer que se asome, levante el brazo y diga, hola, ¿cómo están? Y bueno, pues ahí está. Hoy hablando de deportes, está, yo y le pido las buenas vibras, porque está por arrancar las semifinales de los Juegos Deportivos Escolares que organiza la Secretaría de Educación Pública de Básquetbol. El selectivo de Baja California Sur está por jugar contra su rival Chihuahua, que es un equipo fuerte. Está por arrancar este juego allá en Jalisco, así que hay que mandarle muchas buenas vibras al selectivo de Baja California Sur, esta quinteta, este equipo del Instituto México Bilingüe, por supuesto nuestras mejores vibras, que jueguen bien, ganaron sus tres juegos de la primera ronda, pasaron ya a las semifinales y van contra Chihuahua, un estado fuerte, por supuesto, hablando de básquetbol. Ojalá que les vaya muy bien, ya están por iniciar el juego, y bueno, pues ojalá que sí, corazoncito al 24, por supuesto. Bueno, vamos avanzándole, son las 8:05, en un momento queremos charlar con el fiscal anticorrupción sobre el fallo condenatorio por el caso INVI, de qué va esto, en un momento vamos a charlar con el fiscal Lenín Ortiz. Por lo pronto, mire, otra vez Polanco, otra vez el diputado Polanco, otra vez comentarios misóginos, otra vez la condena, otra vez. Bueno, durante el tercer foro de pesca deportiva que se llevó a cabo durante 2 días aquí en La Paz, que por cierto, fíjese lo que son las cosas, gracias al video, estuve viendo el foro, pues vi el pedazo del video y dije, a ver, me puse a ver el foro y hay unas participaciones muy interesantes, muy, muy interesantes, de prestadores de servicios turísticos, de pescadores, de biólogos, de autoridades, que está en la página de Fonmar, organizado por Fonmar, por su director Martín Insunza. Está bien interesante el foro, pero bueno, esa es otra discusión. Podemos platicar del foro la próxima semana, pero lo que llamó la atención, lo que se ha viralizado, es lo que dijo el diputado Sergio Polanco. El primer día hacían mención que había muchas mujeres el primer día del foro, y en el segundo día, pues ya no había tantas mujeres, y esto desató estos comentarios. Yo no voy a repetir lo que dijo porque sí está gacho. Mire.
1: ¿Cuántas mujeres pescadoras habrá por aquí? Una. Había más ayer. Yo creo que fueron a hacer tortillas allá a su casa, ¿verdad? Claro que sí.
0: Pues eso fue lo que dijo. A ver, vuélvelo a poner.
1: ¿Cuántas mujeres pescadoras habrá por aquí? Una. Había más ayer. Yo creo que fueron a hacer tortillas allá a su casa, ¿verdad? Claro que sí.
0: Bueno. Hasta el momento el diputado no ha salido a dar una postura al respecto. Lo cierto es que tras esta polémica hay que recordar que en agosto del 2025 el diputado también fue acusado de bromas misóginas sobre la violencia de género. En ese momento habló sobre que las mujeres son agredidas porque son muy gritonas, ¿se acuerda? Y que inclusive el propio partido y el Congreso lo llevaron a tomar un curso de especie de capacitación, de concientización sobre estos temas. Y es que lo más irónico de todo es que el diputado presentó la ley de justicia cívica para el Estado para reconocer que la violencia hacia las mujeres es una de las principales causas de conflictos vecinales, familiares y comunitarios. Y bueno, pues esta iniciativa habla de la prevención de conductas antisociales, la consolidación de una cultura de paz, unificación de los sistemas de la materia municipal de la justicia cotidiana y todo esto que tiene que ver con las mujeres. Bueno, ya hay reacciones. Elba Soto, delegada estatal de mujeres del Movimiento Ciudadano y titular de la unidad de género del Movimiento Ciudadano en la entidad, emitió un rechazo a las reiteradas declaraciones misóginas y machistas vertidas por el diputado local Sergio Polanco. Mencionó que es inadmisible que quien ostenta la representación popular y constitucional de las y los sudcalifornianos reincida en conductas que minimizan, vulneran y denigran a las mujeres. No es un chiste, es la manifestación clara de una violencia sistemática e institucional, dice Elba Soto de Movimiento Ciudadano. Pero, bueno, esa es una. Quiero compartir esta otra. Esta es una publicación que le hacen a una nota y destaco lo que menciona la delegada del Cardonal, Belén Mesa Sández. Dice: sí, diputado Sergio Polanco, estuvimos presentes, pero nos tuvimos que ir a seguir haciendo historia, a promover la pesca deportiva y a realizar torneos con causa para nuestros pueblos. No nos quedamos como usted a aplaudir como foca amaestrada, ganando un sueldo sin hacer nada, solo abrir la boca cuando se le da la oportunidad y lo hace con la ignorancia que lo caracteriza. Su puesto le quedó muy grande, señor, y a mucho orgullo a todas las mujeres que hacemos tortillas, todavía trabajan y sobre todo mantienen el hambre a personas como usted. Esto lo publicó Belén Mesa Sández, delegada del Cardonal. Yo no tengo más que añadir. No tengo absolutamente nada más que añadir. Son las 8:11, son las 8:11. En un momento vamos a charlar con el fiscal anticorrupción, Lenin Ortiz, sobre el fallo condenatorio por el caso INVI, el caso Cilantro. Se logró ya obtener casi 3 años de prisión para Javier N. por el caso INVI. Vamos a charlar en un momento más. Además, vamos a regresar también con más información. Pausa y regresamos.

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11: Los cerdos no pueden mirar hacia el cielo físicamente debido a la estructura muscular y ósea de su cuello rígido.
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0: Bueno, ya estamos de vuelta, son las 8:16 de la mañana. Ayer en un comunicado, la Fiscalía Anticorrupción dio a conocer que se logró una sentencia condenatoria por el delito de operaciones con recursos de procedencia ilícita, mejor conocido como lavado de dinero, esto por el caso INVI. Y precisamente agradezco que nos tome la llamada el fiscal anticorrupción Lenin Ortiz, a quien saludo con gusto. El fiscal, de este tema hemos hablado varias veces y es un fallo histórico, así lo considera la propia Fiscalía Anticorrupción. Con el gusto de saludarte y agradecido de tomarnos la llamada, fiscal. Buenos días.
1: Buenos días, Gabriel. Con el mismo gusto de estar en tu espacio, agradecido con tu espacio y de poder informar a los ciudadanos los resultados del trabajo de la Fiscalía.
0: ¿Por qué es considerado histórico este fallo, obtener este fallo?
1: Bueno, es considerado histórico por ser el primero, ¿no? Entonces, es el primer fallo por este delito en el sistema acusatorio en nuestro estado de Baja California Sur. Por lo tanto, este es el dato que consideramos histórico.
0: Estamos hablando de un caso del 2024, fiscal, y para quienes nos escuchan, cuéntanos cómo se logra este fallo condenatorio, que entiendo ya el propio juez determina la culpabilidad, por supuesto, pero además una sentencia de casi 3 años de prisión para Javier N., el ex jefe del Departamento de Contabilidad del INVI, por toda esta trama. Pero cuéntanos en este caso en específico de qué va.
1: Sí, Gabriel. Bien, primero, importantísimo, es aclarar que no se trata de Javier N. Okay. Se trata de Juan Antonio, el hermano.
0: Ok.
1: Entonces, okay. Este asunto, la verdad, ha sido un trabajo muy grande de la Fiscalía, un trabajo muy complejo, que efectivamente se inició con la denuncia de 2023 y el 1 de febrero de 2024 se ejecuta la orden de aprehensión, ahora sí, en contra de Javier Armando N., uh-huh, que era el jefe de contabilidad del Instituto de Vivienda de Baja California Sur, porque se pudo demostrar que establecer hasta ese momento que había distraído más de 54 millones de pesos. En un primer momento se vincula a Javier Armando por esta distracción y posteriormente continúa el trabajo de la Fiscalía investigando a dónde va a dar el dinero. En un segundo caso se judicializa a Juan Antonio y a Eddie Casán, uh-huh, por el delito ahora de operaciones con recursos de procedencia ilícita, porque la ruta del dinero permitía establecer que a estas personas, en el caso de Eddie Casán, era quien se transfería el dinero de las cuentas del Instituto de Vivienda, uh-huh, y Juan Antonio era uno de los beneficiarios. En el caso específico, a Juan Antonio se le transfirieron cerca de, bueno, más de 800 mil pesos. ¿Vale? Pero se construyó a nombre de Juan Antonio, con este dinero que salió del INVI, una plaza en la colonia de Los Olivos, uh-huh, que en su momento fue asegurada por la Fiscalía, que fue evaluada, que se pudo entrevistar desde los arquitectos, los directores de obra, los contratistas, los vidrieros, los que llevaban el escombro, a las empresas que le vendieron el material para construir. Toda esta investigación, pues todo este dinero venía del dinero que se había distraído del Instituto de Vivienda, pero se puso a nombre, para simular, a nombre del hermano, que es Juan Antonio. Juan Antonio, en noviembre de 2024, se ejecuta una orden de aprehensión en contra de él, se dicta autovinculación a proceso y se le establece la medida cautelar de prisión preventiva. Esta persona está en prisión y el día de ayer, mediante un procedimiento abreviado, pudimos llegar a una condena. Se le establece una pena de 2 años, 8 meses, uh-huh, que continuará compurgando en el Centro Penitenciario de La Paz. Pero el dato importante, Gabriel, de esto es que se recuperaron los activos, es decir, Se recuperó al pueblo lo que se robaron.
0: Sí, sí, sí.
1: Esta plaza, con un valor de más de 10 millones de pesos, pasará al Instituto de Vivienda de Baja California Sur,
0: okay,
1: como una parte de la reparación del daño del dinero que inicialmente se distrajo.
0: Okay, okay. Este proceso de recuperación, me imagino que lleva su tiempo, ¿no, fiscal?
1: Sí, pues ahora el día sábado se lee la sentencia, tiene que causar ejecutoria. Una vez que cause ejecutoria, el Instituto de Vivienda iniciará los trámites, ¿no?, notariales, para las escrituras, uh-huh, para el cambio uh-huh. de propiedad y que dé a su nombre. Pero con esto ya, digamos, es un dato muy importante para nosotros, la verdad, un resultado que estamos satisfechos.
0: Qué bueno.
1: Porque se pudo tener una condena firme, es decir, esta no va a ser impugnada, esta es una condena uh-huh. que está firme. Uh-huh. La persona tiene una sanción penal que está compurgando en el centro penitenciario y se recuperaron los activos.
0: Ahora, esto es el hermano, Javier, entonces él sigue su proceso aparte. Fiscal.
1: Así es. Esto es muy importante que lo precisemos, Gabriel, porque Javier, él sigue recluido en el centro sí. penitenciario, llevando su proceso por el delito de peculado.
0: Uh-huh.
1: Estamos en etapa intermedia y en el caso de él, la pena que se está solicitando por este asunto, recordemos que tiene otro más, es de 15 años de prisión.
0: Sí, sí, sí. Que ese están en espera. Bueno, el proceso sigue. ¿Cuántas personas más están involucradas en este caso INVI que también, digamos, el proceso se sigue avanzando, fiscal?
1: Sí, claro, Gabriel. En el caso de Javier, nomás para precisar, en el caso de él, el auto de vinculación se fue al amparo indirecto, se lo negaron, se fue a la revisión. Y también se le negó la revisión, ya está firme la autovinculación. Ese asunto vamos a ir a juicio oral,
0: okay.
1: sí o sí, en donde estaremos solicitando la condena de 15 años.
0: Okay.
1: También se encuentran vinculados al proceso otra persona más por el delito de operaciones con recursos de procedencia ilícita, que estaba en el mismo proceso que Juan Antonio, de nombre Eddie Hassan N., y otras tres personas recientemente vinculadas a proceso este año, que es la directora general, el director de administración y un particular. Adicionalmente, hay una orden de aprehensión todavía sin ejecutar de este mismo caso.
0: Uh-huh. Me llama mucho la atención la manera en que decías se distrajeron los recursos. Se me hace impresionante esto, bueno, tú utilizaste esa palabra, pero la manera en que se empezaron a triangular los recursos, o sea, las transferencias, haciendo la simulación de que mira, te deposito y mira, dame oportunidad de ir a la pausa, tengo que ir a la pausa, estoy charlando con el fiscal anticorrupción sobre este fallo condenatorio histórico, es el primero que se logra. Me gustaría esta parte que parecería que se mueve el recurso y parecería que nadie se va a dar cuenta, pero en realidad, como usualmente se dice, vas jalando el hilito y se viene todo. Esto me gustaría detallarlo, cómo se da esa investigación, fiscal, para tener una idea de lo que se ha hecho, de lo que se hace, por supuesto, para llegar a todo este fallo condenatorio. La oportunidad de ir a la pausa, voy a la pausa, estoy charlando con el fiscal anticorrupción Lenin Ortiz sobre este fallo condenatorio. Pausa y regresamos.

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0: Bueno, seguimos en esta charla y agradezco al fiscal anticorrupción que nos haya aguantado en la línea, al fiscal Lenin Ortiz. Bueno, fiscal, nada más te pedía una explicación, que nos explicaras cómo se da la investigación. Tú comentabas que en esta operación, en esta sentencia, se logró el fallo condenatorio por toda una serie de operaciones. Comentabas, se distrajo el dinero. A mí me llama mucho la atención que son toda una serie de transferencias a cuentas, a depósitos que se dan con la finalidad, creo yo, como de despistar a la autoridad, pero al final de cuentas, pues jalan el hilo y llegan a donde está el dinero. Fiscal, ¿cómo se dio esta investigación? ¿Cómo se da esa investigación de esta distracción del dinero?
1: Sí, Gabriel, mira, es muy muy interesante, muy importante las nuevas herramientas que se utilizan. Prácticamente se parte la investigación de los propios estados de cuenta del Instituto de Vivienda. Se analiza hacia dónde va el dinero y se encuentran operaciones irregulares, que al revisar en específico esas operaciones irregulares, se advierte que internamente estaban clasificadas para hacer un traspaso entre una cuenta del INVI a otra cuenta del INVI. Pero cuando se revisa el destinatario, se advierte que la cuenta no pertenece al Instituto de Vivienda y pertenecen específicamente a dos personas que nada tienen que ver con el INVI. Una familiar del jefe de departamento y el otro una persona muy cercana a él. Y se advierten que son 882 transferencias hacia esos destinos, que nos dan en ese total los más de 54 millones de pesos. Posteriormente, con control judicial, es decir, con autorización de un juez, obtenemos información financiera, ahora las cuentas de las personas investigadas. Y al revisar sus estados de cuenta, es donde se advierten todas estas transferencias, todas estas compras que en un momento pudimos identificar que sirven para adquirir un terreno y en ese terreno construir un edificio, una plaza con un car wash, con cuatro locales comerciales, con tres departamentos y simulando pues que eran de otra persona. Igual, esto fue en este segundo caso. En un tercer caso, las triangulaciones continúan y a los servidores públicos que se vincularon este año, también, digamos, en esa ruta del dinero, en esa triangulación, son destinatarios finales de ese dinero. También es muy importante que los ciudadanos sepan que la investigación en específico trae un retiro, o un retiro me refiero sumando, porque fueron 119 retiros en ventanilla de una persona, que hacen un total de 20 millones de pesos, que al retirarse en ventanilla se convierten en efectivo, y el efectivo es más difícil de rastrear. Estos 20 millones son los que, por obviamente, nos ha costado saber realmente a dónde fueron a parar.
0: Ya, ya. Más de 800 operaciones, vaya. Oye, ya para cerrar, me imagino que esta podría ser la primera de varias sentencias condenatorias que se puedan lograr, teniendo en cuenta esta investigación, en otros casos que se puedan estar dando, fiscal.
1: Sí, mira, los procesos, Gabriel, van a ir culminando. Tenemos hoy 23 procesos penales, ya tenemos dos con condenas, es decir, una que está en el colegiado, puesto que se dictó la condena el año pasado, recordarás, del primer caso del INVI, de la exdirectora que se autoliquida, se obtiene sentencia condenatoria en juicio oral, apela, se confirma en la sala y actualmente se encuentra en el tribunal colegiado. Esta sería la segunda. En esta circunstancia, por provenir de un procedimiento abreviado, pues no va a haber apelaciones, no va a haber amparos, esta queda firme, y así seguirán todas los demás procesos, obviamente con las complicaciones de los recursos legales que van interponiendo los procesados y que hacen que se dilaten los procesos.
0: Muy bien, muy bien. Pues enhorabuena, fiscal, enhorabuena. Al final de cuentas, como bien dices, se recuperó el dinero que se sustrajo, el quebranto, de alguna manera se recuperó. Ojalá se empiece a recuperar. Sé que hay otros casos relevantes, sé que hay uno muy relevante que se está en proceso de investigación y me gustaría charlarlo ya cuando se tenga más información. Fiscal, te agradezco muchísimo esta información y todo esto que nos has comentado.
1: Gracias. Gracias, Gabriel, y un saludo para todo el auditorio.
0: Saludos. Fiscal anticorrupción Lenin Ortiz Amao, con esta sentencia condenatoria. Más de 800 operaciones en este intento de estar sustrayendo la información, distrayendo la información, la distracción de los recursos, esta palabra que me llama mucho la atención de cómo se operó o se intentó operar todas estas operaciones. Bueno, que no se intentó, más bien se logró distraer el recurso, y a tal punto que empezaron a construir un edificio. Bueno, no empezaron, lo construyeron. Se recuperó el edificio. Bueno, ¿qué horas son? Son las 8:36, 8:36. Vámonos con algunos comentarios que usted me deja, por supuesto, en la transmisión en vivo, acá en Facebook. Dice, sobre el libro del fiscal de hierro, dice una de las frases más famosas del libro del fiscal de hierro de Javier Trejo Coello, es: a mí me dicen el fiscal de hierro no por soberbia, sino porque frente al crimen organizado y la corrupción, la única forma de no quebrarse es ser de ese metal. Sí, es una frase muy, muy buena. Tiene unas frases muy buenas. Además, y hablando un poquito de qué leer este fin de semana, yo le recomiendo esa lectura, por supuesto, la del fiscal de hierro, las memorias del fiscal de hierro de Javier Trejo Coello. Aparte, el estilo narrativo, el estilo narrado, es como si te lo estuviera platicando en una comida, en una así como que estuvieran jugando dominó, porque él inclusive se expresa con algunas groserías, y mira este hijo de la chingada, me da ta ta, y mira este, y ya me llevó la, así, o sea, en ese tono. Por eso se vuelve una lectura muy, muy fácil de leer. Uno puede estar de acuerdo a favor del fiscal de hierro, de Javier Trejo Coello, muy polémico, por supuesto, pero es una lectura recomendada esta semana, en la que se dio a conocer su lamentable fallecimiento de Javier Trejo Coello, muy polémico, por supuesto, un viejo chapado a la antigua, la frase lo define, un viejo bragado, de esos que traían pistola. A mí se me figura mucho a mi abuelo. Mi abuelo era así, alto, tabasqueño, medio ranchero, originario de Tabasco, mi abuelo, Daro Garrido. Y también él fue federal, policía federal, fue aduanero, fue del registro civil, y andaba armado. Y así era un viejo bragado, don Daro. Por eso se me figura mucho a mi abuelo, el fiscal de hierro. Bueno, no se dedicaron a lo mismo ni nada, pero así hablaba, pues, un viejón a la antigua. Dice, ¿no presume Sheinbaum de tan alta popularidad? El miedo no anda en burro, hablando del tema del mundial, sí, totalmente, a pesar del a pesar de que la aceptación y popularidad de Sheinbaum va en el 78%, pues la presidenta, leyeron algo, vieron algo y dijeron no tiene caso. Dice sobre la presidenta, porque le va a dar pendiente que la abuchen, si se supone que el 78% de los mexicanos la aprueban. Pues sí, y efectivamente no va a ir al partido inaugural del mundial. Yo creo que leyeron algo, tienen datos que no le va a ir bien, y desde un inicio dijeron no vamos. Dice sobre el caso INVI, vaya la justicia, 3 años de cárcel, el caso INVI, para una persona. ¿Y qué pasa con los exfuncionarios? Siguen como si nada, como son funcionarios, porque en política cuando declara el testigo no aplica. Está como el caso de la barredora, cinismo total. Dice, y Fernanda Villarreal y Homero Davis, ¿para cuándo? Bueno, sigue siendo polémica Fernanda Villarreal por acá en sus comentarios, por supuesto. Pues mire, ya decía el fiscal anticorrupción, son 20 y tantos los casos que actualmente se tienen. La lamentablemente la justicia se tarda, pero llega, ¿no? Que eso es lo importante, llega. No sé qué tan tarde, pero llega. Independientemente de toda esa, ese laberinto de operaciones ilícitas, más de 800 transferencias para distraer, para simular, pues ahí está, ahí está. Bueno, me tengo que ir a la pausa, voy a cerrar con algo de información del municipio de Los Cabos, del Congreso, por supuesto. Le recuerdo nuestros contactos, comuníquese con nosotros, estoy a través de Facebook en Radio Fórmula La Paz y al 612-13-738-82. Tenemos, dice, una movilización, los trabajadores de salud y una rueda de prensa este viernes. Bueno, voy a regresar con esto y más información, pausa.
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6: Wow. Los pulgares humanos tienen articulaciones adicionales que nos dan nuestra destreza única.
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8: El fútbol no es solo un juego. En estos tiempos se ha convertido en una de las herramientas más poderosas del planeta. La pasión de multitudes se fraguó desde sus inicios. Y ahí, la política siempre jugó de titular. En 1934, Benito Mussolini exhibió su fascismo y obligó prácticamente a Italia a ganar el mundial.
9: El século del fascismo. Será el século de la potencia italiana.
8: En 1978, Videla ocultó una dictadura al tiempo de presionar a la Argentina de Menotti y compañía para darle un título a aquel pueblo.
10: A que se sientan y sean realmente ganadores.
8: En 2018, Putin pasó de usar su mundial como escaparate a ser expulsado de la FIFA por invasión a Ucrania, mientras que 4 años más tarde, Qatar intentó lavar su imagen tras sospechas de corrupción y derechos humanos vulnerados.
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11: El presidente de Estados Unidos, Donald Trump, criticó a la ex primera dama Jill Biden por no haber ayudado a su esposo Joe Biden cuando creyó que este estaba sufriendo un derrame cerebral durante el debate presidencial de 2024. Los astronautas chinos regresaron a la Tierra tras pasar casi 7 meses en el espacio y completar el relevo con otra tripulación a principios de esta semana. La Alianza Atlántica, la Unión Europea y países como Alemania, Francia, Reino Unido, Italia, Portugal, España y Hungría condenaron el impacto de un dron ruso contra un edificio de una localidad de Rumanía. Informó Cintia Dávalos. 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

0: Bueno, pues es que ya es viernes. Ya es viernes. Por acá, antes de que se me pase, bueno, ayer lo comentábamos, es el segundo encuentro de coros. Hoy arranca con la presentación del octeto vocal de la Secretaría de Cultura del Estado de México. Hoy arranca hoy viernes 29 allá en el Teatro Juárez, entrada libre, y mañana es el concierto de clausura del segundo encuentro de coros. Eso es el día de mañana a las 6 de la tarde en el Teatro Juárez. Así que ahí está, es completamente gratuito. Ayer justamente lo estuvimos platicando, inclusive pusimos al octeto de la Secretaría de Cultura del Estado de México. Bueno, vamos cerrando, vámonos a justamente vamos a la información del municipio de Los Cabos. Bueno, el Zapa de Los Cabos dio a conocer que fue reparada la fuga detectada en el acueducto 1, resultado de la rápida intervención del equipo técnico. Ahí los trabajos se resolvieron de forma segura en tiempo récord de 2 horas. Esto lo dio a conocer el ONZAPA de Los Cabos. El servicio se estará restableciendo en las próximas horas. Además, también destaca el municipio de Los Cabos sobre este tema, la serie de actividades que se han venido desarrollando sobre los avisos que se tienen de las distintas operaciones que se han venido realizando en la Feria Tecnológica de Ciencia Juvenil Innovación que Cambia. Se presentaron los 3 proyectos ganadores que recibieron 55,000 pesos, 35,000 pesos y 25,000 pesos respectivamente en esto que se desarrolló recientemente. Además también el Ayuntamiento de Los Cabos atendió planteamientos sobre movilidad y accesos en la colonia magisterial de San José del Cabo. Ahí los vecinos presentaron distintos planteamientos relacionados con accesos de movilidad. Esto se dio a conocer de parte del regidor Celestino Atienzo. Bueno, parte de la información del municipio de Los Cabos. De Los Cabos, vámonos a La Paz. Le comento que ahí la alcaldesa de La Paz encabezó la entrega de apoyos económicos a 280 mujeres a través del programa dirigidos a madres estudiantes y madres cuidadoras de infancias con autismo. Es una inversión total de 2,860,000 pesos. Ahí la alcaldesa dijo que en La Paz sí se cuida y se reconoce a las mujeres al entregar estos apoyos. Al respecto, la alcaldesa así lo comentó.
1: Lo más importante para nosotros es que ustedes sepan que no están solas. Aquí vamos a estar para apoyarles. Este es un pequeño reconocimiento económico que nunca se va a comparar con el gran esfuerzo que ustedes hacen. Si nos comprometemos desde donde estemos a seguir contribuyendo cada año más.
0: Bueno, pues ahí está. Le comento, cambiando un poquito de tema, desde el Congreso se propuso crear un registro para proteger a personas con discapacidad y adultas mayores durante emergencias. Esto fue una propuesta de la diputada Teresita de Jesús. Es un crear el registro estatal de atención prioritaria en emergencias para personas con discapacidad y personas adultas mayores. Es una herramienta, dijo, pensada para que la protección civil no llegue tarde a los hogares donde hay personas que no pueden evacuar por sus propios medios. Al respecto, la diputada sí lo dijo.
2: Propone crear y regular el Registro Estatal de Atención Prioritaria en Emergencias para personas con discapacidad y personas adultas mayores como una herramienta de coordinación interinstitucional que permita planear evacuaciones preventivas, realizar barridos prioritarios, ubicar domicilios de atención urgente, prever transporte accesible, identificar necesidades de apoyo, acondicionar refugios temporales y garantizar una atención digna y segura y oportuna. Deberá integrarse bajo los principios de voluntariedad, consentimiento informado, confidencialidad, protección de datos personales.

0: apoyando desde este espacio para que nos sensibilicemos, visibilicemos a este sector tan vulnerable, ¿no? Entonces la intención es que nuestro Congreso también se involucre en apoyar a este grupo, padres, madres de familia, sectores, asociaciones, todos de alguna manera de la mano todos apoyemos a que este día 2 de abril sea el Día Estatal de la Inclusión.
1: Bueno, pues ahí está el tema interesante. Bueno, pues el 2 de abril. Voy cerrando con este dato, ya que dio a conocer el Aeropuerto Internacional de La Paz. Esta semana se dio a conocer que durante el 2026 registra un crecimiento de la actividad aérea del 12% en el total del tráfico de pasajeros de enero a abril, en comparación con el mismo periodo. Se alcanzó un total de 454,000 usuarios. Presenta un mayor dinamismo el segmento internacional, con un crecimiento del 46% al pasar de 11,200 pasajeros en el primer cuatrimestre del 2025 a 16,300 pasajeros del mismo periodo del 2026. Sobre todo la ruta Los Ángeles, operada por Alaska Airlines, operada desde el 2024. Interesante, esto lo dio a conocer, le digo, el Aeropuerto Internacional de La Paz. Bueno, por eso creo que cuando dicen es que no van a lograrse los 5 millones de turistas al mundial, yo creo que al contrario, van a llegar más. Pero es otra discusión. Nos vamos, muchísimas gracias. Quédese a continuación en ¿Qué dicen ellas? Con permiso.

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0: Muy buenos días, ¿cómo están? ¡Qué gusto nos da saludarles! Bienvenidos todos, estás escuchando Radio Fórmula La Paz, 97.5 de FM, 790 de amplitud modulada. Arrancamos viernes de fútbol, viernes especial, viernes, aquí en ¿Qué dicen ellas? Estamos transmitiéndoles en vivo y en directo, nos pueden escuchar, pero también nos pueden ver a través de la página de Facebook. Ahí estamos en Radio Fórmula La Paz y también en la página de ¿Qué dicen ellas? Así que bueno, quédense con nosotros esta hora en vivo y en directo. Son las 9:03 a.m, no les miento, aquí el reloj es lo que marca, lo que dice. Soy Claudia Rufo y bueno, súper contenta porque me gustan mucho los viernes desde que estamos con esta sensación. Ya faltan 2 semanas aproximadamente para el Mundial y... Ah, que la justa, pues... Que para la justa, ajá. Entonces, pues bueno, vamos a estar platicando obviamente con nuestro querido Omar Lagarda, que ya está aquí en la cabina de Radio Fórmula La Paz, y vamos a estar platicando de todas las novedades que tienen que ver con la FIFA y todo esto. Así que bueno, antes que otra cosa suceda, les quiero comentar algo. Miren, quiero decirles a todos los amantes de el arte, de la buena música, de a la gente que le gusta muchísimo escuchar los coros, bueno, les platico, el día de mañana es el segundo encuentro de coros, es el concierto de clausura aquí en La Paz, Baja California Sur, es mañana sábado 30 de mayo a las 6 de la tarde en el Teatro Juárez. Así que por favor no se pierdan porque este evento va a estar espectacular. Los mejores coros van a estar presentes el día de mañana con la dirección artística del maestro Jorge Córdoba. Entonces, va a haber la presentación de los coros participantes, el repertorio coral variado y también va a haber un gran final en conjunto. Así que la entrada es libre. Es para todos nosotros, vamos a disfrutar de nuestro teatro, vamos a disfrutar de una buena música, de un buen momento, de repente nos hace falta un poquito de paz, entonces yo los invito para que vayamos juntos al concierto de coros que va a ser mañana, sábado, ya les digo, a las 6 de la tarde en el Teatro Juárez y la entrada es completamente gratuita, es totalmente libre. Así que vámonos a escuchar a los coros. Le quiero mandar toda la vibra, el éxito a nuestro querido Germán Laje, a su coro, porque ahí van a estar presentes. Estoy segura que les va a ir de maravilla. Así que bueno, dicho lo anterior, vámonos si gustas, mi queridísimo Cris, a saludar a todos los cumpleaños.
1: La vida no solo debe vivirse, debe celebrarse.
2: Esta mañana los cumpleañeros son...

0: a saludar a toda la gente que está celebrando su cumpleaños el día de hoy. Es cierto, es cumpleaños de una de las personas favoritas de mi familia, especialmente de mi esposo, un amigo de él, pero también me lo robo. Es el Ricky, Ricky Salvador Cervón, un abrazo totote para ti, mi querido Ricky. Sabes lo mucho que te queremos todos, así que muchísimas felicidades. Deseo que lo pases muy, pero muy contento. Y bueno, también la queridísima Evelyn King, Evelyn Guy King, está también cumpliendo años hoy. ¿Se acuerdan cuando de chiquitito decía, el agua es la vida, cuídela? Así, así decía nuestra querida Evelyn. Así que un abrazo bien, bien fuerte para ella, deseando que lo pase muy, pero muy contenta. ¿Qué más? Pues nada, esto es lo que tenemos para el día de hoy, de cumpleañeros. El día de mañana, a ver, espérenme, ¿por qué no? Claro, también es sábado, ¿verdad? Miren, ah, no, pero es que es hasta el lunes. El doctor Francisco Martínez Mora, quien le mando un abrazo totote con mucho gusto, pero es hasta el lunes, así que el lunes lo felicitamos con mucho cariño al doctor Morris. Así, bueno, ¿qué más les tengo que platicar? Pues bueno, voy a abrirle los micrófonos a nuestro querido Omar. Ya estamos juntos aquí y vamos a platicar de la justa deportiva. Antes, ¿qué onda con la final? ¿Qué te pareció?
1: Buenos días.
0: Ganó el Cruz Azul. Sí estuvo buena la final. Hubiera estado mejor, ya sé, si hubiera estado las Chivas, pero el Cruz Azul ganó. Sí. Yo creo que justamente.
1: Sí, buenos días a todos. Saludos a todos los niños que nos escuchan hoy al lado de sus mamás porque no tuvieron clases.
0: Exacto.
1: Entonces, saludos a todos. Y fíjate que la final del fútbol mexicano me gustó. Vaya entradones en los dos estadios. La gente de Cruz Azul llenó el estadio de la Ciudad de los Deportes.
0: Así es.
1: Pero fíjate que muchos fueron de aquí de La Paz a apoyar, sí, y sí, quisieron ir a la Ciudad Universitaria y pues no hubo boletos. Así que se tuvieron que ir a un restaurante, a un barecito. Y bueno, saludos a mi amigo Güero Bocinas, que ahora le dicen el campeón Bocinas.
0: Eso.
1: Se fue y festejó en el Ángel de la Independencia el triunfo de la Máquina Celeste de Cruz Azul. Llega a 10 campeonatos, se pone atrás de América, de Guadalajara y del equipo de Toluca, pero bien por la afición de Cruz Azul. Cruz Azul jugó mejor la final que los Pumas de la UNAM.
0: Sí.
1: Y pues bueno, justo ganador, y ahora sí, todos para la justa.
0: Todos para la justa. Ahora sí vamos a hablar solamente y exclusivamente de la justa, porque estamos, decía yo, a unas cuantititas semanas, y justo el día de mañana, digamos que el Tri tiene uno de estos, pues, de estos encuentros muy esperado, y digamos que ya son, como que las finales, ¿no? Para poder entrar con todo a la justa deportiva.
1: Así es. Ahorita platicamos de eso. Juega contra Australia en Pasadena. Es como la despedida de los paisanos, sí, de la selección antes de que empiece la gran justa deportiva. Y bueno, vamos a platicar de eso y muchas cosas más. Mañana hay Champions, hay Conca Champions, o sea, es día futbolero totalmente. Y bueno, si alguien sabe dónde hay estampitas, que nos diga, porque ayer anduvo, iban buscando por todos lados y no hay.
0: Yo te voy a decir en dónde hay.
1: Ah, bueno.
0: Ahí va. Hay varios lugares, entre esos una farmacia, que si me das permiso,
1: ¿sí?
0: Chavala, decir la farmacia.
2: Claro, porque vamos a ser remoto.
0: Ah, bueno. ¡Ey! ¡Vayan a Farmacias Isa! ¡Vamos a Farmacias Isa! Ahí están las estampas, mi querido Omar. Ahí están las estampas en la Farmacia Isa. Así que no se pierdan, porque mi querida Carla Zavala va a estar haciendo una transmisión especial el día de hoy a las 6 de la tarde en el santuario. Entonces, ¿ves cómo en todo estoy? Vámonos a la pausa comercial y regresamos con más de ¿Qué dicen ellas?

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0: Estamos de regreso esta mañana en ¿Qué dicen ellas? Hoy hablamos de fútbol. Yo quiero empezar el tema. Bueno, hay varios temas.
1: Sí.
0: Porque déjame, estuve empapándome con tu profe.
2: Eso.
0: Que por cierto.
2: Es Cruz Azulino de corazón. Le mando un abrazo súper fuerte.
0: De las fuerzas de Cruz Azul. Sí. Salió él, fue jugador profesional para Cruz Azul. El profesor Oscar García, que le mandamos un saludo. Abrazote. Y es nuestro talento del mundial que va a estar a partir del lunes, todos los días a las 3 de la tarde con Adriana Márquez en el noticiero, trayendo los pormenores de todo lo que va a suceder. Y ayer que estaba yo platicando con él, también a mi querido Omar, fue el primero en cuanto vi ese video, te lo mandé y dije, explíquenme, ¿qué onda con el señor Gael García en Cannes? No sé si lo viste, que en un francés bien, muy bueno, por cierto, estaba diciendo, yo le pido una disculpa a todos ustedes porque mi francés no es lo mejor, está un poquito atrofiado, aunque no tan fregado como la FIFA, y eso lo dijo en español porque no nos quedará duda los de acá. Y entonces la pregunta es, ¿qué trae el Gael con la FIFA?
3: Bueno, yo creo que eso es que lo que pasa, se filtró una información que el gobierno estadounidense, pues ahora ya es que están investigando a todo el mundo. Pues bueno, también pusieron una investigación contra la Federación Internacional de Fútbol Asociación. Que fíjate que la noticia aquí en México pues no hizo tanto eco, porque pues ya sabemos de qué se trata este movimiento, ¿no? Se dice que la Federación recibió dinero para que se realizara en Qatar el Mundial, que recibe dinero para que diga, bueno, vamos a darle el premio a la copa a este país o a esta confederación, aquí en CONCACAF. ¿Para qué? Porque pues ya sabemos que son muchos recursos en turismo, en cuanto de hija, etcétera, etcétera. Entonces, a eso se refirió él, porque en la semana pues se dio la noticia que Estados Unidos investigaba a FIFA.
2: Así es. Sí, definitivamente son notas que van a seguir saliendo, en los chismecitos que ponen un poquito de picor a toda la justa. Pero bueno, yo quisiera que hablemos de lo que nos toca. Y nos toca que mañana el Tri va a jugar. Y también comentar un poquito de que probablemente va a estar ausente Irving Lozano.
0: A ver, ilústrame, ¿el Tri va a jugar contra quién?
2: Aquí está el momento que te diga.
0: Ilústrame en esto, porque ayer platicando con el profe me decía, todavía no hay un equipo definido.
2: O sea, está en las
0: todavía
2: últimas.
0: Puede haber cambios, lo cual me alarma fuertemente a mí, porque tampoco han entrenado. La justa está a la vuelta de la esquina. No hay un equipo, no ha entrenado juntos, no. O sea, ¿what?
2: Siempre es así,
3: bueno, ¿no? sí. Mira, de hecho, mira, pero es en todo el mundo. Mañana acaba el fútbol mundial antes de la justa. Mañana es la final de la Champions. En la final entre el PSG de Francia y el Arsenal de Inglaterra, en esos dos equipos nada más hay 24 o 48 seleccionados de todas las selecciones del mundo.
2: Así es.
3: Entonces, mañana acaba eso y ya se van a sus países, pero todos los países están igual que la selección de México. Empiezan a viajar, pero México sí tiene 3 semanas entrenando.
2: Así es.
3: De hecho, creo que ayer ya llegó el Chino Huerta, que es el último de los jugadores que se integra a la selección, y mañana juegan su despedida en Estados Unidos con la afición de Pasadena.
2: Ajá.
3: Contra la selección de Australia, que también ya anda por esos rumbos, cerrando su preparación para poder llegar a la gran justa del 11 de junio. Pero todas las selecciones están igual, o sea, no es que nos lleven ventaja unas otras. La selección mexicana, todavía no tenemos un equipo en sí. ¿Por qué? Porque el día de mañana ya van a dejar a 26 jugadores, y esos 26 son los que van a ir.
2: Así es.
3: Ahorita, por ejemplo, yo creo van a salir 4 o 5 más y ya se queda
2: el
3: equipo.
2: Sí, que de hecho Javier Aguirre siempre deja un último como en suspenso.
3: Sí, lo tenemos todavía, aunque se ha filtrado que el Chino Huerta es el que entraría como el jugador 26. Y de lo que me decías del Chucky Lozano, de Irving Lozano,
2: ¿qué onda?
3: Pues es que Irving Lozano, bueno, ¿sabe? Es el cuarto jugador mejor pagado en la MLS. ¿Sí? Juega con, bueno, entre comillas, juega con San Diego, este equipo de expansión de la Liga MLS, que juega ahí en donde todos vamos, ¿no? Ahí en donde están los malls.
2: Así es.
3: Ahí por la 8, por ahí hicieron su estadio. Pero Irving Lozano se peleó con el técnico a media temporada. Entonces el técnico le dijo, pues no vas a jugar, búscate otro equipo. Y Irving dijo, no, yo sigo cobrando mis millones de dólares, no juego y eso le cuesta que esté fuera del Mundial. O sea, Irving Lozano no va a ir al Mundial y pues bueno, no iba a estar en su mejor momento porque lo único que está haciendo es entrenando, ¿no?
2: Así es, de hecho yo creo que ya no le tocaba.
3: No, ya no, ya no. Pero fíjate, Irving Lozano ha tenido muchos problemas. Igual en el Napoli, allá en la Serie A en Italia tuvo problemas y ahora con San Diego que está ganando mucho dinero, pero mucho dinero, pues dice, bueno, yo sigo ganando dinero, me voy al mall.
0: Y no pues me quieres llevar, Irving. Podría yo ayudarte. Oye, pero así qué es. Interesante, porque sí, efectivamente, no se mueven muchos intereses. Estamos, yo creo que todos hambrientos, además de vivir esta experiencia de que México sea, si no me equivoco, es el único país que ha sido sede 3 veces.
3: El único, sí. Y el Estadio Azteca, el único que va a tener 3 inauguraciones. Bueno, Estadio Ciudad de México.
2: Es correcto.
3: Que le vamos a decir Azteca siempre.
2: Siempre.
0: Sigue siendo el CCC.
3: Sí. Así es.
0: Así será.
3: Pero bueno, ya están preparados todos. Dice mucha la gente que la Ciudad de México no está lista, ¿eh?
2: No, no, no.
3: Ni Monterrey. Creo que Guadalajara es la que más adelantadita la lleva, pero me contaba gente que estuvo en el aeropuerto, que fue a la final, dice, todavía andan a marchas forzadas, recogiendo, tapando lo que no se ve en el aeropuerto. Feo,
0: no,
3: el
0: no, metro no tampoco. Chumel.
3: No, no, no.
0: Chumel lo pude amar, a Chumel Torres, porque iba grabando un video precisamente en el aeropuerto y dice, aquí andan a marchas forzadas, no creo que acaben. Lo curioso es que, o sea, pareciera que les dijeron hace 15 días que iba a ser, tienen 8 años que se sabe que va a ser aquí, y apenas dijeron ahorita.
3: Hay que arreglar.
0: O sea, como si les hubieran dicho hace 15 días que ahí viene la suegra.
3: Andale.
0: Y nada, ¿no? O sea, pues ya tenías 8 años de saber, no sé por qué, para el último minuto, todos a correr. Ahora sí.
3: Sí, sí, sí. Y todo pintando, el horno repintando y todo, dice. Pues no se nota tanto el ambiente mundialista en la gente grande. Yo creo que en los niños andan vuelto locos.
2: Sí, sí, sí, sí, sí, definitivamente.
0: Yo agradezco que tengo hija de 23 y no niño chiquito, porque veo a todas mis amigas vueltas locas buscando estas estampitas para el mundial que ya dijimos, que están en las formas de Sisa, por cierto. Para los que andan buscando, ahí. Mira, el señor productor me está viendo y me hace ¡estate! Es que vamos a estar a las 6 y ¿sabes qué? Va a haber premios, va a haber regalitos. Pero bueno, al final del día, la parte interesante es eso, que se va a vivir este ambiente que estabas comentando, y ver que la selección, pues vamos a apoyar al tricolor con todo.
3: Sí, vamos a apoyarlo con todo. Creo que le va a ir bien a la selección, le va a ir bien.
0: ¿Hasta dónde crees que pasen?
3: Mira,
0: ¿cómo ves el oráculo?
3: A mí, si queda en primer lugar, como todos creemos, que va a ganar los 3 juegos, lo más probable es que en 16avos en México le tocaría contra Inglaterra.
2: Wow.
3: Desde ahí ya empiezas a enfrentarte a lo bueno.
2: Sí.
3: Entonces Inglaterra, si le ganas a Inglaterra, le puedes ganar a cualquiera. Yo creo que México puede llegar lejos, pero ahora sí que también cuenta la suerte.
0: Ayer decían que a semifinales, probablemente.
3: Eso lo leí también porque alguien dijo, que hipnotizaron. Dijeron, no, el Cruz Azul va a ser campeón en el 2026. Y fue campeón.
2: Sí.
3: Hoy la selección, hijo, selección, el 2026 somos semifinalistas. Y eso lo dijo hace como 2-3 años. Entonces, sí, pues, ojalá, imagínate, llegar a semifinales.
0: Sí, no sí, sé sí, sí. Sí, ayer me decía el profe Oscar también, porque le preguntaba, bueno, ¿y a quiénes ven? ¿Y cómo se ve la selección nacional? Si tenemos oportunidad, ¿no?, de hacer un buen papel o de llegar con lo que siempre hemos soñado, ¿no? Llegar a la final. Y con eso nos vamos a la pausa. Usted cuéntanos, ¿qué piensa?

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16: El herbívoro terrestre más grande y habita en las gélidas regiones del Ártico. Su piel negra bajo el pelaje blanco absorbe el calor solar, mientras que una gruesa capa de grasa lo protege de las aguas heladas. Son excelentes nadadores y dependen totalmente del hielo marino para cazar focas. El cambio climático es su mayor amenaza, ya que el deshielo reduce drásticamente su plataforma de caza y supervivencia.
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0: Estamos de regreso aquí en KCMS en este viernes, viernes de justa deportiva, viernes de pierna y gol. Está padre, ¿no?
1: Sí, sí, yo vi.
0: Viernes de pierna y gol.
2: Oye, y ya decíamos ahorita de la fiebre que se viene por este, pues ahora sí por todos los partidos, las selecciones, los equipos, esta famosa venta. Yo le decía a mi querido Omar Lagarda, se lo mandé, porque me pareció increíble que en los chats aquí en California Sur,
0: en La Paz,
2: de las, ajá, de las ladies y de las mujeres, ah, estos grupos de venta de mujeres y demás, ya me tocó ver una señora que se dedica a poner uñas diciendo que si por favor, si alguien tiene la estampa de Messi, de Ronaldo, de no sé quién, ella les cambia un servicio de uñas completo y pone el catálogo de uñas que tú quieras, de todas estas que yo te lo hago gratis si me entregas estas tres estampas, me urgen. ¿Hasta dónde estamos llegando también las mamás?
0: Ah, claro. ¿No?
2: Con estas fiebres mundialistas, oh, bueno, de la justa deportiva, y este, todo lo que viene ahí, pero me encantó, Iglesia, o sea, me interesa, si alguien tiene las estampas, hágamelas llegar, porque a mí me interesa lo de las uñas, entonces...
0: Que no, está padre.
2: ¿Qué no serías capaz de hacer?
0: Sí, yo creo que es parte de lo que nos mueve y es parte de México, ¿no? Como siempre salen este tipo de situaciones chistosas y que van a seguir.
2: No, me imagino las canadienses diciendo, claro, yo te no regalo la trueque de uñas, no, así me das tres estampitas.
1: Oye, pero por ejemplo, este fin de semana hay muchas actividades y muchas reuniones para cambiar estampitas.
0: Así
1: estaba
0: es.
1: Leyendo una de en Ciudad Constitución, que el día domingo en la mañana, creo, ahí el presidente municipal informó que invita a todos los niños a que se vayan a la plaza principal ahí de Ciudad Constitución a hacer intercambio de cartitas.
0: Claro, y es que yo creo que ayer, justamente que comentas, hubo un evento de intercambio de estampas en un salón de eventos infantiles muy conocido aquí en La Paz a beneficio de la Cruz Roja.
1: Entonces, y mucho niño.
0: Muchísimos niños. Así que qué bueno que se haga esto y que los niños dejen las pantallas por las estampitas.
1: Sí, y también creo el día 30 va a haber en una plaza acá la salida al norte.
0: Vamos.
1: Sí, ahí a las 4 de la tarde, creo, en Plaza Sur, algo así se llama. Ahí va a haber cambio de estampitas, porque sí están caras, ¿eh?
0: Así
1: muy
0: es.
1: Muy caras. Fíjate, el día de hoy, mi hijo mayor Omar, de 27 años, llega y en vez de buenos días, papá, me salió Messi y yo. Ah, porque fíjate,
0: buenos
1: qué
0: días,
1: alegría, buenos días.
0: Días. Exacto,
1: yo soy team Cristiano, ¿no?
0: Sí, ya sé. Bueno. Pero,
1: sí.
0: Oye, el Santi lo tiene.
1: La de Cristiano,
0: ¿qué onda?
1: Sí.
0: ¿Hacemos un trueque o qué?
1: No, pero pues es que no tiene Messi, yo creo, ¿eh? Bueno, oye, y volviendo a lo deportivo, el partido de mañana, la selección mexicana, es a las 7 de la tarde, para que lo vean por las dos televisoras. La alineación probable del tricolor, que por cierto, saludos también hasta Querétaro, mi hijo Emiliano nos está escuchando ahí en el
0: saludos.
1: Trabajo. Me dijo la semana pasada, oye papá, ¿y si le adivinaste a la alineación que dijiste? ¿A poco me escuchaste? Me dijo, sí, Radio Fórmula La Paz.
0: ¿Qué
1: eso?
0: ¿Qué me gustó?
2: ¿Qué buen gusto?
1: Sí,
2: siempre
1: sí, sí.
2: Inteligente y sagaz.
1: Bueno, la posible alineación del tricolor para enfrentar a Australia: Raúl Tala, Rangel portero, Israel Reyes defensa, Edson Álvarez el machín defensa, Alejandro Gómez, este jugador que llegó de sparring.
0: Ah, parece, que comentábamos.
1: Sí,
0: ajá.
1: Y parece que le gustó a Javier Aguirre, parece que se va a quedar, ¿eh?
0: Wow.
1: Y yo no lo hacía en el radar, pues Alejandro Gómez y Jesús Gallardo. En la media cancha, Eric Lira, el diamante Gilberto Mora, este muchachito de 17 años, que es un jugadorazo. Creo que puede ser la gran diferencia de este jugador que juega con Tijuana. Y Álvaro Fidalgo, también, que viene del Betis de España. En la delantera saldría Orbelín Pineda, Alexis Vega y Guillermo Memote Martínez, sería la alineación del tricolor mañana contra Australia.
0: Ok. No es lo que yo esperaba, sobre todo en la delantera.
1: No, lo que pasa es que los europeos acaban de llegar.
0: Así es.
1: O sea, van integrándose, entonces yo creo esos van a jugar el próximo jueves contra la selección de Serbia en la despedida del país, allá en Toluca, Estado de México. Pero buena alineación, ¿eh?
0: Sí.
1: Muy buena alineación. Me sorprende lo de este jugador, Alejandro Gómez.
0: Vamos a ver.
1: No sabía, Chivas, hay que ir por él.
0: Eso te iba a preguntar, ¿si es parte de Chivas?
1: No. Es creo que es jugador, hijo, la verdad que no sé ni de quién es. Ajá. Aunque la verdad lo vi, dije,
0: espérate,
1: fue sparring.
0: Espérate que termine la justa Ya no, seguro no, que no, va claro. A ser, sí, un pleitero por este chavo.
1: Oye, y la selección no le adivinamos, jugó con el jersey negro.
0: Ya sé, yo te dije que era el negro.
1: Sí, pero yo pensé que iba a ser el blanco, pero como el negro es el más nuevo, está pues para padre. Que la gente se emocione y lo compre.
0: Sí, está muy padre, la verdad.
2: Me dieron ganas, fíjate, y les voy a decir que esta mesa sin intereses. Ya lo vi.
1: Sí.
2: Ya lo vi, pues bueno, ahí está. Entonces ahorita mañana, ¿a qué horas vamos a...?
1: 7:00 p.m. contra Australia.
0: ¿7 hora local?
1: Sí, hora local. Okay. Hora local. Mañana que hay muchísimo fútbol, ¿eh? A los amantes del fútbol y a ustedes, señoras, sí. Que quieran consentir al señor, que ya mero empieza el mes de papá, ya mero empieza el mes de junio. Pues bueno, mañana, mira, desde las 9:00 a.m, la final de Champions League...
0: Que me dijo Santi que va muy a ser, temprano, sí, a las 9:00 a.m.
1: No, hay que ver la PSG contra el equipo del Arsenal de Inglaterra.
2: ¿Cuál vas?
1: El Arsenal, aunque el PSG es el favorito, es el campeón, va por el bicampeonato, le voy al Arsenal, a los Gunners. Bueno, acabando eso, descansas un rato y a las 4:00 p.m. es la final de la Conca Champions. Okay. ¿Eso qué es? Los campeones, subcampeones de CONCACAF, que es América del Norte, y la final es 100% mexicana, va a ser en el estadio Nemesio 10 de Toluca. Los Diablos Rojos del Toluca se enfrentan a los Tigres de la Universidad Autónoma de Nuevo León. Le voy al Toluca. Ahí.
0: Sí, yo también.
1: Y luego sigue la selección nacional. Así México es. Contra los Canguros de Australia. Así que un sábado 100% futbolero.
0: 100%
1: ya prepara, que vayas preparándote, pues.
2: Yo estoy viendo ya pensando en lo de la botana.
1: Sí, ah, sí. ¿No? Desayunito, unos chilaquiles, luego pues ya, bueno, hacer tus vueltas y luego regresar para la Conca.
2: ¿Dónde dices que lo vas a ir a ver para ir? Si va a haber chilaquiles, ahí estaré.
1: Sí, no, pues yo lo voy a ver yo con la casa de mi mamá, pero ahí le digo que ponga
0: señora,
1: banda.
0: Señora, ahí llegamos. La banda de Radio Fórmula le llega.
2: Oye, no, sí. Pero sí, está padrísimo esto. Entonces, ahí vamos a descansar, luego llegamos a las 4 y tenemos el otro
1: partido. El otro partido de la Conca Champions y luego en la tarde el de la selección mexicana.
0: Súper.
1: Y así, y ahora prepararse así porque así va a ser todo
2: meses. Junio, todo julio.
1: Así es.
2: ¿Cuándo concluye?
1: En julio, híjole, no me acuerdo, creo que es el 13 de julio en Nueva York, pero ahorita lo checamos, sí. Pero empieza el 11 de junio y termina en julio.
2: Termina en julio, pues ahí está.
0: Es que es todo el mes.
2: Sí.
0: O sea, creo que...
1: Pues de junio es todos los días.
2: Yo pensé que iba a ser todo junio y casi todo julio.
0: No, vamos a ver cuándo julio,
2: pero la verdad es que va a estar padre, va a estar interesante y bueno, habrá mucho que ver y que vivir.
1: Sí, no, porque ya están preparándose las quinielas, ya están preparándose las carnes asadas.
2: Eso me interesa, las quinielas, ¿sí? Cómo van a estar los favoritos que vayan a... ¿Cuáles son para ti los 5 equipos top?
1: Mira, hoy les voy a platicar del 1. Ese es el campeón, es la selección de Argentina, que aunque para mí no es la gran favorita... Es favorito, mientras tenga esa calidad de jugadores.
2: Sí, siempre
1: es buena. Mira, yo creo que después de México es la segunda selección con afición que más se mete a los partidos.
2: ¿Tú crees?
1: Y que más viaja, ¿no? Los argentinos dejan todo por viajar.
2: Yo pensaría que los argentinos es el primero. Y los brasileiros.
1: No, pero en cantidad no. En cantidad, los que van a los mundiales en cantidad, los mexicanos están por encima.
2: Bueno, sí, siempre cuentas chapulines colorados.
0: Sí, totalmente.
1: Lo que pasa es que ellos hacen más burlote, pues. Los mexicanos se van de compras, de paseos.
2: A mí me encantan las canciones de los argentinos.
1: No.
0: Oigan, antes de irnos a la pausa comercial, nada más para comentar, la Copa termina el día 19 de julio. Es la gran final y se va a estar, como ya decías, en Nueva York. Así que, sí, un poquito más de un mes.
1: Sí, oye, vi que hay boletos para que venden ya 135,000 dólares. A mí sin interés.
2: 135,000.
1: Sí, estaban, o sea, hay boletos, yo creo que son en la zona super VIP, ¿no? Del estadio en Nueva York. Sí, o sea hay más baratos, pero más caros.
2: ¿Años de intereses?
1: Sí,
0: oye, y volviendo al tema rápidamente, es el sexto mundial, la sexta justa de Messi.
1: Sí, de Messi.
0: Y yo creo que ahora sí es la última, ¿no?
1: Sí. ¿Y de Memo Ochoa?
0: Sí, yo sé.
1: Y también es la última de Cristiano, o sea, es una despedida de grandes jugadores.
2: Y de Modric.
1: Sí, de Modric, de Luca.
2: Para que veas que...
1: Hoy sí estudió.
2: Te impresioné.
1: Sí, lo dije. Nunca me lo esperé.
2: Oye, sí. pero ¿cuál de todos, cuál ha sido el jugador que más, mundiales ha jugado?
1: Ellos tres van a ser los que
0: así
1: más tienen.
0: Así es lo que...
2: ¿El récord mundial?
1: Sí, la Tota Carvajal, un portero de México.
2: Sí, me acuerdo de
1: el los cinco Estefas. Copas, sí, el cinco copas. La Tota Carvajal era el que más copas tenía.
0: ¿Tiene que jugar el portero? Porque estoy pensando en Paco Memo Ochoa.
1: No. Solo asistir ya cumple con el récord.
2: Igual. Sí, yo creo que van a ponerlo 10 minutos en algún partido.
1: Yo creo que lo van a poner en Toluca antes de que empiece el mundial para que se despida, sí, porque no es mucho arriesgue.
0: No creo. A menos que pase algo,
1: pero es el tercer portero, o sea, si le pasa algo al Tala, entraría Acevedo, que es el portero de Santos Laguna, entonces Ochoa lo llevan para... De hecho, ¿para qué anuncios? Es el que más hay, si se ponen a ver los anuncios, Memo Ochoa.
2: Hay cosa rara de un anuncio que vi precisamente de ayer que me extrañó, no sé si se hizo él algo en su rostro o nada más fue el maquillaje que le pusieron, porque se veía maquillada, parecía mi tía.
1: Sí. Oye, pero sí, como que subió de kilos también.
0: También. Vamos a ir rápidamente a una pausa comercial y regresamos con más de ¿Qué dicen ellas?

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2: Presentó Gemini OVNI, su nuevo modelo de inteligencia artificial de generación de video hiperrealista, capaz de convertir imágenes a video y de editar los clips con un avance en razonamiento, comprensión del mundo y capacidad de creación. El modelo es capaz de construir y refinar escenas en cualquier paso con lenguaje natural y permite modificar videos con instrucciones simples debido a que se basa en su profundo conocimiento de historia, biología y lógica narrativa para construir historias convincentes. Destaca su edición de videos reales basada en imágenes de referencia y es capaz de convertir dibujos o bocetos en videos realistas y es capaz de transformar el tono y estilo de un video según el material recibido, así como de reimaginar acciones para cambiar escenas ordinarias por secuencias espectaculares. Además, permite editar varias escenas manteniendo la coherencia entre personajes, entornos, ángulos de cámara y escenas. Informó Aide Rivera. 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
11: La joven Yolette Cervantes Cuaquewa, originaria de Tlaquipa, Veracruz, resultó ganadora del boleto inaugural para el Mundial de Fútbol en sustitución de la presidenta Claudia Sheinbaum. En la conferencia mañanera también se entregaron dos boletos para asistir a un encuentro mundialista en Guadalajara y Monterrey. La gobernadora del Estado de México, Delfina Gómez, sostuvo una reunión con el presidente municipal de Texcoco, Nazario Gutiérrez. La mandataria estatal revisó con el alcalde proyectos de interés para la demarcación. Comerciantes del centro histórico capitalino denunciaron que los cercos instalados para evitar que integrantes de la CENTE amplíen su perímetro han afectado sus ventas en un 90%. Detallaron que podría representar pérdidas millonarias para más de 2.500 comercios. Informó Daniel Wellbanks. 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

0: Estamos de regreso, viernes futbolero, con Omar Laganda, que está de lo más interesante todo esto. Y bueno, ya ya decíamos cómo va a estar este fin de semana, bien futbolero, que empieza ya esta pasión. Señoras, dentro de poco le vamos a estar dando, la Rufo nos va a dar recetas para para qué picar mientras estás viendo el fut, ¿no? Y hacerlo agradable y involucrar a toda la familia, ¿no?
1: Sí, y fíjate que esto de la Champions, yo creo que es el mejor partido del año. Muchas veces lo compara la gente, dice, híjole, después de ver el juego de la Champions y ver el inicio de la justa deportiva, dice, híjole, qué nivel, sobre todo que hay muchísimos equipos, pues, entonces va a haber muchas goleadas, entonces mañana creo es el preámbulo de un gran justa deportiva. Ajá,
0: de un gran torneo, sí. Un campeonato internacional, intergaláctico, sí, no. Es correcto. Importante. No. Oye, pero yo te hacía una pregunta, 5 favoritos, ¿cuáles son?
1: 5.
0: ¿A quién le voy a apostar mi
1: quinceañera? El 1 para mí, Francia.
0: Francia.
1: El 2 para personal, España.
2: Yo también.
1: El tercero, España. Portugal.
0: Oh.
1: Cuarto, voy a ir con Brasil. Y el quinto se lo voy a dejar a México. México es por corazón, ¿eh?
2: Sí, claro.
1: Pero creo Francia, España.
0: ¿Qué final te gustaría? ¿Francia, España?
1: Híjole, sería sensacional. Es que son los dos grandes equipos, los últimos grandes equipos para mí.
0: Dijo la gacha, imagínate que llegara a Portugal y que ganara Ronaldo, ya, va a infartar a Argentina completa.
1: Oye, pero todo, yo creo que todos los que nos gusta el fútbol, inclusive gente que es seguidora de Messi más que de Cristiano, le gustaría que Cristiano se retirara con un campeonato. Totalmente. O sea, han sido los dos mejores jugadores del mundo.
0: Ellos dirían, no, que se retire Messi con el campeonato.
1: No, pero Messi ya lo ganó.
2: Ya lo ganó la justa pasada.
1: Trae buena selección, la selección argentina, encabezada por Leo Messi, pero ya va de salida.
2: Así es.
1: Trae muchos jugadores que fueron campeones. Trae, el corazón de los argentinos es inmenso para el fútbol.
0: Sí.
1: O sea, se mueren en la raya.
0: Te lo voy a pasar, si no lo has visto, el de el señor que está embarazada, la esposa.
1: Ah, sí,
2: buenísimo. Aunque nada,
0: casi en medio del mundial.
1: Sí, buenísimo.
0: Es que sí refleja la realidad.
1: Sí, argentino es apasionado.
2: Santiago nació un 21 de junio del 2010. Así. O sea, en pleno mundial. Estábamos, yo estaba pariendo y luego al día siguiente en la televisión, o sea, con la playera verde. Te lo prometo, ahí está la foto donde estamos Sergio y yo con la playera verde en el hospital y el bebé.
0: O sea, la Rufo, médico, póngase la bandera de México en el quirófano, por favor.
2: Oye, Omar, ¿qué onda con la selección de Irán? Eso está, es un tema delicado, es un tema muy fuerte. Y como siempre, México sale al quite y dice, no pasa nada, amigo.
1: A Tijuana, ¿no?
2: Vámonos a Tijuana.
1: Sí, se van a ir a Tijuana, ¿no? Pues qué bueno, ¿no? Porque su primer partido es en Los Ángeles.
2: Así es, de Los Ángeles se vienen a Tijuana.
1: Sí, entonces Tijuana, pues una ciudad, pues tiene el estadio de fútbol caliente del equipo de Cholos y gran infraestructura. Entonces, pues qué bueno, ya sabemos que los mexicanos queremos a todos cuando vienen a nuestro país y lo dejamos demostrado en las eliminatorias que hubo, en los juegos que hubo en Guadalajara y en Monterrey, que la selección, la afición apoyó con todo a las selecciones de Irak, a las selecciones del Congo, se fueron felices, tan es así que en la presentación de una de las selecciones uno de los jugadores de Irak traía la de México.
2: Wow.
1: Entonces, ahí está, qué bueno que México va a ser Tijuana sede, otra es Cancún,
2: sí,
1: Guadalajara, Monterrey, hay 4 o 5 puntos del país que van a recibir a las elecciones para
2: eso
1: que se preparen. Sí, porque deja mucha divisa, ¿no? Mucho turismo.
2: Pero inicialmente, bueno, ¿no? Yo creo que el tema del conflicto es el que tiene Donald Trump con la selección, no precisamente con la selección, pero con el país, y entonces lo que pide Zavala es que jueguen, está muy bien, pueden jugar, pero retírense inmediatamente, termina el juego, se tienen que salir del país.
1: Sí, para evitar algún problema, sobre todo de la gente que sigue al presidente, sí, esos que van a ir, vamos a ir a molestar a los de Irán, a su hotel y de hacer desmanes, mejor se vienen a Tijuana.
2: Así es.
0: Aquí les vamos a dar taquitos.
1: Grande, a gusto, a lo mejor van a rendir
0: dos. No, yo creo que ellos van a decir gracias, además, ya me imagino también, el mexicano somos bien de corazón para recibir. Un tema que no sé si habíamos platicado la semana pasada, que me encantó, precisamente Miss Irán, ¿no? Fue la única que apoyó a Fátima Bosch con el tema de la corona, de Miss Universo y todo, y vinieron a jugar por algo a Monterrey. uh-huh. y la recepción de la gente hacia ella y hacia su selección fue maravillosa. Y ella hacía la declaración, o sea, jamás me hubiera imaginado esta solidaridad, empatía de los mexicanos divina. Y Fátima le dirigió también un mensaje, ¿no?, de agradecimiento y todo. Entonces, mira, hasta me pongo chingada.

0: guacamole, ¿no?
1: Bueno, y la calidez, como dice, totalmente, del mexicano, ¿no? La gente mexicana es la mejor para recibir eventos, sobre todo, es más, y lo van a ver, lo van a constatar, las mejores entradas van a ser en México.
0: Oye, Omar, importante que antes que nos vayamos, le cuentes a la gente que la próxima semana va a haber algo especial que tienes preparado para nosotros, que tiene que ver con las estampitas que todo el mundo está buscando.
1: Ah, bueno, pues queremos invitarlos a todos que el próximo viernes, de 4 a 6 de la tarde, los primeros 100 niños que asistan al Circo del Piso van a recibir un sobrecito de estampitas, así que ahí los esperamos, los primeros 100, ¿eh? Ahí de 4 100. A 6 de la tarde. Y les vamos a regalar su estampita y luego vamos a ver si preparamos algo de algún intercambio de cartitas ahí con Pita, ya después de que le regalemos a ellos mismos, invitarlos a que hagan su intercambio para...
0: Recuerden a la gente dónde están ubicados.
1: Es el Boulevard Colosio entre J. Mujica y Toronja, ahí en las redes sociales de El Circo del Piso y de LB Sports, ahí van a encontrar toda la información.
0: Ahí está. De hecho, te estoy siguiendo en Instagram y ahí tienes toda la información.
1: Sí, ahí en toda la información, LB Sports, 26,000 seguidores tenemos. Eso. Informamos todos los resultados, quieran entrar ahí a Facebook o a Instagram, ahí nos pueden escuchar. Y bueno, pues bueno, ganó el Malayo.
0: Ganó el Malayo,
1: la encuesta.
0: Es cierto. ¿Ya viste, Cristian? Ganó el Malayo. ¿Te acuerdas de que la semana pasada decíamos que si quién iba a ser?
1: La mascota.
0: Que si la mascota para el Atlético.
2: ¡Ah, ya!
1: El tiburón ballena. Sí, me acordé, le iba al huicho.
0: Te gané.
1: Pero ya lo anunciaron.
2: Nosotros fuimos con Malayo.
1: Sí, correcto. Malayo. Yo también,
2: el
1: Malayo.
2: El de la orca no nos...
1: Orcar.
2: Ajá, y el otro era... Y además un malayón.
0: Oigan, sí. Qué gusto nos da que los viernes estemos juntos los tres. Muchísimas gracias, Omar. Es un placer siempre platicar contigo.
1: No, igualmente. La próxima semana vamos a platicar de las presentaciones que están haciendo las selecciones para anunciar a sus jugadores. Están espectaculares. Vamos a ver la de México, ¿qué tal?
0: Gracias a Cristian Gausina, Germán Laje, a Dulce Cota, sobre todo gracias a ustedes. Y Carla tiene algo muy interesante que decirle rápidamente.
2: ¿Dónde exactamente vas a estar? El día de hoy, 6 de la tarde, aquí en Farmacia Sisa de Santuario. No se lo pierda porque estamos regalando hasta dineritos, ¿eh? Así que ahí sí, circúlele por ahí. Exacto. Ya nos vamos, 3 de la tarde, Adriana Márquez.
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1: Buenos días a toda la República Mexicana, soy Marco Antonio Regil, aquí en Ciudad de México, en los estudios de Telefórmula y Radio Fórmula. Nos quedamos dos horas completitas con ustedes. Pues buenos días, oigan, pues entramos con una felicitación para la ganadora del boleto de la Presidenta de la República. Ya ven que la Presidenta Claudia Sheinbaum dijo que ella le iba a donar el boleto a una niña mexicana, y pues ya salió el nombre. Yolette Cervantes, una joven de 21 años originaria de Veracruz, ganó el concurso representativo a México en la inauguración mundial, es la que se lleva el boleto 001. Yolette fue seleccionada tras participar en una dinámica donde debía demostrar habilidades dominando el balón. La presidenta reiteró que no va a asistir al partido inaugural entre México y Sudáfrica y que prefiere donar su entrada para que esta joven mexicana represente al país en el evento. Así que Yolette Cervantes, de 21 años de Veracruz, se ha de sentir rayadísima y feliz porque va al mundial de fútbol. Bueno, y también otra felicitación. Nos encanta también resaltar cuando las cosas buenas suceden, y una de las noticias que me dio mucho gusto leer es que una iniciativa de las tiendas Oxxo en Ciudad de México se han unido para convertirse en refugios para mujeres en riesgo. Eso me da muchísimo gusto. El gobierno de la Ciudad de México y la cadena Oxxo firmaron un acuerdo para convertir a más de 1.500 tiendas en espacios de resguardo temporal para mujeres, niñas y adolescentes que están en situación de violencia o riesgo. El programa llamado Espacios Seguros o Seguras ofrecerán atención inmediata y canalización a las autoridades. Así que felicidades al gobierno de la Ciudad de México y a Oxxo por poner al servicio de mujeres y niñas en estado de persecución o de violencia sus tiendas. Ojalá se extienda a toda la República Mexicana, y ojalá otros lugares, otras tiendas también se unan y participen en esto. Esa es una muestra de cómo cuando la iniciativa privada y el gobierno se unen para una buena causa y para algo práctico, para brindar protección a un país que llora por esta seguridad que necesitamos, hay resultados positivos. Así que de verdad lo aplaudimos. Bueno, estamos en la pequeña primera parte del programa, diciéndoles qué vamos a tener hoy. Arrancaremos el programa con tres invitados buenísimos, y vamos a hablar, fíjense, de lo que hay en el mercado para las mujeres que andan solteras o buscando pareja. ¿Qué hay hoy en día en el mercado para las mujeres solteras? Pues hay proveedores, que son los que dicen que están en peligro de extinción, que son los hombres que proveen, que cuidan, que protegen, que sostienen. Están los patanes, que son los que ni sostienen, ni son infieles. Pero hay otros, de los que se habla poco, los princesos. Los princesos son esos hombres que sienten que lo merecen todo y que quieren ser tratados como princesas, nomás que son hombres. Entonces, ese es el tema de hoy. Patanes, proveedores y princesos. Para hablar de eso, Roberta Medina, psicóloga y sexóloga, terapeuta sexual, estará con nosotros conectada desde Tijuana, Baja California. Y aquí en el estudio tendremos a dos caballeros, al buen Pedro Prieto, que regresa al programa. Pedro P. regresa al programa. Y también mi querido amigo Harry Gainer, actor, productor y director, que vive en Nueva York, pero anda de visita aquí en Ciudad de México. Y le dije, Harry, vente al programa para que nos digas qué piensas de los patanes, proveedores y princesos. A ver con cuáles se identifican, a ver qué piensan ellos como hombres, y a ver qué nos dice Roberta Medina, cómo no caer en las garras de los incorrectos. Así que va a estar muy divertido en la primera parte del programa. Quédense con nosotros, porque de eso y más estaremos hablando hoy en Grupo Fórmula, aquí en Telefórmula, Radio Fórmula y en el canal de YouTube. Ah, vamos a poner encuesta, ¿no? Vamos a poner encuesta. A ver, la encuesta va a decir así. Va a decir, ¿eres o has andado con un patán? Es opción 1, proveedor, opción 2, o princeso, opción 3. Les repito, la pregunta es, ¿eres, porque si eres hombre, eres, o si eres mujer, o has andado con un patán, un proveedor o un princeso? Esa es la encuesta. Vamos a cambiar la que está apareciendo en la pantalla de Telefórmula, no va a ser esa. Vamos a meter la encuesta y listo. Vayan a votar, van a Grupo Fórmula, le dan clic en vivo y aquí estamos. Volvemos.
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10: Fíjense que ahora con la globalización he visto que se dice de diferentes formas en el caló o en el habla cotidiana. Hay diferentes formas de referirse al trabajo. Bueno, en México ya sabemos que chamba, que viene de chamber, que iban los norteños a pedir en la Chamber of Commerce el permiso para trabajar. En Argentina es laborar, laburar, estoy laburando, laburando, que viene de laborare, del italiano laborare, que quiere decir trabajar, labre, que viene a su vez de labrar, es labrar la tierra, en latín laborare, y también en España se dice curro, currar, que viene de una palabra gitana que tiene que ver con el trabajo, entonces es currar. Ahora ya saben, chambear, laburar y currar.
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11: La cobra egipcia es un animal nocturno, aunque para calentarse toma el sol por las mañanas. Es muy rápida y territorial. Su poderoso veneno lo usa para matar a la presa y para defenderse de su depredador.
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1: Arrancamos el programa de hoy. Hoy el tema va a estar buenísimo, queridos amigos. Va a estar buenísimo. ¿Qué hay en el mercado? Fíjense, ¿qué hay en el mercado para las mujeres hoy en día? Puede haber más, pero les pusimos en el menú tres cosas. Están, pues primero que nada, los proveedores que dicen las mujeres que se están extinguiendo. El hombre proveedor que protege, que trabaja, que le permite a la mujer que pues sentirse cuidada, amada, ¿no? El proveedor. Luego está el patán, que pues obviamente ya sabemos qué es, el que pone el cuerno, el que igual ni trabaja, hasta quiere que lo mantengan, esos algunos que llegan a... Yo conozco una amiga que se fue a Italia y se trajo uno de esos, lo importó, y hasta le pegó, bueno, no sé. Y luego están los princesos, los hombres que son como princesas, nada más quieren que los atiendan y todo. Entonces, ya saben, siempre que hay un tema raro, como estos, hemos invitado a nuestro experto en temas raros, a Pedro Prieto, que está con nosotros. ¿Cómo estás, Pedro?
13: Hola, muy bien, buenos días a todos.
1: Y dijimos, tenemos que conectar a alguien igual de raro que él, y trajimos a Harvey Gaynor. ¿Cómo estás?
14: Ah, yo soy el raro.
13: Sí, acostúmbrate.
14: ¿Esa rareza en qué va? No entiendo.
1: No, no es cierto, amigos.
13: ¿Eh? Es una intervención. Yo, a mí me ayuda mucho tiempo esto a mí como que me ahorra terapia.
1: Sí,
13: como
1: una catarsis.
13: Sales renovado después de este programa.
1: No, son divertidos, ya fuera de broma. Son divertidos, los dos son inteligentes, los dos están en pareja, los dos hasta donde yo sé son buenas parejas.
13: Sí.
1: Eso dicen sus parejas.
13: Ojalá dijera eso mi pareja.
1: No, no, yo creo que sí, pero ahorita viendo los tipos de hombre, me sentí identificado, ¿eh?
13: ¿Con cuál te identificas?
1: No, yo creo que el patán, todos hemos sido.
13: No, ¿cómo hace patán?
1: No, o sea, no el del cuerno, pero sí le meter la pata. O sea, continuamente.
13: No, yo creo que es un patán.
14: Hay que agregarlo mejor. ¿Cuál? Dependiendo de la etapa de tu vida, es el tipo de relación que puedes tener. Entonces, como tú vas evolucionando, de alguna manera va evolucionando también las parejas.
1: Claro.
14: Entonces, no puedo decir que no, también tuvo que haber sido patán en algún momento de mi vida, como también...
1: Ah, claro, yo creo que en la vida, todos en la vida de alguien fuimos un patán en algún momento.
14: Por supuesto, seguro. Porque tú vas evolucionando. Claro. Porque además, yo te pregunto a ti, ¿quién te enseña a ti a ser buena pareja? ¿Quién te enseña?
1: Pues la pareja y la vida y la
14: experiencia. Los golpes, errores. Sí. Así se le enseño a mi hijo.
1: Exacto.
14: A mi hijo, por ejemplo, por más errores que cometa con alguna pareja, tiene 15 años.
1: Tiene 15 años.
14: Pero prefiero que los cometa. Porque cuando vaya creciendo, ya va a poder ir seleccionando poco a poco.
13: Sí, exacto. O sea, como que la parte, justo ayer lo hablaba con mi pareja, que tienes que amar el pasado de la persona con la que estás, porque justamente ha llegado a ser el hombre o la mujer que es hoy. O sea, yo sí he sido infiel, sí he metido la pata.
1: Pero ya no.
13: Ya no.
1: El matrimonio para acá ya no.
13: No, claro, pero, por ejemplo, el compromiso ahorita que estoy casado y demás, yo lo entendía de otra forma. O sea, sí estoy de acuerdo contigo en que creo que como hombre vamos aprendiendo.
1: Bueno, mientras aprendamos. Algunos. Bueno, vamos a recibir a Roberta Medina, nuestra querida sexóloga y terapeuta de pareja que está conectada en Tijuana, Baja California. Buenos días, Roberta, ¿cómo estás, amiga?
15: Muy buenos días, muy muy contenta. Yo sé que el programa de hoy va a ser buenísimo, qué mejor que este tema y con estos compañeros de mesa, yo estoy segura que vamos a aprender mucho.
1: Sí, bueno, ya sabes que Pedro viene por terapia gratuita.
13: Hola, Roberta, luego te hablo en privado.
15: Perfecto.
1: Eso dijiste hace como 3 meses, amigo, y no ha sido terapia.
13: Pues es que no ha habido ocasión.
1: Seguimos igual.
13: Llevo 3 meses y así, a poco apenas.
1: Bueno, a ver, Roberta, para empezar, ¿qué piensas tú como sexóloga para entrar en el tema? Ah, ya pusimos la encuesta en Grupo Fórmula. Si eres hombre, o has andado, si eres mujer, con un proveedor, un patán o un princeso. Vea la encuesta de Grupo Fórmula. A ver, Roberta, dicen las mujeres que los proveedores están en peligro de extinción, que cada vez hay menos hombres que calificarían dentro de la categoría de proveedores. ¿Tú qué piensas de eso?
15: No, definitivamente. Y justo quiero empezar por decir algo, Hoy no tengo la intención de que nos pongamos en contra de los hombres. Es todo lo contrario, ¿no? Es esta parte de lo complejo que está haciendo el cambio de roles, el cambio de las expectativas desde la masculinidad. Entonces, está en punto de extinción porque la realidad es que el entorno económico y a nivel mundial lo hace muy, muy, muy complicado que solamente sea una persona la que esté a cargo de todo lo económico de una casa. Entonces, para empezar, ese es uno de los elementos.
1: Sí, la
15: para
1: vida,
15: continuar...
1: Cuesta cara. Sí, dale.
15: Sí, no, o sea, definitivamente ya no se puede con un solo ingreso. Pero además, aunque se pudiera, lo cierto es que de repente hay personas que han como querido tomar lo mejor de cada una de estas propuestas de masculinidades, de feminidades, y bueno, ahí de repente dicen, a ver, pues no, que no querían igualdad, pues entonces que pongan también. Lo que es lamentable es que entonces pareciera que es muy fácil exigir desde lo económico, pero no necesariamente le entramos a lo doméstico. Y ahí es donde puede estar un tema pendiente donde pues genera un disconforto en las mujeres.
1: Pero ¿estás de acuerdo en lo que digo con tus clientas? O sea, cada vez hay menos hombres que podrías clasificar como proveedores. No porque sean malos los hombres, sino que simplemente pues hay menos. La vida está cada vez más cara, todo es más complejo, la gente tiene menos hijos, hay menos gente que puede tener casa, departamento. En México y en el mundo la vida está más cara. O sea, sí hay menos hombres proveedores. Porque no quiero.
15: Sí, pero también estoy de acuerdo con tu invitado, que tiene que ver con qué etapa de la vida, ¿no?
1: Claro.
15: O sea, porque si tú estás hablando en la segunda década, en la tercera, obviamente en la cuarta, pero espérate, papito, porque luego les entra la crisis, ¿no? Y para cuando ya tienen el capital económico, que es más o menos a la mitad de la cuarta, en la quinta o en sexta, pues ya deciden irse de sugar, ¿no?
14: Entonces, ese es otro tema.
13: Hay una cosa
14: que sí hay que analizar. Definitivamente una de las cosas que hay que ver, y eso sí lo pongo en la mesa, es la gran evolución de las mujeres en el medio social, el trabajo, que han aportado demasiado. Eso, para el hombre, dependiendo de las generaciones, puede causar conflicto o no. Ha tocado aprender. Lo digo en mi caso, por ejemplo. Soy un hombre de mediana edad. No digas nada. Te conozco. De mediana edad.
13: Mediana para arriba, mediana para abajo.
14: En donde he tenido que aprender dependiendo cómo he crecido, el tipo de relaciones que yo tuve.
1: Claro.
14: Hoy por hoy, por ejemplo, que tengo un gran matrimonio, apoyo estos conceptos. Tengo una esposa muy emprendedora que está en una etapa de su vida muy importante.
1: Muy inteligente, tu esposa.
14: Muy inteligente, tiene 41 años, en donde ella está tratando de desarrollar toda una carrera siendo una mamá extraordinaria y demás, en donde para mí, a esos 40 años, yo ya la viví. Entonces, ¿yo cómo voy a hacer, aunque sea el proveedor, de truncarle eso? Crece tú. Y yo me encargo de la parte, por ejemplo, que yo ya viví, que puedo ayudar en la casa, por ejemplo.
1: ¿Tú ayudas en la casa?
14: Soy el cocinero.
1: Bueno, fíjate, es que el término hay que cambiarlo, no es ayudar en la casa.
14: Eso me lo dijo mi esposo hoy en la mañana. No, lo estamos aprendiendo,
1: no es ayudar, porque es tu casa.
14: Claro,
1: entonces, tenemos que cambiar nuestro vocabulario. Sí. ¿Cuál sería el término correcto, Roberta?
15: Es colaborar, es participar. Sí, o sea, definitivamente es un proyecto.
13: Es formar parte.
1: Síguele, Roberta, no te pares.
15: Yo no me voy a parar. Entonces, bueno, esta parte de el proveedor, digo, esa es una de las realidades, ¿no?
1: Ajá.
15: Como la parte donde sigue existiendo esta idea para muchas personas de que el dinero es lo que les da el poder.
1: Ajá.
15: Esa es esta frase que es divina, que es el que tiene plata, platica, ¿no? Y el que no escucha. Entonces, a veces puede ser ese uno de los elementos que se quiera como imponer y se quiera de alguna manera generar la expectativa de que la mujer esté todavía al servicio, que fue uno de los roles que por muchísimos tiempo estuvo presente.
1: Ajá.
15: Pero también cuando nos cuesta tanto trabajo deshacernos de estos roles, se vuelve un peso para los hombres, porque aquellos hombres que solo aprendieron este rol tradicional y que se topan con la realidad de hoy,
14: sí. ¿Cómo quitas eso?
13: Yo estoy muy en desacuerdo en muchas cosas.
1: Tú a eso vienes.
13: Pero a eso, ¿verdad?
1: Sí, no,
13: eso
1: es que me pagan. 1:50 para el corte, así que
13: no manches.
1: Edítate.
13: Perdóname, Roberta, para todos la gente que está escuchando esto.
14: ¿En qué generación estás?
13: Yo tengo 39 años.
1: 39.
13: Y generación,
14: tú eres millennial.
13: Puede ser.
14: Millennial. X. Entonces, ya sé por dónde va.
13: A ver, no lo sé, pero yo al menos en mi matrimonio llevo 5 años casado, tengo 2 hijos pequeños.
14: ¿También de la misma generación?
13: Y he pasado por todas... No,
1: más chica.
13: Le saco 9 años, está más chica que yo.
14: Entonces ella es todavía...
13: Yo soy su sugar, sí.
1: pero tengo un minuto para decir que...
14: Dilo.
1: Ya te queda un minuto.
13: Un minuto, tú haces todo esto. A ver, básicamente...
1: Una cosa.
13: Es que ya Marco me conoce bien. Yo creo que el problema ahorita que está sucediendo en muchas parejas es justamente quitarle esa parte de proveedor al hombre, fíjate.
1: Creo que los princesos existen
13: porque les quitas esa parte de proveedor. Cuidado, ojo, no estoy hablando solamente de cosas materiales o dinero. Una persona, un hombre proveedor que cuida, que da seguridad, que protege no solamente a su pareja, sino a los suyos que están bajo el mismo techo, siento que es algo que va inerte al hombre. Y si le quitas eso, Puede ser que aparezcan patanes.
14: Estás hablando de proveedor, pero en materia económica. Y puede ser proveedor, no necesariamente claro. En materia económica, no, sino de otra cosa.
13: No, o sea, dije de todo. O sea, proveedor, yo, por ejemplo, a mí, si me quitan la parte de yo sentirme útil, de irme afuera a ganar dinero, a poder trabajar para que a mis hijos no le falte una escuela, una seguridad de médica, si me quitan eso, ya no soy esa persona fuerte en la familia. A mí sí me gusta.
16: El rol de proveer.
13: Yo siento, ahorita que hemos pasado por todas las fases, que lo voy a decir después de este corte comercial.
16: ¡Eso, Pedro! Vamos juntos al corte y volvemos con más proveedores, patanes o princesos.
13: Que venga la funa.
16: Los hombres de hoy, volvemos.
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12: La encuesta que tenemos en el canal de YouTube dice, ¿eres o has andado con un patán, proveedor o princeso? 40% dice patán, 45%, bueno, acaba de bajar, se acaba de empatar, 43% patán, 43% proveedor, 14% princeso. Sí, que parece, claro, que son, hay más, hay híbridos, obviamente, ¿no? Y depende de la edad y todo. Pero estamos conversando con Roberta Medina, psicóloga y terapeuta sexual, conectada desde Tijuana, Baja California. Y aquí en el estudio, Pedro Prieto, actor, conductor, podcastero y marido.
13: Y hombre de familia.
12: Y Harry Gaynor, actor, productor, director. Queremos, tú en las telenovelas y en las series has interpretado a los tres.
14: Todos los patanes.
12: A patanes.
14: Mandilones también. Todos los interpretados.
12: Y princesos también. Fíjense, la definición de princesos, a ver qué dice Roberta Medina sobre la definición. Dice, popularmente se le llama princesos para definir una nueva generación de hombres que confunden la sensibilidad con la irresponsabilidad afectiva. Dice, clínicamente la psicología relacional los asocia con el síndrome de Peter Pan. Hombres adultos, pero con una inmadurez emocional severa, que buscan una pareja que actúe como una figura materna para no asumir las responsabilidades del compromiso. O sea, sería lo contrario al proveedor protector.
14: Que tomen terapia, por Dios.
12: El princeso es, sí. Me caso con una mamá. Quiero, exacto, que mi pareja sea mi mamá.
13: Digo, en Monterrey dirían, no, es un puñetas, ¿no? O sea, perdón.
14: Los regios dirían, o sea, 100%, ¿no?
12: ¿Y en España cómo le dicen eso?
13: No sé, se llama pagafantas, dirían.
12: Sí, ¿Pagafantas?
13: Sí, como en plan un debilucho, sí, un pobrecito.
14: Pero también hay una realidad en esa forma, porque como no nos enseñan tampoco, a ti te enseñó a tus papás de cómo ser hombre, qué es lo que, cómo lo tienes que hacer, porque tu mayor reflejo es tu mamá.
13: Exacto.
14: Entonces, pues sí, de alguna manera, tú estás viendo en tu mamá ese gran amor que tú dices, yo quiero una mujer como ella.
12: Ese es un problema.
14: Ese es un problema. Ahora, ¿quién te le explica cuando estás en esa edad joven?
12: Nadie.
14: Oye, no. Digo, todo lo contrario, ¿eh?
13: Todo lo contrario. Sí, pero creo que no nos lo explican, pero ahorita que caí en cuenta en varias cosas, es como esa frase de que vale más un abrazo a tu mujer que mil abrazos a tus hijos. O sea, el ejemplo. O sea, igual no te lo enseñan tus padres, nuestros padres, creo que nuestra generación nunca fue como ahorita, que es crianza respetuosa de, oye, hijo, no le hagas esto a esta persona. No, tu padre lo hacía tal cual, ¿no? Entonces sí. Yo creo que era como que el ejemplo que tú viviste, lo que te quedaste.
12: Oye, vamos con Roberta, nuestra sexóloga.
13: Roberta, ¿cómo estás?
12: Roberta, tú tienes que entrarle aquí al quite porque como estás en Zoom, tenemos desde Tijuana. Sí, y no.
14: Levanta la mano,
12: cuéntanos. Tú métete, Roberta, y díganos.
3: Yo voy a empezar a interrumpir aquí, porque a ver.
12: Interrumpe, y si te interrumpimos, tú sigue, amiga. Tú ejerce tus derechos, venga.
3: Oye, es que, a ver, me quedo con una parte que me dejó pendiente Pedro, todavía no nos explica eso, se quedó por ahí antes del corte, pero a ver, intentamos el punto, ¿no? Creo que lamentablemente lo que nos sucede es irnos a los extremos, o sea, sí es cierto que cuando le decimos al hombre, no papá, o sea, tú no te preocupes, yo no te necesito, sabes que es uno de los grandes, y aquí también comparto el peligro de la funa contigo, pero es uno de los graves problemas que hemos venido haciendo las mujeres. Esta parte de decirles de manera constante, ajá, la necesidad de demostrarles, ¿no? Esta parte, a ver, yo no te necesito para nada, ¿no? A ver, ojo, porque los seres humanos, parte del vínculo tiene que ver esta parte importante de la complementariedad, ¿no? O sea, es si no, ¿para qué estoy contigo? O sea, es no desde la dependencia, pero sí desde el aporte y desde lo que sumamos. Entonces, cierto que cuando quitamos absolutamente o bloqueamos la participación o hacemos saber como de tú tu mundo y yo el mío, pues bueno, justo por eso no construimos un mundo en común de un nosotros. Uh-huh. Totalmente de acuerdo contigo. Sí, pero no solamente es desde lo económico, ¿no?
12: No.
3: O sea, porque hoy por hoy vemos que justo por la economía, justo por otros temas, a lo mejor puede ser, ¿sabes? Independientemente de que yo haya gestado, en este momento nos conviene más que tú te quedes a cargo en casa y que yo regrese a proveer económicamente, ¿no? Entonces, es importante esta flexibilidad de entender qué es lo que nos suma como pareja y qué es lo que nos suma como familia, pero justo desde la parte colaborativa. Entonces, proveer no significa solamente lo económico, significa lo emocional, significa lo relacional, lo familiar, lo doméstico. Que esa es la parte, o sea, es mientras nosotros sigamos pensando que lo doméstico es el territorio de la mujer, entonces ahí sigue siendo una forma de machismo que independientemente del color que le pongamos y que le pongamos ahora ya palabras más lindas, pues sigue siendo replicar este modelo patriarcal, ¿no?
14: Sí, pero las mujeres han encargado de veras presentarnos sus límites hoy por hoy.
12: Qué bueno.
14: Por ejemplo, a mí me tocó aprenderlo a la fuerza, porque uno va acarreando relaciones pasadas que pensando que eran las correctas, vas viendo que no. En la actual relación que yo tengo con mi esposa, lo aprendí a la mala. Si me permites, cuento una anécdota muy pequeño.
12: Cuéntame.
14: Es, llegamos al supermercado, yo me quedo en el parqueadero, me dice ella, oye, voy a comprar un par de cosas y regreso. Listo, yo me quedo, se está demorando, me bajo como todo un varón, la veo en la caja. Y yo desde lejos, oye, dijiste que venía por dos cosas y estás comprando todo eso, estás muy tarde.
12: Tómala.
14: En ese momento ella solo me miró, callada, nos fuimos al auto, nos subimos y me dijo, no ha habido hoy por hoy un hombre que me diga a mí que puedo comprar y no lo vuelvas a hacer.
12: Tómala.
14: Y en ese momento entendí, tiene, es su propio dinero, es su propio tiempo, y ahí aprendí y dije, ah, perfecto. En ese momento.
13: Pero es tu tiempo.
12: Pero, oye, pero qué bueno, no,
14: es tu tiempo.
12: Que lo tomas así.
14: ¿Viste eso?
12: Sí, es tu dinero.
14: Pero qué tanto tiempo.
3: A ver. Yo solo pregunto algo, y a lo mejor puede ser muy personal. Es tu segunda vuelta. Es tu segunda vuelta.
12: Es tu tercer matrimonio.
14: Tercer matrimonio.
12: Mira, un hombre persistente.
3: Ahí lo dice todo. Ahí lo dice todo.
14: Claro,
3: por eso contiene. Si fuera tu pareja. Y si estuvieran los dos en el quinto piso o en el cuarto piso, me queda claro que no sería esa la respuesta. Al menos no es la respuesta en la clínica que yo veo. Porque hoy por hoy tenemos mujeres que están aportando económicamente, pero que los hombres todavía le siguen demandando que las reglas sean las de ellos, ¿no? O que ni siquiera, digo, tú ya te verías gentil acompañándola al mercado. Eso es
12: entre
3: la mayoría. Acompañándola, ¿me explico? Pero la realidad no es esa, es como de, no, ¿por qué? O sea, tú traes toda, o traes la comida, o yo paso por el mercado, pero tú tienes que hacer estas otras cosas.
12: Oye,
3: o sea,
6: sería padre que esa fuera la realidad, no la es. Y la es cuando tenemos un intercambio de poder. ¿Cuál es el poder que ella tiene contigo, papá? Es más joven. Y cuando hay una situación...
14: Disculpe, ¿ese no es el poder solo porque es más joven?
6: Hay una diferencia en la vinculación.
12: ¿Cuál es la diferencia? ¿Cuál es la diferencia? ¿Cuál es
14: que lo he visto así?
6: El poder, podemos hablar del beauty privilege.
12: A ver, dilo, dilo, dilo. El beauty privilege, el poder del colágeno, venga.
6: Lo has dicho. Hay una diferencia en la vinculación, ¿sabes? Entonces, hay un poder que no se habla, que a veces se monetiza en los sugars, pero que existe. Entonces,
14: o sea, me estás diciendo que yo soy sugar.
6: Una segunda
14: terapeuta.
6: No necesariamente, porque tú mismo lo has dicho, es ella también que aporta económicamente, sí. Pero te aseguro que no la tratas igual que tu primer vínculo. Y que si ese primer vínculo, ¡ojalá!, ahorita estuvieras con una persona que tuviera
14: pero
6: una
14: no está
6: edad
14: tomando,
6: más similar,
14: pero no está tomando en cuenta, mi querida doctora, con todo respeto, es
6: venga.
14: La etapa en que yo vivía en ese momento y lo que yo he evolucionado con terapias, con otras relaciones, buenas o malas, hasta dónde he llegado. Pero ya como para que usted me diga a mí, es que porque ella es más joven y ese es un vínculo ligero de poder que puede tener, no estoy de acuerdo.
12: ¿No estás de acuerdo?
14: No estoy de acuerdo porque yo entiendo perfectamente hoy por hoy lo que es mi esposa y lo que representa, y ella entiende perfectamente lo que soy y yo represento. Ajá. No ha habido esa como o sensación en mi cabeza, dice, es que es más joven, entonces no me...
13: Pero está viendo una puerta bien interesante. Yo también, doctora o terapeuta, ¿no? Terapeuta.
6: Roberta.
13: Roberta. Yo también le saco 9 años a mi mujer. Entonces, yo tengo un poder sobre ella. ¿Cómo le puedo hacer para tener más poder?
12: No, ella tiene poder
13: ella
12: sobre
13: tiene
12: ti.
13: Ella. Ella
6: es más no, joven. Ella. No, ojo.
12: ¿Qué parte no
6: es poder? Es mutuo. Ah. Es mutuo. O sea, si es una dinámica mutua. A ver, y además es que esto no es nuevo. Lo que pasa es que como que de repente nos enchilan ciertas cosas, pero que han sucedido desde hace cientos y miles de años. O sea, el tema de la diferencia de edad del hombre está muy bien validada socialmente, ¿no? O sea, incluso el reto ahorita está siendo cuando ya se está dando de la mujer en sentido del hombre, ¿no? Ajá. Pero a ver, esto tampoco es algo negativo.
12: No, es cierto.
6: Totalmente lo que tú dices, Harry, es... Yo por eso te pregunté, ¿qué número de vínculo era? Porque 3. Claro que hay un proceso de aprendizaje, ¿no? Digo, idealmente.
12: Sí,
6: hay
12: no.
6: un proceso de entender que, a ver, este modelo que yo tenía, de lo que yo esperaba que hiciera mi esposa, y que a lo mejor yo cumplía con traer dinero. Porque, ojo, no todos los hombres lo hacen por mal plan. O sea, hay hombres que incluso me lo han dicho a mí en consulta que yo he tenido y me dicen, bueno, pues es que yo lo que vi en casa es que había que trabajar y traer dinero. A mí no me enseñaron y yo tengo una pareja que me encanta verlos ahora, yo le tuve que enseñar, entre comillas, el significado de un anillo de matrimonio, el significado de pedir que te cases conmigo, el de una boda, porque dice, yo nunca vi eso en casa. Y yo entendí que lo que tenía que hacer era proveer. Entonces, muchas de las veces no es desde la parte de villanos, de malditos, desgraciados. No, es una parte de un aprendizaje. Justo lo decía Pedro, pues yo eso fue lo que vi en casa, ¿no? Pero ¿qué es lo que hoy nos funciona y qué es lo que no nos funciona?
12: Okay.
6: Lamentablemente nos hemos metido en una guerra de castigar las cosas o de ponerlo desde una situación que no necesariamente es. Aquí no deberíamos de tener guerras. No somos el sexo opuesto, somos el otro, nada más el otro.
12: Necesitamos el complementario.
13: Bueno, es que le enseñó todo eso y eso cuesta dinero, todo
12: bueno,
13: eso.
12: Bueno, pero es que si a mí mi mamá me hubiera hablado como habla Roberta, pues otra vez no estaría yo para empezar soltero, ¿no?
14: Efectivamente, claro.
12: Bueno, una pausa y volvemos con más.
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25: La presidenta Claudia Sheinbaum llamó a los clubes de fútbol mexicanos a formar canteras para crecer el talento nacional desde abajo.
26: Sería muy importante que todos los clubes de fútbol en México tuvieran sus propias canteras, tuvieran sus escuelas de fútbol, que formaran desde abajo, que al jovencito, a la niña, al niño que vive en el lugar más apartado de México pueda ser parte de la selección, no pueda ser parte de un equipo de fútbol.
25: El INEGI reportó que los hogares representaron el 34.6% del Producto Interno Bruto Mexicano durante el cuarto trimestre de 2025. El organismo señaló que la generación del sector significó un avance de 0.3% en comparación con el mismo periodo del 2024. Informó Daniel Wellbanks. 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
12: Bueno, aquí la gente en el chat está dando muchas opiniones. Dice Javier, yo no sé ni qué están diciendo, pero me lo estoy pasando bien.
13: Oye, gracias, ¿eh? Javi.
12: Gracias, Javi. El chiste es congenial si no existe ese vínculo conjuntivo de las distintas facetas en cuanto a la cosa. Ok, muy bien. También José Bastián dice, ya me marearon con el tema, voy a echarme unas cervezas. Oiga, dice la esposa de Harry Gainer, que dejes de hablar de ella, que hables de ti.
13: Estamos hablando de relación. Ya ves, ya me volvió a decir.
12: ¿Ustedes van a terapia seguido?
14: Ella una vez a la semana y yo una vez a la semana.
12: ¡Qué bien!
13: Y dicen que mandó el mensaje desde el súper, que está comprando.
12: ¿Tú vas a terapia, Pedro Prieto, con tu mujer?
13: Yo no.
12: ¿No?
13: Bueno, mi terapia es mi podcast. Yo traigo terapeuta. Es que fíjate mi modelo de negocio. Invito a gente que son de especialistas, terapeutas, amigos que están bien formados, me dan terapia gratis. Monetizo.
14: Y va a decir, ¿viste lo que dijo? No hay que hacer eso.
13: Claro.
14: Tengo que hacer todo lo que
13: quiera. Es que hemos nombrado a Marco Antonio. Entonces, Marco Antonio no haría esto.
12: Soy testigo porque aquí ha venido la mujer de Pedro a decir cosas fuertes.
14: ¿En serio?
12: Sí. Ha habido acusaciones incluso.
13: La terapia, la mejor terapia son con amigos bien formados como Marco.
14: Yo creo que lo que se debería de hacer, y hay que hablar con la terapeuta, es cómo llegar a una buena negociación con tu pareja.
12: Hablemos de eso. Okay. Bueno, está Pedro Prieto con nosotros, Harry Gainer, y también está, aunque a veces parece que no está, Roberta Medina, porque no la dejamos hablar, psicóloga y sexóloga.
13: Sí, Roberta, te queremos.
14: Te queremos, Roberta, no te preocupes.
12: Roberta, sí. Ella está conectada desde Tijuana. Bueno, Roberta, fíjate, dice la Encuesta Nacional de Ocupación y Empleo del INEGI que la realidad financiera actual ha dejado obsoleto el modelo de proveedor único. Lo que hablábamos hace rato, hoy en día, en la mayoría de los hogares urbanos, el sustento depende del doble del ingreso, y apenas así salen adelante. Claro. Y las mujeres aportan una parte indispensable, o a veces mayoritaria, para la supervivencia de la pareja. Uh-huh. Por lo cual, pues muchos hombres, a lo mejor, les gustaría ser proveedores, pero la realidad es otra. O sea,
14: no, hoy por hoy, como está la economía, como ha evolucionado en materia de que se ha vuelto más caro todo, es necesario que las dos partes tengan que salir a trabajar, y eso independientemente de la cantidad de hijos que puedas tener o no, pero hay que salir.
12: Ay, pero,
14: te digo algo.
6: A ver, yo quiero defender y profundizar un poquito en el tema de los princesos antes de que se nos termine el tiempo. Tenemos esa deuda, ¿no?
12: A ver,
6: los princesos, y ojo con esta parte, es creo que ha sido un avance, ¿no? Para muchos hombres y también para muchas mujeres que han estado en este proceso de crianza, de enseñarles a estar más en contacto con sus emociones. No va de castigar a los hombres sensibles, ¿no? Porque hay muchos que van a decir, bueno, y ahora como por qué, ¿no? Porque también hay quienes incluso se les dificulta el poder mostrar sus emociones, porque incluso hay mujeres que de repente dicen, no, bueno, o sea, yo te esperaba o quisiera que fueras más fuerte. No va de ahí, o sea, podremos decir que hay un princeso sano, por así llamarlo, ¿no? Que rompe con este mandato de dureza, que se atreve a pedir afecto, pero que expresa la sensibilidad, que acepta ser vulnerable y que comparte la responsabilidad afectiva. Sin embargo, de la queja de la que estamos hablando ahora es de estos princesos que lo que buscan es justo este concepto que está divino, ¿no? Que se llama mankeeping, que tiene que ver con toda la carga, si en algún momento hablábamos antes de esta carga mental que es todo el proceso y el desgaste que significa para las mujeres el tener presente que si las clases de los niños, que si el mercado, pero además la ropa, pero el trabajo, pero los cumpleaños, ¿no? Es toda esta carga que significa. Entonces ahora el mankeeping nos habla de toda la carga que a nosotras nos implica el estar siendo las porristas, pero también las terapeutas, pero también las mamás, pero también la pareja.
14: Pero querían princesos, ¿no? Pero querían princesos.
6: Ojo, no queríamos princesos.
14: Yo puedo decir algo, Roberta. Yo creo que la culpa de que haya princesos es justamente, o sea, yo creo que la consecuencia de que haya princesos es justo eso de que tiene que haber dos sueldos en casa y que ustedes además tienen que, además de ser buenas mamás, ir encima fuera de casa y facturar. Siento que yo ahorita donde estoy parado, de verdad, creo que es un error tener princesos en casa. Yo crío a dos hombres, dos niños pequeños, y sí, obviamente, está padre el saber y estar conectados con tus emociones. Pero hoy en día no hay grises, eso es blanco o negro, y ese es el error. Yo creo que abrir la puerta a que de repente el hombre sea súper sensible y que esté conectado y que entonces sepa si ahorita no tiene que ir a trabajar porque no se siente del todo bien realizado, eso de verdad es una patraña, porque al final lo que queremos es traer dinero a casa para que no nos falte de nada en nuestro hogar. Entonces yo creo,
6: pero fíjate,
14: dale. Pero yo creo que sí, yo creo que abrir la puerta a los princesos es un gran error y es un retroceso. Obviamente creo que un hombre proveedor puede estar conectado con sus emociones, pero así llamarlo como princeso, de verdad, creo que las mujeres en sí no están preparadas a que haya un princeso en su casa.
12: Tú estás en contra de los princesos.
14: Totalmente.
6: No queremos princesas ni princesos, ¿no? O sea, desde ahí quedamos. O sea, es un concepto que Disney nos vendió, pero que no es funcional ni para los hombres ni para las mujeres. Pero ojo, es que un princeso no es el que diga, oye, es que me siento mal, oye, es que me estoy dando cuenta que el trabajo que yo tengo no me gusta y no me hace feliz. Que eso sería una persona que diga, a ver, necesito cambiar de trabajo, ¿no? Porque esto, en vez de estarme funcionando, me está deprimiendo. ¿Cómo hago un proceso sin soltar la responsabilidad? Pero el hecho de decir que, ay, no, bueno, es que yo no puedo con este trabajo, yo ya no voy a trabajar, arréglatelas tú, ¿no? O sea, ve a ver cómo sacas la hipoteca, porque ahí sigue. No, entonces, no es acerca de ese contacto, es acerca de la forma en la que estamos ayudando a que no sean responsables. Y ahí tienes toda la razón, Pedro. O sea, es desde la infancia enseñarles a cómo esa parte de la responsabilidad, porque a los X y a los primeros millennials nos enseñaban que te dolía el estómago, estaba lloviendo y tú vas a clases. Exacto. Ahora llueve y ya no vamos a clases, ¿no?
14: Uh-huh. Sí, o sea, por ejemplo, yo me pongo en el lugar, Roberta, de algunas familias, bueno, no, yo creo que de muchas familias en México que desgraciadamente viven al día.
12: Sí.
14: Y a lo mejor hay padres o madres de familia que dicen, oye, igual no estoy bien, estoy en depresión, tengo ansiedad, pero es que, oye, es que si no salgo a trabajar y a ganar y a comprar el jamón, a ganarme el jamón, mis hijos no comen.
6: Totalmente.
14: Entonces eso es a lo que voy, que creo que es una delgada línea que es muy, muy complicada, de que si de repente hacemos princesos y gente demasiado vulnerable,
12: sí,
14: pues al final se nos acaba el objetivo.
0: Voy a agregar dos líneas. Una, terapeuta, perdón, sí, antes que usted diga, porque si no vamos a terminar.
6: Adelante.
0: Primera, definitivamente hay que reconocer una cosa. Muchas de las mujeres tienen más capacidad de recordar muchas cosas dependientes y demás que los varones. Eso no hay manera. En materia, sí, se lo digo.
1: Con Google Calendar ya lo tenemos
0: escrito. Bueno, pero sí existe eso. Pero, segundo, dentro de las terapias que usted puede dar y demás, es muy importante para que haya una relación sana en donde usted le pueda permitir al varón y que la mujer entienda cómo se está sintiendo y de cómo manejar ciertas emociones. Porque si uno empieza anteriormente, que a mí alguna vez me pasó, nada más guardar y cargar sin tener que decir lo que pasa a mi pareja para que yo pueda seguir funcionando aunque entre una depresión, perdóneme, hoy por hoy las parejas necesitan sentarse, tomarse un café 15 minutos y decir cómo estamos, qué es lo que te falta.
6: Ah, no, pero claro, pero tú estás aquí hablando
0: y hablando de los sentimientos de uno. Yo como varón,
6: comunicación.
0: Pero uno como varón me va a decir que me voy a sentir menos porque le digo a mi pareja: hoy no me siento bien, fíjate. No sé, estoy, algo me falta, estoy triste. Y sí, el trabajo que estoy harto, caray.
1: Pero cuidado, Harry.
6: No, pero
0: ojo. ¿Por qué? A ver, ¿en dónde está el cuidado?
1: ¿Se puede decir
0: eso? ¿En dónde está el cuidado? Porque tu única amiga que tú tienes, que puedes confiarle,
12: es tu mujer.
0: ¿Es tu mujer?
12: Sí.
0: Ahora, dime que es, ¿a quién vas? ¿Vas con tu mamá?
12: No.
0: ¿Con tu papá, que probablemente ya no está? ¿O con un amigo para que te diga: vente, vamos a tomar una cerveza y deja de pensar?
1: Sí.
0: Deja de pensar.
12: No.
6: Ojo.
1: Yo no, pero me refiero, sí se puede decir, pero con cuidado y tampoco abrirse demasiado, siento yo. Porque como bien dices, la mujer tiene más memoria.
0: Dígame tu podcast, necesitas terapia.
12: A ver, Roberta.
6: Es que justo,
1: no, es que luego tiene mucha memoria, te lo recuerdas.
12: ¡Tiempo!
1: Es otra cosa.
12: Orden.
6: A ver, Roberta. Hablando de la buena memoria, recuerdo estos tiempos pendientes. Ojo, a ver, no mezclemos la idea, ¿no? O sea, no se trata de que no lo puedan hacer, es todo lo contrario. O sea, si nosotros como pareja no creamos ese espacio, que a eso es a lo que se le llama intimidad, la posibilidad de desnudarnos emocionalmente con lo mejor de nosotros y con la sombra, siendo no lo mejor de nosotros o lo que creemos que no podría ser lo mejor, o sea, algo estamos haciendo mal como pareja, y eso después se va a ver en la cama. No va de ahí. O sea, de lo que va es que muchos hombres, y estos son los hombres que yo veo en consulta, dicen: no, es que no le voy a decir. O sea, muy a menudo los hombres dicen: o sea, yo no le voy a decir porque ella se va a decepcionar. O sea, ¿cómo le voy a decir que yo no sé si estoy perdiendo el trabajo? Entonces me callo, no. Y que empieza a suceder un problema en la cama. Porque pero, entonces, claro que no voy a sostener las
0: cosas.
6: Pero si pensando que, si me van a cortar.
12: Pero a ver, si tienes que poder hablar abierto. El soltero aquí hablando, ¿no? Si yo tuviera pareja, a mí sí me gustaría compartirle lo que me está pasando.
1: Pero esto hablas demasiado de tus sentimientos.
6: Claro,
1: no puedes hablar demasiado. No. A ver, yo voy a poner un ejemplo plático. Ajá. Por ejemplo, Roberta, que es mujer. Si de repente tu pareja te llegase cada semana, o sea,
12: bueno, cada mes.
1: No, es que sí, si nos ponemos así, por eso pongo este ejemplo.
12: Cada mes,
1: a que tu hombre esté diciendo: ¿saben qué? Tengo miedo de que este trabajo vaya bien. ¿Sabes qué? Ahorita creo que tengo una incertidumbre sobre esto, tal. Si continuamente el hombre se abre de esta manera, la mujer va a identificar que ese hombre es débil. O sea, que va a haber una parte de: uy, es demasiado vulnerable.
0: Ahí el problema es la mentalidad de la mujer.
1: Se va a sentir insegura en esa parte.
0: No sabe aceptar.
1: Por eso digo que sí hay que abrirse, cuidado lo que le estoy diciendo, pero con cuidado y con pincitas, y en la manera y en el lugar adecuado, como decía Aristóteles. En un lugar adecuado, por las razones correctas, y con la persona, obviamente, que es tu pareja.
0: Y agregando una línea. Entonces, si tú te pongo en esa posición, entonces, en vez de decirle eso a mi pareja, me voy a terapia, me quejo en mi terapia, y después mi esposa me dice: oye, ¿por qué vas a terapia? Solucionando problemas.
6: No
0: puedo hablar directamente con ella.
12: A ver, Roberta.
6: Pero ojo,
12: ¿dónde está el equilibrio?
6: El punto no es si lo hablamos, es qué hacemos con esto. Porque claro, Pedro, es que si cada semana viene y se queja de lo mismo, trabajo, ¿no? O se queja de la mamá.
1: No es quejarse, se está viendo sus sintientos, ojo, estoy diciendo que se habla de sus sentimientos. Ojo, pero
0: ya viste la identificación.
1: Mira, ¿cómo que si tiene?
0: Se está quejando, ¿viste?
12: A ver, ahí voy.
6: Pero ojo, ¿cuál es la diferencia entre expresar los sentimientos y la queja?
12: ¿Cuál?
6: La queja aparece cuando no haces nada. Y ahí, esta es una frase que yo he acuñado a lo largo de los casi 20 años de terapeuta, es: me parece que cuando estás en la queja, o sea, cuando no estás haciendo nada, pierdes el derecho a
0: perdóname, déjame decir algo. Perdóneme, terapeuta. ¿Sabes qué me enseñaron a mí?
6: Estamos en lo mismo.
0: Perdóneme. Algo me enseñaron a mí.
12: No sé si me... Harry.
0: Algo me enseñaron a mí. Si un día tú como persona quieres estar, escuche bien, en el don de la queja, tienes derecho. Y le dices a tu mujer o a tu pareja: oye, hoy quiero estar en el don de la queja. ¿Me puedo quejar? ¿Y sabe qué hace tu pareja? Se queda callada. Yo te escucho.
12: Venga.
0: ¡Y quéjate!
12: Pero un día. No,
0: no, sí, mira, sí, no, pero que no. Escuche un momento. Ojo el contrapunto. Pero, Roberta.
12: Pero si ya dijo, ya. Temporal. No siempre. Vivir la queja. Y hombre o mujer.
0: Pero que nadie ha dicho queja. Un momento, Roberta. Fíjate lo curioso cómo es. ¿Cómo va convirtiéndose el lenguaje, no? De que dice alguien, un hombre, algo y la...
12: El teléfono descompuesto.
0: Exacto.
12: Tú no dijiste queja.
0: Si un hombre se abre y habla de sus sentimientos, de lo que le hace sentir inseguro, sí, vulnerable, lo que sea, la mujer lo interpreta como una queja. Ahorita lo que quiere una queja. Pero fíjate, si antes que el hombre está haciendo cosas, pero no se está abriendo...
12: Orden.
0: No pasa nada.
12: Orden.
0: No, no, pero al final...
12: Dice nuestra productora Gina Jaramillo que por favor dejemos hablar a la terapeuta. No,
0: ya,
12: orden, no, orden.
0: Si ya le explicó,
14: ya le explicó.
12: Venga, habla, Roberta, habla.
6: Ya expliqué el punto, ¿no? O sea, el tema es, sí, ¿qué hacemos cuando sigue siendo lo mismo? ¿No? O sea, es, si sigue siendo el mismo tema... Definitivamente es que aquí aplicamos la de porfa de terapia, ¿no? Porfa de terapia, porfa de con el médico, ve con el, con quien tenga que ayudarte a resolverlo, porque de nada sirve seguir con el mismo diálogo, con la misma actitud de compartirte, si es que no estás haciendo nada en la vida para salir de la situación en la que tienes y que no te genera un bienestar. Dejémoslo así, ¿no? Entonces, esta es una parte importante, es sí, porque cansa el vínculo. Definitivamente claro, lo cansa, y lo cansa igual cuando es una mujer hacia el hombre o cuando es el hombre hacia la mujer, independientemente del tema que sea, ¿no? Entonces, ojo con esa parte. Y la otra es, sí, sí coincido con la parte donde tenemos diferentes habilidades, los hombres y las mujeres, que más de ser hombres y de mujeres, hoy sabemos muy claramente que tiene que ver con temas neuro, ¿no? O sea, con nuestro cerebro. Y que aquí no necesariamente es, hay hombres que son muy creativos y muy en contacto con sus emociones, hay mujeres que son muy objetivas y muy estratégicas. El punto es, si yo me desresponsabilizo diciendo, no, bueno, es la biología, ¿no? Entonces, ¿dónde está mi responsabilidad y mi capacidad como ser humano pensante? Porque entonces desde ahí podríamos retomar el tema de, bueno, pues es que la vida se me insinuó y por eso llegué. No, a ver, hay un tema de responsabilidad. Si a mí me toca recordar los cumpleaños o me toca recordar las fechas importantes o lo que tú me has pedido, pues yo tengo agencia de ver qué hago. Pero hay smartwatch, hay teléfonos, hay muchas cosas, hay post-its, ¿no? Pero ojo con esta parte.

0: útil por sentirse que no está cumpliendo con lo que madre naturaleza le mandó, el macho que tiene que salir a traer la comida para la casa y no, y eso que te enseñaron en tu casa, y si sí te repercute psicológicamente y hasta sexualmente.
1: Sí, definitivamente cuando no estás cumpliendo con una expectativa, y sobre todo los hombres que tienen todavía este concepto de masculinidad, que está íntimamente relacionado con proveer o con el desempeño erótico, ¿no? O la función sexual. Entonces, cuando sienten que ahí están sus dos valores, en la cartera y en la entrepierna, y que alguno de los dos no está funcionando como quisieran, entonces, bueno, sí hay una condición. Pero bueno, afortunadamente, hoy podemos decir que hay muchos hombres que están trabajando, ¿no? Entendiendo, escuchando estos espacios, escuchando podcasts, y entendiendo que, o sea, lo que aportan al vínculo es muchísimo más. Pero sí hay algunos que les cuesta, ¿sabes? Es como un tropiezo entender y decir, bueno, a ver, esto que está pasando es algo temporal, o hablarlo. O sea, es que es justo lo que viene diciendo Harry, es, bueno, ¿cuál es tu expectativa de esta relación? O sea, ¿quién va, necesita? O sea, ¿es la proveeduría? ¿Es esto? Y cuando nosotros hablamos nos podemos dar cuenta que nosotros nos basamos mucho en lo que creemos que la otra persona espera de, y que a veces ni siquiera es esto lo que están esperando de nosotros. Okay. Pero si no salimos de nuestras propias ideas, muy a menudo si sí llega a suceder eso.
0: O sea que somos más que el dinero y el chuncún. Ya no hay tiempo para que estés en contra de eso.
2: No, pero bueno, en resumen, al final mi consejo es cuanto más dinero hay en casa, pues más cama hay, es verdad.
0: Por eso, pero la pregunta era...
2: Entonces cuando ya no tengas el dinero, se acabó la cama.
1: Pero,
2: pues no lo sé.
1: Pero hay estudios que validan que los hombres que lavan trastes tienen más relaciones eróticas y más satisfactorias.
2: Yo me la vivo así, yo por eso...
3: Fuerte declaración.
2: No puedes tener sexo mientras lava los trastes.
0: Roberta, tus redes sociales.
2: Gracias, para que te sigamos, Roberta. Mil disculpas, Roberta. Si algo causamos.
1: Totalmente. Es ponerle voz a todas las diferentes formas que tenemos de ser hombre y de ser mujeres, porque justo así nos vamos a encontrar íntimamente con Roberta en todas las redes sociales. Un placer estar con ustedes.
0: Un
1: íntimamente
0: beso.
1: Con Roberta.
0: Gracias, gracias íntimamente, Roberta. Nos despedimos de Telefórmula y en Radio Fórmula continuamos. Se quedan Pedro y Harry aquí un ratito más, pero nos despedimos con Telefórmula. Entra Maxine Goodside y en Radio Fórmula volvemos después de una pausa.
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7: El fútbol no es solo un juego. En estos tiempos se ha convertido en una de las herramientas más poderosas del planeta. La pasión de multitudes se fraguó desde sus inicios. Y ahí, la política siempre jugó de titular. En 1934, Benito Mussolini exhibió su fascismo y obligó prácticamente a Italia a ganar el mundial.
8: Secolo del fascismo. Será el secolo de la potencia italiana.
7: En 1978, Videla ocultó una dictadura al tiempo de presionar a la Argentina de Menotti y compañía para darle un título a aquel pueblo.
9: A que se sientan y sean realmente ganadores.
7: En 2018, Putin pasó de usar su mundial como escaparate a ser expulsado de la FIFA por invasión a Ucrania, mientras que 4 años más tarde, Qatar intentó lavar su imagen tras sospechas de corrupción y derechos humanos vulnerados.
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0: Pues gracias por estar con nosotros. Ahorita este viernes estamos iniciando la hora de televisión. Recuerda que la primera hora del programa pasa pues por radio en el 103.3, en las plataformas de Grupo Fórmula y en YouTube, Fórmula Chismecito. Y bueno, ahorita le damos la bienvenida a toda la gente que se está conectando aquí con nosotros en la señal de Grupo Fórmula, viernes 29, con mucha información. Fíjense que hablamos también de Latin Lover, que bueno, pues habla de Maribel Guardia y de todo lo que está viviendo con Imelda Tuñón, porque el día de hoy es cumpleaños de Maribel Guardia. También hablamos con una de las parejas de Paco de la O, quien bueno, también habla fuerte de este tema de supuesta violencia que habría ejercido el conductor de Venga, ex conductor de Venga la Alegría, en contra de ella y de Gaby Platas. Lourdes Munguía estrena el día de hoy un nuevo monólogo, y bueno, pues tuvimos detalles de todo lo que está hablando. Y también Mariel Fernández de Apelangoche está cumpliendo 57 años de carrera, fíjate, toda una vida, Johnny.
1: 56.
0: ¿Verdad? Está aquí Jonathan Tonatiuh con nosotros, y continúa Vicky López, porque acabamos de entrar ahora a un tema durísimo que se dio el día de ayer por la tarde, por la mañana, porque fíjense que Alfredo Adame llegó al aeropuerto procedente de Monterrey de la fiesta Poncho de Nigris. Habló de varios temas, uno de ellos Maribel Guardia, hablando de eso, y también pues le coqueteó a una reportera y le dio un beso en la boca. Vamos a verlo y lo comentamos.
2: Luego de que Maribel Guardia fuera destituida como tutriz de su nieto José Julián, poniendo en su lugar a la periodista Adis Tuñón, Alfredo Adame dijo fue la peor decisión que Imelda Tuñón pudo haber tomado.
3: Un gravísimo error. Y más por a quién le dieron a la tutoría. Bueno, o sea, totalmente. Bueno, Maribel es una persona de admirar, es una mujer en toda la extensión de la palabra, es una dama. No quiero hablar de esa tipa, no quiero hablar.
4: De hecho, ya viste unas declaraciones en donde hablas de ella como si se te hubiera ofrecido, o que tú sabes que ella...
3: Bueno, todo fue cierto.
2: El Golden Boy dijo le pareció de lo más normal que Yolanda Andrade y Julio César Chávez se hayan dado un beso en la boca.
3: Julio César Chávez la ama, y bueno, no tiene nada de malo.
5: No, pues depende, porque estaba la esposa y que era una falta de respeto.
3: No, quieres que te dé un beso. ¿Sí?
2: Y dijo estar seguro de que José Manuel Figueroa jamás abusó de su hermano Julián.
3: Pues ve de quién viene. Ve de quién viene, una persona que creo que es inestable, inmadura, con severos problemas de muchos tipos. Entonces, pues yo la verdad, y ya sabes que en esto de las herencias y de las guerras y de todo esto, pues dicen tantas cosas y no hayan, o sea, no les sobra ideas para tratar de fastidiar al otro, ¿no?
5: Sabemos de tu aprecio, tu cariño, de amistad.
3: Sí, muchísimo, muchísimo, claro, con los dos. Y la verdad es que yo, o sea, si a mí me dices eso de José Manuel, te digo no, yo meto las manos al fuego por él. ¿Cuántas veces no han salido personas que traen conflictos así y dicen cosas, aberraciones, dicen cosas tremendas?
2: Gracias. Para Grupo Fórmula, Denise Ortiz.
0: Bueno, ahí está Alfredo Adame. Ojalá que en la televisora de La Jusco no se enojen por ese beso de piquito, pero es un beso, ¿no?
1: Sí, el novio.
0: El novio no se vaya a enojar allá hasta
1: Patiño.
0: Hasta Azteca.
6: Pero mira, no se vaya a enojar. Lo más es que nos dio la nota de que ahora va a subirse al ring con Sergio Mayer. Y Sergio Mayer no le dio frío. Él dice... va, ¿sí? Y creo que ni siquiera es del dinero, pero ya no tenemos, ni siquiera es por dinero.
0: Tenemos a Sergio Mayer, ¿no? Sí, porque queremos platicar con Sergio para que le conteste lo que vamos a ponerle después que dijo Adame, porque él trae ya un speech, una espada desenvainada, y bueno, Sergio nos está recibiendo. Sergio, ¿cómo estás? Buen día.
7: Hola, ¿cómo están? Qué gusto saludarlos.
0: Bien, Sergio, ¿tú cómo vas?
7: Bien, ya sabes, te mando un abrazo, gracias por tus comentarios, por tus entrevistas, y saludos a todo el panel. Vicky, ¿cómo estás?
6: Oye, y además celebrarte y cantarte tus mañanitas, porque recién acabas de cumplir 60 años. Tú no nos viste, pero la semana pasada Maxine te cantó tus mañanitas. Porque ya eres un hombre. ¿No te molesta que digamos de la tercera edad?
7: ¿Por qué me va a molestar si soy de la tercera edad? Al contrario, me siento muy orgulloso, muy contento de haber llegado a esta edad, como he querido, he hecho lo que he querido, he disfrutado la vida, y feliz, al contrario, me siento muy honrado.
1: Con esa energía, Sergio, que tienes, y con toda la vitalidad, y haces proyectos, todo eso, uno quisiera llegar a esa edad, la verdad.
7: Muchas gracias, yo creo que para mí la edad es un número y disfruto mucho la vida, y cuando hago un pequeño recuento de todo lo que he hecho durante mi vida, mi carrera, en lo personal, en lo laboral, en todos los aspectos, estoy contento, satisfecho, y volvería a hacer exactamente lo mismo que he hecho para estar donde estoy en este momento.
0: Claro. Oye, Sergio, ayer que llegó Adame, pues prácticamente la nota del día de hoy es que te manda un mensaje, quisiéramos que lo escucharas antes de que nos lo respondieras. Esto dijo de ti Alfredo Adame llegando de Monterrey.
8: No, me voy. No, ¿cómo con Carlos Bonavides? No, quiero subir a Samayer para quitarle los icones y lo baboso. Ya que anda diciendo ahí que está muy enojado conmigo porque le maltraté al hijo, al otro baboso ahí en la granja y todo ese rollo. Entonces, pues le dije, órale, vamos a subirnos. Le dije a Poncho ya le dijo, y pues como que sí, pues como que no, pues como que el miedo no anda en burro, pero yo al que quiero que me suban es a Mayer.
4: ¿Qué opinión tiene el desempeño de Mayer como diputado?
8: Ninguna. Pues, ¿cuál desempeño?
9: Oye, si no se puede... Él dice que se siente discriminado porque le decían que era un stripper.
8: Pues que se sienta como quiera. O sea, que si le queda el saco, que se lo ponga.
0: ¿Qué tal? Bueno, ahí está Alfredo Adame. Sergio, ¿tienes alguna respuesta a este reto que te hace públicamente ayer por la mañana?
7: Sí, por supuesto que tengo una respuesta. Mira, a mí me parece que Adame... digo, la verdad, mis respetos, porque a la edad que tiene, aunque somos casi de la misma generación, somos de los años 60, los dos, él tiene creo que 6 años,
4: ay, se
7: años más que yo. Creo que mis respetos porque anda en todo. ¿Cómo? No. Anda en todo, está haciendo, se sube al gimnasio, está queriendo pelear. Pero yo creo que él debería de retirarse ya con este triunfo que tuvo, que además fue fortuito, fue por suerte, porque Carlos le estaba rompiendo el hocico y todos lo vimos. Ya no podía ni con su alma. Y bueno, fue un golpe de suerte lo que lo llevó al triunfo, y eso lo hace sentirse soberbio y sentirse... Yo creo que él debería de retirarse ya, porque ya no está en edad de estar arriba de un ring. Por eso merece mi respeto de que lo esté haciendo. Y yo con gusto se lo aceptaría por defender el honor de mi hijo, de mi familia, de mi nombre, pero no puedo hacerlo por obvias razones, porque ya está grande, Alfredo, aunque los dos estemos grandes, es evidente la diferencia física y demás. Y si yo le gano, van a decir que le gané a un viejito pedorro, que claro se le tenía que ganar. Y si pierdo, porque llegue a tener algún golpe de suerte, porque es la única forma en que puede ganar, van a decir que me ganó un viejito pedorro. Entonces yo gane o pierda, de todos modos me van a criticar. Entonces yo creo que Alfredo debería de retirarse, estar tranquilo y dejar de estar retando personas, porque acuérdense que el pez por la boca muere, y si está, insiste, puede ser que se le haga realidad.
0: Oye, Sergio, a ver, ¿de dónde sale esta rivalidad? Porque al final yo recuerdo que tenían una relación muy cordial, incluso de repente hay gente que los ponía a pelear de que quién tenía más seguidores y quién en Instagram, pues cosas muy superficiales.
7: Nunca hemos tenido esa rivalidad de seguidores, yo no sé, nunca he medido yo el tema de popularidad, ni mucho menos, no tiene nada que ver. Teníamos muy buena relación, amistad, pero cuando estuvo en la granja con mi hijo, a mí me pareció muy bajo, muy corriente, el hecho de cómo se expresó de mi hijo. Cuando mi hijo abrió su corazón y platicó una debilidad, él la utilizó, y eso no está padre, eso es mezquino, es bajo, y que lo siga utilizando no está correcto. Yo jamás expresaría no haría ninguna expresión, ni pondría ningún adjetivo a ninguno de sus hijos. Si tuvieran errores o defectos, jamás lo haría. Y eso habla de una diferencia de educación y todo. Sí, él tanto que presume y demás, que es un gran hombre inteligente y demás, lo que sí tiene es una gran verborrea verbal, y que le gusta hablar y dice los mismos adjetivos a todo mundo. Ya lo tiene estudiado cómo insultar y decir, porque a todos nos dice lo mismo. Pero una cosa es que se meta conmigo y diga, hable de mi trabajo, de mi carrera, lo que él quiera. Pero no está padre que hizo lo de mi hijo y expresó cosas de mi hijo, y eso no me parece de un hombre. Y se lo dije, lo he expresado. Ahora él quiere llevarlo al ring. Me encantaría, pero me parece que sería un abuso de mi parte y que estoy en desigualdad de circunstancias porque es lo que les digo, aunque gane voy a perder.
0: Sí. A ver, Sergio, ¿nos alcanza el corte? ¿Nos puedes esperar un poquito, unos 3 minutos y regresamos contigo?
7: Sí, con mucho gusto.
0: Vamos a un corte y regresamos aquí a Todo para la Mujer.

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7: En este mundial, más que en cualquier otra edición, hemos visto marcas y marcas tratando de darle la vuelta al patrocinio oficial de la FIFA, lanzando campañas que hacen una clara referencia al torneo, simplemente sin usar sus nombres protegidos, por supuesto. Y es que aquí lo interesante es que estas marcas parece que prefieren pagar las multas a las que pueden ser acreedores que pagar el patrocinio oficial de la FIFA, que va entre los 65 y 500 millones de dólares, lo cual obliga a la FIFA a repensar su oferta de valor en términos de patrocinios para alejarse del uso exclusivo de las marcas registradas y dotar a los patrocinadores oficiales de otros beneficios que no pueden conseguir en otro lado. Y ojo, no estoy diciendo o aplaudiendo que esté bien darle la vuelta a las reglas, porque eso nunca va a ser un buen ejemplo. Lo que estoy diciendo es que la FIFA se tiene que poner a chambear para fortalecer su modelo de patrocinios.
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0: Regresamos aquí en vivo en Todo para la Mujer y bueno, arrancamos el bloque con Cristian Nodal. Recuerden que hoy en la noche, a las 8 de la noche, va a estar en la Plaza de Toros México en este nuevo tour. Lo hemos platicado toda la semana, está realmente con un show en una nueva etapa de su carrera, luchando por su nombre, parece que hay problemas blanca. Con su papá, con bandera blanca. Vamos a tener esto el lunes. Y bueno, antes del corte estaba Sergio Mayer con nosotros, que aquí continúa, hablándonos de esta bronca que hay ahora ya
1: sí,
0: con...
1: Sí, en resumen es que ahorita que están de moda todos los pleitos, que ves que ya se sumaron, ¿cómo se llama? La de Poncho de Nigres, ¿cómo se llama la empresa?
0: Porque Ring Royal.
1: Ring Royal. Está la de Miguel Ángel Fox, que es a
0: Supernova.
1: Y ahorita ya están saliendo sus peleas, pero bueno... Ya le ofrecieron a Alfredo Adame con quien se quiere subir al ring. Adame dice que con Sergio Mayer. Y él creía, Sergio, que tú ya habías aceptado, porque al parecer incluso Poncho ya te había hecho una oferta económica muy grande. Por lo que vemos, entonces, ni siquiera existió esa oferta. No sé.
2: Adame iba a subir conmigo cuando yo me fui a la Casa de los Famosos. Por eso le buscaron a esta otra persona. Pero viéndolo bien y viéndolo desde afuera, después de haberlo visto en el ring, de verdad, creo que para mí no es conveniente, no vale la pena, por lo que les estoy diciendo. Creo que sería interesante, por supuesto, y sería mediático, pero a mí en lo personal, independientemente de la parte económica, no creo que fuera muy, muy conveniente, porque pase lo que pase... voy a salir perdiendo, o sea, no creo que sea algo conveniente para mí. Entonces, yo creo que Benavides le quedaría perfecto a Dame.
1: Carlos Bonavides.
2: Yo creo que ahí estaría mucho más parejo, y además Carlos es un señorón también con una gran carrera, y con y creo que también estarían pues más o menos... En forma, en edad, aunque Carlos creo que tiene 80 y tantos años. Ajá. Y se ve estupendamente bien, pero no, yo creo que no sería conveniente el que yo subiera con Alfredo. No sé ustedes cómo lo ven, o el público, ¿qué piensa?
0: Pues sí, yo creo que ahí ha causado mucha expectativa. Qué bueno que nos lo aclaras, al final tienes otros compromisos que en este momento te lo impiden, pero en un futuro descartas a lo mejor que si él continúa con esta pues vendetta en contra tuya, exista la posibilidad. Digo, en este momento no, pero en un futuro,
2: si él continúa e insiste y sigue faltando el respeto a mi familia, por supuesto que lo voy a hacer por un tema, te digo, ya no es por la parte económica, sino por ya hacer que respete y que calle y que y que se trague sus palabras. Pero te digo, yo voy a tratar de evitarlo lo más posible, porque no me parece una pelea justa, correcta, aunque él tenga como 20 kilos más que yo, porque él debe de pesar por lo menos 90 kilos. Yo peso 70, y me lleva 6, 7 años de edad. Entonces, él tiene una ventaja por el tema de los kilos y yo tengo ventaja por el tema de la edad. Entonces, yo espero que recapacite, y que lo único que le pido es que sea respetuoso ya con mi hijo, y que si insiste, pues bueno, ya platicaremos y les daremos la noticia, porque sí tendría que pensarlo, por lo que les estoy diciendo.
0: Oye, por cierto, ¿tú sabes algo de un supuesto reencuentro de Garibaldi?
3: Es lo que te iba a preguntar, Sergio. Tú sabes que ahorita están invitando a varios de tus compañeros a diferentes cosas, ¿no? A Soundtrack, a La Culpa de los 80, a La Máquina
1: del Tiempo.
3: ¿A ti te han invitado ya a participar en algo?
2: No, pero me da mucho gusto que tenga la oportunidad de seguir cantando, de seguir pisando el escenario. No sé, creo que van dos o tres, o de repente van menos o más. Y me da mucho gusto que tengan la oportunidad, que creo que es algo que la gente quiere recordar, quiere verlos arriba del escenario, y me da mucho gusto por ellos. La verdad no sé, creo que Charlie y otra persona están subiendo en diferentes shows, y creo que está interesante. A mí no me han dicho, además no creo que poder tener el tiempo, pero les deseo todo el éxito del mundo. Y ahorita que estaban hablando de mi hijo, quiero aprovechar, justamente el día de hoy va a estar en el Foro Puebla, va a estar en concierto, es su concierto aquí en la Ciudad de México, y están completamente invitados ahí en el Foro Puebla. Nos vemos, hoy vamos a estar ahí, lo voy a acompañar, y los que quieran ver, y les hago la invitación a ustedes también, Ernesto, gracias. Vicky, a quien está ahí en el panel, si quieren acompañarnos.
1: ¿Y a qué hora? ¿A qué hora es?
2: Me parece que es a las 7:08 de la noche. Ahorita te mando la invitación, Vicky. Perfecto. Para que la vean, están invitados, por supuesto.
0: Gracias,
1: Sergio. Entonces, por lo que dices de los de Garibaldi, no tienen ningún lío. O sea, si ellos quieren seguir cantando Garibaldi, y eso no tienen ni de derechos, o sea, el dueño
2: no tiene ningún tema. Yo, cuando yo tenía los derechos que me había cedido Televisa, yo les hice ver que no podían anunciarse como Garibaldi en su momento. Pero yo nunca he tenido problema con que ellos trabajen o les vaya bien, contrario a lo que ellos quisieron dar a entender. Y lo que ellos hagan, y pueden ser como los integrantes de Garibaldi o lo que sea, y yo ahorita ya no tengo los derechos, ya se los regresé a Televisa, entonces lo que ellos hagan o dejen de hacer ya no es mi responsabilidad, ni mucho menos, y les deseo todo el éxito del mundo, ojalá y trabajen mucho, y creo que el sol sale para todos y que se merecen el poder estar arriba de un escenario.
0: Perfecto. Sergio, muchas gracias. Bueno, pues estamos ahí al pendiente, te agradecemos que te hayas conectado con nosotros para aclarar esta polémica más, y bueno, pues estamos ahí al pendiente en la nochecita para el show de Sergio Mayer Mori, ya lo sabe, en el Foro Puebla, para la gente que se quiera lanzar por ahí, 7:00 p.m, y pues de pilón se tomó una foto con
2: Sergio Mayer. Oiga, nomás una aclaración también, escuché a una reportera que dijo que yo estaba indignado, porque me dicen, me siento discriminado porque me dicen stripper y eso, de ninguna manera. Yo dije que no podían discriminar en el área legislativa porque somos actores, que a los actores no los pueden discriminar porque estamos en el medio artístico. El que me digan stripper o no, lo dije en la entrevista, a mí me da mucha risa, me tiene sin cuidado, no pasa nada, porque es parte de mi historia haber hecho solo para mujeres, y ese no es el tema, sino que discriminen al medio artístico por participar en la política.
1: O el diputable, porque dicen diputable, entonces así como que no, es lo que así siempre te...
2: Sí, pero que lo digan, a mí no me preocupa.
0: No, porque además no le podría quedar a Sergio Mayer este término, porque acuérdate, Sergio, tú te acordarás, ya existió un diputable de Pancho Cachondo, diputado Pancho Cachondo, no puede haber Pancho otro diputable, claro.
2: Él es el diputable.
0: Perfecto, gracias, Sergio.
2: No salía de los table bands y por eso lo decían. Cuídense mucho.
0: Gracias. Ahí está Sergio Mayer, bueno, respondiéndole a Alfredo Adame frontal.
1: Y qué bueno que lo aclaró, lo que pasa es que obviamente, como ayer lo dijo Alfredo, ya en muchos portales o en eso ya salió, y casi ya pusieron fecha, que ya aceptó, incluso ya hablaban de los supuestos millones, entonces ya ahorita pues no hay ni acercamiento ni millones, porque aparte Sergio no va a subirse al ring.
0: El que sí se quiere subir al ring, acabo de recibir un mensaje con Alfredo Adame, es el novio de la reportera a la que besó en la Chacaleo. Ajá, a ver, sí, aquí me escribió, no puedo mostrar el mensaje, ¿qué dice aquí del novio?
1: Jorge Patiño de Azteca dice, a ver, por andar besando a mi novia, yo sí me le trepo. Sí, sí, con todo respeto, Jorge, te amamos, Patiño, eres un excelente periodista, pero lo que quieren es polémica, mediático, gente famosa, y obviamente para...
0: Pues sí, pero no sales a trabajar pensando que tu novio le van a dar un beso en la entrevista.
1: Bueno, ahora, no voy a defender a Claudia, es parte de la nota, ella estaba trabajando y es parte, ni modo que le diga, no, Adame, no me beses, no pierde la chamba y pierde nota.
3: Tengo novio, no me beses.
1: Exacto.
0: Oigan, fíjense que tenemos 3 pases dobles para que se comunique la gente de ahora, sí, de la multilínea, para Asesinato para 2, Teatro Milán.
3: Es correcto,
0: los miércoles, comuníquese con nosotros.
3: Y ya está Aldo Guerra, amigo.
0: Está buenísimo, podría ver a Aldo Guerra al 5552-792293, se lo repetimos, 5552-792293. O al 5552-795793. Ahí va otra vez. 5552-795793. Y más adelante vamos a hablar de Diego Luna. Se estrenó la película México 86. Lalito fue para allá el día de ayer. Ya la vio. Dice que tiene opiniones divididas. Significa que algo está pasando con esa película. Yo tengo intención de verla porque además es una película que va al cine, tengo entendido, y va a Netflix. Yo me voy a esperar a Netflix para verla, porque qué tal si como Hugo me enojo, entonces prefiero enojarme en mi casa.
3: 86.
0: Pero interesante ver que ahora sí la fiebre mundial de mundial. Y también Lalo más adelante entrevistó a Joserra, que eso pocas personas. Creo que ver a José Ramón Fernández en una alfombra roja, yo por lo menos no lo recuerdo en los últimos 10 años.
1: Y es una leyenda.
0: Es una leyenda.
1: José Ramón Fernández, de hecho, a veces, muchas veces, los programas de deporte lo veías por el comentario de él que de la propia nota.
0: Bueno, vamos a un corte, regresamos y platicaremos de estos temas y muchos más. No se vayan.

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11: Ser mamá divorciada es aprender a sostenerlo todo, con amor, con paciencia y con mucha determinación. Aunque el camino puede ser retador y a veces solitario, también revela una fuerza interior que quizás no conocías en ti y que te permite enfrentar los desafíos con resiliencia. Sé que te puedes volver más consciente de tus decisiones, más firme en tus valores y más capaz de salir adelante, incluso cuando las circunstancias te parezcan difíciles. Tus hijos aprenden de tu valentía, de tu capacidad para adaptarte y de la forma en que te reconstruyes día a día. No es el final, sino un nuevo comienzo lleno de oportunidades, lleno de aprendizaje y de crecimiento personal.
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13: La mayor parte de la masa de un árbol proviene del aire, no del suelo, a través de la fotosíntesis.
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13: Tailandia es un país del sudeste asiático que cuenta con una superficie de 513.120 kilómetros cuadrados, donde habitan más de 71 millones de personas. Su moneda oficial es el baht tailandés. Este país es conocido por sus playas tropicales, ruinas y templos.
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0: Regresamos completamente en vivo aquí a Todo para la Mujer y ya está con nosotros esta mañana nuestro querido Lalito Gutiérrez, experto en moda, realeza, cine, teatro, todo, música, todo. Oye, Lalito, ¿cómo estás? A ver, cuéntanos un poquito de esta película México 86, pues, de Diego Luna.
1: Mira, la verdad es que es una película bastante interesante, habla precisamente del momento en el que México logró hacerse con el con este ajuste deportivo tan importante, y la verdad es que hay retratos bien interesantes de todos los hombres que fueron muy poderosos en ese momento, como Guillermo Cañedo, como Azcárraga Milmo, y contarles un poquito a las personas que en ese instante el mundial se tenía que haber hecho en Colombia. No se iba a hacer aquí, pero por todos los problemas que había en Colombia, que era el momento en donde toda la, pues sí, estas bandas que había, la narcoguerra, exactamente, que era tan fuerte, decidieron no hacerlo, y entonces la FIFA dijo, bueno, pues ¿en dónde? Y entonces se supone que en la película vemos que además también es ficción, hay que decírselo a la gente también, no es un documental, está ficcionada. En ese momento Guillermo Cañedo, que era parte importante de la FIFA, le dice al director, oye, pues ¿por qué no en México? ¿Y por qué no nos ayuda a Televisa? Que al final de cuentas era una de las empresas más importantes, y la televisora que pues al final de cuentas durante los 80 se educó a mucha gente aquí en el país, nos guste o no, así fue. Y entonces esto fue lo que sucedió, le dijeron que sí, y esto es un poco el retrato de todo lo que tuvieron que hacer, de las trampillas que tuvieron que hacer, de todos los movimientos que se tuvieron que hacer para que la FIFA dijera, bueno, sí, hay que hacerlo ahí. Sucedió el terremoto del 85, sí, y entonces le iban a quitar otra vez la concesión a México para hacerlo, pero México dijo no, o sea, yo hago la Villa Olímpica en 2 minutos, tú tráeme el Mundial, y si lo hacemos, gracias al apoyo de Emilio
0: Azcárraga. Oye, ¿sale el Piqué?
2: ¿Piqué?
0: ¿Piqué está en México 86? La Piqué es... No, Piqué, no, o sea, no, Piqué, no, Piqué, la figura, sí, mascota.
1: Ajá, la mascota. Sí. Sí, también, o sea, digamos que es un recuento de todo lo que sucedió en ese momento, y la película habla muy bien de todo. Más allá de lo que sucedía en la cancha, ahí está la molestia también de Hugo Sánchez, porque esto no es un spoiler, y sí, en las últimas escenas vemos cuando van a hacer esta parte de los últimos minutos del juego, y como que dan a entender que a Hugo Sánchez sí le temblaron las piernas cuando metió este gol histórico que todo mundo conocemos.
2: Pero eso que tiene que ver que le temblara, de todos metió el gol.
1: Ajá, pero al final del día, pues ya ves que Hugo decía ayer que no le había gustado tantísimo el retrato que habían hecho de él en la
2: película. Ni retrato físico, ni retrato actoral, ni retrato histórico, nada. Y sí, exacto, la verdad que digo, que a Horror te lo decimos de broma. Lo que importa es el contenido de la película. Claro. Pero hablando físicamente, ya vimos, sí, no, lo hicieron horrible. No sé si fue a propósito. Yo creo que alguien malicioso dijo, hay que hacerlo, sí, horrible, porque como Hugo Sánchez es mediático y él nos va a ayudar a hacer publicidad. ¿Y qué pasó? Sí. Al atacar, ¿qué sucedió? Se está haciendo publicidad.
0: Parecía Maradona, es que el Maradona, es que Diego de México se le decía, parece Maradona, sí, Maradona, pero Maradona ya en el final, ya en las últimas, ya cuando era todavía DT de los Dorados de Culiacán, sí. Bueno, vamos a ver lo que Lalo nos presentó, vamos a verlo.
1: Diego Luna está de visita en Ciudad de México, donde presentó la película México 86. En entrevista con Todo para la Mujer, el actor compartió que su papá es la figura que lo ha inspirado para lograr una carrera tan multidisciplinaria, en la que además de su labor como histrión, ya funge como productor y director.
3: Una que soy, o sea, que soy muy afortunado, porque trabajo en algo que adoro, y que además que me permite cambiarme de asiento, ¿no?, en la mesa, y entonces ver a otros trabajar. O sea, yo gracias al teatro donde crecí con mi padre, entiendo el valor de lo colectivo, ¿no? Y me siento muy agradecido de ser parte, pues, de una comunidad, de ser parte de una familia, de trabajar en equipo, y con muchas ganas de seguir haciendo, ¿no? Y sobre todo de seguir haciendo películas, porque eso fue lo que me enamoró como espectador primero, ¿no? Antes de todo, me enamoré como espectador.
1: El Charolastra explicó que en este material fílmico se puede ver la esencia de lo que sucede incluso hoy con la FIFA, llena de una sola preocupación: el dinero.
3: La película habla de eso, de cómo los mundiales han ido desconectando el fútbol del evento, ¿no? Hoy pareciera que el fútbol es un mero pretexto para un despliegue, ¿no? Económico, político. Hay otras, hay otras prioridades que probablemente no tienen mucho que ver con el deporte, con lo que pasa en esos 90 minutos entre dos equipos, ¿no? Y este mundial tenía un poco de eso, ¿no? Empezó a ser un negocio que que parecía que iba a crecer muchísimo. La entrada de Joao Avalanche a la FIFA hace que la FIFA se convierta muy rápidamente en un ente muy poderoso, ¿no? Tanto económicamente como políticamente, ¿no?
1: El realizador compartió también su sentir a 14 años de litigio contra Diego por utilizar su imagen sin permiso en un comercial de su marca Johnny Walker.
3: Lo que pasó con la Suprema Corte, estoy pues muy emocionado, muy agradecido y además ilusionado por lo que significa 14 años, ¿no?, de buscar justicia y bueno, pues ahora les toca a ellos, ¿no? Estamos esperando a que se publique la sentencia, que eso es el paso que sigue más importante.
1: Y si quiere... Para Grupo Fórmula, Eddie Gutiérrez.
0: Ahí está Lalito en exclusiva hablando con Diego.
1: La verdad es que está muy interesante todo lo que está viviendo Diego en este momento. Acaba de estar en Cannes. También tiene una relación con otra de las actrices más importantes de México, que es Marina de Tavira, y los dos estuvieron en Cannes compartiendo con toda la delegación mexicana, que fue Gael y varios más. Entonces, la verdad sí está viviendo los cuernos de la luna. Y esto del que decía, ¿no?, que su papá era como esta inspiración que le hizo poder, pues, ser quien es ahora, tanto productor como director. Y además también, digo, no le gusta mucho hablar, pero pues también decía que él estaba muy orgulloso de que sus hijos pudieran ver hasta dónde ha llegado su carrera. Sí. Entonces, la verdad es que, oye, está muy interesante.
2: Antes de entrevistarlo te dijeron, nada más no habla de este tema.
1: No, o sea,
2: tú realmente tenías libre.
1: Más al contrario, él todavía hizo un compromiso de llegar más temprano a la alfombra roja ayer para que no lo estuvieran correteando y poderle dar su tiempo a cada uno de los medios, que eran muchísimos, la verdad, como 30
2: de Marina
1: medios.
2: Por respeto, porque
1: sí, claro, exacto,
2: es el único
1: sí.
2: tema con el
1: exacto,
2: no...
1: con el que la verdad es que él lo ha dicho en varias ocasiones, incluso ayer antes de que llegara con nosotros o conmigo. Le preguntaron y él dice, es que pero ustedes saben que a mí de mi familia y de Marina y de mis hijos no me gusta hablar. Entonces, si les estoy contando todo lo que les puedo contar, que es a nivel profesional, pues dejémoslo ahí. Entonces, creo que sí sería insistir en algo que
2: se
1: no tiene
2: respeto,
1: el mayor
2: ¿no?
1: de los
2: se
1: casos.
2: Se vio muy lindo, muy bien, la verdad. Sí, como otras veces, ¿no?, hemos dicho, ay, llegó sí, medio sangrón
1: sí,
2: al aeropuerto.
1: No, ahora, la verdad
2: es que, y he visto varias hablarle. Entrevistas y sí.
4: Las caracterizaciones
1: sí.
4: se ponen
1: sí,
4: muy
1: bien. Sí, la verdad es que...
4: No, o sea, yo también escucho.
1: Es... El señor mismo, o sea, no hay manera, esa es carga mismo sin el menor de los problemas, entonces bueno. Y luego también pudimos platicar con Carla Sousa, les traemos una nota muy interesante, esta es una exclusiva que nos dio ayer, está preparando una película acerca de Yaquiri Rubio, esta mujer que era activista, que la secuestraron, que abusaron sexualmente de ella como para darle un estate quieto, por decirlo de la manera más burda. Y Carla está preparando una película que aproximadamente en un año saldrá y pudimos platicar con ella acerca de eso y por supuesto también de México 86. Vamos. Carla Sousa presentó ayer la película México 86 de la mano de Diego Luna y Netflix y aprovechó para adelantar que ya trabaja en un nuevo filme que saldrá alrededor de un año, en el que se retoma el caso de abuso femenino de Yaquiri Rubio, un tema muy cercano para ella, con el título tentativo de En Defensa Propia.
5: Sí, es obviamente es un tema que es muy personal a mí, además de que de muchas mujeres, y es un tema que de alguna manera al retratarla en el cine está pegada a una historia verídica, nos ayuda a entender un poco más lo que sucede detrás de bambalinas y el por qué quizás la mujer no se siente segura y no se siente protegida en nuestro país. Entonces es un tema que obviamente me interesa muchísimo.
1: La actriz compartió que es muy importante realizar películas como México 86, en las que se muestran los conflictos que pasaban detrás de un evento tan intenso como el juego más importante para el fútbol mundial.
5: Lo que sucede detrás de bambalinas es más interesante y de alguna manera nos deja ver de qué manera sucede el cambio de poder, los intereses ocultos que existen dentro del fútbol, y pues uno aprende que en realidad quizás lo vemos de una manera muy romántica y que suceden cosas, pero de alguna manera retrata muy bien lo que vivimos como país y es un espejo muy interesante al mundial que estamos viviendo hoy.
1: Para Grupo Fórmula, Eddie Gutiérrez.
0: Bueno, ahí está Carla Sousa. Sí, fíjate, me llama mucho la atención que se haya atrevido Diego a hacer una película de México 86, teniendo en cuenta en lo que era el fútbol en ese entonces, que el poder adquisitivo era mucho mayor para los mexicanos, pero sobre todo porque reflejaba mucho de la sociedad que sí se volcaba a las calles esperando el Mundial, cosa muy diferente a la que vemos hoy en México, en la que la mayor parte de la ciudadanía está un poco molesta por los cambios que se hacen por el Mundial, pero yo no veo esas banderas verdes afuera, no veo a la gente ya con su playera puesta, y en el México 86 que retrata todo. Diego, todo mundo estaba esperando, sí, claro, que llegara por segunda vez el Mundial.
1: Pero además, ¿sabes que algo bien interesante que decía Diego? Es que justamente acabamos de salir del terremoto del 85, entonces la ciudadanía justamente encontró en el Mundial la forma de salir adelante, de unirnos como país, de unirnos como ciudad, para salir adelante justamente de esta tragedia tan importante.
6: ¿Y se acuerda que la canción decía México unido por un balón?
1: Exacto. Ajá.
6: México 86, México 86, México, el mundo unido por un balón.
1: Exacto.
6: El mundo unido por un balón, y había unión.
1: Sí. Y hoy lo que vemos es que también es una especie de espejo de lo que está sucediendo ahora, pero, y lo platicábamos con Carla, con Diego, con Gabriel Ripstein, que más bien ahora es un Mundial de élites, pues, o sea, no le alcanza a la gente de calle para poder comprar un boleto, entonces eso sí te desconecta también del evento en general.
0: Sí.
1: Nos lo decía Diego también en la entrevista.
0: Bueno, vamos a seguir otra.
2: ¿Cuánto?
0: Sí, 70,000.
2: No, y que está barato, ¿eh? He visto boletos en 180,000 pesos. Exacto. Arriba.
1: Ajá, exacto, ni siquiera en un buen lugar.
0: Okay. Oigan, tenemos 5 libros para Anatoly Marcos. Vamos a un corte comercial y te les digo cómo se los llevan. Regresamos a Todo para la Mujer.

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6: El oro es comestible siempre que sea puro, aunque no tiene sabor ni aporta ningún valor nutricional al cuerpo humano.
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6: Los caballos no pueden vomitar, lo que los hace muy susceptibles a los cólicos abdominales.
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6: Existen más estrellas en el universo que granos de arena en todas las playas de nuestro planeta Tierra en la actualidad.
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7: La presidenta Claudia Sheinbaum firmó acompañada de empresarios la renovación del paquete contra la inflación y la carestía en Palacio Nacional. El acuerdo busca mantener estables los precios de productos básicos y apoyar a la economía nacional. La Secretaría de Marina informó sobre la realización de una práctica contra un artefacto explosivo en el recinto portuario de la dependencia en Veracruz. Precisó que forma parte de las acciones para fortalecer la capacidad de respuesta y coordinación ante este tipo de amenazas. El presidente Donald Trump anunció que este viernes se reunirá en su sala de situación para tomar una decisión final sobre un posible acuerdo de paz con Irán. Sin embargo, exigió que el gobierno iraní acepte que nunca tendrá un arma nuclear o bomba. Informó Daniel Welbanks. 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

0: Entonces,
1: regresamos completamente en vivo aquí a Todo para la Mujer. Y fíjense que vamos a regalar tres pases dobles. Tengo entendido, tres pases dobles, Flor, para el concierto de Emilia Vegas esta noche en el foro, si no me equivoco, El Tejedor. No, perdón, el foro La Paz. Foro La Paz, en la Avenida de La Paz. Comuníquese a la multilínea, hay que estar a las 8 de la noche, pero llegue como por ahí de las 7.
2: Sí.
1: Tres pases dobles para ver a Emilia Vega en el foro La Paz, aquí en la Ciudad de México. Así es que bueno, échenos una llamadita. Les vamos a pasar los teléfonos porque se me perdieron por aquí. Pero bueno, es el 5552-795793. Se lo repetimos, 5552-795793. Y el 5552-792293 para que se vayan para allá. Y Lalo, entrevistaste a José Ramón Fernández.
2: Sí, fíjate que ayer tuvo la oportunidad de estar por ahí porque además también nos compartía una exclusiva que ya veremos en un minutito más. Porque se involucró también para algo alterno que van a pasar acerca de la película. Y la verdad es que estaba muy contento, habló muy bien, dijo que estaba muy feliz. Este dice que podría ser su último mundial, que ya no sabe si seguirá o no, pero bueno, que eso tomará la decisión él y pues quien esté involucrado en el momento en donde está. En este momento se encuentra en ESPN. Ajá. Y entonces también hablamos un poquito acerca de lo que pasó con David.
3: Pero, él sale en la película o lo
2: interpreta. No, él estaba invitado. Su hijo Juan Pablo lo interpreta a él de joven, porque hay que recordar que en el 86 nacieron los protagonistas.
3: Sí.
2: Entonces realmente se toca esa parte también del tema de la importancia que tenía él en los deportes, y su hijo lo interpreta.
1: A ver,
2: vamos a ver qué dijo. José Ramón Fernández fue invitado especial de la Alfombra Roja de México 86, en la que habló acerca de la disculpa que le ofreció David Faitelson.
4: El libro es parte de la historia que yo he tenido en los medios, de todo lo que me ha pasado, bueno, malo, regular. A veces aprendes más de los fracasos que de los triunfos. Y bueno, pues, siempre fue un hombre de lucha, integrado, que maestro de muchas generaciones. Han dicho cosas, sí.
2: Y han pedido disculpas, señor. ¿Le parece bien que hayan pedido disculpas?
4: Han pedido disculpas, personalmente. Fueron a pedirme disculpas porque era verdad lo que dije. Lo escrito, escrito está.
2: El comunicador nos reveló en exclusiva que como parte de la promoción del filme de Diego Luna, revivieron al personaje de Andrés Bustamante, el hooligan, y al lado del actor y de él, destruyeron un estudio en Latinus.
4: Ayer estuvimos grabando unas escenas, no de cine, bueno, sí de cine, con Sergio Luna, con Diego Luna, y con Juan Pablo y conmigo, y llegó el hooligan. Y era el set de Deporte B de aquel entonces del 86, destruyó todo y él lo voló por arriba de los... Así era el estilo.
5: ¿Y eso fueron ayer?
4: Lo filmamos ayer en los estudios de Latinos.
5: ¿Y eso qué va a pasar? ¿Va a pasar a...?
4: Seguramente lo pondrán, no en la película, en previos.
5: Okay.
4: No es curioso que aparezca el hooligan y nos dé una buena paliza.
5: Claro, bueno, era tradición, ¿no?
4: Era tradición, sí. Ayer rompió toda la escenografía.
2: Para Grupo Fórmula, Eric Gutiérrez. La verdad, oye, está muy contento y revivir con Andrés Bustamante este personaje que también era icónico, que también estuvo en los protagonistas, la verdad es que está chistosísimo y lo veremos pues aparecer en algún momento dado durante la promoción para la película, porque también estuvo, como estuvo Diego ahí platicando con él acerca de la película, pues aprovecharon y dijo, pues llegó el hooligan
1: está
2: y
1: bueno, les destruye todo. Andrés Bustamante lleva más de una década sin aparecer, bueno, aparece como Andrés Bustamante.
2: Sí, claro.
1: El Wiri Wiri está totalmente retirado.
2: Pues
1: y bien. Bueno, y el hooligan más.
2: Exacto. Pues ya vuelve para el mundial. Bueno,
1: qué padre, fíjate. Que, y bueno, ver a José Ramón Fernández.
2: Sí.
1: Tiene su libro, se llama El Protagonista. Ya lo leí, vayan a verlo. Uh-huh. Es un gran libro donde, pues obviamente, habla de todo lo que vivió en los mundiales y cómo ha enfrentado también el tema de darle la estafeta a Cristian Martinoli y a Luis García.
2: Que sabes que justo nos contaba ayer que él tomó la decisión en uno de los mundiales que les dijo, yo no voy a conducir hoy, les voy a dejar el espacio. Había uno de los comentaristas que le había sucedido un derrame cerebral y sin importarle le dijo, tú puedes, hazlo adelante. Y les dejó la batuta y dice que pues ha sido maestro de esta gente que hoy es quien triunfa en los medios de comunicación deportivos.
1: Sí, sin duda,
3: muchos pupilos, por eso cuando le ofreció sus disculpas, dijo, es maestro, o sea, lo tratan como el maestro, porque a fin de cuentas, él sí fue un maestro. Aunque todos tenemos el talento, ¿no? Pero si él los instruye y estás con él en una mesa, le aprendes.
2: Claro,
1: como bueno, nosotros con la señora más. Ahí está, exactamente. Oye, teatro, Johnny, cuéntanos.
6: Pues mira, me fui a un espectáculo que se llama The Cool Town, que es una banda alienígena.
0: Y se van a convertir en aliens en el escenario. Mira, vamos a checar.
3: Dios.
6: Para irnos en esa nave espacial.
7: Ya casi. Listísimos, ya estamos a nada de que este sueño se haga realidad, de cumplir este Teatro Metropolitan después de 7 años con Cooltown. Entonces estamos emocionadísimos.
6: Oye, Cooltown, pero aparte, un sueño para ustedes, pero un sueño para nosotros también, porque vamos a ver una producción galáctica.
7: Sí, no, de verdad no saben, hemos estado ensayando mucho montajes, viene una nave de 3 metros de largo con iluminación increíble, una cabeza de un alien de más de 5 metros de altura, mucha escenografía, vestuarios intergalácticos, bailarinas, la banda en vivo, nosotros cantando y mucho más, un diseño de iluminación increíble, visuales que están pasados.
6: Wow. Llega un mundo, porque ¿qué significa de...?
8: Cooltown es un planeta que crearon aquí los hermanos Gally, que son productores del show. Es un planeta divertido donde buscamos que te olvides de absolutamente todo, todos los problemas del planeta Tierra, que viajes a nuestro planeta a través de los mejores hits de los 80s, 90s y 2000s.
6: Son covers.
7: Exactamente, son covers desde la perspectiva de una banda alienígena, ¿no? Okay. Entonces, son las canciones más icónicas. Sí, que son covers. Quisiera agregar que, como bien decía Yeshua, nosotros sí le estamos metiendo un concepto intergaláctico. Les prometo que no fue de que nos sacamos de la manga. ¡Ay, somos de otro planeta! No, trae una historia de 7 años que se ha desarrollado de un planeta a 3.5 millones de años luz de la Tierra, en el que creamos personajes. Nos convertimos en algún momento muy puntual en alienígenas. Trae una producción y toda una secuencia en la historia que vas a disfrutar, y cada momento es una sorpresa. No es solo cantar covers. Que
6: también se vale ir disfrazado así de cyberpunk galáctico.
7: Totalmente, ¿va?
8: Que se lleve su mejor outfit intergaláctico y ahí nos vemos para disfrutar.
6: También me imagino que después van a hacer canciones de ustedes, ¿no? Con todo esto, ahorita es como una prueba, pero me imagino que viene alguna sorpresa.
7: Sí, también hay música inédita, Cooltown compone también sus canciones y todo, aunque el show va muy enfocado a todos los covers, ¿no?
6: Vamos a pasar por todos los planetas musicales.
7: Estamos 70s, los Bee Gees, The Wind and Fire, luego nos vamos a rock en español y este pop de los 90s.
6: Una fiesta galáctica, una fiesta para esta época, ¿no? Estamos viviendo también de que si los ovnis, que si los aliens, que si todo. Esto.
7: Okay. Quien vaya disfrazado específicamente, quien esté viendo esto, le vamos a dar, le pregunte por un vaso que tenemos alien. Más recordar que estamos apoyando a una asociación que se llama Reconstruir es Volver a Vivir, para las mujeres que sufrieron con cáncer de mama. Mira, entonces también es un concierto con causa.
6: A todo tiene una causa. Y el efecto es que la gente va a bailar y va a brincar y va a disfrutar galácticamente. Así que gracias por todo, nos vemos en el Metropolitan, estamos a Foro con Maxine.
1: Ahí está, tenemos pases dobles.
6: 5 pases dobles, amigo, para que vayan a esta fiesta galáctica. Y quien vaya vestido les van a regalar un vaso de alien.
1: Ah,
6: y ese evento con cáncer, okay. Para las mujeres con cáncer.
1: Ahí está, ok. Entonces, disfrazado de alien, te regalan un brazo. Sí,
6: tú vas a

0: Oiga, vámonos un último para cerrar el programa. Corquimón Laferte también llegó allá a la Ciudad de México. Estaba un poco malita de la garganta, está enfrentado a muchas cosas. Y habla brevemente de que está en contra de subir fotos de su familia, de su niño, por la inteligencia artificial, porque dice que ya está todo el mundo súper loco. Esto comentó ayer.
1: Ya, no, pues cualquier situación.
2: La guía está terrible. Suben fotos mías y haciendo cosas y digo, no sé.
3: ¿Cómo haciendo cosas como qué?
2: Ay, no sé. O sea, nada terrible, pero coquería.
3: Okay.
2: O audios míos, así como con sus amigos. Se las mandan a otras personas, como que yo mandé un audio. O sea, fue terrible. Pero lo de los niños, yo creo que es un peligroso para contar su hijo a los niños, pero que no sabemos todavía. O bien, como que yo creo que nadie sube una foto de sus hijos con la infección, ¿no? Como de puro amor, puro ganas de presumir.
3: Muchas gracias.
0: Bueno, pues ahí está, Lalito, muchísimas gracias. Nos vemos el lunes. Gracias, Johnny. Gracias, Vicky López.
3: Vicky López TV.
0: Y bueno, pues soy Ernesto Buitrón, a nombre de Maxine Gutzai. Quédese con nosotros en la noche con el resumen del programa. Y el lunes aquí a las 11 de la mañana le esperamos en su programa Todo para la Mujer. Quédese en la señal del Grupo Fórmula. Y pues si va manejando, con mucho cuidado. Descanse. Gracias.

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3: Un saludo cordial desde Yucatán. Chichén Itzá continúa cerrada. No hay acuerdos entre artesanos y el Instituto Nacional de Antropología e Historia. La trampa sigue siendo la ola de peticiones de parte de los artesanos y la poca respuesta de este instituto. Artesanos que se niegan a salir de vender en el interior de la zona y el INAH que pide que se trasladen a un nuevo CADVI ubicado en las inmediaciones. Así están las cosas aquí en Yucatán. Les saluda José Luis Preciado.
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4: No todas las grasas son malas. De hecho, son esenciales para la absorción de vitaminas y la salud cerebral. Incorpora fuentes de grasas insaturadas como el aguacate, los frutos secos, las semillas y el aceite de oliva extra virgen. Estas ayudarán a proteger el corazón y te mantienen saciado por más tiempo. Lo importante es evitar las grasas saturadas en exceso y las grasas trans, presentes comúnmente en alimentos fritos o bollería industrial.
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8: Muy buenas tardes, tenga usted muy buenas tardes. Y sí, claro, es la una en punto, pero en punto tiempo del Centro de México, usted puede ajustar su reloj. Y yo soy Joaquín López Dóriga, transmitiendo para usted con mucho gusto, como todos los días en vivo. En vivo desde la Ciudad de México para toda la República Mexicana a través de 97. Sí, estamos transmitiendo a través de 97 estaciones de radio en todo el país, como todos los días, y en otras 30 estaciones de radio más en Estados Unidos para nuestros paisanos.
9: A quienes les enviamos besos y abrazos, además les deseamos un estupendo fin de semana en California, Arizona, Texas, Nueva York, Illinois, Georgia, Utah, Kansas, Oklahoma, Carolina del Norte y del Sur, Tennessee, Oregon, Colorado y Florida.
8: Y también estamos en Telefórmula.
9: En Telefórmula, Estados Unidos, en Xfinity Latino y Latino View, Joaquín.
8: ¿Y aquí?
9: Y aquí estamos en Easy Canal 121, Sky Canal 157 y 1157, Total Play Canal 161, Mega Cable Canal 153 y en Dish nos encuentra en el 354.
8: También estamos en YouTube, en radiofórmula.mx, en lopezdoriga.com y en Instagram. Y hoy
9: es viernes.

0: Bueno, pues, y entonces.
1: Y entonces, hoy es viernes 29 de mayo del año 2026. Han transcurrido ya 200, no, han transcurrido 149 días y faltan 216 y termina este año. Corre la semana número 22.
0: ¿Y hoy de quién es santo, Laura?
1: ¿Cómo estás, Joaquín? Te deseo un estupendo fin de semana. Hoy estamos festejando a Teodosia, Máximo y Maximiano. Muchas felicidades a todos ellos.
0: Bueno, pues a Maxi, Máximo Carvajal, a Max Cortázar, a Max Arteaga, muchas felicidades. Max, dije, sí, no, Max, Max. Hoy es cumpleaños de nuestro compañero de años, Roberto Rubalcaba, y también de Germán Ortega, muchísimas felicidades. Ah, también de Ari Borboy, felicidades, Ari. Y si todo esto es hoy, nos quiere decir Laura Pérez Dineros de quién va a ser santo mañana, ya sábado, y 30 de mayo.
1: Con todo gusto, Joaquín. Mañana vamos a festejar a Félix, Fernando y Macrina. Felicidades a todos ellos.
0: Bueno, le adelanto de una vez. Mañana es tu cumple, Gina. Muchas felicidades, nuestra compañera Gina Trejo Viseño, de Darío Celis. Felicidades, Darío. El domingo es cumpleaños tu Martita Venegas. Felicidades de Alejandro Soberón. Alejandro, también muchas felicidades. Y bueno, pues esto es algo de lo más importante que ha ocurrido y que está ocurriendo hoy en México y en el resto del mundo, con mucho, que es muchísimo, pero muchísimo, de todo lo que usted leerá y escuchará mañana por la mañana, y vamos, ¿qué le digo? Muchísimo de todo lo que usted leerá, escuchará y verá ahora esta tarde, esta noche, vamos, en el correr de las próximas horas. Sara Pablo, salió todo.
2: Joaquín, después de 10 horas y media de debate, el Senado aprobó sin cambios las 3 minutas enviadas por la Cámara de Diputados, entre ellas el aplazamiento de la elección judicial. Enrique Insunza notificó su reincorporación a las 3:40 de la mañana cuando acabó la votación. Su ausencia no impidió que la oposición enfocara sus críticas bajo el término de narcopolíticos de Morena. Incluso los panistas llevaron algunas playeras que decían yo con Rocha, pero nadie de Morena las quiso usar. Los detalles más adelante.
0: Oye, ¿de quién le tiró una a Noroña para que se la pusiera, no? Sí, le tiraron, el senador Melgar del Verde le tiró una de esas playeras yo con Rocha a Noroña y él se la tiró, pero con más fuerza. Para que vean, así están los niveles del debate. Y esto en el Senado, ya no se diga en la Cámara de Diputados. Mientras tanto, Andrea Dorantes, Fórmula Sinaloa, pues no que el senador Insunza estaba en el Senado. Otra mentira, te escucho.
3: ¿Qué tal, Joaquín? Te cuento que el senador morenista Enrique Insunza Cázares fue captado la tarde de ayer jueves en la graduación de uno de sus hijos en las instalaciones del TEC de Monterrey en Culiacán. Al ser abordado por reporteros, el legislador evitó emitir declaraciones y argumentó que se encontraba atendiendo un asunto de carácter familiar. Horas antes, Insunza Cázares había solicitado licencia temporal al Senado de la República luego de denunciar una embestida mediática en su contra, Joaquín.
0: Pues no hay embestida mediática, pero este es un evento personal, familiar, el que tiene todo el derecho de asistir. El punto es que dijo que estaba en el Senado y pues no fue el Senado. Nadie lo vio el Senado, a menos que hayan recurrido al método perredista entonces, hoy morenista, del cajuelazo. Mientras tanto, Israel Aldave, por la mañana.
4: Hola, Joaquín, muy buenas tardes. La presidenta de México, Claudia Sheinbaum, firmó con el sector empresarial de nuestro país la renovación por 6 meses más del PASIC, el Programa para la Carestía y la Inflación, el cual, Joaquín, garantiza que 24 productos de la canasta básica en conjunto no superen los 910 pesos mensuales. Dijo la presidenta Sheinbaum Pardo que si el gobierno y la iniciativa privada no se hubieran puesto de acuerdo en esta estrategia, en estos momentos el índice inflacionario sería de al menos el 12%. Adelante, Joaquín, y por supuesto el detalle más adelante.
0: Y entonces sigue el desastre. Lisbeth, estás en el Monumento a la Revolución.
5: Muy buenas tardes, Joaquín. El Monumento a la Revolución amaneció cercado mientras instalan el escenario para el evento de la presidenta Claudia Sheinbaum el domingo. Todos los detalles en unos minutos.
0: Pero sigue la ofensiva del senador Javier Corral en la venganza contra la gobernadora Maru Campos de Chihuahua. Te escucho, Juan Antonio Jiménez.
6: La audiencia programada este viernes en el Reclusorio Sur para reabrir el expediente de acusación en contra de la gobernadora de Chihuahua, María Eugenia Campos, fue diferida para el próximo martes a las 9:45 de la mañana, ya que deberá de comparecer el agraviado, el senador morenista Javier Corral. Los detalles, Joaquín, más adelante.
0: Puede mandar un representante o declarar por escrito. Además, nunca hubo eso del intento de secuestro. Un cuento tras otro. ¿Se acuerdan el Yin Yin, en un lugar que le gusta ahí en la Roma? Bueno, pues de ahí lo fue a rescatar el entonces fiscal de la Ciudad de México, interino, Ulises Lara. Ahí estaba porque lo iban a detener, había órdenes de aprehensión, y lo rescató y se lo llevó el fiscal. Y era ya senador electo, Corral, y no se le volvió a ver hasta que se presentó a protestar como senador y ya tuvo fuero, y ya salió. Mientras tanto, Marcos Morales, Fórmula Michoacán, en lo de todos los días.
7: Joaquín, buena tarde. En esta ocasión para informarte que en Pómaro, municipio de Aquila, en la costa michoacana, criminales acribillaron a los ocupantes de una camioneta con saldo de 3 muertos y 1 lesionado. Entre las víctimas hay 2 autoridades comunales, así como 1 docente, lo que derivó en bloqueos carreteros y también la quema de diversos vehículos. En breve los detalles.
0: Gracias, Sebastián Mier. ¿Qué pasó? Fórmula Jalisco.
8: Joaquín, se suman los más de 16,000 casos en el estado, la desaparición del empresario Jaime Arias. La Comisión de Búsqueda de Personas del Estado de Jalisco emitió ayer una ficha de búsqueda tras la desaparición de Jaime Arias en el municipio de San Gabriel. Él encabeza uno de los grupos joyeros más reconocidos en México, con oficinas en Guadalajara y Los Ángeles, una trayectoria de más de 40 años. Yo con los detalles te saludo más adelante.
0: Bueno, déjeme darle una buena, el equipo ecuestre mexicano. Se establece un referente histórico en los deportes. ¿Por qué? Porque acaba de ganar en Roma la Copa de las Naciones ante un cerrado final con Alemania. Te escucho, José Luis Cuevas.
9: Gracias, Joaquín, así es, sonó el himno nacional mexicano el día de hoy en Roma dentro de la Copa de las Naciones en lo que es la edición número 100 de este evento de salto ecuestre. El equipo mexicano conformado por Andrés Azcárraga, Fernando Martínez, Patricio Pasquel y Carlos Hank se impuso a Alemania y Gran Bretaña para quedarse con la victoria. Los detalles más adelante.
0: Esta sí es una buena, porque ganarle a Alemania y a la Gran Bretaña y a Estados Unidos es bueno. El referente es de 1948, del general Humberto Marines. Estamos hablando de mediados del siglo pasado. Y este grupo de jóvenes ganó a los mejores del mundo en el mejor evento del mundo. Y en el resto del mundo, hablando del mundo, Laura Pérez Villar.
1: Gracias, Joaquín. El presidente Vladimir Putin pide pruebas de que dron impactó un edificio en Rumania sea ruso. Israel amenaza con intensificar los ataques para causar más daño a Hezbollah en Líbano. Trump se reúne con su gabinete de guerra a fin de tomar una decisión, dice, final sobre Irán. Alcanza riesgo alto el aviso preventivo de viaje a República del Congo, Uganda y Sudán del Sur por ébola. Murió el exdirector de la Real Academia Española, José Blecua, figura clave en el estudio y difusión del idioma español en el mundo. El Papa León XIV se alista para su visita a España el próximo 6 de junio. Será recibido por los reyes Felipe VI y Leticia y el presidente Pedro Sánchez. Joaquín.
0: Gracias. Y en las finanzas en este momento, el dólar interbancario se está cotizando en el mundo en 17.38, aquí en Ventanilla se vende hasta en 17.94, en los bancos hasta en 18.11, un euro en el mundo, un dólar 16 centavos, un euro en México, 21 pesos con 39 centavos, y le recuerdo, hoy es viernes, hubo estreno a las 12 del día, en todas mis redes y en todas las plataformas, de Joaquín Marín de Doping Web con el gran Carlos Marín, y que en esta tarde, de viernes, ya 29 de mayo, el domingo se acaba mayo, el lunes empieza junio, le voy a tener a usted todo esto.
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21: La miel es el único alimento que no se echa a perder. Se han encontrado frascos antiguos todavía comestibles hoy.
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0: Bueno, pues me da mucho gusto que me haya aceptado esta llamada, esta conexión, esta entrevista. El general de brigada de Estado Mayor Román Villalbazo Barrios es el jefe del centro coordinador para atender los asuntos del Mundial de Fútbol. No sabía yo que había, primero, un centro coordinador para atender los asuntos del Mundial de Fútbol, y segundo, que hubiera un jefe que además es general de brigada del Estado Mayor Román Villalbazo Barrios. General, ¿cómo está? Buenas tardes, gracias por contestarme.
1: Muchas gracias, don Joaquín. Buenas tardes. Todo muy bien, con el gusto de saludarlo. Sí. Y bueno, pues aprovecho también para saludar a su amable teleauditorio. Nos encontramos en Guadalajara, Jalisco.
0: Muy bien. Perdón, ¿qué hace ahí en Guadalajara?
1: Estamos supervisando la concentración de las tropas que van a participar en los esquemas de seguridad en este lugar. Ah, bien. En todas las instalaciones objetivo.
0: Dígame, general. ¿De verdad México está realmente preparado para garantizar la seguridad del Mundial de Fútbol con todo lo que hay hoy en el mundo?
1: Sí, don Joaquín, nos encontramos realmente preparados. Desde hace tiempo estamos trabajando en una estrategia integral, de manera anticipada y una gran coordinación entre las instituciones de la Administración Pública Federal, estatales, municipales, y bueno, pues las Fuerzas Armadas también de manera muy comprometida con el Estado mexicano y con la población para garantizar la seguridad durante la justa mundialista.
0: ¿Cuál es, general, hoy la principal preocupación en materia de seguridad rumbo al mundial?
1: La principal preocupación es anticiparnos a cualquier evento que pueda suceder. Esa es la principal preocupación. Pero la inteligencia preventiva, las tecnologías nos permiten estar a la altura para responder a cualquier contingencia que pueda presentarse durante la Copa Mundial. Garantizamos a la población un despliegue permanente, despliegue de permanencia de la autoridad, perdón, de una respuesta operativa y de una coordinación absoluta entre los tres órdenes de gobierno.
0: ¿Qué papel va a jugar en este caso, Ejército, Fuerza Aérea y Guardia Nacional?
1: Las Fuerzas Armadas Mexicanas tienen un papel fundamental. En el Plan Cuculcán tenemos bajo nuestra responsabilidad 7 grupos. El primero es el control de accesos a instalaciones, áreas Fan Festival, la responsabilidad de las áreas Fan Festival, seguridad carreteras, escoltas de seguridad, seguridad aeroportuaria, seguridad del espacio aéreo, entre otros. Cada Fuerza Armada, el Ejército, Fuerza y Guardia Nacional pondrá de manifiesto sus capacidades. Específicamente, el Ejército se responsabilizará de toda la parte especializada, es decir, previo a cada actividad, realizará barridos químico, biológico, radiológico, nuclear, antiexplosivo. La Fuerza Aérea garantizará la seguridad del espacio aéreo y la Guardia Nacional establecerá todos aquellos dispositivos en las instalaciones que son nuestra responsabilidad, como estadios, hoteles, aeropuertos, áreas de entrenamiento, específicamente.
0: Bien, dígame, ¿ya hay una coordinación real entre lo que llaman federación, estados y municipios, o todavía hay algo pendiente?
1: Desde que el Estado mexicano asumió esa responsabilidad de organizar por tercera ocasión la Copa Mundial de Fútbol en nuestro país, se establecieron las coordinaciones de manera institucional. Hay una gran coordinación, una gran cooperación con las instituciones de la Administración Pública Federal que tienen injerencia en la seguridad, con los gobiernos de los estados y con los municipios de las sedes principales y de las sedes alternas.
0: ¿Qué mensaje le daría a general Villalbazo Barrios a las elecciones, aficionados y gobernantes que vengan al mundial?
1: Que México lo recibe con los brazos abiertos, que somos un país con muchas fortalezas, con gran capacidad institucional. Y algo que nos caracteriza, pues es la hospitalidad. que se den la oportunidad de visitar a México, porque México es un mundo en sí mismo, con gran capacidad, y que no se van a arrepentir. Van a encontrar un país organizado, un país seguro, y un país que les garantizará una estancia en nuestro país inolvidable.
0: Eso, en eso estoy de acuerdo con usted, inolvidable. Por ejemplo, el rey de España, Felipe VI, va a ir ahí a Guadalajara a un partido.
1: Estará acá en Guadalajara el día 26 de junio en el partido entre España y Uruguay.
0: Ah, en este caso se le da aquí una protección normal de jefe de Estado.
1: Sí, así es, don Joaquín. De conformidad con la guía de protocolos elaborado por la Secretaría de Relaciones Exteriores, dirigida a las misiones extranjeras acreditadas en México sobre privilegios e inmunidades, el Estado mexicano tiene la responsabilidad de garantizar la seguridad de todo mandatario que visite nuestro país, por alguna visita oficial, por alguna visita de Estado, o simplemente porque viene a una visita particular, a una visita privada, como es el caso. Desde el momento en que arribe cualquier mandatario, en este caso el rey de España, al aeropuerto de Guadalajara o Ciudad de México, tendrá un equipo de seguridad que lo acompañará durante toda su estancia en territorio nacional.
0: Supongo que ya estuvieron en contacto los equipos de seguridad a su cargo y los del rey, ¿no?
1: Ya hay una comunicación entre los equipos de seguridad, es correcto.
0: Dígame, después de lo que hemos visto en Europa y en otros eventos internacionales, le pregunto general lo siguiente. ¿México está preparado para enfrentar, pues lo voy a decir con sus palabras, amenazas terroristas? Porque hemos visto que el terrorismo utiliza la tensión que hay sobre grandes eventos internacionales, y el mundial es el mayor de todos, o ataques de alto impacto como se han registrado en otros lugares.
1: En la concepción de las operaciones militares, siempre consideramos todas las posibilidades, todos los antagonismos que puedan presentarse, y buscamos, en base a una estimación de información, a la efervescencia que se tiene en nuestro país sobre los últimos acontecimientos, buscamos establecer cursos de acción que nos den la respuesta para hacer frente a cualquier situación, a cualquier escenario no deseado que pueda presentarse en nuestro país. Estamos preparados, don Joaquín.
0: Oiga, yo creo que lo último que hay, que la última herramienta de guerra, que puede tener otros usos, pero de guerra, pues son los drones. Hemos visto que se están utilizando en guerras, hemos visto que se están utilizando en los grupos criminales. ¿Cómo combatir el uso de drones?
1: Tenemos un dispositivo ya concebido para cada lugar que tendrá una gran aglomeración de personas, como los fan festivals, los estadios, un dispositivo ya diseñado con sistemas antidrones omnidireccionales y direccionales, de tal manera que formaremos un ojo de huracán donde se permitirá el vuelo de los drones que estén en la lista amiga, tratando de no afectar lo que llamamos el terreno quemado. Terreno quemado es cuando activas los sistemas de inhibición o de mitigación. Cuando tomas el control, hay una afectación a las comunicaciones, ya sea de televisión, de radio. Eso no va a suceder, ya realizamos pruebas, de tal manera que nos encontramos preparados para garantizar la seguridad en el espacio aéreo, porque el sistema antidrón forma parte de la seguridad del espacio aéreo. Tenemos tres agrupamientos de defensa aéreo, y de 0 a 500 pies es precisamente donde estará el ámbito de trabajo, de convivencia con los drones que tengamos. Y bueno, pues estaremos en los cuatro puntos cardinales de estas instalaciones objetivos, proporcionando seguridad. Además, quiero comentarle que en la parte tecnológica, además de la parte tecnológica, desplegaremos observadores terrestres avanzados, de tal suerte que le demos profundidad a nuestro dispositivo y estemos en condición de detectar cualquier amenaza en el menor tiempo posible.
0: ¿Qué ocurre en ese caso? ¿Detectan un dron y lo lo tiran o lo derriban o lo desvían o no sé.
1: Hay dos actividades importantes. Una es la inhibición, es decir, lograr que el piloto del dron pierda el control y regrese al punto de donde despegó, al punto inicial. Y la otra, en caso de que eso se complique y que sea este dron realice movimientos irregulares y consideremos que es una amenaza real, entonces llevaremos a cabo el control a través de la mitigación.
0: ¿Qué es esto de mitigar un dron, perdón?
1: Es tomar el control del dron y llevarlo a zonas de aterrizaje seguro. O sea, el control ya no lo tendría el piloto de original, su dueño, sino el personal especialista del ejército.
0: O sea, que ustedes tienen la tecnología y el personal para asumir el control de un dron desconocido, vamos a llamarlo así, o no identificado.
1: Es correcto, señor.
0: Yo no sabía que existía esto. ¿Cómo están trabajando en inteligencia preventiva para evitar las amenazas? Porque amenazas siempre hay, ¿sí? Pero antes de que estas ocurran o se puedan materializar.
1: Fundamental activar la inteligencia preventiva, porque esto pues nos permitirá precisamente anticiparnos a cualquier antagonismo que pueda presentarse durante las actividades de la justa mundialista, don Joaquín.
0: Dígame, seguro, pero no sé, pero le pregunto a usted, general, y el vaso, ¿existen intercambios de información con agencias internacionales de seguridad? En este caso, no sé si será con los de la América del Norte que integra este mundial, Estados Unidos y Canadá, o con algunos otros países.
1: Efectivamente, tenemos canales abiertos de comunicación con nuestras contrapartes de Estados Unidos y Canadá. Históricamente lo hemos manejado en este tipo de eventos, y aquí lo interesante es que establecimos algún acuerdo, alguna declaratoria conjunta, por ejemplo, con Estados Unidos y Canadá, para el intercambio de información, el establecimiento de centros de intercambio de información. ¿Esto qué implica? Pues implica que a través de sistemas encriptados, a través de sistemas seguros, comuniquemos algún riesgo para cualquiera de nuestras naciones. Y también lo importante aquí es que esto se hará de una manera respetuosa, no tendrá presencia ninguna de esas dos naciones con personas físicas en territorio nacional, tampoco nosotros lo haremos con ellos, pero sí tenemos un intercambio de información. En un evento global esto es normal, don Joaquín.
0: Bien, ahora dígame, ¿le preocupa que organizaciones criminales, ahora sí de la delincuencia organizada, intenten pues generar estos eventos mediáticos, sí, estos actos mediáticos? Hablo ahora del crimen organizado.
1: Sí, todos los días trabajamos sobre resultados y atendemos de manera puntual esta problemática. Y también es importante señalar que en la concepción de esta seguridad, de estos esquemas de seguridad, trabajamos de manera muy particular cada dispositivo a establecer. De tal manera que hemos generado corredores seguros, corredores de seguridad, que nos permitirán aislar esta parte del resto de las actividades que están realizando. No quiere decir que lo manejemos de manera particular, no. Pero sí estamos, focalizando de manera muy puntual cada instalación objetivo a ocuparse en la justa mundialista.
0: Dígame, ¿cómo van a blindar hoteles, rutas, aeropuertos, las zonas de restaurantes, las zonas turísticas? ¿Eso que está a cargo de quién? ¿De la Guardia Nacional, del Ejército, de la Fuerza Aérea o de todos?
1: Está a cargo de todos. Vamos a sumar capacidades y vamos a trabajar con un concepto que manejamos, cinturones de seguridad, donde por cada instalación que usted mencionó, aeropuertos, hoteles, restaurantes, estadios, áreas de entrenamiento, zonas fan festival, estableceremos una seguridad inmediata, mediata y lejana. de tal suerte que eso nos permitirá tener una capacidad de reacción. Y bueno, pues estableceremos dispositivos de seguridad en función de las responsabilidades que tenemos, responsabilidades y atribuciones que tienen las dependencias. Es suma de capacidades, don Joaquín.
0: Dígame, ¿será visible? Porque también es la presencia, porque también eso es, hace una contención, una disuasión, o va a ser discreta y con personal de civil.
1: Va a ser un dispositivo visible a través de la Guardia Nacional, a través de la Secretaría de Seguridad y Protección Ciudadana, donde buscamos que el turista nacional o extranjero tenga una convivencia muy cercana, en este caso con la Guardia Nacional, que pueda interactuar, que el Guardia Nacional se convierta en un referente de comunicación, de seguridad, que pueda orientar al turista en información básica, dónde están los ingresos, los accesos al estadio, dónde quedan las paradas del metro, de los autobuses, que le pueda proporcionar a través de un QR que traerá el Guardia Nacional en su teléfono, de hospitales, números de emergencia, restaurantes, plazas, toda la información que sea. Haremos mucha proximidad para que la gente tenga confianza en la autoridad.
0: Dígame, en lo personal, pues es una gran responsabilidad, ¿no? Porque los riesgos son enormes. Hay muchos frentes, pues.
1: Sí, efectivamente, es una gran responsabilidad que asumimos con todo el orgullo, con toda esa entereza que nos caracteriza a los mexicanos, y estoy seguro que a través de esta coordinación institucional y esta generación de seguridad multinivel, multidominio, haremos que las cosas funcionen y que nuestra población, que los extranjeros, que los aficionados, que las delegaciones se sientan completamente seguras. Y que además recuerden a México siempre como un país organizado y disciplinado.
0: Pues general, pues le deseo mucho éxito en esta delicadísima tarea y además complicadísima, ¿sí? Y por los momentos que vive hoy el mundo, y le mando un saludo y gracias por contestarme.
1: Gracias a usted, don Joaquín, y estoy a la orden. Gusto saludarlo.
0: Igualmente, me da mucho gusto el general de Brigada de Estado Mayor, Román Villalbazo Barrios, jefe del Centro Coordinador para atender los asuntos del Mundial, que yo no sabía que existía, me enteré y por eso lo busqué. Buenos anuncios y continuamos.
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19: Para representar al gobierno en la fiesta mundialista, la presidenta Sheinbaum reconoció el talento en México e hizo un llamado al fútbol nacional a crear centros de formación para que las y los jóvenes desarrollen al máximo sus habilidades.
20: Sería muy importante que todos los clubes de fútbol en México tuvieran sus propias canteras, tuvieran sus escuelas de fútbol, que formaran desde abajo, que al jovencito, a la niña, al niño que vive en el lugar más apartado de México pueda ser parte de la selección, no pueda ser parte de un equipo de fútbol, que formen parte de esta visualización del deporte como algo social que nos une, que nos convoca, que construye paz todos los días.
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0: Bien, pues voy. Saludo al equipazo. Ana Berta, ¿cómo está? Ana Berta Coronado, buenas tardes. Óscar Santalain, el ingeniero Víctor Malpica, José Juan Padrón, Gina Trejo Briceño, Sandra Jiménez, José Manuel García. En Telefórmula los saludo. Alonso Mancera, Diana Chávez Piña, Javier Mejía, Miguel Ángel Sánchez Téllez, Diana Morales, Laura Flores y Regino Rosillo. Y ahora le tengo a usted más información con Laura Pérez Cisneros.
1: Gracias, Joaquín. El Senado aprueba aplazar para el 28 la elección judicial, reforma para evitar narcocandidatos, la reelección de magistrados electorales y la anulación de elecciones por intervención extranjera. El senador de Morena, Enrique Insunza, reasumió el cargo luego de una licencia de 10 horas y media y recuperó el fuero. Hombres armados irrumpen en comunidades de Guerrero. No habrá prórroga para registrar líneas celulares. El plazo vence el 30 de junio. Salud eleva el riesgo a alto aviso preventivo de viaje a la República del Congo, Uganda y Sudán del Sur por el ébola. La presidenta Sheinbaum firma con empresarios renovación del pacto contra la inflación. El equipo mexicano ecuestre gana la legendaria Copa de Naciones en Roma. Joaquín.
0: Gracias, Laura. Voy a los anuncios y después de los anuncios le voy a presentar el papelón del diputado federal de Morena, Senyacer Escobar. Se lo conocía cuando trabajaba en un table ahí en Veracruz como Tarzan Boy. Y el gobernador, ese destacado intelectual de izquierda que tuvo Veracruz, Cuitláhuac García, lo llevó del table a ser secretario de Educación del Estado de Veracruz. Va a ver el papelazo. Continuamos.
1: Pero primero hay mensajes que dice aquí en Grupo Fórmula, donde damos poder a tu voz.
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8: Los seres humanos usan solo el 20% del oxígeno que respiran del aire.
7: Información sorprendente.
8: El sabor que percibimos lo determina el olfato en un 80% y el paladar y la lengua en un 20%.
9: Fórmula de Porro. La selección de Suiza jugará su mundial número 13. El equipo helvético tuvo una eliminatoria envidiable donde no perdió un solo partido, calificando por encima de Kosovo, Eslovenia y Suecia. Los dirigidos por Murat Yakin buscan cambiar la historia en las Copas del Mundo para Suiza, y es que nunca ha podido avanzar a semifinales de dicho torneo. Sus mejores actuaciones se dieron en las ediciones de 1934, 1938 y 1954.
10: ¡Saca! ¡Puede no llegar! back for Switzerland.
9: Con una generación muy competitiva, con figuras como su arquero Gregor Kobel del Borussia Dortmund, Manuel Akanji del Inter de Milán, Dan Ndoye del Nottingham Forest y su experimentado capitán Granit Xhaka, Suiza buscará liderar el grupo B, donde enfrentará a Qatar, Bosnia y Canadá.
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2: Estamos de vuelta con información.

0: Bueno, pues voy a ir contigo, el pintor, porque esa es una noticia que me da mucho gusto darle. El equipo mexicano ecuestre ganó hoy la legendaria Copa de las Naciones en Roma, ante un cerradísimo final contra el equipo alemán. En el desempate se impuso el equipo mexicano, formado por Andrés Azcárraga, Patricio Pasquel, Fernando Martínez y Carlos Hank. Esto, ganar este torneo de la Copa de las Naciones, no ocurría desde 1948, ¿sí? En la primera mitad del siglo pasado, cuando lo hizo el general Humberto Marines con aquel caballo legendario Arete, que estaba enterrado, aquí tenía su tumba, aquí por la Secretaría de la Defensa Nacional. Bueno, quiero decirle que esta Copa de Naciones es la más reconocida en el mundo, y voy contigo José Luis Cuevas, venga.
1: Este viernes sonó el himno nacional mexicano en Roma. La Piazza di Siena fue el escenario perfecto donde cuatro binomios mexicanos retaron al destino y demostraron una vez más su capacidad dentro del salto ecuestre. El equipo conformado por Andrés Azcárraga, Fernando Martínez, Carlos Hank y Patricio Pasquel le hicieron frente a los mejores del mundo. Tras dos dobles ceros de Carlos Hank y Fernando Martínez, Alemania le hizo frente al equipo tricolor y forzó un desempate espectacular donde uno de los mejores del mundo, como lo es el jinete alemán Richard Vogel, se midió al mexicano Patricio Pasquel. Ahí, el alemán derribó un obstáculo y Pasquel junto con el equipo celebraron un recorrido perfecto.
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1: Así, el equipo nacional pudo escuchar su himno y ver su bandera por todo lo alto.

0: tal y como sucediera en 1948 en esta misma Piazza di Siena, con el general Humberto Mariles como protagonista de hasta ese momento la única hazaña mexicana en Roma. En ese mismo año llegaría la historia pura en Juegos Olímpicos, con aquel doble oro en Londres. De esta manera, el equipo mexicano, 78 años después, logró una Copa de las Naciones en Roma, también con presencia de la Secretaría de la Defensa Nacional, en la figura del subteniente del Centro Ecuestre de Alto Rendimiento, Andrés Azcárraga, además de Fernando Martínez Sommer, Carlos Jan Guerreiro y Patricio Pasquel, una generación que ilusiona y que desde ya piensa en Los Ángeles 2028. Para Grupo Fórmula y Fórmula Deportes, informó José Luis Cuevas.
1: Muy, muy emocionante, la verdad. Y vamos hasta Roma. Ya es la noche romana, antes de que empiecen la cena. Pues les saludo y los felicito, su subteniente Andrés Azcárraga, Patricio Pasquel, Fernando Martínez, Carlos Han. Yo que conocí a todos sus papás, bueno, conozco. Nos han dado una alegría en un momento en que ese país está tan necesitado de alegrías. Los felicito, no solo por el triunfo, sino por compartirlo con todos. ¿Cómo están? ¿A dónde van a ir? ¿Qué van a hacer? ¿Qué pasó?
2: Gracias, mi teacher. Aquí andamos, todos muy contentos. Gracias por aquí la entrevista.
1: A ver, ¿cómo estuvo el desempate ese con el jinete alemán?
3: Pues mira, la verdad es que tuve la fortuna de que me escogieran aquí los chavos para desempatar, y entró el mejor jinete, bueno, el segundo mejor jinete del mundo, que es Richie Vogel, un alemán. Se fue rápido y al final tiró una barra. Entonces aquí los jóvenes me dijeron, vamos por el cero. Les hice caso y el caballo saltó muy bien, fue muy emocionante, y pasamos cero y ganamos Roma. Teacher, estamos felices.
1: Pues cómo no van a estar.
3: Desde Mariles que no se ganaba Roma.
1: En 1948 ustedes ni saben lo que pasó en 1948, pero sí tienen el referente. A ver, subteniente Andrés Azcárraga, ¿cómo la viste?
2: No, increíble, realmente un sueño estar en este equipo con estos coequiperos. Realmente desde chavo yo soñaba por participar en un concurso como este, y bueno, ¿qué te puedo decir? Por concursar y ganar ahora Roma es un sueño hecho realidad.
1: ¿Y tu concurso por el equipo de la Defensa Nacional, de la Secretaría de la Defensa?
2: Sí, no, es un honor total de poder estar representando a la Secretaría, y bueno, concursos como este desde Mariles, y bueno, se repite de ahora la historia, ¿no?
1: Sí, Patricio Pasquel, y ahí te voy a decir, Pato, oye, ¿cómo te lo sentiste? ¿Cuál es el momento? Porque me dices que sí tiró una barra, pero tú no tiraste ninguna.
3: No, en el desempate pasamos, gracias a Dios, cero, y con eso tuvimos para la gran victoria aquí en Roma.
1: Oye, Carlos Han, ¿qué se siente ser parte de un equipo triunfador a nivel mundial, en el evento más prestigioso y más difícil, porque van los mejores del mundo?
2: Sí, es un honor. Como dijo Andrés, es un sueño hecho realidad. Este año fue el 100 aniversario de este gran concurso en Roma, entonces hay mucha historia aquí, y venir y haberlo ganado con un equipo tan increíble, con grandes amigos a mi lado, pues es algo increíble, ¿no? Es difícil poner en palabras, pero estamos todos muy, muy felices, honrados de haber levantado la bandera hoy aquí en la Piazza di Siena, y pues vamos por más.
1: ¿Cómo se escuchó, Fernando Martínez? ¿Cómo escucharon el himno nacional allí en Roma?
4: Bueno, pues fue algo muy, muy especial. Al final, representar a México es un honor, y al hacerlo en competencias de este nivel y en lugares tan clásicos donde hay tanta historia en nuestro deporte, pues es algo muy, muy especial que nunca se nos va a olvidar.
1: Oye, pues ya que están ahí, les recomiendo que se vayan a cenar al restaurante Sabatini, que está ahí en la Piazza de Santa María del Trastevere, y luego ya les diré dónde pueden ir, pero para que no sea aquí al aire.
2: Excelente, mi teacher. Muchas gracias.
3: Muchas gracias. Y que viva México, teacher.
1: Oye, Rafa, ¿qué? ¿Cómo la viste?
3: Aquí estamos, teacher, sí. A la orden, como siempre.
1: ¿Cómo la viste?
3: Qué gusto. Aquí fue, la viste. Yo la vi feliz desde la tribuna, lloré, me emocioné. Entonces estos chavos nos trajeron una alegría para la federación, para los jinetes, para México, para todos los deportistas. Una vez más que México sí puede hacer y puede entregar estos triunfos a nuestro país.
1: Y además, quiero decir que esto lo que acaba de decir es muy importante. Este país sí puede. Nada más cosa de que se decida y se organice.
2: Claro que sí.
1: ¿Eh? Así es. Y que sea la voluntad de todos los mexicanos, como estuvo la voluntad de todos ustedes y quienes están al lado y atrás de todos ustedes, caballerangos, médicos, familia, directivos, que lograron entre todos juntos este triunfo que la verdad nadie se esperaba.
2: Muchas gracias.
3: Muchas gracias.
1: Y les mando un abrazo, ya sé que están con prisa. Buenas noches, buenas noches, Se me llamo.
3: Gracias.
1: Adiós.
3: Adiós.
1: Felicidades. El subteniente Andrés Azcárraga, Patricio Pasquel, Fernando Martínez y Carlos Hank lograron este triunfo que la verdad es para el deporte histórico. Voy a los anuncios y después de los anuncios cierro la primera ronda de negociaciones entre México y Estados Unidos sobre el T-MEC. Dice Marcelo Ebrard que van bien, que avanzaron. Hoy el Wall Street informa que Trump exige que la mitad de los vehículos hechos en Norteamérica sean de fabricación estadounidense. O sea, de los que circulan, pues. El viernes ya va a estar aquí el compositor y productor musical Áureo Baqueiro. Los conciertos previos al Mundial va a haber, Esos sí van a estar padrísimos. Y el doctor José Antonio Lozano Díaz, lo que no nos enseñaron en la escuela. Continúa.

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3: Google presentó Gemini Omni, su nuevo modelo de inteligencia artificial de generación de video hiperrealista, capaz de convertir imágenes a video y de editar los clips con un avance en razonamiento, comprensión del mundo y capacidad de creación. El modelo es capaz de construir y refinar escenas en cualquier paso con lenguaje natural y permite modificar videos con instrucciones simples debido a que se basa en su profundo conocimiento de historia, biología y lógica narrativa para construir historias convincentes. Destaca su edición de videos reales basada en imágenes de referencia y es capaz de convertir dibujos o bocetos en videos realistas y es capaz de transformar el tono y estilo de un video según el material recibido, así como de reimaginar acciones para cambiar escenas ordinarias por secuencias espectaculares. Además, permite editar varias escenas manteniendo la coherencia entre personajes, entornos, ángulos de cámara y escenas. Informó Aide Rivera. 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
4: El primer correo electrónico, fíjense que fue enviado en 1971 por el ingeniero informático Ray Tomlinson, y obviamente en Estados Unidos, y el mensaje viajó a través del ARPANET, todavía no existía el internet, y fue una prueba técnica que tenían las primeras teclas del QWERTY, ¿no? QWERTY. Pero resulta que fue básicamente lo mandó de una universidad a otra. Pero ¿cómo le puso? Él dijo, ¿cómo le voy a llamar este correo? Si es un correo, pero no es un correo, no, no tiene postal, no es un correo postal. Dijo, le voy a llamar Electronic Mail. Y de ahí, de Electronic Mail, quedó. Y por la, obviamente, por el apócope de Electronic Mail.
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5: La muerte en plena batalla del guerrero Águila y el conquistador español en la conquista quedaron inmortalizados en el mural La fusión de dos culturas de Jorge González Camarena, realizado en 1960. Este mural se encuentra en el Museo Nacional de Historia del Castillo de Chapultepec, en la Ciudad de México. Esta maravillosa imagen refleja las armas de los indígenas, el penacho tlatoani y el águila devorando una serpiente.
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0: Bueno, voy a ir contigo, Israel Aldave. Cuéntanos qué pasó hoy en la mañanera, que hubo boletos, que hubo acuerdo para la canasta básica y qué más.
1: Sí, ¿qué tal, Joaquín? Gracias. Muy buenas tardes. Como tú muy bien lo señalas, hoy la presidenta de México, Claudia Sheinbaum, firmó con el sector empresarial de nuestro país la ampliación por 6 meses más del PASIC, el programa para la carestía y la inflación, que garantiza, Joaquín, que 24 productos de la canasta básica no rebasen en conjunto los 910 pesos. Destaca hoy la titular del Ejecutivo, Joaquín, que si no se hubiera puesto en marcha esta estrategia junto con el sector privado, en estos momentos la inflación sería de al menos el 12%, lo cual afectaría gravemente a los bolsillos de las familias que más lo necesitan. Y esto fue lo que destacó.
2: Si no hubiéramos hecho nada, la inflación probablemente estaría en 10-12%. Y no hay nada que le haga más daño a la economía y particularmente a las familias de menos recursos que la inflación. Porque pues representa adquirir menos y afectar la vida familiar. Entonces, cuando nos ponemos de acuerdo, es muy importante. Como he dicho, a veces no estamos de acuerdo en unas cosas, en otras, y no pasa nada. Afortunadamente vivimos en un país democrático y queremos que así siga siendo. Pero lo más importante es cuando nos ponemos de acuerdo.

0: y el día de hoy celebro, de verdad celebro este esfuerzo que están haciendo por permitir que las familias mexicanas puedan seguir teniendo acceso a productos a buen precio.
1: Ahí lo que destaca Joaquín, la presidenta Sheinbaum Pardo, quien afirma que no solamente se está trabajando en lo que tiene que ver con los productos de la canasta básica, sino también con el sector gasolinero para que la gasolina magna se mantenga en menos de 24 pesos y también el diésel en 27, aunque bueno, Joaquín, sabemos que muchas gasolineras de varios puntos del territorio nacional pues no han hecho caso a este acuerdo firmado en días pasados, pero destaca la presidenta Sheinbaum Pardo este trabajo en lo que tiene que ver con los energéticos.
0: Muchos países del mundo están viviendo una inflación muy grande por el aumento en el precio de los combustibles, el aumento en el precio del petróleo producto de la guerra en Irán, del cierre del estrecho de Hormuz, ha elevado el precio del petróleo y con ello el precio del diésel, la gasolina, y esto ha provocado una inflación en muchísimos países. Y aquí lo que decidimos hacer es no cruzarnos de brazos, sino trabajar. Afortunadamente ya teníamos el antecedente del PASIC. Y también cuando llegamos hicimos un acuerdo con el sector gasolinero, que aprovecho para agradecerles también desde aquí, para mantener el precio de la gasolina magna en menos de 24 pesos.
1: Ay, Joaquín, lo que toca al sector, pues, el gasolinero. Hoy, como lo señalabas, Joaquín, en la mañana la presidenta Sheinbaum Pardo entregó el boleto 001 que la va a representar justamente a ella y a nuestro país en la inauguración del Mundial. Próximos días, Joaquín, se trata de la jovencita Yolette Cervantes, que ganó justamente este concurso de dominadas, con la cual, el cual se convocó, Joaquín, para entregar justamente este boleto que va a representar a la presidenta Sheinbaum Pardo en el partido inaugural. Esta joven Yolette Cervantes es del estado de Veracruz y ganó justamente este concurso de dominadas. Aquí aprovecha la presidenta Sheinbaum Pardo para hacer un llamado a todos los clubes de fútbol de nuestro país, que trabajen en la cantera, no solamente en el sector pues masculino, sino también sobre todo en lo que tiene que ver con el fútbol femenino, y este fue su llamado.
0: Vuelvo a hacer este llamado a los clubes de fútbol, a que está muy bien lo que hacen, pero que también haya parte de estas canteras que se conviertan en los grandes equipos de las ligas y en la selección nacional. Y también para las mujeres, no solamente el varonil, sino que el fútbol femenil pues sea parte también de la historia y el futuro de México.
1: De Veracruz. Lo que destaca ahí, Joaquín, la presidenta Sheinbaum Pardo, comentarte que esta jovencita Yolette Cervantes ganó este concurso de dominadas, lo llevaba a cabo, Joaquín, esta práctica del fútbol sin zapatos especiales, es decir, prácticamente en el video que subió justamente, que fue con la que hizo ganadora, pues dominaba el balón descalza, Joaquín.
2: A verlo. Pero yo nunca he podido hacer eso, yo que jugué fútbol, nunca pude con las dominadas, pero por una sencillez y descansa, efectivamente. Entonces, sí, no, buenísimo. No, pues. A ver, las, otra joven, ¿sí? No, sí, está bien, no, sí. A ver, Javier Aguirre, pero si te falta alguien, ¿qué más? Es... Nunca pude. Sí, bueno. ¿Y quién ganó? La joven, a ver, aquí viene. A ver,
3: ándale.
2: No, pues si son... No, de cabecita también, nominado de cabecita. ¡Ay, a la nuca! ¡Órale! No, sí. No, pues eres hijo de las donas. Sí. ¿Eh, Israel?
1: Sí, Joaquín, fíjate que verdadera destreza de estas jovencitas. Yo también siempre fui muy malo para los deportes, no. Mucho más para las orinadas, pero sí, verdaderamente impresionante, Joaquín. Y fíjate que hablábamos con pues un familiar de estas jovencitas. Vale la pena señalar, Joaquín, que estas dos jovencitas, que también vaya que saben dominar el balón, una de ellas se va a ir a un partido en el Estadio Monterrey y la otra en el Estadio de Zapopan, en el estado de Jalisco. Hablábamos con los padres de una de ellas, Joaquín, nos dijeron que sí están recibiendo, por lo menos hasta este momento, en lo que toca el apoyo para que acudan a estos partidos, se les va a otorgar un boleto de avión para que acompañen a sus hijas, el hospedaje en un hotel y también, por supuesto, los viáticos para su alimentación. Ya después regresan a sus lugares de origen. Pero lo que sí nos señalaban, Joaquín, es que vaya que les hace falta apoyo a estas jovencitas, sí. Que por supuesto son pues muy hábiles en la práctica del fútbol, no encuentran patrocinadores. Muchos de ellos nos dijeron, tienen que financiarse su participación en estos concursos de dominadas en todo el mundo. Muchas de ellas, o varias de ellas, Joaquín, han sido incluso hasta campeonas, pero no hay mucho apoyo por parte de las autoridades deportivas de nuestro país. Y es lo que ellos piden, apoyo, Joaquín.
2: Así es, ojalá se los den, presidenta, ahí los, se los encargamos, ¿no? Ándale. Bueno, lo recién yo iba a rematar. Pero bueno, pues gracias y estos jovencitos, felicidades. No, yo sí era bueno para los deportes. El fútbol, el béisbol, la natación, los clavados, el hockey sobre hielo, pero a pesar del fútbol nunca pude dominar el balón. Pero en fin, bueno, pues gracias, querido Israel, gracias, que te vaya muy bien. Y está Rubén Cortés con su Canela Fina. Hola, Rubén.
3: ¿Cómo está, Joaquín? Oye, la chica descalza, qué maravilla, ¿eh?
2: Sí,
3: sí, qué estilo, la sobriedad, como decía Truman Capote, el estilo es lo que uno es.
2: Así es.
3: Sí, entonces tiene estilo.
2: Y... pero tú que sabes de fútbol, Rubén, ¿no? ¿Verdad?
3: No sé.
2: ¿Tú sabes de béisbol?
3: Me gusta, a mí me gusta. Y estoy muy feliz porque ganó Cruz Azul.
2: Ah, además, ¿vienes, claro, ¿vienes con eso? ¿Además me vienes con eso?
3: Sí. Sabes que...
2: te lo podías haber guardado, ¿no?
3: Sí. Lo iba a hacer.
2: Fue el domingo, ya es viernes.
3: No,
2: todavía.
3: Lo iba a hacer el viernes pasado, pero dije, no, empatamos anoche, así que deja, no. Perdóname.
2: Es de cariño. Sí. Gracias por tu cariño.
3: Ve, ya me hiciste sudar, ya, ¿ves?
2: Ya.
3: Ay, qué barbaridad. Oye, pues, Joaquín, en lo que la justicia decide el caso Zapatero en España, se podrán decir muchas cosas, ¿no? Finalmente un juez tendrá que decir.
2: Perdón que te interrumpa. Llegó la Guardia Civil a revisar, así, hacer un cateo en las instalaciones del Partido Socialista Obrero Español, en Madrid, y llevaron un mariachi que interpretó Rata de dos patas, dirigido a Zapatero.
3: A
2: Pedro Sánchez.
3: Hasta ahora lo que hay son 103 joyas.
2: Sí.
3: La mayoría de esas joyas son de una mina que se clausuró en Cachemira en los años 1700. O sea, ¿cómo una persona político, una persona normal, salida de la política, puede tener toda esa riqueza? De izquierda, que dice que la izquierda consiste en tener muy poco y en dar mucho. Bueno, si tienes poco no puedes dar nada, ¿no? O das poco. Y no divorciaría yo el caso Zapatero del juicio de los interrogatorios a Maduro. Si te has fijado, mediáticamente Estados Unidos ha ralentizado el asunto Maduro, está muy quieto. Creo que Maduro, lógicamente, como hace la mayoría de los presos en esas condiciones, está negociando y está hablando. Y Zapatero surge en estos interrogatorios. No lo divorciaría yo del caso Segalmex en México durante el gobierno de Maduro, y de la extradición reciente de Alex Saab, el prestanombres de Maduro.
2: Muy conocido en México.
3: Muy conocido en México, fue el encargado, fue el enlace de Maduro en hacer los negocios con Segalmex en la época de Ignacio Valle, cuando fueron defalcados 20 mil millones de pesos, que no han aparecido ni van a aparecer, y por el cual solamente hay pocas personas presas. Uno, René Gavira, que por cierto fue secretario particular del actual director del metro, de
2: Adrián Rubalcaba.
3: Creo que ahí se refería a López Obrador cuando dijo que Ovalle había sido engañado por viejos camajanes priistas.
2: Así es. Sí, como era Ignacio Valle, es un viejo camaján priista.
3: Claro, entonces, y Gavira no es un hombre joven, o sea, también es una persona adulta, de edad. Edad, así decían cuando yo era niño, no una persona de edad. Todos tenemos edades. Entonces, y este hombre, creo que esta combinación de lo de Maduro, lo que está diciendo Maduro, lo que va a decir Alex Saab, que evidentemente se va a convertir en testigo protegido, va a salpicar el caso Segalmex en México, que fue un escándalo mayúsculo en el que se traficó, no solamente fueron alimentos, pues los alimentos eran una causa noble, había un embargo contra Venezuela, contra el gobierno de Venezuela, y Estados Unidos le permitió solamente comprar alimentos, y muchas empresas mexicanas se le entraron al negocio de manera lícita, de manera ilícita, ya se sabrá en el juicio, pero empresas prestigiadas, empresa Cosmos, Soriana, Minsa, Gruma, las empresas de alimentos más importantes del país, y Alex Saab era el encargado de todo eso. Joaquín Leal, una empresa que fue creada al vapor en esa época, un muchacho muy joven, perteneciente a esto que se le dio en llamar el clan de muchachos jóvenes, empresarios muy jóvenes, que de Tabasco, que él es de Guanajuato, pero es de este grupo de jóvenes que de pronto se hicieron millonarios, con 20 y tantos años, se hicieron multimillonarios haciendo negocios, y este Joaquín Leal, el dueño de la empresa Libre a Bordo, sí fue sancionado por Estados Unidos en el año 19, él aceptó, la empresa aceptó que había hecho ventas ilícitas al calor de la venta de alimentos, no eran alimentos, finalmente se fueron ahí, piedras preciosas, se fue petróleo. El petróleo este de Joaquín Leal lo vendía después en el Medio Oriente, se hizo muy rico, ahí vive todavía en Guanajuato, pasé en helicópteros, y Alex Saab, hay una empresa muy importante, Truberlot se llama, con un terminado en S, en Z, perdón, vinculada a Alex Saab. Esa empresa, Joaquín, si ahora te metes a buscar, está blindada, o sea, el gobierno mexicano blindó el acceso a la información a esa empresa porque no se puede saber qué hizo, y esa empresa traficó millones y millones y millones de pesos aquí en México con la venta de alimentos, y buscas también quién es el dueño, y son unas personas muy humildes que viven en la periferia de la ciudad, en casas de piso de tierra. Evidentemente son empresas fantasmas. Creo que todo esto, todo este embrollo va a salir muy pronto en el juicio y va a poner a temblar, en todo caso a inquietarse, a muchísima gente del gobierno anterior, la empresa Segalmex, que lastimosamente heredó muchas prácticas a la actual, a Alimentación para el Bienestar. Acaba de dar 4 contratos a una misma persona. Creo que hay una inercia nefasta que dejó Ignacio Valle, la dirigencia de Ignacio Valle ahí en Segalmex, y muy condescendiente López Obrador al indultarlo prácticamente en una mañanera, decir que no, que es una buena persona y no tiene nada que ver.
2: No, indultarlo todavía.
3: Viene mucho de ese caso, Joaquín, no lo divorciaríamos, insisto, del interrogatorio de Maduro, perdón, y de la entrega de Alex Saab. Va a llegar eso a México, el caso Segalmex no se va a quedar en 20 mil millones de dólares, de pesos defalcados, creo que es muchísimo más, y vinculado con organizaciones internacionales, con mafias, bueno, ya vimos el caso Zapatero.
2: Sí. En fin, pues vamos a ver qué es lo que pasa, gracias Rubén.
3: Y Cruz Azul, bueno,
2: discúlpame. Sí, ya me lo dijiste, ¿no?
3: Te quiero mucho.
2: Gracias, gracias, Rubén Cortés, que no vendrá el próximo viernes. Y que vendrá el próximo viernes, como todos los viernes, con su canela fina.
3: Gracias, Martín.
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11: Con la apariencia de un gato, el lince es una de las especies de pequeños felinos salvajes. Se conocen 4 especies de lince. Su pelaje de rayas y manchas es largo y denso debido al clima al que se ha adaptado. Su cola es más corta que el del resto de los felinos, mientras una punta de pelo negro corona sus orejas. Un lince crece alrededor de 1 metro de largo y puede pesar hasta 18 kilos. Su cuerpo está diseñado para ataques furtivos. Es un animal muy rápido y gracias a que su pelaje es rígido y sus almohadillas plantares son acolchonadas, no hace ruido cuando corre hacia sus presas.
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14: Es el potrillo que estaba tres veces emocionado por el evento que viene, querido.
1: Así de emocionado. Eso sí.
14: Qué alegría verte, gracias por venir.
15: No, gracias por recibirnos y por poder compartir lo que estamos haciendo en este evento.
14: Oye, a ver, bueno, Agro Vaquero, ¿qué le digo a usted? ¿Sí? Compositor, productor musical, autor, promotor, y lo que quieras,
15: hasta ahí, hasta ahí.
14: Conocido, has trabajado con todos, ¿verdad?
15: Muy afortunado, sí, de tener una carrera de muchos años con gente muy valiosa de nuestro país y de fuera de nuestro país, y sí. aquí estamos, Joaquín.
14: Pues a mí me da mucha gran alegría que vengas, porque ¿sabes qué le ha faltado a este mundial? Esto que le están agregando.
15: Pues la idea era hacer en el marco del mundial, tener un recibimiento con nuestra música y con nuestra cultura y celebrando lo bonito que tenemos en México. Y de ahí nace, ¿no? De ahí nace para hacer un recorrido por los temas icónicos de México, que con los que hemos crecido, con los que nos hemos enamorado, los que hemos gozado, y con un grupo de artistas de primera línea que no van necesariamente cantando sus éxitos, sino van interpretando diferentes canciones de diferentes épocas con nuevos arreglos y haciendo algo especial para este evento. Son dos días que tenemos.
14: Dime, primero, ¿quiénes?
15: Ok, tenemos el mismo elenco, es el mismo show ambos días. La única diferencia es que el 9 de junio lo cierra Alejandro Fernández, el show, y el 10 de junio lo cierra Karin León. Pero acompañándonos tenemos a Emanuel, tenemos a Mijares, Carla Morrison, Carlos Rivera, a Benny. Tenemos una participación de Diego, Mariana, Alex y Benny de Timbiriche,
14: para hacer
15: una canción especial de Timbiriche. Tenemos a Los Ángeles Azules, a Banda El Recodo, Meme del Real, y con ellos Aida Cuevas también. Y con ellos pues estamos haciendo un recorrido musical arrancamos de los 30s hasta la fecha.
14: ¿Cómo crees?
15: Sí. También tenemos una pieza original del maestro Enrico Chapela, con la que abrimos el concierto, y eso lo hacemos con la Orquesta de Minería.
14: Ah, está la Orquesta de Minería.
15: Claro, ¿sí? Tenemos a la Orquesta de Minería, tenemos el Mariachi Gamamil y tenemos una banda de 12 músicos de primera línea mexicanos para interpretar junto con todos los artistas estos grandes temas.
14: Bueno, a mí me encanta lo de la Orquesta de Minería.
15: Ah, es una maravilla, es un orgullo mexicano, sí. Sin duda.
14: Y yo no sé si todos estos artistas son de los más conocidos y fogueados, de los que más trabajan, quiero decir, hayan trabajado alguna vez con una orquesta sinfónica, porque, ¿sabes qué? Debe ser muy difícil seguir, ¿no? Porque yo alguna vez hice, bueno, me invitaron, y hoy es un instrumento por aquí, hoy es un instrumento por acá, por eso son los audífonos, ¿no?
15: Correcto. Pues es una dinámica diferente,
14: sí.
15: Empezando que están siguiendo al director, ¿no? Y hay una libertad diferente a cuando uno toca con un grupo, con un mariachi. Entonces esta es una bonita oportunidad para poder tener esa experiencia, tanto en settings del mariachi con la orquesta sola, el grupo con la orquesta.
14: ¿Ah, sí?
15: Entonces hacemos un recorrido diferente de todos estos temas. Y está muy bueno, la verdad es que está muy bien.
14: Eso no sé por qué no se había hecho nunca.
15: Pues la verdad es que es una tarea titánica. Ha sido bueno. juntar a todo este talento, tanto de músicos como de artistas. No ha sido tarea fácil, pero todo el mundo se ha sumado con mucho cariño y con mucha ilusión para hacer este evento.
14: Me refiero al recorrido musical, estás hablando de, dijiste, los años 30.
15: Claro, a partir de los 30, porque ese fue el año del primer mundial, cuando arrancaron.
14: Ah, claro, entonces, en Uruguay, ¿no?
15: Partimos en Uruguay, entonces arrancamos a partir de ese momento hasta la fecha. Y vamos por todos los bolero, ranchero, la balada pop de los 70s, el rock de los 90s, el regional mexicano, por supuesto, banda, mariachi. Entonces no nos enfocamos en ningún estilo, sino temas icónicos de nuestra música.
14: Eso es una gran idea, me parece extraordinario.
15: Bueno, pues estamos en esa tarea, empezamos ensayos ya generales la próxima semana y vamos a estar preparando con todo este elenco, este show para ustedes?
2: Bueno, debe ser un ensayo de esto, debe ser...
15: Monstruoso.
2: Sí, ¿no?
15: Sí, sí. Lo armamos por separado, es el ensayo con la orquesta es por un lado, después el ensayo con el mariachi, el ensayo con la banda, y después vamos ensamblando una vez que cada formación tiene montado los temas. También está Lucero, perdón, sí. Se me olvidó mencionarla.
2: Y dime esto, ¿ya les mandaste algo, hablaste con ellos de algo, de lo que van a hacer para que vayan, digamos, ensayando?
15: Sí, claro, claro. Sí. Llevamos trabajando en esto cerca de 5 meses.
2: 5 meses.
15: Sí, entonces hay una preproducción que son, primero obviamente escoger el repertorio, armar los arreglos, hacemos los arreglos en un demo, y ese demo lo comparto con los artistas con una voz guía para que escuchen, para tener también sus comentarios de qué les gusta, qué no les gusta, y vamos ajustando poco a poco y ellos van preparando, y ya para llegar todos pues, con conocimiento de causa de qué vamos a hacer, ¿no? Y ensamblar juntos.
2: O sea, pero la labor titánica es de la del principio, ¿no?
15: Pues escoger los temas fue muy difícil, la verdad es que tenemos tanta buena música.
2: ¿Cuántas canciones van a hacer?
15: Pues son 3 horas de show. Son 35 canciones.
2: ¿Cómo puedes elegir 35 canciones del catálogo de música mexicana desde 1930?
15: Te digo que es casi imposible, sí. Porque hay demasiada buena música. Yo lo que tratamos es traté de escoger pues temas que son demasiado importantes para no tenerlos, obviamente representar a nuestros grandes compositores que tenemos a pues innombrables, ¿no? Sí. O sea, John Sebastián, Juan Gabriel, hay Manzanero. Una infinidad, ¿no? hay muchas. Bueno. Entonces, tratar de hacer un balance, de tener la presencia de estos compositores y de cada época, el show está estructurado por épocas. Y entonces de cada época pues tratar de escoger qué es lo más relevante o qué es lo que más enmarca ese momento de la música en México.
2: Fíjate que no sé cómo empezaste con 1,000, bajaste a 500 y luego a 100, no sé.
15: Pues de todo, empezando también a determinar cuándo se escribió cada canción, de dónde pertenecen, a qué época pertenecen, después por estilos, por géneros, a ver, el ranchero, el bolero, y empezar a acotar por todos lados, ¿no? Por todos lados y empezar a hacer listas más pequeñas. Y también, obviamente, con la comunicación con los artistas, pues tuve feedback de, oye, esta canción me gusta o por qué no hacemos esto. Entonces también hubo una retroalimentación, sí, con ellos para seguir construyendo.
2: Pero eso lo debes hacer, esa selección, os digo, aunque parezca una contradicción, como el editar, ¿no? Uh-huh. O hacer el contenido de un programa. Tienes que quitar sin el corazón, ¿no?
15: Correcto, correcto, sí.
2: Sí, porque no estaríamos un mes en el auditorio.
15: Sí, y sin gusto personal también, porque tengo que tener una perspectiva de la importancia de los temas en nuestra historia musical y también pensar en el público, ¿no? De qué es lo que yo creo que hace un mejor balance para todo el público, porque no está hecho para adultos o para jóvenes, está hecho para toda la familia, para todo el mundo lo puede disfrutar. Ese fue el reto.
2: Pero este se va a grabar, yo supongo que sí, porque me parecería un desperdicio, perdón, que se quedara en 2 noches, aunque sean apoteósicas, del Auditorio Nacional.
15: Pues no hay un plan de una difusión masiva fuera del evento en sí,
2: sí,
15: ¿no? Entonces, a mí sí me gustaría grabarlo, por lo menos como para tenerlo como documento, pero la verdad es que el esfuerzo y el enfoque está en ese momento.
2: ¿Dónde está Oscar Aníbal? No te veo. Oye, sí lo vas a grabar.
15: ¿Sí?
2: Sí, es que pues, tiene que quedar como un referente de la historia musical de México, que es lo que
15: Sí, no, no.
14: Percibo yo de lo que me dices.
15: Sí, no, tienes toda razón y obviamente me hubiera encantado que, o sea, poderlo difundir masivamente y tal vez más adelante podemos hacerlo, porque sí es algo especial reunir a todos estos artistas con este elenco y también con la orquesta.
14: Y con el catálogo.
15: Y con el catálogo, sí.
14: Ya me dijo el Caníbal que sí lo van a grabar, que no lo van a transmitir, pero sí lo van a grabar.
15: Ah, bueno, pues.
14: Y yo supongo que después, a ver si hablas con nuestro amigo, ¿no? Sí, para que compartan, es algo extraordinario.
15: Sí.
14: ¿O no, Mario?
15: ¿Sí? Pues sí, sí, la verdad es que sí vale la pena, porque sí es algo especial y lo hemos hecho con mucho cariño, con mucho esfuerzo, y pues
14: que venga
15: a disfrutarlo.
14: Bueno, entonces es este, no, dentro de, hoy es viernes, el miércoles 9.
15: En dos semanas.
14: Sí.
15: Es 9 de junio y 10 de junio.
14: Y la inauguración el 11.
15: Y la inauguración el 11. Sí, es una bienvenida, es de México al mundo y obviamente a nuestra gente para arrancar el mundial con nuestra música y celebrando nuestra cultura.
14: Qué bueno que hacen eso, porque mira, yo creo que esa parte le ha faltado al gobierno de aportar. En las Olimpiadas de 68, 1968, el arquitecto Pedro Ramírez Vázquez, que
15: por supuesto
14: conocemos, él se quedó a la muerte, a la enfermedad del presidente López Mateos como presidente del comité organizador de los Juegos Olímpicos.
15: Okay.
14: Y él creó por primera vez en la historia de las Olimpiadas la Olimpiada Cultural.
15: Okay.
14: Todavía ves en la ruta al Azteca por el periférico.
15: Correcto.
14: Esculturas y monumentos.
15: Precioso.
14: De aquella ruta de la paz que...
15: Sí,
14: que ideó y que logró el arquitecto Ramírez Vázquez.
15: Y un legado precioso para,
14: ¿sí?,
15: para pues, los años que siguieron. Sí. Yo recuerdo desde pequeño gozar todo eso, ¿no?
14: Aquí van a dejar como legado la ciclovía de Tlalpan. Eso va a ser un gran legado, ¿sí? Y la estación del auditorio del metro. Es el gran legado. Ah, y los ajolotes. Bueno.
15: Y estos dos conciertos.
14: Sí,
15: estos dos conciertos
14: que me parecen extraordinarios, te aprecio mucho. Primero te felicito de que hayas organizado esto.
15: Muchas gracias.
14: Segundo, te agradezco que hayas venido a contarnos.
15: Gracias, Juan.
14: Y tercero, que me da mucho gusto verte.
15: Igualmente, Joaquín, gracias por abrirnos el espacio y poder compartir con tu auditorio lo que estamos haciendo.
14: Pues felicidades, Auro Vaquero.
15: Gracias.
14: Ya hablaremos de él otro día con calma. Caníbal, ¿qué? ¿Dos pases dobles para qué día? ¿Para el miércoles 9? Sí, para el miércoles 9 le tengo dos pases. Para el día 9 le tengo dos invitaciones dobles. El 9 es martes, el miércoles 10 y el jueves 11 que se inaugura el mundial.
15: Y si podemos mencionar para los boletos,
14: sí,
15: es en la página de funky.com.mx.
14: Otra vez, ¿cómo?
15: Funky, funky.com.mx.
14: Funky con K, y latina,
15: .com.mx.
14: Ahí están los boletos. Y ver si... Yo creo que ya se acabaron.
15: Pues estamos muy bien, pero
14: no,
15: todavía hay oportunidad.
14: Claro, en fin, querido Audio.
15: Gracias.
14: Gracias, Audio.
15: Gracias, Joaquín.
14: Gracias y me da mucho gusto verte y saludarte y que hayas estado aquí.
15: Muchas gracias.
14: Gracias. Vamos a ir a unos anuncios. Después de los anuncios, les voy a mostrar a un diputado de Morena de Veracruz cómo se puso en plan de boxeador en la jornada esta larguísima. Él tiene una trayectoria muy destacada. Él le decían el Tarzan Boy en un antro solo para hombres que había en Veracruz que se llamaba el Titanic. Él era stripper. Y luego llegó ese destacado intelectual de izquierda que le he dicho siempre, el gobernador Cuitlago García Veracruz, y pasó del tubo y del stripper a ser el secretario de Educación del gobierno de Veracruz. Y hoy es diputado. Y ahí dice el boxeador. Continuamos.
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0: Bueno, pues mire, le voy a presentar a este gran diputado de Veracruz. A verlo.
1: Posteriormente habla el diputado Carlos.
0: Entrale, le dice, se pone como anunciador, ¿sí?
1: ¿Sí?
0: Sí. Ahí está. Ahí está. Venga, venga, venga, venga, dice.
1: No puede ser que esta se necesita.
0: Y para ahí, ahí, agárreme, agárreme que le pego. Agárrenme que le pego. Yasein Escobedo, mira. Y además es tamaño large, ¿eh? Y órale, éntrale, éntrale. Pero agárrenme, por favor. Agárrenme este. Él es diputado federal por Veracruz. Y él trabajaba en un lugar que se llamaba el Titanic en Veracruz hace unos años. ¿Sí? Y de ahí debe ser bailarina, stripper. Lo nombró Cuitlagua García, secretario de Educación Pública del Estado de Veracruz. Digo, no hablo del trabajo anterior, hablo que no tenía la preparación. Y ahora es diputado federal y por eso éntrale, agárrenme que los mato. Continuamos.
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11: Aprendamos juntos. El primer despertador solo podía sonar a las 4 de la mañana, hora necesaria para los trabajadores de la época.
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13: El secretario de Hacienda y Crédito Público, Edgar Amador Zamora, afirmó que las perspectivas de crecimiento de México se mantienen estables por un mercado laboral sólido, lo que permite que la economía mexicana se mantenga constante. La audiencia programada para este día de la gobernadora de Chihuahua, Maru Campos, sobre el presunto secuestro de Javier Corral, fue pospuesta porque el senador no acudió al reclusorio sur de la Ciudad de México. El juez fijó la fecha para el próximo 2 de junio. La Fiscalía General de la República informó sobre el aseguramiento de más de 1 millón de litros de hidrocarburo en el municipio de Cadereyta, Nuevo León. Lo anterior durante un operativo realizado en un inmueble donde también decomisaron tractocamiones, autotanques y un remolque de plataforma. Informó Daniel Huelvanks. 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
0: Bueno, pues ese soy él. Hoy es viernes, viernes del doctor José Antonio Lozano Díez, presidente de la Junta de Gobierno de la Universidad Panamericana y del IPADE. Los viernes, lo que no nos enseñaron en la escuela. Doctor, buenas tardes.
14: Querido Joaquín, muy buenas tardes a ti y a todo el auditorio que nos escucha el día de hoy. Hoy viernes, en lo que no nos enseñaron en la escuela. Y tocaremos un tema que me parece esencial, esencial en cualquier vida. El ritmo. Nuestra vida está sometida a un ritmo, los ritmos del tiempo, los ritmos de la vida. Se dice desde los antiguos escritos, el Eclesiastés, hay tiempo en la vida para sembrar, tiempo para cosechar, tiempo para reír, tiempo para llorar. Todo tiene un tiempo. Nuestra vida está inserta en el tiempo. Sin embargo, hoy, en este mundo en el que vivimos, pegados a una pantalla, un mundo lleno de estímulos, se calculan muchos estudios que son entre 3 y 5 mil estímulos al día, resulta que ya no nos enteramos de los ritmos. Se ha roto el espacio. Es como si fuera nuestra vida una melodía que ha roto el ritmo. Ahora se oye un ruido. Ahora todo lo queremos rápido. Vivimos en el mundo de la recompensa inmediata. Todo, todo inmediato. Si queremos saber algo, le preguntamos a la inteligencia artificial. Si queremos pedir comida, la pedimos por teléfono y rápido, aquí, ahora. No tenemos ya esa gran virtud que tanto, tanto bien hace a las personas, que es la virtud de la paciencia. Una virtud esencial de enseñar. Una virtud que nos permite llevar el ritmo de los tiempos, el ritmo de la vida. Según el diccionario de la Real Academia, la paciencia es justamente esa espera. Y la espera que no solamente es esperar de manera pasiva, sino saber esperar sin destruirse emocionalmente mientras esperamos. Eso es fundamental en la vida de cualquier persona. He estado revisando últimamente estudios que dicen que las dos únicas cosas que en la vida, y más o menos todo te lleva a eso, te hacen feliz. Las dos únicas cosas que nos hacen felices como personas son el amor y el trabajo. Y resulta que ninguna de esas dos, ni el amor ni el trabajo, son de recompensa inmediata. No son inmediatas. Requieren paciencia. Ya hace algunos años, en la década de 1960, en la Universidad de Stanford se hizo un estudio muy famoso, del cual se han escrito ríos de tinta, se han escrito libros. Se llamó el test de la golosina. Se puso en un salón a un grupo de niños de 5 a 7 años de edad, pequeñitos, frente a una golosina. Y les dijeron, si en los siguientes minutos no te comes esta golosina, te vamos a dar otra golosina. Y en una cámara de Gesell, en ese salón, los estuvieron observando, los estuvieron grabando. Vieron cómo algunos niños iban sobre la golosina y no podían, y entonces al final volteaban para otro lado. Otros de plano no pudieron contenerse y se comieron la golosina. Lo interesante de este estudio, lo más interesante, es que siguieron la vida de estos niños por más de 35 años. Y resulta que los niños que no se comieron la golosina, aquellos que habían tenido paciencia, aquellos que habían tenido autodominio, esos habían sacado mejores calificaciones en la escuela. Fíjate, ya a los 40 y tantos años habían sido admitidos en mejores universidades, habían tenido mejores empleos o los tenían mejor pagados, eran más sanos físicamente. Pero lo más importante de todo, a esa edad ya madura de la vida, es que se declaraban más felices. Y quizás este es el punto relevante. No podemos alcanzar una vida plena y feliz si no sabemos llevar el ritmo de la vida. No podemos alcanzar una vida plena y feliz si no aprendemos a llevar paciencia, a llevar la paciencia. Una persona que no tiene paciencia es una persona que, por ejemplo, tiene problemas económicos. Vincula sus decisiones al impulso de compra, decisiones financieras impulsivas, se endeuda. No toma decisiones adecuadas al momento de un trabajo, al momento de hablar se equivoca. ¿Qué errores cometemos cuando no tenemos paciencia? Hay tres grandes errores de la falta de paciencia. Un primer error es desesperarse por las esperas. Cuando no sabemos esperar, cuando nos desesperamos en la espera, cometemos muchos errores. Hay otro gran error de falta de paciencia, que es desanimarse por los errores propios. Una persona que no se tiene paciencia a sí misma es una persona que no puede avanzar en la vida. Una persona que no tiene comprensión consigo. Una persona que se queda tras, que se hunde al primer error. Y quizás una de las más importantes de la falta de paciencia nos lleva al error de enojarnos, y enojarnos mucho por la impotencia de no poder arreglar lo que no está en nuestras manos. Esas cosas que muchas veces nos desesperan, pero que ni siquiera valdría la pena que nos preocuparan porque no las podemos solucionar. Qué importante en la vida entender esto de los ritmos, entender la paciencia. Decía muy bien Ovidio, la gota abre la piedra, no por su fuerza, sino por su constancia. Y eso es en gran medida la paciencia, porque hay tres formas de impactar, hay tres formas de ejercer la paciencia. La paciencia como perseverancia. Qué importante esto en la vida, sostener el esfuerzo frente a la lentitud o la demora. Un trámite que no sale, un proyecto de largo plazo que ha tenido tropiezos, circunstancias en la vida que no van, mantenerte en la perseverancia es una gran forma de paciencia. La paciencia también como tolerancia, y eso tiene que ver mucho también con los ritmos de la vida. Soportar conductas irritantes sin reaccionar impulsivamente, eso es la base de cualquier convivencia con los demás, de tender vínculos, de hacer amistades. Y sin duda, la paciencia como un autocontrol, como un autodominio estratégico. Postergar, como lo decíamos, la recompensa para tener una mayor bien o una decisión mejor pensada hacia adelante. El ritmo de la vida. Si no sabemos tener el ritmo de la vida, no sabemos vivir. Y el ritmo de la vida implica saber ser pacientes. La paciencia no es pasividad, es trabajo continuo, es un esfuerzo de la voluntad que tenemos que hacer todos. No llega sola, hay que trabajar en ella. Por ello, quiero sugerir hoy más que nunca, tanto en las casas como en las escuelas, trabajar en esta virtud. Trabajar en esta virtud que va a suponer mucho más impacto en la vida de los jóvenes, de los niños, de lo que supone quizás saber un poco más de biología, quizás saber un poco más de alguna otra de las materias que nos dan en la escuela. Algunos consejos muy prácticos. Uno es realizar retos de espera graduales. 1, 3, 5 minutos en el aula. No hagas esto, no te comas esto, como el test de la golosina. Y en ese sentido ir registrando cómo van las reacciones de cada una de las personas. Dejar trabajos de largo aliento en la escuela, que empiecen el primer día y acaben el último, y que supongan un trabajo continuo de los niños. Saber quitar las pantallas por un momento, saber escuchar por un momento, ponerlos en silencio. Consejos prácticos que nos ayudan a fomentar ese sentido de la paciencia. Y es que al final de la vida, como lo decía aquel escritor inglés del siglo XVII en la Universidad de Oxford, que fue Robert Burton, la esperanza y la paciencia son dos soberanos remedios para todo. son los más seguros y blandos cojines sobre los cuales podemos reclinarnos frente a la adversidad. ¿Y qué cierto es esto? ¿Qué cierto es el hecho de que la paciencia nos permite afrontar las adversidades? La paciencia es también en sí misma una forma de esperanza. Saber ser pacientes, saber vivir el ritmo de la vida, algo tan esencial, tan fundamental y hoy tan olvidado, querido Joaquín, eso sin duda es lo que hoy dejamos como reflexión este viernes, en aquello que nos enseñaban en la escuela. Saber vivir el ritmo, saber vivir nuestra vida en los tiempos que la realidad nos va poniendo enfrente. Hasta aquí mi comentario, querido Joaquín. Un fuerte abrazo aquí a todo el auditorio. Nos vemos el próximo martes nuevamente por ahí.
0: Gracias, doctor. El doctor José Antonio Lozano Díez y Lisbeth. Ya está listo casi el monumento a la Revolución en la Explanada, donde va a ser el mensaje de la presidenta el domingo.
15: El monumento a la Revolución amaneció cercado este viernes con motivo del mensaje de la presidenta Claudia Sheinbaum el próximo domingo 31 de mayo. En el lugar también ya se coloca parte de lo que será el escenario y equipo de sonido con el resguardo de la policía. El domingo pasado, durante su gira en Teapa, Tabasco, la mandataria anunció que el evento es para celebrar los 2 años de su triunfo en la elección presidencial, así como para defender la transformación y la soberanía nacional. El mensaje será transmitido en vivo en las diversas plazas públicas del país.
0: Pues sí, ya están casi. Gracias, Lisbeth. Y bueno, ese es el comentario de mi querido compañero y amigo José Fonseca. Le recuerdo su columna con el café, la encuentra en cafepolitico.com y en el periódico El Economista. Pepe, muy buenas tardes.
16: Buenas tardes, Joaquín. Buenas tardes al auditorio de Radio Fórmula. Algunos dicen que el retiro que hizo Ricardo Monreal, coordinador de la mayoría morenista en la Cámara de Diputados, de la iniciativa de leyes secundarias para la reforma constitucional que inventó la injerencia extranjera como causa de nulidad de elecciones, deja en el limbo la aplicación de la reforma ya aprobada. Parece que no es así, Joaquín, porque sin leyes secundarias quedaría en manos de la Sala Superior del Tribunal del Poder Judicial de la Federación cómo aplicar la reforma constitucional. Así que en política

siempre le agradezco a usted que me escriba, que me llame, pero sobre todo y en especial le agradezco, usted lo sabe, y además lo sabe muy bien, que me escuche, y ahora que me vea, y que me siga en las redes. Gracias pues por eso, buenas tardes, y los dejo en esta esquina con Marion Reimer, y en esta otra con Risco, con Javier Risco. Gracias, buenas tardes, y que tenga un enorme fin de semana, que le vaya muy bien.

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3: El gobierno del estado entregó más de 3 millones de pesos en obras de agua que van a mejorar el servicio de agua en Las Barrancas y San José de Comondú.
4: Tenemos la ampliación de la red de agua potable en la localidad de Las Barrancas y la inversión es de 2.79 millones de pesos. Son 3.23 kilómetros de red de distribución entre tubería de 3 pulgadas y 4 pulgadas. Aquí ustedes fueron testigos de los trabajos que fueron en los últimos meses. En el mismo municipio de Comondú se hizo por parte de la Comisión Estatal del Agua y este programa del CICE, que llevamos junto con la Secretaría del Trabajo y Desarrollo Social, el equipamiento fotovoltaico en la fuente de abastecimiento de San José de Comondú, y consistió en un equipo de bombeo solar sumergible con un sistema de paneles solares. Ellos tienen ojo de agua, San José de Comondú, sin embargo no alcanzaba a llegar por gravedad hasta el tanque.
3: Esto lo dio a conocer la directora general de la Comisión Estatal del Agua, Tatiana Davis Monzón.
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5: Campeón del mundo.
6: Hablar de Italia en la historia de las Copas del Mundo es hablar de una auténtica potencia. La escuadra azzurra posee 4 títulos, pero sus glorias más épicas nacieron del caos. No llegaron como favoritos, sino señalados por la prensa y bajo la sombra de escándalos de apuestas en su liga local. En España 82, tras el escándalo totonero, la azzurra avanzó sufriendo con 3 empates. Eliminaron al Brasil de Zico y vencieron a Alemania en la gran final.
5: Tardelli.
6: Para 2006, el fantasma del Calciopoli hundía al fútbol italiano. Sin embargo, Marcello Lippi blindó al equipo. Vencieron al anfitrión en semifinales y coronaron la gesta ante la Francia de Zidane, con 4 titulares del equipo señalado, la Juventus.
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7: La provincia canadiense de Quebec es considerada como un pedacito de la vieja Europa. Su idioma oficial es el francés. Fue fundada por el explorador francés Samuel de Champlain. Su histórico hotel Château Frontenac es uno de los más fotografiados del mundo. Otro de sus emblemáticos edificios es su Catedral de Notre Dame, que fue la primera iglesia en Quebec en ser elevada a rango de basílica menor y una de las más antiguas de América. En el centro de la ciudad de Quebec se encuentra la Citadel, una fortaleza que sirvió de protección por siglos.
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1: 3 de la tarde en punto en este

0: Viernes 29 de mayo, se nos va el mes. Yo soy Javier Risco y gracias por darme la oportunidad de llegar hasta su casa a través de Telefórmula, por escucharnos en el 104.1 de FM y por seguirnos también a través de YouTube, por descargar el podcast y formar comunidad. Bueno, pues gracias por estar con nosotros, por su preferencia, por supuesto. Queremos que sea de vuelta esta comunicación, @jrisco@radio-fórmula y en los teléfonos 55 52 79 22 91 y terminación 57 91. ¿Cómo cierra esta semana? ¿Cómo cierra este mes? El próximo lunes ya es junio y con eso, bueno, ya prácticamente la ciudad tapizada del evento mundialista. ¿Le entusiasma? ¿No le entusiasma? Platíquenos y escríbanos a través de Twitter. Queremos saber lo que usted piensa, pero vámonos directamente con la información porque hay mucha y en desarrollo.
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0: La presidenta Claudia Sheinbaum firmó con empresarios, comercializadores, productores y tiendas de autoservicio la renovación por 6 meses más del paquete contra la inflación y la carestía, por lo que se mantendrá en 910 pesos el precio de los 24 productos de la canasta básica en nuestro país. Y hay información importante que llega desde Estados Unidos, información que tiene que ver con el proceso del general Gerardo Mérida, exsecretario de Seguridad de Sinaloa. Arturo Ángel, cuéntanos qué se ha dado a conocer el día de hoy. Adelante y buenas tardes.
2: Hola, ¿cómo estás, Javier? Muy buenas tardes. Saludos a todos por allá. Pues dos cosas importantes. La primera, el próximo lunes, Javier, a las 12 del día, hora de aquí de Nueva York, 10 de la mañana, hora de la Ciudad de México, el general Gerardo Mérida Sánchez, secretario de Seguridad de Sinaloa, tendrá su primera audiencia, Javier, ya la primera audiencia pública ante la jueza que lleva su caso, la jueza Catherine Polk, por estas acusaciones que tiene de haber colaborado junto con otros funcionarios de Sinaloa, entre ellos el gobernador, ahora en retiro, Rubén Rocha, de haber colaborado con el cártel de Sinaloa. Será la primera audiencia, Javier, de preparación de su proceso ante esta jueza. Se ha confirmado hace unos momentos la fecha en la sala 618 de esta corte ubicada en el sur de Manhattan. Y lo otro relevante, Javier, es que en el escrito que los fiscales le enviaron a la jueza solicitándole la confirmación de esta fecha, también le han notificado que están tienen la intención, junto con la defensa, de iniciar algo que técnicamente se llama, Javier, discusiones previas al juicio, pre-trial discussions, pero que en lenguaje común pues son unas negociaciones para no llegar a juicio y buscar una salida alterna. Entonces los fiscales están notificando a la jueza que tienen la intención de iniciar, y importante, dicen, con el consentimiento de la defensa, en estas pláticas de negociación, y solicitan pues que se cancelen los plazos para un juicio rápido porque van a sentarse a negociar. Ya lo están poniendo sobre la mesa en esta carta dirigida a la jueza, Javier, y seguramente lunes lo expondrán verbalmente ante esta audiencia que ha sido convocada a las 12 del día.
0: Bueno, pues estaremos muy al pendiente y sé que también tú estarás muy al pendiente, querido Arturo. Te estaremos molestando el próximo lunes para que nos des los detalles de esta primera audiencia. Te mandamos un abrazo.
2: Un abrazo, Javier, buenas tardes.
0: Un abrazo grande. Es Arturo Ángel, por supuesto, periodista, que justamente se ha convertido en una fuente fundamental de todo el tema de los procesos judiciales de narcotraficantes y acusados mexicanos en Nueva York. Con eso comenzamos. Como el exsecretario de Seguridad de Sinaloa, el general Gerardo Mérida, comparecerá el próximo lunes por primera vez ante la jueza que lleva su proceso. Vamos a una pausa y regresamos. Apenas estamos comenzando.
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25: El Popocatépetl, México. Ubicado cerca de la Ciudad de México, Don Goyo es uno de los volcanes más monitoreados del mundo. Su actividad constante de ceniza y fumarolas mantiene en alerta a millones de personas. Es una pieza fundamental en la mitología mexicana y un gigante siempre vigilante.
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0: Acá Eduardo RH, Miguel Ángel García, a Conchita Figueroa, gracias también por estar con nosotros. También por acá Omar nos escribe, Roberto, en fin. Bueno, pues mucha gente cerrando la semana con nosotros, eso sí, muy bien informados. Pero bueno, vamos con una información que, híjole, se mantuvo en realidad como en una nebulosa, o por lo menos con muchas letras chiquitas, y tratamos de cerrar esta semana, por supuesto, con nuestro especialista en temas electorales de cabecera, mi querido Ernesto Núñez, que en unos minutos estará con nosotros. Porque bueno, a ver, esta madrugada el Senado aprobó con el aval de Morena y aliados esta reforma constitucional que considera a la intervención o injerencia extranjera como nueva causal para nulificar elecciones federales o estatales. 17 legislaturas deberán aprobar la reforma surgida de esta iniciativa del coordinador Ricardo Monreal, que no podrá aplicarse en las elecciones de 2027 porque él mismo retiró la legislación secundaria. Sin embargo, bueno, pues hay varias voces. Vamos a escuchar al presidente de la Comisión de Puntos Constitucionales, Óscar Cantón, quien aseguró que la nueva causal de nulidad no es automática ni discrecional. Vamos a escucharlo.
1: Si una elección se contamina con intervención extranjera, si desde fuera se pretende influir en las preferencias de la gente o en los resultados electorales, entonces ya no estamos frente a una elección plenamente libre, auténtica y soberana.
0: Bueno, el dictamen aprobado sostiene tres ejes: soberanía nacional, dice, autenticidad del sufragio y protección constitucional de la democracia. Ya hubo también respuesta por parte de los senadores de oposición. Ellos la califican, por lo menos en la redacción, como ambigua, incluso por eso los señalamientos que podrá utilizarse de manera discrecional. Vamos a escuchar a la senadora Carolina Villano.
2: El grupo parlamentario del PRI defiende la soberanía nacional sin condiciones ni matices. No aceptamos que ningún gobierno, organización o persona extranjera intervenga en los asuntos políticos de México. Pero precisamente porque tomamos en serio la soberanía, no podemos avalar que se le use como un disfraz.
0: ¿Cómo cerramos la semana? Querido Ernesto Núñez, lo conocen bien, es periodista del diario El País, analista político, pero particularmente, insistimos, su mero mole, todo el tema del proceso electoral y los procesos electorales. Ernesto, gracias por acompañarnos esta tarde. ¿Cómo te va?
4: Hola, querido Risco, pues muy bien, muchas gracias, buenas tardes.
0: ¿Cómo aquí cerramos entonces esta semana? ¿Qué te pareció dice el diario El País, esta extraordinaria nota de David Marcial? México ha retocado su constitución para sellar a fuego una causa que permita la anulación de las elecciones con la injerencia extranjera. Ernesto, ¿qué te ha parecido lo que ha sucedido esta semana?
4: Pues sí, mira, se trató de una reforma constitucional al artículo 41, que es el artículo que, por cierto, es el artículo más largo de la Constitución, es el que regula las elecciones en
0: México. Okay.
4: Y ese artículo preveía tres causales de nulidad, es decir, tres cosas que si haces te pueden anular un triunfo electoral. El primero es el rebase de topes de gastos de campaña.
0: Ajá.
4: El segundo es la compra o adquisición de cobertura informativa en tiempos de radio y televisión. Ya ves la reforma del 2007, ¿no? Después del conflicto AMLO-Calderón, que se puso como causa de nulidad, y finalmente recibir recursos de procedencia ilícita, es decir, de iglesias, de un partido político a otro, del extranjero o de gobiernos, ¿no?
0: Okay.
4: A esas tres causales de nulidad que ya existen y que ya han dado pie a que se anulen elecciones como la de Tabasco en 2000 o la de Colima en 2009 y creo que en 2015 otra vez, ahora se suma una cuarta causal que dice textualmente: cuando se acrediten actos de intervención o injerencia extranjera que influyan en los resultados electorales. Esas 9-10 palabras, mi querido Risco, son las que generaron este gran debate en la semana y que ponen a México, pues, en el ojo de este huracán que bien describe David Marcial así, ¿no? Ha sellado a fuego esto. ¿Por qué? Porque cuando uno lee las más de 30 páginas de la iniciativa de Ricardo Monreal, que la introdujo, digamos, de último momento, aprovechando que iba a haber extraordinario para lo de reforma judicial, pues uno ve ahí ejemplos de Rumanía, de Ucrania, y ve la argumentación de Ricardo Monreal poniendo el contexto de que Trump anda muy bravo y que si hay tentaciones de intervenir en elecciones. Digamos que la burra no era arisca, se hizo, y fíjate que cuando uno ve estas, no sé si te acuerdas que en enero fue un gran escándalo cuando conocimos documentos de la Casa Blanca que decían que por seguridad Trump iba a tratar de impedir que opciones progresistas de izquierda siguieran ganando en el mundo.
0: Uh-huh.
4: Entonces ese tipo de argumentos son los que están en el fondo de esto, Rico. Ahora, ¿cuál es la gran duda en este momento? Se aprueba esta reforma constitucional en diputados, en el Senado. En este momento ya deben estar a punto de concluir las legislaturas. Se requieren 17 legislaturas estatales y va a ser ya una reforma constitucional. La reforma constitucional va a estar vigente desde ya y aplicaría a las elecciones de 2027. Pero Ricardo Monreal, que traía una propuesta de modificación a ley secundaria que regula esto, pero a la mera hora retiró su proyecto. Entonces, dejamos sin ley secundaria, ¿qué vamos a entender por injerencia extranjera? Ya es un mandato constitucional que desde mi punto de vista
5: ya puede causar nulidad de una elección desde 2027. Pero nuevamente el legislador le deja a las autoridades electorales, en este caso al Tribunal Electoral, que es el que conoce de causales de nulidad, que a su criterio defina si hubo o no hubo intervención e injerencia extranjera. Entonces, pones el mandato, pero al mismo tiempo lo deja súper ambiguo. Y era lo que reclamaba ayer la oposición. Decía, oye, pues me vas... Y lo que comentamos tú y yo aquí la semana pasada, oye, cualquier cosa me la vas a querer hacer pasar como injerencia extranjera.
0: Justo así. Sí.
5: Porque no está reglamentado, Risco. Entonces... Creo que Monreal aplicó una clásica monrealiña de dejar el tema en la Constitución, dejarlo ambiguo, ¿no? Pero como le gusta hacer al buen Monreal, y pues nos deja ahí con estas dudas. Hoy hay quien dice que esto no entra en vigor. No entra en vigor la ley secundaria porque no se aprobó. Pero sí entra en vigor el mandato constitucional que ya está aquí. Este párrafo que te vuelvo a leer, cuando se acrediten actos de intervención o injerencia extranjera que influyen en los resultados electorales, eso ya está en la Constitución, y una vez que la próxima semana la presidenta firme el decreto y lo promulgue, eso ya está en la Constitución. Y entonces dependerá de los magistrados electorales, a quienes les acabas, por otro lado, de dar un regalazo, interpretar qué es y qué no es injerencia extranjera y en qué casos lo van a aplicar como causal de nulidad.
0: No, y peligrosísimo, justamente. Entonces coincides, Ernesto, en lo que afirma la oposición. Se puede tratar con cierta discrecionalidad este concepto, permanece absolutamente ambiguo a la interpretación de los magistrados. ¿Sí es eso lo que tenemos hoy en día?
5: Sí, y en medio de una campaña donde la presidenta ha estado apelando al tema de la soberanía nacional, cuando dice no se metan con Rocha porque eso es afecta a la soberanía, pero cuando tienes una andanada mediática y política en contra, por ejemplo, de la gobernadora Maru Campos, por un error que efectivamente cometió, que fue permitir el ingreso de dos agentes de la CIA a un operativo en la Sierra Tarahumara, pero que me parece que se ha hecho eso para hacer toda una campaña que la desacredita como una traidora a la patria y demás. ¿Qué va a pasar si Maru Campos, que ya termina su ciclo el próximo año, en 2030 quiere ser candidata y alguien le dice, no, usted propició injerencia extranjera, adiós, anulada su elección desde lo que pudiera ser? Entonces, creo que el ambiente en el que se está moviendo el discurso oficialista de defensa de la soberanía, que me parece muy bien frente a Trump, pero de empezar a ver a todo mundo con cara de este quiere alentar el intervencionismo y qué sé yo, pues es un ambiente que por lo menos se presta a suspicacias, mi querido.
0: Híjole, estamos hablando con el especialista en temas electorales, extraordinario analista Ernesto Núñez, y mencionabas hace unos segundos el regalazo que le acaban de dar a los magistrados del Tribunal Electoral. Recuérdale, por favor, a los televidentes, a los radioescuchas, lo que sucedió también esta semana, Ernesto.
5: Son magistrados que designó el PRI, el PAN, en 2016, a quienes ya se les había ampliado el mandato en la reforma de 2024 para que se quedaran hasta 2027. Ahora se les vuelve a ampliar el mandato para que se queden en 2028, pero además, de último momento, Morena pone una disposición que les va a permitir en 2028 participar en la elección. Y si ganan la elección de 2028, se quedarían otros 5 años hasta...
0: Increíble.
5: El Tribunal Electoral, es decir, estarían sumando Felipe de la Mata, Felipe Fuentes, Reyes Rodríguez y Mónica Soto 17 años en caso de que en 2028 opten por ir a la elección y ser electos, y claro, pues que caigan en un acordeón, en el acordeón indicado, querido Risco.
0: A ver, Ernesto, por supuesto, ¿qué justificación tiene esto? ¿Cuál es la justificación que han dado? ¿El porqué de hacerlos magistrados eternos?
5: En 2024 se permitió a todos los que eran jueces y magistrados en ese momento participar en la elección de 2025. Ese es el argumento que ahora no...
0: Increíble.
5: ...no dejarlos participar.
0: Ernesto, muchísimas gracias de verdad por este análisis. Te mando un abrazo.
5: Un gran abrazo, mi querido Risco.
0: Es el periodista Ernesto Núñez del diario El País. Vaya que lo digerimos perfecto el tema. Pausa y regresamos.
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25: 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Los tonos azules nos llenan de frescura y fluidez. Los verdes profundos tipo musgo inspiran salud y esperanza. Los colores tierra evocan crecimiento. Conecta con la naturaleza y deja que la primavera transforme tu hogar. Pinturas Pittsburgh, Abasolo, entre Sonora y Sinaloa. Cabo San Lucas, Matamoros y Revolución.
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33: El récord mundial de aguantar la respiración es de 24 minutos y 3 segundos.
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0: 3:23 p.m. Gracias de verdad a todos por sus comunicaciones. Gracias por estar con nosotros también, por escribirnos. Cuéntenos también. Sí, nos están comentando por acá que cómo hemos visto el Aeropuerto Internacional de la Ciudad de México. Hace 2 semanas fuimos, platicamos justamente con el almirante responsable. Por lo menos lo que nos dijo es que estaría listo todo para finales de mayo. Nosotros decidimos regresar al aeropuerto el próximo lunes 8 de junio. El próximo lunes 8 de junio vamos a hacer otra vez esta entrevista caminada por el Aeropuerto Internacional a 3 días del Mundial para ver qué se logró, qué se cumplió. En fin, gracias de verdad por sus comunicaciones, por preguntarnos a través de redes sociales. Pero bueno, vamos con un tema muy interesante que nos encontramos el día de hoy en el diario El País, una nota firmada por la periodista Beatriz Guillén, que bueno, realmente nos preocupó. Incluso la cabeza, digamos, de esta nota era a la Casa de Periodistas en San Luis Potosí. Y es que en este estado avanza la aplicación de una legislación en contra de periodistas, creadores de contenido y funcionarios locales por su participación en el delito contra la dignidad humana, que inicialmente fue aprobada en noviembre del año pasado para regular el uso de la inteligencia artificial y evitar la manipulación digital. Esta semana se conoció la detención de Cristian Herrera, creador de contenido en la página en Facebook Código Rojo de Ciudad Valles, y la detención de Eréndira Reyes Aguillón y Alejandra Hermosillo, comunicadora y funcionaria pública respectivamente, a quienes se les acusa del uso no autorizado de imagen o voz generada mediante inteligencia artificial y el delito de identidad contra las personas. En fin, existen también varias órdenes de aprehensión contra al menos otras 8 personas, incluidos periodistas, por esta, o lo que han llamado desde lo local, manipulación ilícita de imagen e identidad digital. Se ha convertido, insisto, en un pretexto para una cacería de periodistas también y de comunicadores. Y por supuesto, quien ha estado al pendiente, quien le ha dado seguimiento a esto, es Artículo 19, esta extraordinaria organización para México, para Centroamérica. Y estamos, y está en la línea Leopoldo Maldonado, el director justamente regional de Artículo 19. Leopoldo, qué gusto otra vez verte por acá. ¿Cómo estás?
1: Hola, muy buenas tardes, Rico. Muchas gracias por el espacio.
0: No, bueno, pues a ver, platícanos desde Artículo 19. Sé que le han dado seguimiento desde el día 1 a lo que ocurre en San Luis Potosí. ¿Cómo cerramos también esta semana respecto a este tema? Y por supuesto, la preocupación sigue, Polo.
1: Sí, Javier, de verdad que es un tema muy preocupante. Nos remite a octubre del año pasado, cuando se empezó a difundir un video presuntamente creado por grupos criminales en donde le reclamaban al gobernador Ricardo Gallardo que se hubiera pasado al otro grupo criminal. Inmediatamente el gobierno del estado de San Luis Potosí acusó que ese video estaba manipulado por inteligencia artificial. Pero no quedó ahí, Risco. En Fast Track, sin una discusión seria, profunda, amplia, incluyente, plural, en noviembre, es decir, un mes después, y en una sesión extraordinaria, aprobaron la adición de 3 delitos al Código Penal de San Luis Potosí, en lo que se conoció como la Ley Serrano, porque fueron incluidos a iniciativa del diputado Héctor Serrano, que lo recordamos muy bien, en la Ciudad de México fue secretario de gobierno durante sí, claro, el gobierno de Miguel Ángel Mancera. Él propuso estos delitos contra la identidad de las personas, lo que ya comentabas. Hay otros delitos contra la seguridad del Estado, que incluyen la manipulación institucional de imagen y voz para crear alarma social, y delitos de desinformación también mediante inteligencia artificial. Muy mal redactados, en su momento lo denunciamos, Javier, emitimos un pronunciamiento inmediatamente después de que fueron aprobados. Y ante esto también hay que destacar, así como señalamos sus pifias, hay que señalar sus aciertos. La CNDH promovió una acción de inconstitucionalidad, okay, precisamente por la mala redacción de esos delitos. Pues bueno, el fin de semana pasado ya vimos su aplicación en contra de al menos 3 personas que están ya vinculadas a proceso.
0: Increíble.
1: Ya las mencionaste, Eréndira, Alejandra y Cristian, que fueron detenidas incluso de manera arbitraria el fin de semana pasado, que se les dictó la medida de prisión preventiva por 3 meses más. Hoy están en el penal de La Pila, en San Luis Potosí, esperando que se acabe la investigación complementaria, y hay órdenes de aprehensión contra al menos otras 8 personas, entre ellas la periodista Nayi Torres, cuyo testimonio retoma El País, y también contra una activista, Roxana Herrera, que incluso participa en Morena. Entonces, aquí agarraron parejo, y todo parece indicar que, de la información que tenemos de la carpeta de investigación, es por el video que originó la creación de estos delitos. Es decir, el video que se le adjudica al crimen organizado y que señala al gobernador del estado.
0: No, es que es un escándalo, de verdad, Polo, lo que se da a conocer. Nosotros queríamos cerrar la semana con esta insistencia. ¿Ha habido algún posicionamiento por parte del gobernador Gallardo en San Luis Potosí respecto a esto? También sabemos, si ustedes tienen el pulso de lo local también, pues hay muchísimo miedo por parte de nuestros colegas periodistas en San Luis Potosí.
1: Sí. Hay mucho miedo, Javier, ha sido dificilísimo documentar, sus abogados tienen miedo, no hemos podido continuar la comunicación, la propia fiscal, cuando dio estas declaraciones el lunes pasado, no se le sentía muy cómoda con las preguntas de los medios. Hay mucho control mediático, hay mucho amedrentamiento, y más bien parece que aprovechan el tema de este video, real o apócrifo, no sabemos, para ajustar cuentas con voces críticas, Javier. Lo bueno es que ayer también la Relatoría de Libertad de Expresión de la Comisión Interamericana de Derechos Humanos hizo un llamado a que se garantice el debido proceso y a que se revisen estos delitos. Nos cuentan, Javier, que el control es tal por parte del gobierno del estado, de la fiscalía, del poder judicial, este poder judicial pues ya construido a partir de la elección del año pasado, la elección de jueces, incluso de jueces federales propuestos por digamos por el propio gobernador, que es prácticamente imposible salir de este laberinto, de este sistema de justicia, y entonces nos preocupa mucho que no haya garantías mínimas para las personas procesadas. Nuestra esperanza está en que la Suprema Corte declare inconstitucionales estos delitos, que se deroguen, se sobresean las causas y estas personas sean liberadas de inmediato.
0: Porque, a ver, hay una confusión, y creo que estamos igual de confundidos, como tú lo dices, y creo que el recurso que utilizas del laberinto legal es en donde estamos, Polo. Que la gente pregunta ahorita en esto a través de redes sociales, pero ¿de qué se les acusa directamente? O sea, ¿se tiene claridad sobre eso en las carpetas de investigación o ni eso tampoco, Polo?
1: Es que justo la información que hemos podido obtener a cuentagotas es precisamente de haber creado y manipulado el video donde un supuesto grupo criminal apunta hacia el gobernador y su guardia civil estatal. Por eso suena muy raro. Incluso la propia periodista Nayi Torres y otras voces que son recogidas en este reportaje del País hablan de que la persona denunciante de identidad reservada pudiera ser la senadora Ruth González, cónyuge del gobernador Ricardo Gallardo, que también ya se vieron envueltos en un escándalo. A ver, ¿en qué estamos? Estamos en un momento muy complejo para la libertad de expresión en México. A los asesinatos que veníamos arrastrando desde hace 2 décadas, se suma la estigmatización y ahora se suma la criminalización. No habíamos visto en México algo así en muchos años. En diciembre pasado, un periodista acusado de terrorismo, otro periodista en Puebla acusado de operaciones con recursos de procedencia ilícita, porque es muy crítico con el gobernador. Ahora este caso en San Luis Potosí. Algo ya no nos suena bien, Javier, y nos tiene que preocupar.
0: Leopoldo, pues hacemos un llamado desde aquí, desde estos micrófonos al gobierno local, pero también a la Comisión Nacional de Derechos Humanos, híjole, de lo preocupante que es de la situación, porque los hechos son 3 personas detenidas y procesadas ya prácticamente, que están en este momento en una cárcel, en un penal, ante una nebulosa alrededor de este caso, en donde no tenemos a ciencia cierta el por qué se les acusa en realidad. Bueno, pues esta es una, desafortunadamente parece esto una cacería de periodistas y de activistas, y eso, el miedo también que significa en este momento hacer periodismo, o por lo menos, como es la labor fundamental del periodismo, incomodar y ir al poder local, pues parece en este momento que es imposible. ¿Por qué? Porque podrías llegar a la cárcel. Polo, no soltemos el tema. La próxima semana otra vez lo buscamos para tratar de conocer cuáles son las líneas de investigación y qué se les acusa a estos colegas. Gracias por acompañarnos, Polo, esta tarde.
1: Gracias a ustedes, Javier. Un abrazo.
0: Preocupante. Pausa y regresamos.
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4: Cuando los niños nos dicen no te quiero, no siempre lo dicen desde el corazón, así que no te mortifiques. Lo dicen desde la emoción del momento, que puede ser enojo, o frustración, o cansancio, o porque simplemente tienen una necesidad de atención y de afecto. Aunque esas palabras sí, sí nos duelen mucho como mamás, representan una oportunidad valiosa para enseñarles a reconocer y nombrar lo que sienten, así como para aprender a regular sus emociones. Lo que tienes que hacer es mantener la calma, escucha y valida su emoción sin reforzar la conducta negativa, y recuérdale a tus hijos que el amor que se siente entre padres e hijos no desaparece por un conflicto o un mal momento. Este tipo de situaciones fortalecen la comunicación, la comprensión mutua y los lazos afectivos en la familia. 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
6: Los delfines duermen con un ojo abierto para mantenerse alertas ante depredadores y seguir respirando mientras descansan su cerebro activamente.
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11: La CENDE retomó el diálogo con la Secretaría de Gobernación. Señalaron que esperan una mesa resolutiva a sus demandas, entre las que destacan la falta de apoyo para escuelas y estudiantes, además de la destitución y arresto del presidente municipal de Villa de Mitla, Esaú López, por la agresión contra sus compañeros. La Secretaría de Salud actualizó a riesgo alto el aviso preventivo de viajes a República Democrática del Congo, Uganda y Sudán del Sur. Ante esto, algunas aerolíneas mexicanas anunciaron que por 60 días y por disposición oficial queda restringido el ingreso a México por vía aérea de viajeros que hayan permanecido en esos países en los últimos 21 días, excepto los mexicanos. La Comisión de Derechos Humanos de la Ciudad de México realizará recorridos por el Estadio Banorte, el Zócalo Capitalino y diversos sitios donde se realizarán fanfests y manifestaciones durante el Mundial de Fútbol, con el objetivo de vigilar que se respeten los derechos humanos de los asistentes.
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0: 3:38 PM, en el encuentro Líderes del Marketing Latinoamericano 2026, especialistas y representantes de distintas empresas compartieron experiencias, estrategias y los nuevos retos de la industria publicitaria y digital. Durante el evento se reconoció a figuras destacadas del sector y se abrió el debate sobre la evolución del marketing en América Latina.
1: La revista Líderes reconoció a los 25 líderes más influyentes del marketing en Latinoamérica. Y es que ellos están transformando la industria del marketing, la comunicación y la creatividad en la región. Es el quinto año consecutivo que se elige a los líderes que mueven esta industria. Raúl Ferráez, presidente y fundador de esta publicación, destacó que la revista Líderes le da a sus audiencias historias de liderazgo, de éxito, de ejemplos a seguir y contenidos que puedan inspirar.
2: Especialmente los jóvenes, porque hoy los jóvenes, invadidos por las redes sociales, muchas veces pierden el camino, muchas veces confunden a quién realmente hay que admirar, y muchas veces hay que decirles a estos chavos: el camino correcto para admirar a alguien es el camino positivo, el camino de la construcción, el camino de los logros.
1: En esta edición se entregó el reconocimiento honorífico Legado a Leopoldo Polo Garza por su trayectoria de más de 5 décadas y su contribución a la industria publicitaria y de comunicación en México, quien habló de la importancia de la tecnología en el marketing.
3: Las ideas creativas son el motor, en mi opinión, hoy junto con la data, la tecnología del marketing, ¿no? Entonces, marketing para mí es ciencia, es creatividad y tecnología.
1: Las imágenes son de Uriel Rivas. Soy Laura Cardoso Tierra, Fórmula Noticias.
0: Bueno, pues ahí está la información, 3:40 PM, y es tiempo de ir con el tic-tac climático con mi querida Cecilia García, periodista especializada en cambio climático.
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5: Amigos de Guerrisco, les saluda Cecilia García desde París, Francia, una ciudad que está padeciendo una intensa ola de calor con temperaturas atípicas e históricas para el mes de mayo. Los termómetros se elevaron más allá de los 33 grados centígrados y presentaron porcentajes de humedad que ya hacían peligrosa la vida para las personas. Las autoridades reportaron 12 personas muertas por golpe de calor y los organizadores del famoso torneo de tenis Roland Garros instauraron el protocolo que permite a los jueces de los partidos suspender el juego si las condiciones climáticas ya son peligrosas para la vida, tanto de los asistentes como de los jugadores. Así también, los especialistas meteorológicos advierten que el 25% de los 104 partidos del Mundial de Fútbol van a jugarse en temperaturas extremas que pueden poner en riesgo la salud tanto de los asistentes al partido como de los jugadores. Los especialistas en Europa ya no discuten si el cambio climático es real. Esa conversación es absolutamente estéril. Están seguros que esos son los efectos del cambio climático provocados por el impacto del consumo de combustibles fósiles desmedido en el mundo. Ahora la conversación es cómo van a adaptar las ciudades y la vida de las personas. Entre algunas sugerencias está poner mucha más atención a la hidratación, la ropa ligera y convertir los espacios que antes estaban diseñados para conservar el calor durante inviernos muy crudos por espacios que no permitan la entrada, entintando vidrios y generando corrientes de aire que refrigeren el interior de los establecimientos.
0: Bueno, pues ahí está mi querida Ceci García desde París con el tic-tac climático. Pero bueno, ya saben que es viernes, viernes de quincena, viernes de fin de mes, y la única pregunta que nos hacemos aquí en Hoy es Risco es, bueno, ¿y de aquí a dónde?
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Brothers a la Ciudad de México para ofrecer un esperado concierto en el Palacio de los Deportes, donde presentará un recorrido por los temas más emblemáticos de su carrera. El concierto se realizará en el Palacio de los Deportes y reunirá seguidores de varias generaciones que han mantenido vigente el legado de esta banda. Recetas para la vida, el nuevo unipersonal de Ari Albarrán llega al Teatro La Capilla con una emotiva historia sobre el duelo, la memoria y los vínculos familiares, contada a través de títeres, objetos y maquetas. La obra sigue a Lola, una niña que tras la muerte de su madre encuentra en el recetario familiar una guía para atravesar la soledad, descubrir la amistad, el amor y construir su propia autonomía. El montaje tendrá una temporada hasta el 18 de julio, los sábados a las 6 horas en el Teatro La Capilla. El Museo del Palacio de Bellas Artes presenta Roberto Montenegro, muralismo fuera de la norma. Una exposición que reivindica la figura de uno de los artistas más singulares del muralismo mexicano. A través de más de 90 piezas entre murales, bocetos, obra gráfica y documentos históricos, la muestra explora la trayectoria de Montenegro, su interés por el arte popular, la espiritualidad y las vanguardias, así como su visión alternativa de la identidad mexicana. La exposición puede visitarse hasta el 6 de septiembre.

0: Mon Laferte regresa a la Ciudad de México con 2 conciertos en el Palacio de los Deportes. Uno el día de hoy y el otro mañana 30 de mayo. Reconocida por fusionar géneros como el rock, el bolero, la cumbia y la música popular latinoamericana, la artista presentará un recorrido por los temas más representativos de su carrera, además de canciones de su más reciente producción discográfica. Los conciertos se realizarán a las 9 de la noche en el Palacio de los Deportes. Ahora sí, ya sabes de aquí a dónde. Yo soy Melisa Moreno y me encuentras en arroba melisototota. Nos escuchamos la siguiente.
1: Nadie más que tú.
2: Bueno, ahí está la respuesta, ¿de aquí a dónde? Y bueno, pues ahí están buenas opciones para el fin de semana con mi querida Melisa Moreno. Pero bueno, antes de pasar con Amandititita, una nota que de verdad parece que es casi inalcanzable. Veíamos y hemos leído con interés pues los esfuerzos por parte del gobierno federal, que en los últimos meses ha incautado cerca de 8 millones de productos piratas alusivos a la Copa del Mundo. 25 toneladas de camisetas de fútbol que representan casi 1,000 millones de pesos han seguido los operativos del INPI frente a la piratería, pero jole, Jenny, ¿crees que se logre menos de 2 semanas para el inicio del Mundial acabar con este negocio? Justamente, Jenny Valencia, adelante con tu reporte y buenas tardes.
3: Hola, ¿qué tal, Javier? Muy buenas tardes. Prácticamente es imposible porque ya varios productos incluso se encuentran ya en manos de varios de los consumidores. Y comentarte sobre ese tema, Javier, que a 14 días del Mundial, el director general del INPI, Santiago Nieto Castillo, informó que se han intensificado los operativos para combatir la piratería y el contrabando de productos relacionados con este evento. A la fecha se han asegurado más de 25 toneladas de mercancía alusiva al Mundial. Ha dicho que habrán patrullajes en las inmediaciones de los estadios y también en los fansets para evitar la venta de productos piratas, así como de aquellas marcas legales no patrocinadoras del Mundial. Estará prohibida, Javier, su comercialización a 3 kilómetros a la redonda de tanto los estadios como también de los fansets. Ténganlo que habrá presencia de la Profeco. Además, anticipó que se bajarán de manera inmediata de las plataformas cualquier transmisión ilícita que se detecte de los partidos durante el Mundial. Aquí una advertencia, que la información finalmente se conoce, que sí, la piratería en nuestro país es un gran lastre, un gran problema difícil de combatir. Es la información, Javier.
2: Bueno, pues ahí están los esfuerzos desde el INPI, Jenny, pero no me quiero despedir de ti tampoco porque sabemos que también tienes la información respecto al cierre de esta primera ronda de revisión del T-MEC entre México y Estados Unidos. Incluso ya hay un posicionamiento por parte de la Secretaría de Economía, ¿verdad?
3: Así es, comentarte que el secretario de Economía, Marcelo Ebrard, informó que México y Estados Unidos concluyeron con saldo positivo en la primera ronda de negociaciones formales para la revisión del T-MEC. Afirmó que las conversaciones con la representación comercial de los Estados Unidos fueron en un ambiente constructivo y de diálogo franco. Reafirmó su compromiso por fortalecer la integración, la prosperidad y la competitividad de América del Norte. Al igual, solo comentarte, Javier, que el secretario de Economía detalló que durante esta primera ronda se realizaron temas importantes para la economía regional, como son las reglas de origen del sector automotriz, acero y aluminio, y la seguridad económica de la región. Al igual, destacó que también pues las delegaciones han logrado confirmar que la segunda ronda se llevará a cabo en Washington los días 16 y 17 de junio, y la tercera ronda será durante la semana del 20 de julio aquí en la Ciudad de México, directito a estas conversaciones ya de la revisión formal del Tratado de Libre Comercio con México, Estados Unidos y Canadá. El reporte.
2: Bueno, pues Jenny, ahora sí que nos hiciste el famoso 2x1 para cerrar este viernes. Te mandamos un abrazo, gracias, como siempre, muy puntual tu reporte.
3: Excelente, tienes que buen fin de semana.
2: Un buen fin de semana es Jenny Valencia, reportera de Grupo Fórmula. Vamos a lo que sigue.

0: surge, no surge buena música para cerrar esta semana, para iniciar el fin de semana. Ya cayó la quincena, querida Amandititita, así que ponnos música para pulir el piso. ¿Cómo estás y dónde estás, querida Amandititita? Qué gusto escucharte.
1: Hola, querido Risco. Estoy aquí en Los Ángeles ya. Ya llegué a mi casa y ando un poco en chinga, pero ahorita resolvemos todo. Vamos a empezar.
0: Ahorita resolvemos todo. ¿Con qué empezamos, querida Mandititita?
1: Con, para mí, el proyecto más padre que hay mexicano actualmente de una mujer. Ella es MJ y la canción se llama Bellaca. Y quiero que chequen cómo baila, cómo canta. Y de verdad, échenle un ojo, un oído más bien.
0: No la he escuchado, ¿eh? No la he escuchado. Se llama MJ y esto MJ, que estamos escuchando, se llama Bellaca.
1: Pero ella tiene una disciplina en el baile, en la voz. Es una gran compositora también.
0: A ver, súbele.

0: partir de este momento se agrega a mi lista MJ, E-M-J-A-Y. Es la primera opción de mi querida Mandititita para música, para pulir el piso. ¿Con qué nos vamos? ¿Cuál es la siguiente, querida?
1: Esta es una poesía de la pobreza. Es una de las canciones más bonitas, una de las cumbias más bellas que existen, de Joy Rodríguez y su grupo Latino. Y esta canción se llama Nuestra Pobreza.
0: A ver, súbele.

0: Es como si el callejón de los milagros tuviera.
1: Extraordinaria de Joe Rodríguez y su grupo latino, Nuestra Pobreza.
0: Muy triste, pero se pone mejor. Y para irnos, esta la has escuchado. Y es para aquellas personas que andan procurando coquetearnos más. Ahorita que empiece a escuchar, vas a ver que la tienes ubicada.
1: Me encanta la manera en la que cerramos, querida Amandititita, el día de hoy en esta música para pulir el piso. Es Procura, de nada más y nada menos, Chichi Peralta.
0: Chichi,
1: a ver,
0: súbele.

0: Querida Amandititita, de cerrar este viernes y de empezar el fin de semana con esta música para pulir el piso. Te mandamos besos y abrazos, querida Amandititita.
1: Los quiero. Procuren portarse muy mal este fin de semana. Les mando mucho cariño.
0: Ahí está Amandititita con música para pulir el piso. Súbele, producción, por favor. Súbele.

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5: En este mundial, más que en cualquier otra edición, hemos visto marcas y marcas tratando de darle la vuelta al patrocinio oficial de la FIFA, lanzando campañas que hacen una clara referencia al torneo, simplemente sin usar sus nombres protegidos, por supuesto. Y es que aquí lo interesante es que estas marcas parece que prefieren pagar las multas a las que pueden ser acreedores que pagar el patrocinio oficial de la FIFA, que va entre los 65 y 500 millones de dólares, lo cual obliga a la FIFA a repensar su oferta de valor en términos de patrocinios para alejarse del uso exclusivo de las marcas registradas y dotar a los patrocinadores oficiales de otros beneficios que no pueden conseguir en otro lado. Y ojo, no estoy diciendo o aplaudiendo que esté bien darle la vuelta a las reglas, porque eso nunca va a ser un buen ejemplo. Lo que estoy diciendo es que la FIFA se tiene que poner a chambear para fortalecer su modelo de patrocinios.
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3: El conejo es una mascota dócil, ideal para quienes buscan un compañero silencioso pero sociable. Requieren una dieta rica en heno y espacio para saltar libremente. Su naturaleza curiosa y sus largas orejas los convierten en animales encantadores que conquistan a niños y adultos.
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0: Muy buenas tardes, bienvenidos, bienvenidas a Fórmula Vespertina. Mi nombre es Tatiana Márquez, un placer estar con ustedes en este espacio de información a través de 97.5 de su FM, 790 AM, Radio Fórmula La Paz. Hay muchísima información que estaremos compartiendo con ustedes. Les recuerdo que estamos también en vivo a través de www.radioformula.com.mx/La Paz. Ahí nos encuentran, ahí ustedes pueden enviarnos también, bueno, pueden leer toda la información que estamos compartiendo todos los días y enviarnos sus comentarios al 612-1373-8882, que acá también recibimos, por supuesto, todos los días sus denuncias o los comentarios al respecto a la información que vamos generando. Saludo, doy la bienvenida a mi compañera Alma Rosa Domínguez, por acá del otro lado en controles, también al ingeniero Germán Laje, que ya estamos en vivo también por Facebook Radio Fórmula La Paz. Esta tarde hablaremos con estudiantes de la Universidad Autónoma de Baja California Sur, y es que hace unos días se llevó a cabo el Software Music Award, que es un proyecto escolar justamente de la universidad que busca incentivar el talento de las y los estudiantes, sobre todo, pues poner en práctica todo lo recabado a través, por supuesto, de la materia del maestro Martín Sánchez. Así es que nos estarán compartiendo la experiencia, que yo creo que es muy importante también como comunicadores, como comunicadoras, darles, por supuesto, difusión para que al momento en el que ya estén en el ámbito laboral, pues sepan para dónde van, o por dónde van, por supuesto. Vamos, ¿le parece antes a conocer lo más destacado hasta el municipio de Los Cabos? Como parte del compromiso de atender de manera cercana y sensible las necesidades de las familias cabeñas, la presidenta honoraria del Sistema Municipal para el Desarrollo Integral de la Familia de DIF en Los Cabos, Sol Delgado Moreno, gestionó apoyos en beneficio de una familia de la subdelegación Toro Muerto luego de detectarse varias necesidades prioritarias durante una visita de seguimiento realizada por personal de dicha institución. Y como parte de las acciones también permanentes de la conservación de los ecosistemas costeros y protección de los recursos naturales del municipio de Los Cabos, el ayuntamiento, a través de la Coordinación Municipal de la Zona Federal Marítimo Terrestre, participó en una jornada de limpieza y retiro de especies invasoras en el área de Playa Ocho Cascadas, esto en Cabo San Lucas. Mientras tanto, el ayuntamiento de Los Cabos, a través del Instituto Municipal de Asuntos Indígenas y Afromexicanos, celebró también este viernes es la sesión ordinaria de su Junta de Gobierno, donde se presentaron los avances en programas y proyectos institucionales, así como el informe financiero correspondiente a distintos periodos del ejercicio fiscal. Esto lo más destacado en el municipio de Los Cabos. Mire, hace unos días, recordará usted que se llevó a cabo la Conferencia del Pueblo, iniciativa por parte del gobierno de Baja California Sur, encabezado por el gobernador Víctor Castro Cosío, quien habló en temas que por aquí estuvimos compartiendo, y uno de ellos fue la posible o la presunta colaboración en materia también de seguridad, de si hay o no agentes que estén en Baja California Sur desde Estados Unidos, que pues hace unos meses básicamente algunos periodistas y analistas de seguridad informaban que en Baja California Sur hay agentes de la CIA también en Baja California Sur presuntamente. Al respecto, el gobernador Víctor Castro aseguró que existe colaboración en materia de seguridad entre la entidad y Estados Unidos, aunque subrayó que dicha relación se mantiene bajo el principio expresado por la presidenta Claudia Sheinbaum: colaboración, no subordinación. El mandatario estatal afirmó que no hay agentes estadounidenses trabajando directamente con corporaciones de seguridad en Baja California Sur, y señaló que de existir operarían de manera encubierta y fuera de su conocimiento. Explicó que desde hace tiempo la Procuraduría General de Justicia del Estado mantiene cooperación con autoridades estadounidenses mediante cursos y trabajos de capacitación. Recordó además la reciente visita del cónsul de Estados Unidos a la entidad y en este trabajo coordinado que señalan tienen. También añadió que cualquier autorización relacionada con presencia de personas extranjeras corresponde a la Secretaría de Relaciones Exteriores, al señalar que en la entidad reside población extranjera de distintos países de manera legal, pero dice: no sabemos qué rol juegan a veces también dijo podrían estar disfrazadas de todo, no lo, y en este sentido pues dice, yo lo que les puedo afirmar es que de momento nosotros no tenemos presencia en Baja California Sur de agentes que estén infiltrados o no. Pues esto parte de lo más destacado en este sentido. Y otro de lo que hoy también les quiero comentar es que activistas, la misma comunidad de Baja California Sur, ya no diré porque de repente dicen solamente son quienes se dedican, quienes están en organizaciones ambientales, no, la misma comunidad organizada este domingo está convocando a una marcha en defensa de Sierra La Laguna a partir de las 5 de la tarde desde el Parque Cuauhtémoc, estarán marchando por el Malecón de La Paz. ¿Qué es lo que están pidiendo algunas organizaciones? Son al menos 18 organizaciones, pero les digo además la misma comunidad, ante todo lo que ha ocurrido en Sierra La Laguna, que es un tema que sigue dando de qué hablar, que no debemos de voltear tampoco a otro lado. Claro que hay muchos temas que van surgiendo del día a día, pero ahí está la problemática con Sierra La Laguna. Presuntamente se siguen presenciando helicópteros en esta zona donde no deben de estar. Y en este sentido, hace también unas semanas informábamos sobre este material de construcción que fue encontrado en la reserva de la sierra, y en este, y por ello han llamado organizaciones a manifestarse. La ciudadanía hoy pide a las autoridades que ya den cuenta de lo que está ocurriendo, que bajen este material, que informen cómo van las investigaciones, si habrá también algunas personas, y en este caso la fundación que está relacionada, presuntamente Hermandad en Armonía, con este proyecto, para conocer si habrá sanciones o no, pero sobre todo brindar Sierra La Laguna. Dentro de los de algunos requerimientos es la expropiación del predio Nuestra Señora del Rosario, que corresponde a inversionistas también que buscan generar algunos proyectos en esta zona. Y por otro lado también, que lo hablábamos hace unos días con Joel Vargas, un ciudadano que también emitió por ahí una iniciativa ante el Congreso del Estado para blindar la sierra y con el uso de suelo, y que pues no existan, por supuesto, autorizaciones en este sentido. Pues ahí está la convocatoria el día domingo a las 5 de la tarde en el Malecón de La Paz, desde el Parque Cuauhtémoc. Vámonos a una pausa. Estamos de vuelta.
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0: 3 de la tarde con 16 minutos. Estamos de regreso con más información. Gracias por seguir conectados con nosotros esta tarde. Es momento de conocer cómo va el mundo con Benito Vázquez.
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0: Benito Vázquez, muy buenas tardes, ¿cómo estás?
2: Querida Adriana, muy buenas tardes, un gusto compartir contigo el micrófono como todos los viernes, ahora sí lo hacemos de manera presencial. Muy buenas tardes a todo nuestro público de Radio Fórmula La Paz, que está al pendiente de la información el día de hoy. Ya en este fin de semana, creo que, y si mal las cuentas y la brújula y el token del celular y de la cuenta bancaria, es quincena.
0: Ya cayó.
2: Ya está chillando el ratón, dicen por ahí.
0: Ya cayó. Pero va a durar menos. Porque, pues ya sabes, a 30 va a durar menos. Oigan, hay que recuerden que va a ser, como dicen, quincena larga.
2: Exactamente, para que usted lo considere. Así es que en este fin de semana tenemos buena información. En este viernes, Alma Rosa Domínguez, como siempre, en los controles técnicos. Muy guapa, Almita, por
0: le dije hoy.
2: Cabe destacar.
0: Dije, oye, Almita, ¿qué se hizo hoy?
2: Exactamente.
0: Y no recordaba que pagaron.
2: Reluciente siempre e impecable Almita en los controles técnicos. También por acá nuestra compañera Rocío Avilés, que estuvo de cumpleaños de manteles largos por ahí el día domingo. Muchas felicidades, Rocío. Por ahí ya la abrazamos, ya la apapachamos. Y pues bueno, tenemos información, querida Adriana, que está ocurriendo en México y el mundo. ¿Cuáles son los titulares? Pues sin duda, en territorio nacional, el tema del mundial sigue siendo la nota importante.
0: La justa deportiva
2: versus los maestros del CENTE. Se enfrentarán. Los maestros avisaron, ahora sí, como dicen, se avisó que de no atenderse las demandas en tiempo y forma, iban a retomar por ahí en junio, y cosa que están haciendo de manera muy puntual. Pues no es que se vaya a interrumpir el mundial, ni mucho menos. Este va a correr en las fechas efectivas que ya está programado, y toda la logística que implica un mundial, toda esta justa deportiva. La seguridad, por supuesto, Adriana, debe de estar al tope, los filtros de seguridad. Y pues bueno, los maestros allá en Ciudad de México haciendo pues lo propio, el derecho en cuanto a manifestarse pacíficamente, pues que también ha habido por ahí contrastes, que pues se ha puesto medio caliente el caldo por ahí en el tema de estar pues con ciertos jaloneos. Eso por un lado. Ahorita damos una breve introducción. También en el Senado se andaban agarrando, jalando los cabellos, retándose a golpes por ahí. Vaya situaciones las del Senado. Uno diría, bueno, en otras partes del mundo pues no ocurren esas cosas. Ya ha quedado demostrado que también por ahí de repente hay algunos que otros pues senadores, servidores públicos por ahí se han mostrado pues en un tema ahí muy álgido y situaciones muy lamentables. Y si nos vamos en el tema de figuras públicas, políticas, en lo local también ha habido de cada declaración en cuanto a algunos personajes, diputados. Y pues bueno, en este viernes, en este espacio de Cómo va el Mundo, información importante, y creo que pues sin duda el tema del mundial es uno de los tantos, el tema de la situación de Estados Unidos también. Estados Unidos que sigue en el mismo tenor, en la misma línea de pues estar, pues si no acorralando los temas y los mensajes que lanza de manera contundente para México, pues qué está haciendo Estados Unidos. Pues brillan prácticamente como los salvadores y los que vienen a poner el orden en muchos temas. Ya también por ahí Donald Trump ya topó con pared, porque hace no mucho ya se reunió con Xi Jinping, el presidente de China. Y pues hay que llevársela calmada, porque también el mundo hoy por hoy, en esta globalización tremenda, todo mundo está conectado, todo mundo necesitamos de todos, y más en el tema de los tratados comerciales, y que estos se cumplan, que no haya, eso sí lo creo, temas abusivos. Pero hoy por hoy sabemos que Estados Unidos trae su tema, y pues bueno, son de los muchos tantos reflectores que se da por ahí a ciertas notas, Adriana. Y Estados Unidos, el tema de los maestros, el tema del mundial, el tema de la política, la misma política de manera local en ciertas entidades como Baja California Sur. Y pues bueno, nos faltaría programa, pero son temas importantes. Y si nos vamos, nomás porque no ha salido nada, pero el tema de salud, ¿cómo andamos, no?
0: Sí, sobre todo, ¿no? Yo creo que este tema muy importante que anunció hace unos días también por ahí la presidenta de la República, Claudia Sheinbaum, inversiones en temas de salud también importantes en la compra de medicamentos. Esperemos que ahora sí se cumpla, porque nos quedamos esperando todavía en el sexenio de Andrés Manuel López Obrador con este plan, ¿no?, emergente que traía, que nos dijo que estaríamos mejor que Dinamarca, justamente hace unos momentos.
2: Al mismo nivel, ¿cierto?
0: Sí, se manifestó personal de Fintras en Baja California Sur, personal de IMSS Bienestar, quienes siguen exigiendo, ¿no?, también demandas laborales, sobre todo, y en el tema, pues desde luego, falta de insumos, que también ha sido uno de los problemas. Ayer, vámonos con el tema de local, ayer veía que en la comunidad de Los Barriles estaban quejando porque no tienen una ambulancia para temas de emergencias. Entonces, hablamos de una delegación importante, como todas las delegaciones son importantes, claro, desde luego, pero en hablando de Los Barriles, estamos hablando del crecimiento, exacto, poblacional que tiene. Entonces, pues decían que estaban un tanto molestos, ¿no?, porque no tienen ambulancias. Entonces les digo, pues hay muchos temas ahí que de repente rebotan también en la parte local, pero el ámbito pues nacional, cómo estamos quedando representados. El tema de Maru Campos, por ejemplo,
2: el
0: también.
2: El tema de María Eugenia Maru Campos, gobernadora de Chihuahua, que está enfrentando principalmente, ojo, son dos acusaciones que por ahí ya se veían venir. Una en cuanto a presuntos sobornos en el caso César Duarte, por ahí en el 2021, que se puntualizó de manera muy directa, uh-huh, que de repente esto salpica, ¿no? Tú llegas a lo mejor como nueva administración y resulta que de alguna u otra forma, pues también tuviste que ver, y son situaciones que se tienen que esclarecer y que están bajo investigación. Lo más reciente de Maru Campos, se le investiga por su presunta participación o conocimiento en la entrada de agentes extranjeros, los agentes de la CIA, Adriana, para ser exactos, en territorio nacional, y pues esta desarticulación de un narcolaboratorio en la Sierra de Chihuahua. Es entonces que Maru Campos, pues ahí gobernadora de Chihuahua, pues decía ya en diferentes entrevistas, ya en el mismo lenguaje legal y lo que debe ahí llevar el curso y el seguimiento, pues no sé si sabía, no sabía, si te enteras, no te enteras. A veces decimos desde acá, desde esta trinchera, pues claro que te vas a enterar, o a veces son operaciones que están ahí de manera muy, muy discretas y que accionan y que desarticulan, y pues al mostrarse al público toda esta situación, pues truenan por ahí el tema de la desinformación, o no saben de dónde, en qué momento poder esclarecer. Mm. Es el proceso que lleva por ahí la gobernadora de Chihuahua, Maru Campos.
0: Sí, sobre todo esto, ¿no? Que eso es algo que es importante mencionarlo. Nadie, y creo yo considero, ¿no?, desde la misma ciudadanía que ha estado, por un lado, hablando del caso de la gobernadora de Chihuahua, que la pusieron ahí al foco, también es importante mencionarlo, sí, no se le está defendiendo, porque claro, ¿no?, de si ella realmente, ¿no?, hubiera estado informada de esto, sí es un tema importante y una sanción legal importante, ¿no?, en este país, pero estaría violando también, por supuesto. Pero lo que sí no está bien o nada correcto es que no se esté midiendo con la misma vara, ¿no?
2: Exactamente.
0: Porque entonces, mientras la fiscalía está citando y está buscándole por ahí también a la gobernadora de Chihuahua, pues como para cuándo van a citar también, ¿no?, al gobernador con licencia, ¿no?, Rubén Rocha, que pareciera que se le está protegiendo, ¿no?, porque no se le ha visto, porque no se le ha citado, o ya se le citó, pero no han dado a conocer las autoridades al respecto. Entonces, yo creo que es eso, ¿no?, que los dos aparentemente, presuntamente, cometieron un delito. Yo creo que los dos deberían de estar investigados como corresponde, y no uno más que otro, ¿no? No porque quien nos esté gobernando sea un partido y a los otros no se les voltee a ver, ¿no? Tenemos también otros funcionarios que ahí siguen todavía, aunque hay algunas denuncias al respecto. Entonces, pues eso yo creo que es importante como aclararlo, ¿no? Que una cosa no es peor que la otra, pero las dos deben de tener la misma investigación, ¿no?
2: Y todo esto viene a destapar toda la serie de situaciones donde algunos políticos, algunos funcionarios, muchos de ellos pues activos, de alguna u otra forma se ha demostrado o se les ha señalado con ciertos vínculos. Uh-huh. Y ojo, porque muchos de ellos son de esta nueva ola que es tendencia de la Cuarta Transformación, que no es ir en contra ni tirarles ni mucho menos, pero ojo con esto, si se quiere, por ahí escuchaba también y tiene sentido, si se quiere de verdad cuidar mucho, mucho el sentido y el alma del movimiento, hay que cuidar mucho también los perfiles que se van sumando. Ah. Y si ese perfil que se va a sumar, definitivamente, como los carros, si le corres la serie y te marca por ahí algo chueco, pues entonces no le sumes al tema de tal o cual movimiento, independientemente de este o los que vengan, porque de verdad salpica y lo que más está golpeado en ese sentido es la imagen de algunos políticos que es imposible muchas veces levantar, y las pruebas así lo dicen.
0: Benito, y hay más temas.
2: Claro que sí.
0: Locales, temas desde el Congreso del Estado y esos mensajes incongruentes, misóginos, y por otro lado, pues temas de corrupción.
2: Exactamente.
0: Pero, ¿qué te parece si hacemos una pausa?
2: Por supuesto.
0: Regresamos con la entrevista.
2: Tenemos
0: y
2: entrevista.
0: Regresas con nosotros.
2: Tenemos entrevista, no se la pierda, y regresamos al cierre también con más información en Cómo va el Mundo.
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16: Que formaran desde abajo, que al jovencito, a la niña, al niño que vive en el lugar más apartado de México pueda ser parte de la selección, no pueda ser parte de un equipo de fútbol. Que formen parte de esta visualización del deporte como algo social que nos une, que nos convoca, que construye paz todos los días.
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0: Son las 3 de la tarde con 30 minutos. Estamos de regreso con más información. Gracias por seguir conectados, conectadas esta tarde, Fórmula Vespertina. Ya les habíamos adelantado, es momento de entrar a la entrevista, así que Benito hizo una pausa, pero Benito anda filoso, oigan, ¿eh? Así es que espérense a la siguiente porque trae todo el escándalo del diputado, flamante diputado Sergio Polanco, trae todo el tema de la investigación de Ignacio N. en la Fiscalía Anticorrupción de Baja California Sur en esta investigación, Ignacio Rivas como docente en la UAPS, pero eso será otro tema que estaremos compartiendo al regresar con Benito Vázquez para que se quede con nosotros. Así que vámonos con la entrevista. Yo agradezco muchísimo que hoy nos acompañen acá los estudiantes de la carrera de comunicación, licenciatura en comunicación de la Universidad Autónoma de Baja California Sur, porque creo que también es muy bueno rescatar todo lo bueno que hace la máxima casa de estudio, donde muchísimas personas somos egresadas y que con orgullo, por supuesto, hemos tenido muchísimos maestros que estoy orgullosísima de ellos y de ellas, por supuesto, como el maestro Martín Sánchez, quien imparte la asignatura de laboratorio de video en la Universidad Autónoma de Baja California Sur y que ya año con año ha realizado esta dinámica de los Software Music Awards. Así es que 2026 se puso con todo y se puso muy bien. Hubo muchísimos por ahí participantes, no solamente la carrera de licenciatura de comunicación, sino también tanto egresados o quienes por ahí todavía están en la carrera y desean realizar sus trabajos por ahí, exponerlos al público y sepan lo que están haciendo los jóvenes. Así es que cada vez, por supuesto, que de mayor calidad. Y yo agradezco muchísimo que hoy nos acompañe Francisco Javier Guzmán Duarte, Francisco Andrés Ruela López y Demetrio González Morales, estudiantes del cuarto semestre de la licenciatura en comunicación de la UAPS, y nos hablarán sobre el reconocimiento que hace unos días obtuvieron en esta dinámica, en este proyecto de los Software Music Awards. Muy buenas tardes, jóvenes, ¿cómo están?
1: Bien, bien.
0: Aplausos por allá desde la cabina, de acá nos están dando. Pues, ¿cómo están? A ver, cuéntenos, jóvenes.
1: Pues bien, realmente bien. Para mí, la verdad, fue una experiencia muy fascinante, la verdad no me lo creí, la verdad que yo no pensé que fuéramos a ganar, que fuéramos a estar en un puesto muy alto, la verdad, para mí fue wow, sí.
0: Oigan, y sí, la verdad que yo sí les agradezco, ya andan en las últimas, en las saliendo ya, ¿no? Para ingresar justamente a la mitad, para allá, pero me refiero de vacaciones ya, por ahí saliendo, sí. Así es que yo los noto ya más relajados, porque yo creo que semanas anteriores deben de haber con todo el estrés a todo lo que da, cerrando ya el semestre. Pero cuéntenos sobre esta dinámica, ¿qué les parece también sobre todo? Y creo que es importante eso, ¿no? Incentivar a las nuevas generaciones, creadores de contenido también, porque ahorita vemos el boom de redes sociales, ahorita vemos todas las dinámicas de las tecnologías y aprovecharlas sobre todo. O sea, yo recuerdo en esta materia que creo que antes no estaba como tal laboratorio, pero yo recuerdo que los videos que hacíamos, en verdad que los veo ahorita, ¿no? Justamente estos que acaban de realizar y digo, wow, es que esto no lo hubiera pensado que lo hubiéramos hecho en su momento, porque justamente van saliendo nuevas tecnologías, van saliendo nuevas herramientas, sobre todo para trabajar. Entonces, cuéntanos primero sobre la experiencia, alguien de ustedes, en esta clase específicamente del maestro Martín, que nos puedas hablar, alguien que nos quiera comentar.
2: Ok, bueno, justamente en un principio sí fue medio caótico para todos nosotros, somos un equipo de 7, la verdad fue bastante difícil trabajar desde un principio, y justamente lo que era el uso de las herramientas y todo eso, se nos hace muy interesante cómo, pues justamente nuestro profesor Martín nos hablaba pues sobre cómo se hacía el proyecto antes, y ya justamente cómo fue evolucionando y todo esto, fue a pasos agigantados, la verdad. Entonces, yo personalmente estoy muy feliz también con todo lo que fue el proyecto, fue bastante caótico, pero me agradó mucho el resultado.
0: Claro, y sobre todo este proyecto pues lo entregan al final, ¿no? Para las personas que nos están escuchando en la materia de laboratorio de video, este proyecto de inicio es crear, ¿no? A través de pues todas las herramientas que el mismo maestro, ¿no? Martín Sánchez les va dando en todo el semestre, al final ustedes deben de crear un video, ¿no? En el que ahí en su momento, no sé cómo fue en este año, pero en su momento entiendo, se les da una canción, se les da una artista, ¿no? Y ustedes empiezan a trabajar con su creatividad también, ¿no? A sacar ahí a la luz. Entonces, cuéntanos cómo es el video, la canción sobre todo, y qué es lo que ustedes llevaron, qué es lo que hicieron transmitir, ¿no? A través de este video.
2: Ok, para empezar, la canción cuando el profe Martín nos la asignó, fue algo como de sorpresa, porque sabemos que va a ser todo un reto. La canción es demasiado movida, tiene muchos flashazos, sabemos que va a ser un gran trabajo en edición, y fue muy difícil. Lo que queremos transmitir de esto era que no se queden encerrados en la realidad, que vayan a soñar más allá. ¿Por qué? Se van a dar cuenta cuando vean el video cómo es una persona la cual sueña con tener otra profesión de la cual ya trabaja. Entonces nos da a entender como ese punto de querer soñar y lograr esa meta.
0: Okay, qué increíble. Y las experiencias que les deja también, no solamente es un aprendizaje en video, yo creo que es un aprendizaje también en diversas áreas, ¿no? Que yo siempre digo y les digo a los jóvenes, ¿no? Que están estudiando, es sean esponjas, ¿no? Todo lo que les está diciendo el maestro, porque de repente justo dices, es que yo no me voy a dedicar a hacer videos, es que yo no me voy a dedicar, oye, pero está bueno aprender, ¿no? ¿De qué manera? ¿Cómo se integraron, ¿no? Entre toda esta agrupación que hicieron.
1: Pues en realidad, primero nos acoplamos a lo que es el concepto, qué concepto queríamos dar, qué colores íbamos a utilizar, qué lugares, bailarines, qué personajes íbamos a utilizar en todo esto. Así que primero se armó lo que es el storyboard y un vision board para tener un concepto en sí de qué es lo que vamos a realizar y qué vamos a transmitir. De ahí se pasó a un guión, el cual se hizo para tener una idea, una historia de qué es lo que iba a seguir después. Ya de esto lo basamos al montaje, a la organización y montaje de todas escenas, coreografía, escenario, todo se basó en eso. Y pues así, como usted dice, abarca muchísimas cosas, desde guión, desde creatividad, organización, montaje, muchísimas cosas, tipo de planos, camarografía, todo. Claro. Todo eso abarca.
0: El resultado, al final, cuando, bueno, la primera vez que ven ustedes ahí todo el trabajo que hicieron, este resultado, ¿pensaron que iban a ser el primer lugar en alguna de las categorías?
1: No, no. Sinceramente, yo la verdad no, en lo personal no.
2: Yo
0: ¿confiaste en Dios?
1: Desde el día uno.
2: Desde que nos dieron la canción, yo les dije, vamos a ganar, porque sabía que había potencial con qué trabajar, y cuando se ganó, les dije.
0: Sí. Oye, ¿qué lugar ganan? Coméntanos también. ¿Y qué significa también para ustedes, ¿no? Porque tal vez vemos los reconocimientos así, decimos, ay, es un reconocimiento, pero ha sido, o sea, fue un trabajo al final, ¿no? Arduo.
2: Sí, fue un largo proceso. Gracias a Dios ganamos dos trofeos, el de primer lugar y el de premio mejor dirección, los cuales ambos los tenemos, pues, ahora sí que muy orgullosos de haberlo logrado, porque fue bastante tiempo de dedicarle a este proyecto, lo cual, la verdad es que estamos muy felices de haberlo hecho, porque más allá del trabajo, nosotros queremos hacerlo. Lo conocimos desde el año pasado por primera vez, y desde ahí estamos obsesionados con este proyecto, y cuando nos tocó participar, sabíamos que lo íbamos a hacer muy bien.
0: Y es que yo les digo, hay maestras en la UAPS que justamente incentivan muchísimo a estudiantes, y siempre lo he dicho, Marte Sabid, que acá viene con nosotros los viernes, por ejemplo, el maestro Martín Sánchez, que sí realizan este tipo de eventos para que al final ustedes conozcan, ¿no? Cómo es esta parte, cómo es la competitividad también, ¿no? Porque al momento que salgan ustedes como egresados, pues ahí se van a topar, ¿no? Con, a ver, estos proyectos debo de hacer justamente. Entonces, me gustaría que nos comentaran qué experiencia les deja, ¿no? Este trabajo, pero sobre todo, cómo quedan como estudiantes de cuarto semestre, porque yo lo siento ahorita como todavía muy emocionados, muy motivados. Van ahorita ya al quinto, poco a poco ahí se van a ir pues llegando, ¿no? Hasta la final, hasta que nos veamos acá como colegas. A ver, cuéntanos, ¿qué les deja?
1: Pues a mí lo personal me deja muchísimo, porque bueno, yo desde la prepa conocía lo de los Oslo Music Awards, y yo escogí esa carrera justamente por eso.
0: Okay.
1: La verdad, sí, porque fue algo que de verdad me llamó muchísimo la atención, jugar con la creatividad, los videos, me llamó demasiado la atención. Y para mí la verdad me deja desde una buena organización hasta aprender a cómo trabajar en equipo. Me deja muchísimo el cómo aprender a trabajar en equipo y no simplemente tomar un papel, el hecho de que yo hago esto y ahí me quedo, sino
0: claro,
1: que simplemente es en qué te puedes acomodar, cómo puedes que trabajar en equipo e incluso aportar más, qué es lo que más puedes aportar.
0: Coméntanos, ¿qué es lo que te deja?
2: Bueno, en lo personal, yo era que no rendimos, porque justamente mencionábamos que fue bastante pesado desde el inicio. Desde el inicio, el pensar en cómo íbamos a trabajar, que si bien ya teníamos más o menos planteadas las ideas de qué queríamos hacer y cómo íbamos a hacerlo, la verdad es que pues sí fue bastante difícil. Y pues ya viendo los reconocimientos, ya cuando pasamos, cuando dijeron primer lugar y dirección, quedé muy feliz, la verdad. Y en lo personal me deja que no hay que rendirnos. Hay que seguirla a pesar de todo.
0: Claro. ¿A ti qué te deja?
3: Lo mismo que mis compañeros, así que el trabajo en equipo, porque supimos fortalecernos y aprovechar nuestras ventajas de cada uno de nosotros. Y también, pues más allá, nos deja el trabajo de edición, que fue un proceso larguísimo. Sí. Y también el no rendirse, porque fueron varias veces las cuales el trabajo, teníamos varias ideas plasmadas, el problema fue que no supimos cómo aprovecharlas, algunas salían mal, otras tuvimos que descartar por tiempo, entonces nos tuvimos que acoplar a lo que teníamos y también nos deja como ese tipo de experiencia para poder resolver en ciertos casos, lo cual también lo sé aprovechar muy bien.
0: Y la paciencia, porque seguramente sí, hubo uno sí. que otro ahí problemita entre pleitos y demás, porque me tocó vivirlo.
1: Creo que todos, bien. En su momento todos.
0: Sí, sí, todos pasamos por ahí, así es que yo les agradezco mucho. Ya todavía no definen a qué se van a dedicar o todavía están experimentando entre todas las materias, porque eso sí, la licenciatura de comunicación, algo bondadoso que tiene y por eso yo creo que muchos nos apasiona, es que hay muchísimas ramas por donde darles, es que ya se andan definiendo o todavía están conociendo el campo.
1: Pues yo la verdad sí me voy un poquito más por eso, el tema de los software, uh-huh. los videos musicales, la edición, postproducción, incluso ser el camarógrafo, la toma, o sea, ser como todo eso como que me llamó muchísimo la atención. Incluso también me voy por las ramas, por ejemplo, con los guiones. Los guiones okay. Me gustan muchísimo a mí. Y me falta quizás algo más que descubrir, pero diciendo que pues voy por esos caminos.
0: En el camino yo quería ser actriz cuando entré y aquí andamos. Así es que pues
1: creo que les
0: puedo decir, chicos, muchísimas gracias. ¿Dónde podemos encontrar también sus trabajos plasmados para conocerlos?
3: Están en redes sociales, tal cual como Abracadabra Lady Gaga SMA 2026.
0: Perfecto, pues ahí los encontramos. Gracias, muchísimas felicidades de nueva cuenta. Nosotros hacemos una pausa, regresamos, que Benito Vázquez nos sigue esperando.
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8: Las ratas se ríen cuando les hacen cosquillas, aunque emiten sonidos de alta frecuencia inaudibles para el oído del hombre.
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8: Los bebés nacen con 300 huesos, pero de adultos solo tenemos 206 porque algunos se fusionan al crecer naturalmente.
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8: Los diamantes son trozos de carbón que soportaron una presión extrema y calor intenso bajo la superficie de la Tierra.
7: Conoce más.
9: El primer animal que viajó al espacio exterior fue la perra Laika, lanzada por los rusos en 1957.
7: Información sorprendente.
8: Las hormigas no tienen pulmones, respiran a través de pequeños orificios en sus costados llamados espiráculos, distribuidos por su cuerpo.
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8: El veneno de la avispa de mar es tan potente que puede matar a un humano adulto en pocos minutos.
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0: ¡Wow!
8: El primer parque nacional del mundo fue Yellowstone, establecido en 1872.
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8: Leonardo da Vinci podía escribir con una mano y dibujar con la otra al mismo tiempo, con una habilidad asombrosa.
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9: La Secretaría de Hacienda informó que la agencia crediticia Rating and Investment Information ratificó este viernes la calificación soberana de México en moneda extranjera en BBB más con perspectiva estable, gracias a la solidez del sector exportador mexicano. El tipo de cambio cerró en 17.35 pesos por dólar americano, 3 centavos más comparado con el registro anterior, mientras que el dólar interbancario se ubicó en 17.34 pesos y el dólar en ventanilla finalizó la jornada en 17.79 pesos a la venta. El índice de precios y cotizaciones de la Bolsa Mexicana de Valores cerró la jornada con pérdidas de 0.45% para ubicarse en las 68.554.44 unidades. El precio de la mezcla mexicana de petróleo se ubicó en 93.30 dólares por barril.
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0: 3:47, de regreso con más información y sigue con nosotros Benito Vázquez. Benito, así como que saliste, entraste al aire otra vez.
1: Querida Adriana, pero valió muchísimo la pena escuchar a estos próximos, si no es que ya colegas en la carrera de comunicación, que traen este proyecto que es ganador, que el tema del plan de estudio y todo lo que traen por ahí la carrera en sí misma en la UAPS, de donde somos egresados, y a mucha honra y con mucho orgullo, por supuesto, ver a estas nuevas generaciones que traen este chip, como se dice por ahí, que lo aterrizan muy bien en el tema de la creatividad y que se van identificando en el mismo terreno de la carrera en comunicación. De verdad que lo lograron de manera espectacular. Bien, al maestro Martín le mandamos un gran saludo también, a la maestra Marta Sabín también, por supuesto. Y pues bueno, chicos, de verdad que el abanico de posibilidades que tiene la carrera en comunicación es vasta, no se limita únicamente a ciertos puntos. Así es que si aún quiere ser actriz, señorita Márquez, puede hacer el casting.
0: Todavía estoy a tiempo.
1: Sus mejores años están por venir.
0: Ya me van a dar como los
1: ya el protagónico, personajes. Ya el protagónico.
0: Ya.
1: Primera actriz. Ya
0: tengo rostro maduro. Oye, Benito, pues hay muchísimo que comentar. Oye, en el ámbito local.
1: Después, en el ámbito local, bueno, peinando la zona y peinando por ahí la información de lo que le veníamos comentando. El tema así del mundial, el tema y el estira y afloje de Estados Unidos, el tema también por ahí en cuanto a esto que se aprobó, que es importante mencionarlo, en cuanto al tema de la educación, el tema del Senado. Esta nota es importante. El Senado avala esta reforma, Adriana, que cómo costó, a tiras y tirones, hasta jalones de cabellos, pero el Senado avala esta reforma sobre nulidad de elecciones por intervención extranjera. La remite ya entonces a congresos locales. Se aprobó una reforma que usted quizá yo lo supo por ahí, porque se escuchaba y sonaba tanto en lo digital como en medios tradicionales, y pues bueno, se avala entonces la reforma sobre nulidad de elecciones por intervención extranjera. Se aprobó una reforma constitucional que establece la intervención o injerencia extranjera como causal de nulidad para los procesos electorales, tanto federales como locales, y que pues bueno, se tendrá que revisar en su momento cuando se ejerzan estos ejercicios de manera contundente y en los tiempos efectivos. Tardó, se puntualizaron ahí ciertos asuntos, ciertos temas que quedaban por ahí volando, como se suele decir, algunos vacíos, algunas lagunas. Se logró, hubo de todo, como en botica, hasta piquetes de ojo allá en el Senado, que andaban haciendo desfiguros, se andaban retando a golpes. Se volvió una cantina prácticamente, cosa que no debería de ser.
0: Qué raro,
1: pero pues bueno, ya está demostrado que pues hasta en los mejores congresos y senados ocurren estas cosas.
0: Pero nunca como México.
1: Exactamente, con ese sabor característico.
0: Con ese sabor.
1: Exactamente, así es que así ocurre de esa manera. Eso ocurre en el territorio nacional y en lo local. ¿Qué ocurre en lo local? Esto que fue de llamar mucho la atención, que esto por supuesto no empaña, punto y aparte, situaciones muy positivas como las que acabamos de escuchar.
0: Claro.
1: En nuestra máxima casa de estudios, y es que la Universidad Autónoma de Baja California Sur pues investiga al docente Ignacio N., exdirector de Informática de Finanzas del Estado, por presuntamente cobrar un salario sin impartir clases durante más de 3 años, lo cual precisamente tiene que ser en este estatus, que es donde sale el rector Dante Salgado González a confirmar de momento pues la información que está circulando, y pues que se tiene que revisar toda esta situación. Vamos en esa línea, ¿no? Se tiene que revisar, pues ahora sí, con el clásico, hay que checar, hay que revisar qué es lo que pasó.
0: Y no checar. Oye,
1: no debería tardar tanto.
0: Claro.
1: No, pues no está judicializado este asunto, ¿verdad?
0: Y sobre todo hay que recordar también que esto sale y surge a raíz también de que era un como, bueno, a lo que han comentado, ¿no? Los mismos egresados, los mismos estudiantes incluso, ¿no? Porque pues ahí tuvimos la oportunidad de entrevistarlos en su momento y de comentarnos cómo fue su experiencia, ¿no? Con este maestro. Pero algo que me llama mucho la atención es que era pues un silencio que en este tema específico, que todos teníamos un poco de conocimiento que estaba ocurriendo, ¿no? Pero de repente yo no sé si se normalizó o se tuvo como esta creencia, ¿no? También de estudiantes, porque se vale el decir es que va a haber represalias, es que el profe me prometió 100 y entonces si yo me quejo pues me van a reprobar, ¿no?
1: Exacto.
0: O en ese sentido, por las represalias o docentes que tal vez tenían conocimiento de esto, es decir, es que no podemos decir porque no sabemos qué es lo que vaya, que exista atrás, ¿no? Porque evidentemente pues estaba bien acuerpado, ¿no? A lo que se ve, porque fueron más de 3 años, ¿no? Entonces, eso sí, y quiero rescatarlo como lo dijiste muy bien, Benito, al inicio, esto empaña desde luego también un trabajo que hacen los maestros, las maestras de asignatura.
1: Correcto.
0: Increíble, yo siempre lo he dicho, y mis respetos para maestros que en verdad dan todo por sus estudiantes, dan todo por sus asignaturas, dan todo también por todos los días con el salario que se les dé, y que esperaría yo que eso también se dé como la oportunidad de voltear a quienes por años están esperando una asignatura de tiempo completo, que están esperando una mejor oportunidad laboral, porque he sabido también que muchos de estos maestros que trabajan bajo asignaturas tienen que tener un segundo empleo, un tercer empleo, para poder subsistir, ¿no?
1: Exacto.
0: Pero que les apasiona dar clases, ¿no? Y que lo vemos ahorita, el entusiasmo de estos jóvenes que estaban aquí, apasionados por una materia, apasionados por su carrera, quienes lo están incentivando, quienes les están dando clases, ¿no? Entonces, verse empañados por este tipo de docentes, ¿no? O pseudodocentes, diría yo, que ni clases dan, y que de repente volteas y ves y escuchas lo que dicen estudiantes de, oye, es que de repente terminó el semestre y nosotros dijimos, oye, no nos dieron la materia de software para páginas web, y esto es fundamental también para quienes queremos dedicarnos al marketing, por
1: Exacto.
0: ejemplo, ¿no? Entonces, pues yo creo que ahí está, y qué bueno que tocas este tema, y qué bueno que se aclara también en ese sentido del no es nada en contra de la Universidad
1: claro
0: Autónoma
1: no.
0: de Baja California claro. Sur, de docentes, que en verdad hay docentes de primera aquí, y que hay otros que están tocando la puerta, que también sería buenísimo que la universidad los tuviera, porque aquí más bien es una revisión de cómo está trabajando la universidad para que mejoren, ¿no? Sobre todo.
1: Exactamente, ¿qué fue lo que pasó? ¿Qué fue lo que ocurrió? Si hubo, digo, podemos aventar ejemplos al aire, si hubo un permiso, si hubo un tema por ahí, no lo sabemos, pero de que viene a detonar un tema que sí viene a ser, pues sí, crítico, y que tiene que ser de mucha responsabilidad en qué y cómo la institución tiene que responder a ello, pues creo que es lo más lógico, lo más
0: claro.
1: conveniente, porque esto pues ya se salió a la luz, por así decirlo, y hay que darle la revisión pertinente, que es el estatus en el cual se encuentra, ¿no? El rector Dante Salgado, que ya ha dado por ahí algunas declaraciones. La institución pues tiene que revisar simplemente, si hay una falla, pues bueno, pues aventarla. No lo sabemos tampoco, porque también sería muy irresponsable de nosotros inmediatamente señalar y ya emitir un juicio y todo este rollo, cosa que no estamos haciendo, simplemente que sí brinca mucho lo que se ha recopilado de la información de los mismos estudiantes. Ahora bien, parte y contraparte, como
0: claro,
1: se hace en el
0: exacto.
1: ejercicio periodístico y de la comunicación, parte y contraparte, y saber ya entonces un comunicado legítimo por parte de la institución, y pues explicar qué es lo que ocurrió.
0: Sí, porque en esos momentos no se sabe.
1: Sí,
0: entonces
1: sí, sí.
0: Yo creo que es eso que es lo que merecen sobre todo estudiantes,
1: sí.
0: porque al final es, o sea, imagínate, están pagando, o sea, no es tampoco, y aunque no lo hicieran, ¿no? Aunque no pagaran y demás, tú tienes dentro de tus asignaturas para todo el semestre que llevar con esta persona que le están pagando, que no te está dando la asignatura, pero que sigue recibiendo su salario, ¿no? Entonces yo creo que ahí están las revisiones, que además de este caso se han dado otros comentarios, que han quedado también ahí como comentarios, ¿eh? No, nada todavía oficial ni
1: no.
0: nada, de que puede haber otros maestros, o esto podría destapar de una serie de irregularidades que pueda haber con otros docentes, que tal vez justamente es eso, ¿no? Pueden decir, o pareciera que como estudiantes se resuelve el tema diciéndoles, no te preocupes, no te voy a dar clases, pero tienes 100, y cuando ya llegas al ámbito laboral te das cuenta que, a ver, como que me hicieron ahí falta, ¿no? Los cálculos no me dan mérito.
1: Exactamente, y en su momento entonces la institución emitirá un documento oficial legítimo donde se dé esta situación esclarecida o los puntos pertinentes. Hay que esperar, por eso es que en ningún momento ponemos ya la cereza del pastel y se da como concluido este asunto. Tiene que llevar su rumbo, la debida

0: En ciertos cargos que son de importancia, porque por más pequeñito o grande, sin importar el tamaño de este foro, con la participación y la audiencia que se tenía y los canales de comunicación, creo que se pueden lograr muy buenos resultados, pero no con este tipo de comentarios, ni chistes, ni mucho menos. Si bien, y no es que nos hayamos hecho más delicados, ni mucho menos, creo que hay situaciones en las cuales propias del discurso, en el discurso político, en el discurso que incluso lanzamos nosotros por aquí, pues no nos vamos a poner a aventar chascarros, porque sabemos, sabes tú, claro, la responsabilidad que tienes detrás del micrófono y la que tiene un servidor a cuidar esos datos.
1: Y me pusiste el tema cuando se nos fue el tiempo.
0: Cuando ya tenía los ojos rojos, llenos de flama.
1: Justo cuando iba a decir algo. Gracias, Benito Vázquez.
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1: Gracias por haber estado conectados esta tarde. Gracias a Marrosa Domínguez. Mi nombre es Adriana Márquez. Un placer haber estado en este espacio informativo. Se queda con más de la programación de Radio Fórmula La Paz. Buena tarde, buen provecho.
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10: 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El fútbol no es solo un juego. En estos tiempos se ha convertido en una de las herramientas más poderosas del planeta. La pasión de multitudes se fraguó desde sus inicios. Y ahí, la política siempre jugó de titular. En 1934, Benito Mussolini exhibió su fascismo y obligó prácticamente a Italia a ganar el Mundial.
11: Ciclo del fascismo.

0: será el século de la potencia italiana.
1: En 1978, Videla ocultó una dictadura al tiempo de presionar a la Argentina de Menotti y compañía para darle un título a aquel pueblo.
2: A que se sientan y sean realmente ganadores.
1: En 2018, Putin pasó de usar su mundial como escaparate a ser expulsado de la FIFA por invasión a Ucrania, mientras que 4 años más tarde, Qatar intentó lavar su imagen tras sospechas de corrupción y derechos humanos vulnerados.
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4: El centro histórico de la Ciudad de México es sede del majestuoso Palacio de Minería. Ubicado en la calle de Tacuba, es una obra del neoclasicismo del maestro español Manuel Tolsá, construido entre 1797 y 1813. Fue hecho para albergar al Real Seminario de Minería a partir de 1813 y fue de los primeros edificios diseñados para la enseñanza de ingeniería y metalurgia.
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5: Desde 1948, y también vamos a comentar acerca del béisbol de las mayores, porque han iniciado ya las pláticas entre el sindicato de jugadores y el béisbol de las mayores. Me refiero a los dueños de los equipos, y hay una contrapropuesta de los dueños. Quieren poner el tope salarial. Está muy interesante todo esto.
6: Raúl Eduardo, ¿cómo estás? Muy buenas tardes.
7: Raúl, Enrique, buenas tardes a toda la gente que nos acompaña. Mañana 2 finales muy interesantes en la Conca Champions. Toluca recibe a Tigres en el Nemesio 10, uno de los dos será campeón y irá al Mundial de Clubes, por supuesto, y el Paris Saint-Germain contra el Arsenal allá en Budapest, juegazo de dos de los equipos con nóminas más caras del mundo. Platicaremos de números un poquito más al rato para que veamos lo que significan estos dos planteles en el fútbol mundial.
6: Perfecto, pues nos vamos a Los Ángeles, mañana en el Rose Bowl, México contra Australia, el último partido que jugará el equipo mexicano fuera de México, regresará, tendrá todavía actividad aquí, pero yo pienso que ya empezaremos a ver algo de la alineación posible, alineación titular. Vamos con Humberto Barrera. Humberto, gusto saludarte.
8: Hola, ¿qué tal, Raúl? Enrique, Raúl Eduardo, efectivamente aquí nos encontramos a las afueras del icónico Rose Bowl, en Pasadena, California, donde la selección mexicana pues ya está programada para entrenar esta tarde a las 5:00 p.m, es decir, en una hora estará primero Javier Aguirre dando conferencia de prensa y posteriormente estarán entrenando. Ahorita en estos momentos la selección de Australia está entrenando después de la conferencia de prensa también del director técnico, y bueno, pues la afición está llegando porque pues los boletos para ver al entrenamiento de la selección mexicana costaron $15, y bueno, pues mucha afición está llegando en estos momentos. Raúl, ayer el día de medios, en donde acudieron varios medios de comunicación para precisamente hablar con prácticamente todos los jugadores en el Media Day, o día de medios que se le llama, estuvieron sentados todos los jugadores en una mesa atendiendo a los a medios, y sí, porque tuvimos la oportunidad precisamente de platicar primero con Santiago Jiménez, que precisamente habla sobre la revancha que sería este mundial y por qué no fue en Qatar. Aquí escuchamos sus impresiones.
9: Increíble, increíble. Tengo por delante un sueño que se está asomando, y no solo lo quiero vivir, sino que quiero prepararme y vivirlo de la mejor manera. Sí, sí, eso es algo que si me lo contaran no lo creería, ¿no? Y creo que el sacrificio que he hecho se ha visto recompensado, y nada, estoy feliz de poder vivir esto. No tendríamos que voltear nada porque la energía que se va a vivir en el Azteca estoy 100% seguro que va a ser positiva, entonces nos va a jugar a favor esa energía, la altura, el calor, la gente. Siento que tenemos esos puntos a favor y tenemos que aprovecharlo porque la realidad es que tenemos que también jugar fútbol y eso es lo más importante, pero siento que eso nos va a sumar mucho.
8: Pues ahí están las palabras de Santiago Jiménez, Raúl, y bueno, también en conferencia de prensa, en el Media Day, también tuvimos la oportunidad también de hablar con Fidalgo, naturalizado mexicano, que precisamente habla del tema de la naturalización. Aquí lo escuchamos.
10: Bueno, no fue, por así decir, algo que estaba calculado desde el principio, ni muchísimo menos. Realmente, muchas veces, mucha gente me criticó, que dije que no tenía pensado poder representar a México y todo eso. Al final me lo llevaban preguntando desde 2022, y para poder optar a jugar con la selección tenían que pasar 5 años. Ni siquiera sabía cuánto tiempo iba a poder estar en América, ni siquiera era muy... decir cualquier cosa, creo que en ese momento me parecía una falta de respeto, más porque cuando solo llevas 2 años en un país, en mi caso al final estuve 5, es muy diferente estar 2 a 5 años, cómo sientes, cómo te haces parte del país, la gente, las amistades, todo lo que se crea, todo ese vínculo. Creo que hubiera sido muy falso de mi parte haber dicho hace 3 años o incluso 2 o hace, sí, 4, o desde lo que me lo preguntaban, decir que sí. Creo que era muy, muy muy, muy falso por mi parte, y bueno, pues gracias a Dios se pudo dar, estoy muy contento.
8: Ahí están las palabras de Fidalgo, jugador del Betis de España, y bueno, ahora seleccionado nacional. Raúl, los boletos completamente vendidos, los organizadores dicen que se les avise a los aficionados que no tengan boleto, pues que ni vengan. Para empezar, la entrada a este estadio es un poco complicada, y bueno, no encontrarán boletos, Raúl.
6: O sea, ¿qué hora son allá, Humberto?
8: En estos momentos son las 4:07, Raúl.
6: $15 por ver entrenar a la selección. No le pierden, ¿verdad?
8: No le pierden más lo que consuman ahí adentro, Raúl. La cerveza, $15, el pedazo de pizza, $10, en fin. Imagínate, vienen familias con muchos niños, Raúl.
6: Perfecto, Humberto, muchísimas gracias. Un abrazo hasta el Rose Bowl allá en Pasadena, California. Humberto, gracias.
8: Saludos, Raúl, buenas tardes.
6: Bueno, pues ahí está la selección, ahí está Hidalgo, otro de los naturalizados. Yo no sé qué gel usa Fidalgo, siempre está bien peinadito, Enrique.
5: Pues sí, Raúl, hay que pedirle la marca, pero pues, por lo pronto una... me parece sus declaraciones siempre así inteligentes, y pues siempre tiene ante esa situación de aquellos que no les gusta, aquellos jugadores naturalizados en la selección le van a encontrar el pelo en la sopa, pero es una realidad que está comprometido, que como lo decía, no fue un plan de origen, y ahora es uno de los elementos diferentes importantes para México.
7: Sí, me lo imagino como aquellos niños en la escuela que todos los días iban bien peinados de primaria a secundaria, me lo imagino así, tal cual. Oye, digo, no se ha hecho oficial, ¿no? Pero es un secreto a voces que de los 28 jugadores que están concentrados va a salir la lista de 26, no vendrá nadie más de los que no están concentrados. Esos dos jugadores son Kevin Castañeda y Jesús Alejandro Gómez, ¿no? Parece que de ahí saldrá la lista de los 26. Algo tendrá que definir Javier, no sé si en el partido de mañana, no sé si sensaciones de lesiones, pero de esos 28 saldrá la lista de los 26.
6: Sí, hay una bola de rumores, ¿no? De que sería este, sería el otro. Nosotros no vamos a caer en los rumores. Lo de Kevin Castañeda, a mí me parece un buen futbolista, Kevin Castañeda, que podría estar, y que es de los que vinieron de Sparrings, ¿eh? En fin, vamos a hacer una breve pausa y no se vaya, ya regresamos.
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11: La selección de Austria participará en su 8ª Copa del Mundo, la primera desde 1998. Su mejor participación es el tercer lugar que consiguieron en Suiza 1954 en la llamada Batalla de Lausana, con un total de 12 goles en el partido. En este 2026 llegan con una base con experiencia en la Bundesliga alemana y la Liga española. Entre sus figuras destacan el capitán y referente David Alaba del Real Madrid, Marcel Sabitzer del Borussia Dortmund y Konrad Leimer del Bayern Múnich. Aseguraron su clasificación al hacerse del primer puesto de su grupo en las eliminatorias europeas, mandando a Bosnia y Herzegovina al repechaje. Estarán en el grupo J, donde enfrentarán a Jordania, Argentina y Argelia.
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20: Cuando los niños nos dicen no te quiero, no siempre lo dicen desde el corazón, así que no te mortifiques. Lo dicen desde la emoción del momento, que puede ser enojo, o frustración, o cansancio, o porque simplemente tienen una necesidad de atención y de afecto. Aunque esas palabras sí nos duelen mucho como mamás, representan una oportunidad valiosa para enseñarles a reconocer y nombrar lo que sienten, así como para aprender a regular sus emociones. Lo que tienes que hacer es mantener la calma, escucha y valida su emoción sin reforzar la conducta negativa y recuérdale a tus hijos que el amor que se siente entre padres e hijos no desaparece por un conflicto o un mal momento. Este tipo de situaciones fortalecen la comunicación, la comprensión mutua y los lazos afectivos en la familia.
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22: El ketchup se vendía como medicina en los años 1830 para tratar problemas digestivos y la diarrea común.
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23: Iniciamos en España, ya que medios locales reportan que José Mourinho ya habría cerrado un acuerdo con el Real Madrid para vivir una segunda etapa en el banquillo merengue, donde según los reportes el portugués firmará un contrato hasta 2029, donde su principal tarea será gestionar el vestuario blanco, además de regresar al conjunto merengue a los primeros planos, tanto en la liga como en Europa. Volamos a Sudáfrica porque los Bafana Bafana empataron sin goles ante Nicaragua en un amistoso disputado en Johannesburgo. Duelo que significó la despedida de la selección africana ante su gente. Esto previo a viajar a nuestro país, donde estará debutando en la Copa del Mundo ante México en el partido inaugural. Cabe señalar que también se medirán ante República Checa en Atlanta y ante Corea del Sur en Monterrey. Cerramos en España porque Barcelona hizo oficial la llegada de Anthony Gordon, procedente del Newcastle de la Premier League. El inglés fue presentado este día con la entidad blaugrana en un fichaje que habría rondado los 80 millones de euros.
0: Estoy listo para este desafío. Soy muy consciente de la historia de este club y de los increíbles jugadores que han llevado esta camiseta. Estoy muy emocionado, estoy muy orgulloso. Está aquí, es un sueño hecho realidad, forma parte del mejor equipo del mundo. Yo creo que no se ficha por un club así todos los días. Espero que juntos podamos ganar muchos títulos.
23: Esta fue una vuelta por el fútbol internacional. Regresamos al estudio.
7: Arsenal y París Saint-Germain disputan este sábado la final de la Champions League. Los ingleses buscarán conquistar la corona por primera vez, mientras que los parisinos intentan defender el título ganado el año anterior. 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
6: Antes de ir a Budapest con Toño Valls, ya parece que lo de Mourinho es un hecho, pero ¿qué pasaría si llegara a perder la selección Florentino?
7: Es que no va a pasar, Raúl.
6: Bueno, pero puede ser, ¿no?
7: Sí, es puede una... ser, pero no va a ser.
6: Sí, pues no, me queda claro que Florentino está seguro que las va a volver a ganar. En fin, vámonos con Antonio Valls allá justamente a Budapest, donde se juega la final de la Champions, 10 de la mañana. ¿Por qué a las 10 de la mañana? Luego nos lo va a comentar el señor Burak. Adelante, Toño, buenas, ¿qué será para ti? Buenas madrugadas.
1: Hola, Raúl, amigos de la Fórmula S, es un gusto saludarles. Aquí estamos desde las calles de Budapest. Al fondo, la Basílica de San Esteban, ya es de noche, quizás no se alcance a notar del todo, es una zona muy concurrida de la ciudad, como pueden apreciar, hay muchísimos turistas ya o aficionados que han venido al partido de este próximo sábado, como lo podrán escuchar. Pero bueno, hay noticias importantes en torno a este compromiso. Hoy tuvimos la oportunidad de platicar con Jürgen Timber, este lateral diestro del conjunto del Arsenal, y nos dice que está para jugar. Ya será decisión de Mikel Arteta, por supuesto, colocarlo o no en el once inicial para tener ese duelo tan importante con dicha Kvaratskhelia, que es, por supuesto, el hombre más desequilibrante de este conjunto. Por lo demás, del conjunto del PSG, solo la duda, pues, es en torno a quién va a ocupar la lateral derecha. Ashraf Hakimi, pues como sabemos, es el titular indiscutible, pero ha venido estando lesionado, tiene un tiempo sin jugar y pues no sabemos en qué condiciones físicas se encuentra en cuanto a ritmo futbolístico, sobre todo, lo cual por supuesto podría afectarle de cara a un compromiso tan importante como el de este sábado. Si no es él, pues seguramente sería Zaire Emery quien tome esa lateral derecha, con la buena noticia para el PSG que Fabián Ruiz está al 100%, quizás no en tono futbolístico, pero sí físicamente, así que el español puede jugar perfectamente en el medio campo. De tal forma que incógnitas hay pocas de cara a este compromiso. El alemán Daniel Schieber será el central de este compromiso, acompañado, por supuesto, por una cuarteta teutona que cobra especial relevancia, considerando sobre todo que pues es un partido que se puede definir por las mínimas y sobre todo con el tema de la pelota detenida, ¿no?, a favor del Arsenal, que tanto hemos platicado a lo largo de esta semana. Por lo demás, la verdad es que la ciudad está vibrando ya con este compromiso y la afición ya está lista, y mañana, pues, tiempo de México, desde muy temprano los esperamos. Su servidor estará, por supuesto, junto con todo un gran equipo a través de la pantalla de Fox. Así que, pues, todo listo para esta gran final. Raúl, amigos de la Fórmula E, les mando un abrazo muy cariñoso desde Budapest. Ya nos vamos a dormir y mañana nos vemos para platicar, por supuesto, de todo lo que acontezca en esta final de la Champions League. Gracias y un abrazo.
6: Gracias, Toño, muchas gracias. A las 8 de la mañana inicia las transmisiones Fox, a las 10 viene el partido, y bueno, habrá que ver si el resultado será en los 90 minutos, eso ya veremos en el encuentro, y después, posteriormente, a las 4:30 de la tarde, arranca la previa del partido de la final de CONCACAF entre Toluca y Tigres, 4:30 también en las pantallas de Fox, o sea que mañana es día de copas en Fox, así que ahí le esperamos. Y bueno, Enrique, ¿por qué jugar en ese horario, 10 de la mañana, que son las 6 de la tarde de Budapest?
5: Pues dice la UEFA, Raúl, que es para maximizar la experiencia de los aficionados, de los equipos, de todos aquellos que tienen que ver con este partido, la ciudad sede, evidentemente, también para el desalojo del estadio, que no salgan tan tarde, para aquellos que no viven en la ciudad, que tienen que utilizar el transporte público. Entonces, pues es básicamente eso, que se adelanta el inicio del partido, que unas 3 horas, ¿no?
7: Tres horas. Oigan, unos números, ahí les van. Todo mundo pensaría, yo lo pensaba, que en cuestión de dineros, en todo iba a estar arriba el Paris Saint-Germain del Arsenal. Y no, no es así. Las dos plantillas están entre las 5 plantillas más caras del mundo. La 1 es el Real Madrid, 1.561 millones de euros. Después el Manchester City, 1.526. Tercero, el Arsenal, 1.433. Cuarto, el PSG, 1.410. Y quinto, el Barcelona, 1.363. El jugador más caro del Paris Saint-Germain, Vitinha, 129 millones. Del Arsenal, Declan Rice, 139 millones. Lo que gastó el Paris Saint-Germain este año en contrataciones, 129 millones. El Arsenal, 343 millones gastó el Arsenal. Nos quedamos con la idea del Arsenal, de aquel equipo que siempre contrataba jóvenes, que así se la llevaba, pero el Arsenal lleva varias temporadas metiéndole billete, ahora le dio resultado, ya ganó la Premier y está en la final de la Champions, pero de que le gastó en serio, ¿eh?
6: No, y le gastó muy buena cantidad. Ahora tiene equipazo, es un partido, no sé cómo lo visualizan, Enrique, Raúl Eduardo, pero a mí me parece que vamos a tener no muchos goles, más bien, si usted le apuesta, yo le apostaría bajas, ¿eh?
5: Sí, de acuerdo, Raúl, estoy de acuerdo contigo, que por cierto, algunas cosas interesantes, estos equipos se enfrentaron en las semifinales del año pasado, y el Paris Saint-Germain ganó los dos partidos. Por otra parte, el Arsenal está llegando a su segunda final de Champions. La anterior la perdieron hace 20 años contra el Barcelona. Y solamente Real Madrid, Benfica, Inter de Milán, Ajax, Bayern, Liverpool, Nottingham Forest y el equipo de Milán, ellos solamente, estos equipos han logrado obtener un bicampeonato dentro de la Champions.
7: El Arsenal es la mejor defensa de la Champions. Tiene muy buena defensa, un equipo muy ordenado. Yo también creo que habrá pocos goles, a ver con qué nos sorprende Luis Enrique, que sabemos que es un técnico que le piensa mucho. Ayer dábamos el dato de la cantidad de seleccionados que hay mañana en el campo, bueno, en las dos plantillas, 24 seleccionados de los dos equipos que van al Mundial, 24 mundialistas, y a eso hay que sumarle a Kvaratskhelia, que no va al Mundial, pero es un verdadero fenómeno.
6: Oye, por cierto, esto que dices de Luis Enrique es un técnico extraordinario, y pienso yo que una de las cosas que ha de haber trabajado mucho es el balón parado del Arsenal, porque el Arsenal es un equipo que trabaja muy bien el balón parado, hace muchos goles al balón parado, y eso que lo han trabajado muy bien, ¿eh? En fin, una pausa, regresamos.
2: 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La selección de Corea del Sur jugará su Mundial número 12. Su mejor participación fue en 2002, donde fueron anfitriones y quedaron en la cuarta posición. Los Tigres del Asia, líderes del Grupo B, superaron en estas eliminatorias a Jordania e Irak, de la mano de su entrenador Hong Myung-Bum, quien llegó en 2024. El equipo surcoreano es una de las cartas fuertes del Grupo A, donde compartirá sector con Chequia, México y Sudáfrica. Entre sus figuras se encuentran Kang In-Lee del Paris Saint-Germain, Min Jae Kim del Bayern Múnich y su capitán Hyun Min Son, que juega para Los Ángeles FC de la MLS. Su debut este verano será ante Chequia, dentro del juego 2 de los 104 del Mundial.
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15: Singapur está formado por una isla principal, 63 islotes y una periferia ubicados en el sudeste asiático. Es llamada la ciudad jardín por lo bien cuidado de sus parques y jardines públicos. Sus lenguas oficiales son el inglés, malayo, mandarín y tamil. Casi la mitad de su población son inmigrantes. El puerto de Singapur es el más importante del sudeste asiático. Su gobierno es la República Parlamentaria. Las calles más limpias del mundo están en Singapur, donde mascar chicle está prohibido. Al estar situado casi en el meridiano del Ecuador, las temperaturas oscilan entre los 28 y 34 grados centígrados casi todo el año.
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16: En el remo, la olímpica mexicana Kenia Lechuga avanzó a la final de la Copa del Mundo 2026 que se desarrolla en Sevilla, tras ganar el Hit 1 de Scu Ligero con un tiempo de 8 minutos, 3 segundos y 61 centésimas. Este sábado buscará alguna medalla a partir de las 7 de la mañana con 45 minutos aproximadamente, tiempo del centro de México. En la natación, el equipo mexicano de nado artístico se alzó con la medalla de plata en la modalidad de rutina técnica de la Copa del Mundo celebrada en Pontevedra, España. El oro fue para las locales de España y el bronce fue para el equipo de Francia. Su próxima participación será el domingo con la rutina acrobática nombrada Jaguares. En el atletismo, el mexicano Eric Portillo se consagró campeón de salto de altura en la octava edición del Memorial Irena Sevinska en Polonia, categoría oro de World Athletics Tour, superando a los locales y a Italia con una marca de 2 metros con 24 centímetros. El certamen forma parte de su preparación rumbo a la Damon League 2026. Y en el automovilismo, Graham Lawton, director del equipo Cadillac, aclaró los rumores sobre la salida de Valtteri Bottas como piloto titular para la incorporación del estadounidense Colton Herta, por lo que señaló: Colton no tiene los puntos de superlicencia para conducir en Fórmula 1. No hay ni una pizca de verdad ni evidencia que respalde ninguno de los rumores que sugiere que Valtteri esté en riesgo o que Checo pueda irse a otro equipo.
17: Raúl, vamos a iniciar con José Luis Cuevas, que nos va a platicar acerca de un logro importante dentro de la hípica de nuestro país, porque se consigue la primera posición en la Copa de Naciones de salto ecuestre en Italia, algo que no se obtenía desde 1948. Adelante, José Luis.
18: Este viernes sonó el himno nacional mexicano en Roma. La Piazza di Siena fue el escenario perfecto donde cuatro binomios mexicanos retaron al destino y demostraron una vez más su capacidad dentro del salto ecuestre. El equipo conformado por Andrés Azcárraga, Fernando Martínez, Carlos Hank y Patricio Pasquel le hicieron frente a los mejores del mundo. Tras dos dobles ceros de Carlos Hank y Fernando Martínez, Alemania le hizo frente al equipo tricolor y forzó un desempate espectacular donde uno de los mejores del mundo, como lo es el jinete alemán Richard Vogel, se midió al mexicano Patricio Pasquel. Ahí, el alemán derribó un obstáculo y Pasquel junto con el equipo celebraron un recorrido perfecto. Así, el equipo nacional pudo escuchar su himno y ver su bandera por todo lo alto.

0: tal y como sucediera en 1948 en esta misma Piazza di Siena, con el general Humberto Mariles como protagonista de hasta ese momento la única hazaña mexicana en Roma. En ese mismo año llegaría la historia pura en Juegos Olímpicos, con aquel doble oro en Londres. De esta manera, el equipo mexicano, 78 años después, logró una Copa de las Naciones en Roma, también con presencia de la Secretaría de la Defensa Nacional, en la figura del subteniente del Centro Ecuestre de Alto Rendimiento, Andrés Azcárraga, además de Fernando Martínez Sommer, Carlos Jan Guerreiro y Patricio Pasquel, una generación que ilusiona y que desde ya piensa en Los Ángeles 2028. Para Grupo Fórmula y Fórmula Deportes, informó José Luis Cuevas.
1: Pues qué resultado sensacional del equipo ecuestre de nuestro país, que, bueno, alrededor sabemos que tenemos una gran tradición ecuestre, sin embargo, esta es una generación que realmente promete cosas importantes.
2: Es una muy buena generación, muy buena, y vienen, van con todo para los Juegos Olímpicos. ¿Cuántos años pasaron para volver a ganar en Roma? La emoción de escuchar el himno nacional mexicano, bueno, no se compara con nada para estos jinetes, ¿no?
1: De acuerdo, 78 años nada más. Bueno, y hablando acerca de tenis, ayer en Roland Garros pierde Jannik Sinner. Entonces, bueno, estaba complicado el panorama para Novak Djokovic por la cuestión de la edad, porque en dos partidos anteriores allá estaba en la cancha casi 7 horas. Lo pusieron el partido temprano y enfrentó a un brasileño, João Ferreira. Y pues resulta que Novak Djokovic se quedó con las ganas de ganar su título número 25 de Grand Slam. Ya no hay ganadores de Grand Slam dentro del cuadro de jugadores varoniles. Un partido en donde también aparece la diferencia de edades. Djokovic con 39 años, la cuestión del calor, que la temperatura, vamos, sí hacía calor, pero no tanto, la temperatura máxima fue de 33 grados, ganó los dos primeros partidos, los dos primeros sets Novak Djokovic, 6-4, 6-4, pero después vino João Ferreira, el brasileño de 19 años, que por cierto hoy era cumpleaños de su mamá, así que bueno, le di un gran regalo, que gana 6-3, 7-5, 7-5 los últimos tres sets, así que adiós a Djokovic, y bueno, en este que era el primer enfrentamiento entre ambos, João Ferreira, Raúl Rodolfo, de una gran campanada.
3: Sí, sí, a Djokovic ya partidos de esta duración es muy complicado que pueda llegar entero al último set, ¿no? Y lo vimos hoy, qué lástima por el mejor de todos los tiempos para mí, ¿no? Y es ahora o nunca para Alexander Zverev, ahora o nunca para ganar su primer Grand Slam.
1: Desde luego no está Alcaraz, no está Sinner, no está Djokovic. Vamos a ver si puede hacerlos. Veré que el día de hoy, por cierto, se impone Quentin Halys, que es un tenista francés. Así que bueno, vamos a ver si Zverev, número 2 en la siembra, se puede llevar el título en Francia. Bueno, básquetbol de la NBA. El día de ayer fue número 6 en la final de la Conferencia del Oeste. Oklahoma City visitando a las escuelas en San Antonio. Y gana San Antonio por 118-91. Partido en el que la segunda parte domina a San Antonio. Saca 20 puntos de diferencia, 58-38. Fueron mucho mejores en los tiros de campo, 47% de efectividad contra 37% de efectividad del equipo del Thunder. Shai Gilgeous-Alexander, el dos veces jugador más valioso de la liga, estuvo callado, fueron solamente 15 puntos. Y en contraste, Víctor Wembanyama, el francés de San Antonio, tiene 28 puntos y 10 rebotes, por lo cual habrá que esperar al día de mañana para que venga el juego número 7 definitivo de este compromiso. El partido será a las 6 de la tarde mañana y el triunfador estará recibiendo la semana próxima a los Knicks de Nueva York en la final de esta temporada 25-26 de la NBA, en donde todo es bueno que partirá como favorito Oklahoma City o San Antonio, enfrentando al equipo de los Knicks, que de cualquier forma han tenido una campaña sensacional. El año pasado los Knicks se quedaron en la final de conferencia. Ahora llegan a la final de la NBA por primera ocasión en 27 años y veremos si logran su primer título desde el 73. Pero bueno, pues antes necesitan rival, Raúl y Raúl Eduardo.
3: Oye, Enrique, ojalá esté bueno el último, porque los últimos dos partidos se han abierto demasiado y nos ha quitado un poco de emoción, ¿no?
1: Sí, de acuerdo. Dicen que en el deporte no hay dos palabras más emocionantes que juego 7, ¿no? Entonces, bueno, tenemos juego 7 mañana. Ojalá y sea un muy buen partido, va a ser local Oklahoma City. Bueno, en el béisbol de las grandes ligas, el contrato colectivo de trabajo con los peloteros finaliza el 1 de diciembre. Lo cual quiere decir que para la próxima campaña, pues existe cierto peligro de que no inicie a tiempo si es que no se logra un acuerdo. Los jugadores, el sindicato ya hizo unas propuestas, pero ya hay una contrapropuesta de parte de los dueños, de parte de la liga. Y esto es interesante porque si hay algo que no quieren establecer los peloteros en grandes ligas es el tope salarial. Ese tope salarial que existe en el fútbol americano, que existe en el básquetbol, que existe en el hockey. De hecho, la última ocasión que hubo una huelga, 1994, que fue una huelga de 7 meses y medio, por lo cual no hubo béisbol en la Serie Mundial, fue porque se quiso poner el tope salarial. Bueno, ¿qué es la propuesta de los dueños? Que a partir del año próximo exista un tope mínimo, de 171.2 millones de dólares, pero que exista desde luego también un tope máximo de 245.3 millones de dólares. Eso quiere decir que de los equipos en la actualidad con los salarios que pagan, 12 equipos tendrían que subir lo que pagan para llegar a ese mínimo de 171.2 millones de dólares y 8 equipos tendrían que bajar lo que pagan para estar en ese tope de 245.3. ¿Qué equipos son los que tendrían que subir lo que pagan? Atléticos, Colorado, San Luis, Cleveland, Medias Blancas, Piratas, Minnesota, Milwaukee, Tampa, Miami, Washington y Cincinnati. ¿Cuáles son los que tendrían que bajar lo que pagan? No hay ninguna sorpresa. Dodgers, Yankees, Mets, Toronto, Filadelfia, Boston, Atlanta y San Diego. Los otros están en esa franja que mencionaban. Está buscando los dueños que sea un contrato colectivo de trabajo de 7 años... repartirse 50-50 los ingresos y pues veremos si es que esto pasa. Sin embargo, pues es apenas el inicio de la negociación, pero pues el sindicato de jugadores dice no al tope salarial, joven.
3: Oye, suena interesante la propuesta de los dueños, ¿no, Enrique? Así logras equilibrar más, digo, es mucho más parejo y una paridad de fuerzas, ¿no? Más cercana a lo que es hoy, ¿no?
1: Y aquí el problema es que los dueños fueron los que crearon esta espiral inflacionaria y desde luego el sindicato, pues ellos no quieren que les paguen menos a sus jugadores.
2: Claro.
1: En fin. Por cierto, Raúl, el domingo 2 de la tarde por Canal 9 los invitamos a Atléticos contra Yankees. Es un buen partido.
2: Buen partido. ¿Cómo no? Una pausa y regresamos.

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6: Bergen es la segunda ciudad más poblada en Noruega. Su conjunto de edificaciones de vivos colores reflejan la época en que Bergen era el epicentro del comercio entre Noruega y Europa. Ahora es un vibrante punto de encuentro donde museos, restaurantes, tiendas y galerías narran historias del pasado mientras dan vida al presente. Bergen también es conocida como la ciudad de las siete montañas, y no solo es un eje central del comercio marítimo noruego, sino también es uno de los principales destinos de cruceros turísticos de Europa.
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8: La presidenta Claudia Sheinbaum invitó a los mexicanos este domingo al Monumento a la Revolución y a las 31 plazas principales del país para escuchar su informe de resultados a 2 años de su triunfo electoral. El secretario de Economía, Marcelo Ebrard, informó que México y Estados Unidos concluyeron con saldo positivo la primera ronda de negociaciones formales para la revisión del T-MEC. Durante el encuentro abordaron temas como sector automotriz, el acero, el aluminio y la seguridad económica regional. Asimismo, confirmó que la segunda ronda se celebrará los días 16 y 17 de junio en Washington. El sistema de transporte colectivo Metro informó que a partir de hoy a las 20 horas y hasta el próximo 4 de junio, la línea 2 operará en 2 tramos de 4 caminos a Pino Suárez y de Xola a Tasqueña, debido a los trabajos de remodelación. Informó Itzel Vanegas. 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
9: ¿Cómo ves tú lo que viene con el Mundial? Primera, en el 90, la selección de Manuel Lapuente no le va bien en los partidos de preparación antes de llegar.
10: En el 98, sí.
9: Que llegan muy mal. Yo creo que el Mundial tiene en algo. Yo...
11: Bueno, los sueños de... 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Carlos Hermosillo. Fíjense, en los sueños de... 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Tuvimos en los sueños de a Carlos Hermosillo, a Ricardo Peláez, a Jared Borghetti, y entre ellos dijeron: para mí el mejor cabeceador es, no se los digo para que vean los sueños de, por lo pronto, el de Carlos Hermosillo. Viernes, Livio Novi.
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13: Federer, los últimos 12 días. Este documental describe los días previos al partido de despedida del tenista Roger Federer, que se llevó a cabo en Londres como parte de la Labour Cup el 23 de septiembre de 2022. En el encuentro, Rafael Nadal fue su compañero, jugando para Europa en contra de Jack Sock y Francis Tiafoe, quienes representaron al resto del mundo. En palabras de Roger, Las lesiones constantes fueron las que lo llevaron a dejar el tenis, a pesar de que en un principio su esposa e hijos no estaban de acuerdo. Así, empleó ese tiempo para prepararse físicamente rumbo al juego, al mismo tiempo que ensayaba su discurso final, mostrándose siempre emotivo. A lo largo del film, esos momentos son intercalados con testimonios de tenistas como Rafael Nadal y Novak Djokovic, quienes, aunque fueron sus grandes rivales, expresaron halagos para el helvético, mostrándole su amistad y reconociéndole su talento. También, en la cinta, Federer narra sus inicios en el tenis en la ciudad de Basilea, cuando con tan solo 21 años de edad fue campeón de Wimbledon. En 2024, Darío Marianelli musicalizó el documental Roger Federer, un ídolo del tenis mundial. Para la Fórmula Sorbañanos, Livio Novi Rodríguez.
11: Livio, gracias Livio. Viernes de Livio Novi y lo de Federer vale la pena. Vamos a la redacción con Ángel Ricalde. Ángel, buenas tardes.
10: Buenas tardes, Raúl, compañeros, amigos de la Fórmula Es. Sábado futbolero, sin duda alguna, ya lo comentaban, dos finales el día de mañana. Una por la Concachampions, que entregará un boleto más para el próximo Mundial de Clubes, entre Toluca y los Tigres, a disputarse en el Estadio Nemesio 10 en punto de las 6 de la tarde. Ambos equipos atendieron en la previa a los medios de comunicación, y escucharemos a continuación al veterano arquero de los Tigres, Nahuel Guzmán, quien habla sobre cómo encara esta final en la recta final de su periodo con el conjunto de los Tigres, y también hace referencia a André Pierre Guignac, que vive algo muy similar en torno a todos estos rumores que se manejan sobre su figura, de que su retiro es inminente.
14: Yo ya vengo declarando que cada partido, cada torneo, lo estoy viviendo como el último. Creo que el Gordo lo está viviendo de esa manera también, y probablemente este partido, esta final, por lo que representa y por lo difícil que se hace, cada vez más difícil, más complejo llegar hasta esta instancia, probablemente sea para varios de nosotros una última oportunidad de jugar una instancia esta, una final de Conca. Entonces, poder darle esa magnitud en lo personal y en lo colectivo, poder vivirlas como la última, creo que le dan un condimento emocional, emotivo y bastante particular, bastante especial. Así que entiendo que él también lo está viviendo de esta manera.
10: Las palabras del arquero de los Tigres, líder de esta escuadra sin duda, y por otra parte, del otro lado, con el conjunto de los Diablos del Toluca, habló Marcel Ruiz, quien se refiere sí a cómo va o cómo enfrenta esta final, pero también a todos los rumores sobre su persona, sobre todo por el tema de la lesión, que parece, todo indica, lo dejará fuera de la Copa del Mundo, y lanzó un mensaje directo a quienes han hablado de esto sin tener información al respecto.
15: Ganas siempre voy a tener, ¿no?, de poder disputar un torneo tan importante como la Copa del Mundo con la selección. Tienes razón, ahorita lo que estoy es enfocado acá y contento de estar acá y de poder disputar esta final con mi club. Y sí, he pasado por momentos difíciles estos últimos meses, ¿no?, pero tampoco saben la situación en la que he estado, el tema del cruzado. Claramente todos han hablado sin saber, entonces yo he estado muy tranquilo desde el principio, guardado un silencio porque es algo que solo yo y mi círculo cercano y la gente del club sabemos, y todos los demás se han dado a la tarea de opinar sin poder ni siquiera haber visto mis resonancias, mis estudios, nada al respecto sobre mi situación. Entonces creo que ahora es un momento muy importante para mí, por todo lo que ha pasado, por todo lo que significa poder ganar un título más y por poderlo ganar en mi situación. Entonces creo que será lo más importante para este sábado, ¿no?
10: Ahí están las palabras de Marcel Ruiz, que se refiere en torno a todo este tema de la lesión que lo ha acompañado lamentablemente en las últimas semanas, meses, y que parece, insisto, lo marginarán de la próxima Copa del Mundo. La final mañana a las 6 de la tarde, Raúl, compañeros, en el Estadio Nemesio 10, para dos equipos que necesitan triunfos internacionales. El Toluca solo tiene dos títulos de Concachampions, el más reciente se remonta a 2003, y los Tigres solo tienen uno, el cual obtuvieron en el 2020.
11: Perfecto, Ángel, muchísimas gracias. La diferencia es que Tigres sí pudo jugar lo que se llamaba en ese entonces el Mundial de Clubes, jugó la final contra Bayern, y Toluca no ha podido entrar nunca a ese torneo, que es lo que estará buscando. En fin, bueno, estas son las palabras de Marcel. Ya veremos qué pasa finalmente con Marcel, ahorita concentrado en lo que debe de ser el juego de mañana. Y llegó ya, por cierto, Enrique Raúl Eduardo, llegó Almeida, el pelado Almeida, ya llegó a Monterrey, una locura en el aeropuerto para recibirlo, y me llamó mucho la atención lo que le preguntó un reportero, le dijo, oiga, usted había dicho que si regresaba a México, nada más regresaba a Chivas, pero contestó muy bien. Primero se me hace la pregunta, se me hace absurda, ¿no? Pero bueno, él contestó de maravilla, dijo, no, Chivas lo quiero mucho, pero mi trabajo está en Monterrey. Pero en fin, siempre quieren sacarle de todos lados. Creo que es una buena contratación Enrique Raúl Eduardo,
16: Pedro Raúl, que dejó un muy grato sabor de boca dirigiendo a las Chivas. En total, en todas las competencias, consiguió 5 títulos. Y ahora, vamos a ver, Monterrey es un equipo que invierte dinero, pero que los resultados están lejos de ser realmente los óptimos. Y vamos a ver ahora, y además tienen esa gran rivalidad regional con Tigres, en donde Tigres ha ganado de calle.
10: A mí me parece también una muy buena contratación. Hay que sumarle que llega Dennis de Close, ¿no? Una mancuerna que promete para Rayados. Vamos a ver las contrataciones que hacen. Pero sí, nos ha quedado a deber mucho, mucho Rayados en los últimos torneos. Tiene tiempo para prepararse.
11: Pues sí. Lo que es, a mí me parece que es un técnico dibujado para Monterrey. ¿Por qué? Porque es un técnico, aparte de la capacidad que tiene, se involucra con los jugadores y el jugador se involucra también con el técnico y le saca el rendimiento mayor posible y bueno, practica un fútbol ofensivo que es lo que quiere la gente de Rayados. A mí me parece una muy buena contratación lo de Almeida, que ya está en la ciudad de Monterrey. Y bueno, pues vamos a ver finalmente qué es lo que pasa con Almeida. ¿Qué tenemos más para cerrar?
17: Para cerrar.
11: Vean estas imágenes practicando artes marciales excelentes. Se quitan los lentes y le dan de junto.
16: Sí, pues qué mala puntería, caray, qué mal aviso.
11: Está buenísimo.
10: Buenísimo.
11: Bueno, pues así. Las cosas. Oye, tus favoritos para mañana, el Arsenal o el Paris Saint-Germain, Enrique.
16: El Paris Saint-Germain.
11: Raúl Eduardo.
10: Paris Saint-Germain.
11: Bueno, yo también me voy con el Paris Saint-Germain. Y en CONCACAF, Toluca o Tigres, Enrique.
16: Toluca.
11: Raúl Eduardo.
10: También Toluca.
11: No, bueno. Pues ahora sí nos copiamos todo,
10: Y más tarde, no. México.
11: ¿Quién?
10: Más tarde, México.
11: México.
10: Oye, por cierto, escuchábamos hace rato, Sudáfrica empató 0-0 con Nicaragua de local en su despedida, 0-0 de local.
11: ¿Sabes quién dirige a Nicaragua?
10: El Fantasma.
16: El Fantasma Figueroa, ¿no?
11: El Fantasma Figueroa, exactamente. Sí. Es el director técnico de Nicaragua, pero pues no debe haber quedado muy satisfecho el técnico de Sudáfrica, con todo respeto para Nicaragua. Y ya, pues Sudáfrica fue su partido de despedida, ¿no? Y ahora sí viene ya la Copa del Mundo. Pues vámonos y no se vaya, porque viene

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0: mortalidad en las barrancas y la inversión es de 2.79 millones de pesos. Son 3.23 kilómetros de red de distribución entre tubería de 3 pulgadas y 4 pulgadas. Aquí ustedes fueron testigos de los trabajos que fueron en los últimos meses. En el mismo municipio de Comondún se hizo por parte de la Comisión Estatal del Agua y este programa del CICE que llevamos junto con la Secretaría del Trabajo y Desarrollo Social, el equipamiento fotovoltaico en la fuente de abastecimiento de San José de Comondú, y consistió en un equipo de bombeo solar sumergible con un sistema de paneles solares. Ellos tienen ojo de agua, San José de Comondú, sin embargo no alcanzaba a llegar por gravedad hasta el tanque.
1: Esto lo dio a conocer la directora general de la Comisión Estatal del Agua, Tatiana Davis Monzón.
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4: Google y Samsung anunciaron sus primeras gafas inteligentes con Gemini y Android XR, que prometen competir de lleno con las Ray-Ban de Meta. Contarán con dos versiones, una con audio y otra con pantalla, que desarrollan en colaboración con las empresas de gafas Warby Parker y Anton Monster. El primer lanzamiento se llevará a cabo el próximo otoño y estará centrado en la versión de audio, que permite a los usuarios interactuar permanentemente con Gemini exclusivamente por voz con la frase Hey Google o simplemente tocando el costado de las gafas. Las Audio Glasses traen cámaras y altavoces integrados en las monturas y son capaces de vincularse tanto con móviles con sistema operativo Android como con iOS. Permitirán capturar imágenes y editarlas con la Nova Nana, o hacer búsquedas de ubicaciones o objetos con la inteligencia artificial de Google, así como traducir en tiempo real. Informó Aide Rivera. 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
6: El camaleón es un reptil pequeño saurópsido escamoso que pertenece al grupo de los lagartos. Los camaleones pueden ser típicos como el furcífer, que puede llegar a medir 80 centímetros de largo, o los enanos como el bruquesia, que mide solo 3 centímetros, considerado el reptil más pequeño del mundo. El camaleón puede pasar desapercibido por su capacidad de camuflarse con el medio. Otra de sus características es su lengua larga, su instrumento para cazar, que a veces mide más que su cuerpo. Cuando en fracciones de segundo dispara su lengua, su presa no tiene posibilidad de huir. El camaleón puede mover sus ojos de forma independiente el uno del otro, por lo que puede tener un campo visual de casi 360 grados.
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7: Internet y todas las plataformas en este viernes 29 de mayo, a 13 días justamente de que ruede el balón en el Mundial 2026. Óscar Olguín, ¿cómo te va? Buena tarde.
8: Muy buenas tardes, Pepe, y pues a propósito del Mundial, nuestro sondeo de este viernes tiene que ver con el Mundial, en concreto con las obras que se hicieron con este motivo. ¿Te parece justo que se hayan gastado 23 mil millones de pesos en obras públicas para el Mundial? Sí o no, únicamente se puede participar vía YouTube, en donde además puede usted formar parte de la conversación en el chat que tenemos permanentemente durante lo que dura este noticiero. 55 48 48 03 94, esa línea es de WhatsApp, comunicación directa entre ustedes y nosotros.
7: Muy bien, tómelo en cuenta, por favor, cuando estemos de YouTube a YouTube, ahí nos vamos a seguir comunicando de manera directa. Pero vamos primero con la información más relevante, primero lo último, desde luego. Marco Antonio Almanza, ex jefe de la Policía de Investigación del Estado de Sinaloa, acusado de colaborar con los chapitos, se entregó en Estados Unidos, según varios medios de información. Sería el tercero de la banda de los 10 sinaloenses señalados por la justicia de Estados Unidos en entregarse. El tercer colaborador de Rubén Rocha Moya, apenas el martes, tras comparecer ante la Fiscalía General de la República, descartaba convertirse en testigo protegido. Mire, vamos a recordar cómo lo dijo.
9: Yo no serviría ni de testigo protegido, ni de testigo colaborador, porque yo nunca pertenecí a un grupo delictivo. Toda mi vida.